0: yo. 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
1: Variante ser independiente, agota el rojo, ¿eh? Agota y lo cuenta Fabiola Natalio.
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2: Y tal como lo dijo nuestro comentarista Seba Pérez, Cursi ingresa Iván Morales, el ex Cruz Azul, Colo Colo, Argentino Junior, para debutar con la camiseta de Independiente.
3: Parte del equipo, Tata Martínez y Millán para repartir el juego en la mitad de la cancha. Los extremos bien marcados con Montiel y Palais, y por adentro los dos
1: apareció ataques. Montiel filtró y no lo pudo encontrar al Chilote Morales. La respuesta por parte de la Joya Farías contra la marca de Gino Millán, insiste Farías, lo marcan cuatro a la Joya, se le tiran encima, lo dejaron sentido del piso.
4: Ay, sí, pero lo arremetieron abajo, ¿qué quiere? Que lo condecoren. Tiro libre para San Lorenzo.
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5: Galíndez, Blondel, Pereira, Palazzo, Ibáñez, Waller, Fernández, Cedrés, Callinger, Cortés, Caicedo y Bizanz. Los 11 de Huracán para recibir a Racing.
1: La baja por el medio, Salas quiere ala, lucha Salas, traba contra Arrasado. Bien por Arrasado, excelente. En el momento más caliente, pasó.
6: Le cobró la falta a Salas.
1: Ah, bien.
6: Pensaba recién en Mate lo que es el fútbol, ¿no? Un estado de ánimo constante, cambiante y sobre todo interesante a partir del gol, cómo le cambió la cabeza a Farías, que fue determinante del segundo tiempo.
1: Sin duda alguna. Pelota en poder de Godó, de Zavala, que mete el centro a la cabeza arriba de Amor. Le quedó a Morales, le pegó mordido Morales. Le pegó, le enganchó feo. El hombre de Independiente, salida que le corresponde al equipo de San Lorenzo, el equipo de Rodrigo y Rubén Darío Insúa, no, de su hijo. Mirá cuando dirija a su hijo. De acá a un tiempito. Salía para el arquero de San Lorenzo, que rápidamente la juega para Salas. Salas, que entregó la pelota hacia atrás para que la luche Tripicio. Forcejea contra la presión del Tata Martínez. Falta de Tripicio. Tiene libre para Independiente.
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1: Control de pelota y entregando la pelota al medio. Ahí está Martínez. Martínez, que pasó contra la presión de Osmendi. Acá la deja el Tata. Se adelanta Independiente. El empate justo.
2: Lo que no es justo son los minutos. La queja de la gente. 3 minutos nada más.
1: No, es que ya no se puede adicionar más 3 minutos.
6: 3 minutos ya no existen.
1: No existe en un partido que está empatado. No existe en un punto con 5 cambios.
6: No. A ver, pensemos en alguna incidencia. Lo que más rápido se me viene a la cabeza es Osmendi,
1: sí,
6: tirado en el
1: claro.
6: piso.
1: A ver, centro de Godoy de mano. Salta Morales. Queda bollando la pelota, luchando desde arriba. Millán termina despejando Ratalino. Pelota para Osmendi, que bien la bajó. Y corre Salas. Y lo puede ganar San Lorenzo. Excelente lo de Fedorco. Y sin falta. Yo no sé si era una falta, pero estuvo bien Fedorco de todas formas, con falta o no. Pelota de Josías Palais, le hizo rebotar. Lateral para Independiente. ¿Quién es la figura del partido para Nico Normandi?
6: Por lo que fue el segundo tiempo, me quedo con Farías.
1: ¿Para Borja?
6: Sí, creo que Farías termina siendo determinante. Y del lado de Independiente, me quedo con Maxi Mesa.
1: ¿Para Fabiola Natalio?
2: Voy a esperar a que termine. Me gustó Montiel el Independiente.
1: Bueno, le pone una ficha.
6: Coincido igual, ¿eh? Con Montiel coincido por el lado Independiente.
1: Siempre es determinante Montiel. Me gustó el primer tiempo de Mesa. Ahí le doy la derecha a Borja. Mira cómo la pide Godoy. Pelota en poder de Millán. Lautaro cambió para Godoy. La dejó pasar y la puede ganar Montiel. Ahí está Montiel. ¡Ay, Bebeki! Que se le tiró encima la pelota. Se va quedando con el esférico. Apareció Montiel para llevarse el premio gordo de la noche. 46-20 de 48 en la mayoría.
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1: Brunito, me quedo a preguntarte a vos la figura de la cancha.
7: Farías.
1: Bueno, 3 Farías, 1 Montiel, ha jugado un partido en un segundo tiempo pintadito a lo de Farías, que la lo volvió a pinchar para Ausmendi. Viene Ausmendi, forcejea y luego pierde. Mete el pelotazo largo, Wi-Fi se va a la lucha desde arriba. El futbolista Palais, luchaba Palais, le va a quedar por allí a Zavala, la va a dejar salir. Allí la deja salir Zavala, que egresa por el fondo. No, se lo comió Ausmendi por el medio Salas y termina perdiéndola Ausmendi. Será saque desde el arco que le corresponde a Independiente, a pesar de que se la llevaba Ausmendi, Herrera, y es correctamente amonestado por Sonso.
6: Sí, por buen tipo, diría alguien, ¿no? O por Dolou.
1: Se viene Independiente Ni hace falta que la presentemos, Brunito, ¿no? Ya lo contamos todo. Toca el balón abierto para Montiel. Correcto. Montiel llega al centro, al segundo palo, para arriba a buscar Palais. Lucha Palais, tiene Josías, despeja el otro, 24. El que va para Villa del Parque. Termina despejando ese balón Tripicio. Lateral que le corresponde a Independiente, que lo quiere ganar.
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1: Para Montiel, perdóname, Panchito querido. Luchando y despejando desde largo, Matías Derriti. Envío y el tiro largo. Arrayago, mete, despeja la joya Farías, quedó corto, recupera Independiente, que va con Zavala, insiste Pitón, Zavala, que mal, cambio de frente, metió igualmente, sigue viva la pelota, porque el toque corto es de Millán, que jugó para Montiel que se acomoda, mira si lo gana Independiente, tocó corto, el remate del Tata, que se va por encima del travesaño y termina despejando cualquier posibilidad de un triunfo en el partido de hoy. Termina eliminando cualquier posibilidad de que Independiente se lleve los 3 puntos. Marcó la mitad de la cancha el árbitro Facundo Tello. Se ha terminado el partido aquí en la cancha de Independiente. 1 para el rojo, lo hizo el pibe Arrayago. 1 para San Lorenzo, lo hizo la joya Farías. Con Borsa, con Mormandi, con toda la banda, fueron tablas aquí en el Clásico en Avellaneda.
0: Terminó el partido, Independiente de Avellaneda 1, San Lorenzo del Magro 1. Lo comentaron Borsa y Nico Mormandi. 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
3: Un Independiente que se termina yendo con cierta decepción, porque claro, desde el desarrollo fue de lo mejorcito Independiente del año, sin duda, pero le faltó contundencia al equipo de Gerson Viera. Las más claras las tuvo en el primer tiempo, alguna aproximación en el segundo, pero claro, después del gol de San Lorenzo, de otro partido, un golazo de Farías, termina en esa impotencia en la que navegó durante mucho trayecto del torneo. Lo cierto es que el empate quizás es un poco injusto desde el desarrollo, pero claro, ante esa bomba de Farías, Nico, creo que le pone ese cierre definitivo y un segundo tiempo bárbaro, ¿no?
6: Lo decíamos en el comentario del entretiempo, ¿no? Independiente no lo liquidó, le dio vida a San Lorenzo, que a través de ese golazo de Farías en el amanecer del complemento termina poniéndole un sabor amargo a Independiente, porque sin lugar a dudas que ha jugado un muy buen primer tiempo, creo yo, de lo mejor del torneo, como lo mencionábamos anteriormente, y a San Lorenzo le da ese tinte de no perder, de sumar un punto en una cancha sin lugar a dudas difícil, y un tercer ciclo de Rubén Darío Insúa que arranca con ese, podríamos decir, empate, que el primer tiempo fue un nivel muy bajo, muy pobre, y que en el complemento, a través del gol de Farías y de la buena actuación del ex Estudiantes, creo yo que le da otro tinte para trabajar en la semana de cara a otro clásico.
1: Lo último, Fabiano Natalio, del lado de Independiente, sigue su camino en rojo, otro partido sin ganar aquí en Avellaneda.
2: Así es, Iván, era una chance clara para meterse en los primeros lugares de la tabla de posiciones. Algunos silbidos y algunos aplausos, hay algo de reconocimiento de la gente por el nivel, sobre todo el primer tiempo Independiente, que ahora va a visitar a Unión el próximo sábado a las 16:45. Fecha 13, visita Racing, no falta tanto para el Clásico de Avellaneda.
1: Brunito, San Lorenzo que se retira con el primer partido de la nueva era de Insúa con un punto.
7: San Lorenzo entiende, o por lo menos sus jugadores en el campo de juego demostraron que se rescató un punto importante, y más pensando en lo que viene, porque el próximo domingo a partir de las 14:45 en el nuevo gasómetro va a recibir a Boca.
1: Abrazo Fabi, abrazo Bruno, gran laburo de ambos.
7: Abrazo.
2: Abrazo grande.
1: Sebi, dame unas últimas líneas de tu trabajo en Estudios Centrales.
5: Bueno, con este resultado final, Mateo, con este empate que fue en Avellaneda, Independiente queda sexto en la tabla de posiciones de la zona A con 14 puntos, mientras que San Lorenzo se mantiene noveno con 11 unidades.
1: Gracias, Sebi. ¿Te quedás?
5: Sí, por supuesto, seguimos ahora.
1: No, póngase cómodo. Gracias, Pancho, querido. Un laburo bárbaro, como siempre, ¿eh?
0: Lo mismo, maestro.
5: Un placer.
1: Bueno, Ya se viene Racing en su visita a Huracán. El otro coloso de Avellaneda en el Duco. Qué lindo partido, qué lindo para quedarse escuchando la radio. Yo ahora me subo al auto, bordo de Avellaneda, y lo escucho a Cervera, y lo escucho a Bursing, y lo escucho a toda la banda de Splendid, como siempre, como debería ser cualquier futbolero de ley que escucha y que le gusta el fútbol por radio. Un abrazo grande para todos. Gracias, Borsita. Gracias, Mormandi. Gracias, compañeros. Nos vamos para el Duco. Chau, chau.

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0: noches para todos. Estamos aquí en el Palacio Tomás Ducó para el cierre del domingo, para el final de esta fecha del fútbol argentino, del fútbol de primera, en este show de los grandes, porque se nos viene Huracán frente a Racing. Y por supuesto que para eso ya nos va a explicar rápidamente lo que vamos a vivir el Tordo, el señor David Burstyn. Tordo querido, ¿cómo estás? Buenas noches.
1: Oscar querido, qué placer enorme saludarte. Bueno, tenemos un partido bárbaro hoy, entre Huracán y Racing. Dos equipos que tienen realidades distintas, pero que también es parecida en esta eterna desgracia que se vive en el fútbol argentino, donde todos los equipos en todo momento viven en crisis. Desde el que va primero al que va último, los hinchas siempre están disconformes con lo que está pasando. Bueno, Huracán y Racing están viviendo una situación compleja. La de Racing mucho peor. Racing último en su zona, un equipo que no da pie con bola, que tiene todo lejos, que la verdad lo salva Estudiantes de Río Cuarto y Aldo Civi, porque si no estaría teniendo una campaña propia de un equipo que pelea por la permanencia. Y este Huracán que está a tan solo 3 puntos de ingresar a la zona de clasificación, que tiene la semana que viene una parada muy difícil en el Monumental contra el River, y que también tiene una situación extraña con los hinchas que están todavía enojados con el equipo, un equipo que orilló el título en los últimos años, que no pudo conseguirlo y que sin lugar a dudas está en una etapa de crecimiento desde lo institucional, pero que todavía desde lo deportivo le cuesta. En un partido que en la previa pinta para ser muy interesante, en este cierre de domingo futbolero, vamos a tener Racing y Huracán. Huracán y Racing, mejor dicho. Dos equipos que en la general están bastante mal, pero dos equipos que también tienen un objetivo, que es clasificar entre los 8, porque si clasificas entre los 8 puede pasar cualquier cosa, y así lo ven ambos.
0: Nos vamos al vestuario local, allí lo tenemos a nuestro compañero, a Tobías Petraca, para hablarnos de Huracán, de este globito de Diego Martínez.
2: Buenas noches, Oscar, David. Sí, como ustedes bien decían, Huracán viene de igualar 1-1 ante Belgrano en Córdoba. El equipo de Diego Martínez solo sumó 3 puntos de los últimos 12 posibles. Luego de ganar el clásico ante San Lorenzo, el Globo cosechó 3 empates y 1 derrota. Por eso Diego Martínez hace 2 cambios respecto a lo que fue la igualdad en Córdoba ante Belgrano.
0: Muy bien, entonces, si te parece, vamos con los titulares del Globo que hoy recibe a Racing. Lo presentamos, Pancho.
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2: El 11 de Huracán, el número 1, el capitán Hernán Galíndez, el número 2, Lucas Blondel, el número 6, Fabio Pereira, el número 35, Máximo Palazzo, el número 25, César Ibáñez, el número 15, Facundo Waller, el número 5, Rodrigo Fernández Cedrés, el número 24, Facundo Canizar, el número 7, Oscar Cortés, el número 9, Jordi Caicedo, el número 17, Juan Bizán, los 11, Diego Martínez.
0: Nos cruzamos de vestuario, nos metemos en la visita. El hombre más académico que tiene este show de los grandes es Matías Waldo. Mati querido, ¿cómo estás? Buenas noches.
4: Muy buenas noches, Oscar, Tordo, también Toby, todos los que están del otro lado en la más futbolera en Radio Espléndida M990. Un Racing que, como decía el Tordo, no llega de buena manera. Un Racing que solamente ganó un partido en este torneo clausura en la primera jornada contra Gimnasia y Esgrima La Plata. Un partido que quedó a lo lejos, ¿no? 7 partidos ya son los que Racing no consigue la victoria. Un equipo que empató contra Rosario Central y contra Boca y después perdió todos los restantes. Solamente tiene 5 puntos sobre 24. Vos Boda sabe que está ante un partido crucial. Él mismo sabe que no se pone plazos, pero que si hoy Racing no consigue un buen resultado, probablemente pueda dejar de ser el entrenador de la academia. Por eso fue probando la semana e hizo 2 cambios. Vuelven Saracho y Lodico al 11 inicial. Salen Minkiewicz y Konechny. Cuando quieran, presentamos los 11.
0: Los presentamos.
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4: 25 en el arco, su capitán Facundo Cambese, línea de 4 en el fondo, 4 Ezequiel Canavo, 2 Matías Pérez, 6 Marcos Rojo y 19 Nacho Rodríguez. En la mitad de la cancha, 11 Matías Aracho, 33 Lionel Pérez, 16 Ulises Ortegoza, 20 Gastón Lodico y adelante, 32 Lautaro Díaz y con la número 9, Adrián Maravilla Martínez, los 11 de Racing en el Luco.
0: en los estudios centrales de la 990, la más futbolera, la continuidad del Flaco, que nos sigue manejando con su información, el señor Sebastián Traverso. Flaco querido, repasemos un poquito los resultados de esta jornada dominguera.
5: ¿Cómo te va, Oscar? Buenas noches, abrazo grande también para David, Tobías y Mati, en lo que hoy tuvimos un domingo repleto de fútbol. Hace instantes nomás se terminó el clásico en Avellaneda, fue empate 1-1 entre Independiente y San Lorenzo, con transmisión del show de los grandes, también con la igualdad 1-1 en la Paternal entre Argentinos Juniors y Gimnasia de la Plata. También otro empate más, 1-1 finalizó el encuentro en Junín entre Sarmiento y Belgrano, y más tempranito tuvimos el triunfo de Rosario Central 1-0 de visitante frente a Tigre. Entre Huracán y Racing, lo que te puedo comentar es el historial: 167 partidos disputados en toda la historia, con 79 triunfos para la Academia, 39 victorias para el Globo y 49 empates, Oscar.
0: En la locución comercial está Pancho Fernández, en la producción Tommy Coraza, con la operación técnica de Guido Almirón. Así nos ponemos de frente a la última función del fútbol grande de la Argentina de este domingo. Jornada, como bien te lo ha dicho Sebastián Traverso, plagada de partidos de todos los colores, no solamente a nivel de primera, sino en el ascenso y también a nivel internacional. Nosotros esperando aquí en el Ducó, Tordo, soñamos con un gran partido para el cierre del domingo.
1: Sí, somos pretenciosos y pretendemos un gran partido, porque la verdad que la historia reciente de los dos equipos no invita a eso. Sí, un duelo de necesitados, de dos equipos que necesitan la victoria, que necesitan encontrar un funcionamiento. Sobre todo Racing, yo creo que Huracán lo tiene. Lo que tiene Huracán es discontinuidad. No ha tenido varios partidos seguidos, sí ha tenido algunos ratos de buen fútbol. El año pasado metió cuartos de final después de eliminar a Boca en el torneo, pero no ha tenido continuidad desde lo futbolístico, pero ya tiene una base armada. Si uno ve la formación de Huracán, normalmente terminan jugando los mismos. Hoy no está el Colo Gil, por ejemplo, que habitualmente es titular, pero bueno, juega Callinger en su función, seguramente con Bizancio y Cortés arrancando por las puntas, con un esquema de juego ya determinado, con este 4-2-3-1, con mucha llegada por los laterales, con Blondel y Ibáñez. Uno cuando viene a ver Huracán sabe que viene a ver. Ahora, de Racing es toda una sorpresa. El otro día jugó con un mediocampo totalmente despoblado, terminó cambiando a los 30 minutos porque se estaba comiendo un baile tremendo, encarriló el partido de alguna manera. Hoy arma un partido con muchos mediocampistas y dos delanteros, con un 4-4-2, que después veremos de qué manera se ubican en el campo de juego. No pone de nuevo al Chico Tello, que le había roto en los primeros partidos, y esa cuestión que tienen algunos técnicos de que siempre la terminan pagando los pibes. Bueno, hoy se termina quedando fuera Tello de nuevo del banco de los suplentes. Lodico y Saracho, que la verdad todavía no hicieron demasiado como para ganarse un puesto como titulares en Racing, hoy tienen la posibilidad de jugar, y da la sensación de que el único jugador de la mitad de la cancha de Racing que parece sostener su nivel y que parece justificar su presencia es Leonel Pérez, que es justamente un producto de las divisiones inferiores de Huracán y que se ha metido de lleno en el equipo titular de Racing. La verdad que es una incógnita grande lo que vamos a ver de la Academia hoy, que es un equipo en reposición permanente. Nunca tiene la góndola llena Racing, nunca uno sabe de qué manera va a jugar y cómo va a jugar. Bueno, esto también forma parte del muestrario que tienen algunos técnicos como Boisboda, que buscan profundizar lo suyo sin importar los jugadores que tengan. Bueno, y una muestra es lo que se ve hoy en cancha.
0: Con fuegos artificiales se metieron los equipos al campo de juego. Vestimenta invernal, ambos con la camperita por encima de la camiseta. El saludo de todos los jugadores, sí, todos los convocados de cada uno de los equipos en el verde césped, ante la atenta mirada de Ringo Bonavena desde la Miramed. Esperamos, por supuesto, lo que va a ser este gran duelo, este gran partido que se nos viene. Huracán con sus jugadores mundialistas, con Galíndez llevando la cinta, con el centrodelantero Jordi Caicedo, esperanzado el público quemero en que lleguen los goles del Morocho. Y Racing, como bien lo ha marcado nuestro compañero Matías Waldo, ante una situación límite para su entrenador. Racing, que necesita volver a la victoria luego de 7 sin lograrlo, si no, seguramente será barajar y dar de nuevo para este Racing Club de Avellaneda, que está vestido totalmente de azul en esta visita a la quema, en esta visita al Ducó. Fuerte abrazo de Diego Martínez con Marcos Rojo. Si no me equivoco, Matiwaldo, se cruzaron en Boca, técnico y jugador en aquel momento.
4: Sí, señor. Diego Martínez lo dirigió a Marcos Rojo y además también muchos abrazos entre Miljevic y los jugadores de Huracán. Lo mismo Leonel Pérez. Miljevic, que recién se metió en el banco de suplentes y saludó a una de las plateas aquí en el Tomás Adolfo Ducó.
0: Muy bien, el Globo con su vestimenta tradicional, la blanca con rojo, sí.
6: También Oscar Romero se acerca al banco de Racing a saludar al entrenador y a los suplentes.
0: Perfecto, Bueno, tenemos una jornada muy familiar, entonces.
1: Sí, sí.
0: Todos nos conocemos con todos y todos nos abrazamos.
1: Mucho sexo, ¿no?
0: Bueno, contame quiénes van a estar en la parte de impartir justicia en este juego, Tobías Petraca.
4: El árbitro principal, Pablo Dóvalo, asistente número uno, Massimiliano del Ceso, asistente número dos, Agustín Méndez, cuarto árbitro, Nicolás Matrioni, en el bar, Lucas Novelli, como a bar, Manuel Sánchez.
1: Bueno, qué momento el de Dóvalo, ¿no? Anunció su retiro del arbitraje y muchos ya lo posicionan como el director, el nuevo director de la Escuela de Árbitros del Fútbol Argentino.
0: El reemplazo de Beligoy.
1: El reemplazo de Beligoy, nada más y nada menos que el reemplazo de Beligoy.
0: Mirá vos, yo me quedé con la foto de los capitanes. Decí que a esta altura de la noche le apagan la tele al doctor y campeón, porque si no estaría bastante enojado. Dos arqueros capitanes.
1: Dos arqueros capitanes. Ah, pero no pasa nada, ya venció eso.
0: ¿Vos decís?
1: Sí.
0: Bueno, ¿Y por qué llaman a un jugador de campo cada vez que hay reunión de capitanes?
1: Y porque tiene que... pero la capitanía termina siendo más que nada dentro del equipo. A mí me sorprende que Cambese sea el capitán de Racing, ¿no? Me parece que Mati, eso habla también de la cefalía de referentes que tiene Racing, ¿no?
4: Sí. Hace rato que ya Cambese es el capitán de Racing. En algún partido lo hizo Marcos Rojo.
1: No, pero puede ser Maravilla, pero... también. Me parece. Yo elegiría
4: sí,
1: otro, ¿eh?
4: Sí, pero Racing ya no tiene un referente como era Santiago Sosa, quizá, que era el capitán hasta la fecha 2 de este torneo.
0: Bueno, está todo listo y preparado para el comienzo del partido. Dóvalo moviéndose, esperando, por supuesto, la orden para lo que se viene.
1: Fíjate cómo está parado Racing, con dos abajo para
0: nada
1: la
0: más
1: salida. No, pero aparte vos lanzás.
0: Racing que va a mover.
1: Claro, no, está bien, pero vos lanzás, vuelve la pelota, quedás mal parado.
0: Mirá, con tal que no la tiren afuera como el PSG, cualquier cosa.
1: No, pero bueno.
0: Cualquier cosa. Lo que quiera hacer Martínez está bien. Por favor, no la tiren a la tela.
1: Pero me sorprende esta salida. Todos para arriba.
0: Está. Cuando usted lo decida, Dóvalo.
1: Si hay algo que tiene la salida, es que tenés tiempo y espacio para manejar la pelota. Bueno, dale.
0: Pitazo del árbitro. Comienza el partido.
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0: Rápidamente el lateral es para el conjunto de Racing por el sector izquierdo. En campo rival va a ser Nacho Rodríguez. La pide Maravilla, la pelota va para Adrián Martínez. Él la peinaba y el balón largo para que la pelee mitad de cancha. A ver en esta, la salida de Lucas Blondel. El balón para el ecuatoriano Caicedo que traba y pierde, se resbalaba, lo dijo. El pelotazo largo, no va a llegar Cortés. Sale fuera del área Cambeses. La tiene el capitán de la academia. Salida larga de Facundo Cambeses. El balón que vuela por el aire del Ducó. Lo agarraba, no fue falta. Nada dice el árbitro del partido. Y ataca Racing por banda izquierda. Pivotea Ludovic. Perdón, lo dijo. El gato, el ex Lanús. La salida desde el fondo es con Marcos Rojo, de Rojo nuevamente entregando para Matías Pérez. Toca y toca Racing en campo propio cuando estamos en un minuto de juego.
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0: De Leonel Pérez para Matías Pérez y el pelotazo largo. Saca Palazzo. El balón por bajo. La entregaba mal el Messi Bizanz. A ver qué hacen con esta. La salida Racing por banda derecha, la quería manejar Saracho, la terminamos perdiendo. Tocan hacia el fondo. Ahí la tiene Ibáñez. Un rodeo y sale contra la banda el defensor de Huracán. Pero entrega mal. Leonel Pérez. El balón largo ahora para que la tenga Caicedo. La cubre el ecuatoriano. Falta. Tiro libre para el Globo cuando estamos en 1.48.
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1: Bueno, 4-4-2 bien marcado en Racing. Lo decíamos en la previa. Con Martínez y Díaz como punta. Lo dijo bien abierto sobre el sector izquierdo y Ortegoso por el sector derecho. Tratando de generar juego con Pérez y Saracho por adentro.
0: No podía contener el balón el jugador de Huracán, por eso el saque de manos. Ya lo va a hacer Ezequiel Canavo. 2.20, 2.21, 2.22 de este primer tiempo. Estamos en el Palacio Tomás Duco. Esto está 0-0. Devuelve Palaxo. La quiere y la termina tirando larga. Ahora finalmente Ortegoza para que corra por banda derecha. Lautaro Díaz, se frena Díaz, traba Díaz el balón. Se va por el costado. Y la salida es de Canavo. Y la juega rápido para Ortegoza. Y el balón cortito para Lodico. Del Gato nuevamente para Ortegoza. La pisa, la pone debajo de la suela, juega hacia atrás. Matías Pérez, de Pérez para Rocco y sale Racing desde el fondo.
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0: La cubre Callinger contra la línea de fondo. El último a tocarla fue el chico de Huracán, dice el árbitro del partido. Por eso el lateral lo va a hacer Canavo, que la juega rápido. Entregando, a ver, en esta, el centro, el rebote en el camino y es córner. Tiro de esquina, el primero del partido. Y es para la Academia en 3.20.
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1: Bueno, con un estilo directo, que por ahí no es tan propio del técnico, Racing intenta arrinconar a Huracán atacando en bloque. Después vamos a profundizar un poquito de esto.
0: Toma carrera, Lodico del costado derecho, se va a venir el envío con pierna diestra, el centro que va al punto penal, gana de arriba, terminó despejando Pereira, la quería Cortés, no podía, la metía Saracho, el balón suelto, la recupera Bizanz, falta sobre Bizanz, claro, infracción sobre Bizanz. Y la primera tarjeta del partido la presentamos.
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6: Primer amonestado en la visita con la número 6, Marcos Rojo.
1: Y está bien amonestado, la verdad está bien amonestado. Lo levantó por el aire sin necesidad. Lo que pasa, lo que me río es porque van 4 minutos de partido y no suelen sacarse amarillas a los 4 minutos. Pero la verdad que es indiscutible la tarjeta para Marcos Rojo, que sin necesidad lo levantó por el aire a Bizanz.
0: La devolvió Ortegoza, la quiere ganar Maravilla, pierde el balón Maravilla. Traba y gana y sale desde el fondo Rodrigo Fernández Cedrés. La tiene el Pitbull. Pelotazo largo, devuelve Canavo, toca y toca la Academia, Ortegoza buscando por el medio para Lodico, el Gato que abre el juego por el costado derecho para que se venga el envío, el centro cruzado, gana de arriba el Payo Pereira, saca desde el fondo Bizanz, la tiene ahora Caicedo, pivotea el ecuatoriano, va a terminar perdiendo el balón, no, la recupera ahora el colombiano Cortés, se frena Cortés, el balón suelto para Caicedo, un rodeo del ecuatoriano, sigue con el balón, un tanque, levanta la cabeza, la apertura por sector zurdo, se viene Callinger, ataca y Lobito, el centro cruzado, no sé si fue centro, si fue remate al arco, lo concreto es que se fue afuera.
1: No, a ver, la ejecución del tiro fue malísimo por parte del hombre de Huracán, pero se apuró también. Tenía la posibilidad del 2-1, no había entrado nadie de Huracán al área, no había entrado ni Bizanz ni Caicedo. Y además tenía a Ibáñez que le desdoblaba por afuera como para intentar un centro un poco más profundo. Bueno, hay apuro en Huracán en este aspecto. Un Huracán que sí es un equipo más directo, que es un equipo más lineal, que tiene mucho juego por afuera, que suelta a Blondelli y Ibáñez permanentemente para generar el 2-1. Bueno, veremos eso, cómo lo puede hacer repercutir a Racing, que insisto, por ahora juega en un bloque muy cortito e intenta también ser directo.
0: 5-40, estamos sin goles por ahora en el Ducó.
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0: Saca desde el fondo Ibáñez. Ganaba con golpe de cabeza finalmente Fernández Cedrés. La salida de Huracán con Blondel. Al piso va Blondel. La toca por último el de Huracán. Para mí era al revés. Pero Dova lo dice que fue para el Globo, que toca por último en el jugador de Racing. 6-12, 6-13, 6-14 de esta etapa inicial. El saque de banda por el sector defensivo, por el costado derecho del equipo local. en lo que es esta primera parte en el cierre del domingo. El saque largo ahora finalmente para Nacho Rodríguez. Termina devolviendo finalmente Fernández Edrés. La gana de arriba Leonel Pérez. La pierde. Recupera el Messi. De Bizanz para Ibáñez. Va contra el piso. ¿La mantiene en juego? No. Está resbaladizo el campo de juego del Duco. Se ve que vinieron a jugar con patines en lugar de botines, Tordo. Sí, se caen todos.
1: Está resbaladizo. Todavía se están estudiando los dos equipos. Arrancó un poquito mejor Racing en el juego. Pero es cierto, ninguno puede hacer control de balón exacto por ahora.
0: Rodríguez, Lódico, busca por el medio Ortegoza. El balón a campo propio. Para que la tenga Marcos Rojo.
1: Perdóname, en esa búsqueda da la sensación de que Racing tiene los parámetros más marcados, contra lo que imaginábamos. No participa tanto del partido Pérez, Leonel Pérez, que normalmente es un jugador que toca demasiado la pelota, pero sí los otros internos de Racing tienen más participación.
0: El envío largo, quería, ganaba de arriba Waller. El balón suelto, la tiene por la banda Matías Pérez, de Matías Pérez para Canavo. Se acerca para recibir Saracho. Domina Saracho, cabeza levantada. A ver a quién se la entrega. Busca hacia atrás con Leonel Pérez. Lódico, cerquita está, la quería Ortegoza. Prefiere el cambio de frente buscando por el lado zurdo. Encara Nacho Rodríguez. Engancha a Rodríguez ante la marca de Cortés. Mete el centro, corta Blondel. La salida de Huracán, se le va largo el control. A ver en esta. Ataca finalmente Ulises Ortegoza. La apertura para Canavo. Sale la marca Ibáñez. A ver qué hace con este balón en el lateral de Racing. Toca hacia atrás con Matías Pérez. Canavo presionado. La tira por el costado. Rebote en el jugador del globo. Saque de manos. Es para Racing.
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0: Marcos Rojo. Avanza y se mete en campo rival. La apertura nuevamente por el lado zurdo para Rodríguez. De Rodríguez ahora para que ataque Lautaro Díaz. Quiere llegar hasta el fondo. ¡Gana la cuerda! ¡Es muy buena esta! Engancha de nuevo. Se la pide Nacho de nuevo. La pelota nuevamente para Rodríguez. Levanta la cabeza. No tiene espacio. Le queda para la mala. Por eso no manda el centro. La pincha para Lautaro Díaz. Ya hasta el fondo del centro. Primer palo. Cruza todo el área. Saca desde el fondo Ibáñez. El balón que está en la puerta del área. Gana de arriba Cortés. La quiere cubrir Waller. Cortés la saca. Anticipo de Marcos Rojo. La va apurando Lautaro Díaz. Sigue el peligro en favor de Racing. La contiene Lautaro Díaz. Se banca la marca del Payo Pereira. Levanta la cabeza. Se apoya más atrás con Rodríguez. Rodríguez busca pase. No lo encuentra. Y termina en campo propio. Para que ataque Racing de nuevo, que empata 0-0.
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0: Sale desde el fondo Huracán con el pelotazo de Fernando Cedrés. La corre Kalinger. Traba Kalinger. Va a perder ahora frente a Canavo. Que toca por el medio. Ortegoza. Lódico. Toca y toca la academia. El balón en el círculo central.
1: Bueno, pero buena recuperación tras pérdida de Racing, ¿eh? Pierde la pelota e inmediatamente la recupera. Hay buenos movimientos de los mediocampistas.
0: Centro de Rodríguez. Rechazo quedó cortito. Saca Fernández Cedrés. Está con un par de dudas el zaguero central de Huracán.
1: Sí, no está bien Huracán en este momento del partido. Y lo que te decía, hay buenos movimientos, ¿por qué? Porque lo que hace ahora Racing es volcar a uno como libero, que es Pérez. Leonel Pérez se queda más tirado de atrás. Y después, entre Saracho, que juega más tirado de la zona central, Lódico y Ortegoza, que uno juega por derecha y otro por izquierda, juegan como internos. ¿Para qué? Para darle salida permanente a los laterales, generar la supremacía numérica a partir de la subida de los laterales y el tercer hombre siempre sea un mediocampista y el cuarto hombre también. Esto lo que te da es mucho juego externo, que es lo que produce que Racing por ahora tenga un dominio mayor en el partido, además de buen trabajo de Lódico, que se cierra y genera mucho más juego por la zona central.
0: ¿Está conforme Bogoda con este inicio de la academia?
6: Muy tranquilo, Oscar. Se lo ve de brazos cruzados, no da demasiadas indicaciones, pero es verdad que Racing está jugando mejor que los últimos partidos.
0: ¿Y por el lado local, Toby?
6: Como loco, Diego Martínez, en la última jugada pedía que se labran a Blondel, que estaba solo.
0: El taquito no es bueno de Fernández Edrés. La recupera Lódico para la academia. Toca por la banda. Saracho, Canavo.
1: Perdón, ahora sí, te decía, ¿dónde aparece Lódico a la hora de jugar? Ya Lódico Gea arranca en una zona cerrada, ya no arranca volcado sobre el sector izquierdo. Lo mismo hace Ortegoza por la derecha. Lo que intenta hacer Racing es coparle la mitad de la cancha.
0: En 11 minutos estamos en el show de los grandes y empatan 0-0 Huracán y Racing.
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0: Saracho, maravilla, Saracho. A ver qué hace con este balón, cortita para Lodico, Lodico hacia atrás para que la tenga Pérez. A ver, en esta la tiran hacia adelante, la apertura, buen anticipo de Ibáñez. Quiere salir contra la banda Callinger, se le termina la cancha y el lateral, ¿para quién? Para Huracán, indica el asistente, 11-44, 11-45, 11-46. De este primer tiempo estamos 0-0, saque de manos en zona defensiva por el sector izquierdo para Huracán. Cerquita la pide Fernández Cedrés. Más adelante se pelea Jordi Caicedo. Va corriendo el ecuatoriano. El balón le va a quedar al Messi. Encara Bizanza al centro. La tiene Caicedo, la frenó, le pegó afuera. Le pegó por arriba el travesaño el ecuatoriano. Pero en 12 minutos avisó el globo.
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1: Bueno, el lado de Racing es este. Lo fácil que le llegan. Recién le comieron fácil la espalda a Canavo. El centro atrás para Caicedo, que se genera las situaciones solo. Le ganó con absoluta facilidad al Paloma Pérez. Después no definió del todo bien, pero muy interesante lo del ecuatoriano.
0: Cambeses. La salida desde el fondo es con Pérez. Opa, la perdió Saracho y la perdió sin falta. La roba el Pitbull. Encara Fernández Cedrés, se perfila el uruguayo. La apertura para Bizán. Bizán para Callinger. Se demora Bizán. El centro del Messi. Cabezazo al segundo palo. Sale Cambeses. Cambeses. Se queda con el balón cuando aparecía el colombiano Cortés. El capitán de Racing. Catenaza contra el piso.
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1: Ahora, cuesta entender que un jugador de primera división se oriente tan mal para controlar como Saracho recién. Es increíble, de espalda a la cancha se pone. A mí me sorprende tremendamente,
5: ¿eh? Ahora, la pelota que perdió es insólita.
1: Es un error conceptual muy grande. Es que no tenés manera de salir exitoso de esa jugada.
0: Cortés entregándose atrás para Fernández Cedrés. La maneja el uruguayo en el círculo central. La apertura para Máximo Palazzo. Palazzo que avanza. La tira hacia adelante. Corta muy bien desde el fondo Canavo. Anticipo de Palazzo. Y se viene por la banda izquierda Ibáñez. El centro. El rebote en el camino y es saque de manos. Es para el globo en 13 minutos, casi 14. De este primer tiempo.
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1: Bueno, ahora sí le mete a Pereira y a Palazzo en campo rival y empieza a jugar Huracán. Empieza a soltar más a los laterales. Empezó a tener más participación Bizanza en el partido, que se empezó a volcar por el otro lado, por el sector izquierdo.
0: Pereira, Blondel, Pereira. Toca y toca el globo, pero en campo propio.
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0: Pelotazo largo, la va peleando Caicedo, es un toro. Va el ecuatoriano, mano a mano, para adentro, para afuera, para adentro, para afuera. ¡No le pegó! ¿Por qué no le pegó Jordi? Salió Cambeses y contuvo.
1: Amagó tanto que se equivocó y se olvidó de la pelota, Caicedo. Creo que en el último control la termina punteando y después hay una buena cobertura por parte de Pérez que le pone el cuerpo adelante y le permite llegar a Marcos Rojo, el que le pone el cuerpo adelante y le permite llegar muy bien al arquero Cambeses, pero fue una muy buena opción esta de Huracán.
0: Se le salió la cadena a la bicicleta. La quería Callinger, la sacan desde el fondo. Pérez entregando para Cambeses. Flaco,
5: sí.
0: A esta altura de la noche, ¿hay alguien más despierto aparte de nosotros? ¿Hay más fútbol?
5: Hay más fútbol y en estos momentos tenemos, mirá, en Colombia el empate 1-1 entre Once Caldas y Deportivo Cali, y en Chile la victoria parcial de Audax Italiano 1-0 frente a O'Higgins.
1: Epa, estamos vacíos de fútbol, en serio.
5: Sí.
1: Nos tenemos que ir a Colombia y a Chile.
5: ¿Viste?
1: A Manizales nos tenemos que ir.
5: Muy bien. Y si les sirve también, MLS Estados Unidos gana Austin 2-1 frente a Vancouver Whitecaps.
3: Ah, flaco,
0: sí. Fútbol.
5: Fútbol.
0: Fútbol de la pelotita. Con dos arcos y un árbitro.
1: La MLS fue la, la liga que más jugadores dio el mundial.
0: Si el mejor del mundo se quiso ir de vacaciones, es un problema de él. O sea, ¿no? De este hermoso deporte. Ataca a Huracán. Igual por banda derecha, Bobby Sanz.
1: Entre la MLS y la colombiana, me quedo con la MLS.
0: Un amigo me dijo con la colombiana. La tiene Bizanz. Amaga. La apertura para que vaya Blondel. Traba abajo. Gana Blondel. Deja la marca en el camino. Se perfila. Le pegó. Mete el centro primer palo. Saca desde el fondo Pérez. La quería Maravilla. El rebote. Ataca el Globo que quiere primero. La apertura contra la banda. Otra vez aparece en escena Blondel. Toca por el medio. A la espalda de Bizanz.
1: Bien. Bizanz no se metió nunca en línea de pase. Buscó un pase que era imposible de dar porque se puso por detrás de la línea de Rodríguez, que era el que fue a buscar la pelota. Pero la verdad que la intención de Blondel era buena y si prosperaba quedaba mano a mano con el arquero. Bueno, empezó a jugar un poquito mejor Huracán ahora en el partido. Se posicionó de otra manera. Ya Racing no tiene las libertades que tenía en los primeros minutos para manejar la pelota en la mitad de la cancha.
0: El aire es tuyo, Pancho.
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0: La cubre Cortés, el balón que le pega en el jugador de Racing, en laterales para el Globo, en zona de ataque, lo hacen rápido, pero lo hacen mal. Porque se apuró Fernández Andrés, pero el rebote lo favorece a Cortés. Ataca ahí, en esta doba lo dice Arco.
1: O es falta o córner.
0: Y como otra vez...
2: Como loco Diego Martínez.
1: ¿Cómo?
2: Como loco Diego Martínez, se acercó a mencionar el sexto, asistente número uno.
1: A ver, ayúdanos, flaco. ¿Le acabamos o era falta o era córner?
0: Lo que pasa es que encima pasó al lado de Martínez. Contra el Banco Huracán fue la infracción sobre Cortés.
5: Pero era clara además, infracción.
0: Bueno.
5: Clara la decisión.
0: Sale desde el fondo Racing. La tiene Marcos Rojo. De Rojo para Cambeses. Lo presiona Caicedo. El balón pasa por Pérez. La tiene Matías Pérez. ¡Pum! Va para arriba. La mete mitad de cancha. Gana de arriba el Pitbull. Fernández Andrés que la dejaba cortita. El balón suelto. La lucha en mitad de cancha. Máximo Palazzo. El pelotazo largo para que corra. Y va a llegar a las espaldas. Díaz al centro para Maravilla. Cortó justito el payo. Cortó Pereira. Otro centro mal. La tiene Saracho. Se perfiló mal. Saca el centro al segundo palo. Maravilla. La mata de pecho. Le pegó. Calíndez. Galíndez se queda con el balón. Esta estuvo bárbaro, Tordo. Pero por ahora seguimos 0-0.
1: Bueno, hay un montón de buenas acciones en esta jugada. Primero el corte de Pereira es extraordinario. Era gol de Martínez después del centro de Díaz. Después el centro de Díaz fue muy bueno para Maravilla Martínez, que mató la pelota, no le pudo dar bien de lleno, pero no le bajaba nunca, le terminó pegando de arriba hacia abajo. Hizo que la pelota pique y pierda velocidad. Eso le permitió a Galíndez, que estaba bien ubicado, poder llegar a la pelota, pero una muy buena posibilidad en favor de la Academia.
0: 19 minutos de juego por ahora, solamente por ahora esto está 0-0.
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5: Último momento, a través de un video publicado en redes sociales, Marcelo Gallardo acaba de ser anunciado como nuevo entrenador de la selección ecuatoriana.
0: Muy bien, muñeco.
5: Firma por 4 años.
0: ¿Cómo es su teoría, flaco Traverso?
5: ¿Mi teoría?
0: Sí.
5: Que va a salir campeón.
1: Ah, campeón del mundo.
5: Y de América.
0: El centro al segundo palo. Saca el payo. La tiene, a ver, el centro cruzado de Ortegoza. Quería de arriba Canavo. Podía Pérez. Luchaba. Le va a quedar a Díaz. Salta el balón cortito. Pérez remató. Entre los dos Pérez no pudieron. Pero le queda a Díaz. Otro centro más. El rebote. Nadie la puede sacar. El rebote le queda ahora. Offside, finalmente offside. Lo dijo. Posición adelantada.
1: Me parecía que había offside de Díaz. En la segunda pelota, sí. Me parecía eso. Me quedé con lo que dijo Traverso.
3: Se terminó nuestra amistad, Traverso.
1: No, de América, no. De América puede ser, ¿eh? Yo te digo, agarra la mejor
0: gente. Las dos.
1: Sí. La del mundo es osadísima, amigo.
5: Y sí, es arriesgado, pero...
1: No, sí, es arriesgadísimo.
0: Pero aparte...
1: Yo te diría que si vos pensás eso, vayas apostando...

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1: Domina Saracho, la apertura para Canavo, cabeza levantada, cede por bajo, a ver en esta, tocando y tocando Racing, pero lejos del arco, Saracho, la apertura, Canavo en el medio, lo dijo, no controla bien el gato, se la roba Waller, saca contra el costado el volante de Huracán, 21-21-21-22 y quedó sentido Waller, ahí se va recuperando. El volante de contención del conjunto del Globito. A todo esto, Bogboda, porque tiene buenas y tiene malas hasta ahora el primer tiempo de Racing. Y usted me dijo, Waldo, que es un momento límite del técnico de la Academia.
2: Y sí, es un momento límite porque lleva 10 partidos dirigidos, solamente ganó 3. De esos 3, 2 son por Copa Argentina, ante Defensa y Justicia y Belgrano, teniendo en cuenta... Ese campeonato Racing va a tener que enfrentar en cuarto de final a Boca el domingo 27 de septiembre en Córdoba.
1: Muy bien. La apertura para que se venga Cortés, ataca el globo por banda derecha, el centro, rebote en el camino y es córner. Sí, claro. Tiro de esquina para el globo.
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1: Se viene el tiro de esquina, acomoda Waller desde el costado izquierdo. Le va a pegar con pierna zurda. Todas las miradas van contra el ecuatoriano Jordi Caicedo. Pero Blondel se quiere demarcar cerca del punto penal. Waller que levanta los dos brazos indicando la jugada a sus compañeros. 22-45, 22-46, 22-47. Se arma el trencito por el segundo palo y ahí Dovalo va a advertir. Muchachos, los estoy mirando y los estamos mirando de Celsa con el VAR también. Cambia la jugada, Waller. No, los dos brazos arriba. A ver en esta. El centro que va al punto penal, salta el payo. Ganó Pereira, que pinchó una nube, le pegó con el techo de la cabeza. Sale desde el fondo Racing.
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1: Petraca, ¿cómo está Huracán con el tema de clasificación a las copas internacionales?
3: Huracán por la tabla anual se ubica en el puesto 19 con 32 puntos.
1: Lejísimo. Lo mira como lo van a mirar al Papa cuando llega a Luján, a 6 kilómetros.
4: Sí, más o menos. Pero, viste, acá metés 2 o 3 triunfos seguidos y...
1: La tiene Hernán Galíndez. La salida es con Máximo Palazzo. Cabeza levantada, sale el zaguero, presionado por Lautaro Díaz, la tira hacia adelante, la gana con el cuerpo Calinja, le cometen falta, se levanta el pibe y arranca y sigue corriendo. Va como número 11, descarga para el Messi, la tiene Bizanz, se banca la marca de Matías Pérez, se la tocan en el camino y el lateral. Es para Huracán en zona de ataque por el sector zurdo.
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1: El saque para Caicedo, la cubre el ecuatoriano, la termina perdiendo en la salida. Trababa ahora Ibáñez, sale del fondo Matías Pérez, la contiene Ortegoza, el balón hacia atrás, amaga Pérez, lateral, es para Racing en zona defensiva.
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1: El saque largo de Canavo. La termina devolviendo Ibáñez. El balón por bajo. A ver en esta la salida de Racing desde el fondo con Marcos Rojo. Abierto pide Nacho Rodríguez. Cruza la mitad de cancha y arranca el zurdo. Cabeza levantada. Toca por el medio. Se pasaba de largo Ortegoza. Rebote lo favorece. Sigue Ortegoza. La cubre bien. La apertura nuevamente para Rodríguez. Se perfila. Le pegó el centro. Rebote en Blondelli. Y el lateral es para la Academia en zona... Ofensiva por el sector izquierdo.
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1: Centro de Canavo con golpe de cabeza. Saca desde el fondo Palazzo. La tiene en el rebote Bizanz. Descarga para Kalinger. Lo anticipa, perfecto, lo dijo. La salida es por el costado derecho. De Canavo hacia el fondo para Pérez, de Pérez para el gato Lodico, el ex Lanús y la apertura por el sector zurdo para Marcos Rojo. Avanza Rojo, descarga rápidamente ahora para Rodríguez. Rodríguez por el medio para Lodico, Gastón Lodico busca por el medio, la tiene, se perfila Ortegoza, Ulises Ortegoza nuevamente al círculo central, toca y toca Racing, pero por ahora muy lejos del arco rival.
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1: Saracho, buscándose adelante a Lautaro Díaz. El rebote en el camino. Saracho, se la lleva. Entregando para Lolico, se perfila el gato. Le pegó por encima del travesaño. Lejos el intento del volante de Racing.
2: Pero estuvo bien, ¿eh? Estuvo bien Lolico porque recibió de Saracho. Miró hacia la izquierda, no tenía demasiada alternativa. En el amago le quedó el arco de frente. No tenía demasiado recorrido. Por eso la terminó impactando muy abajo la pelota. Y se terminó yendo por encima del travesaño. Pero es Lolico el volante o el mediocampista que tiene el Racing más activo del partido.
1: 26-40, seguimos 0-0.
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1: Sale del fondo Huracán, la lleva Callinger. La apertura para Bizán, no, se demora Callinger. Un rodeo, sigue con el balón, descarga para Waller. Se la pide Ibáñez. El cambio de frente va contra el costado derecho. Ahora para Cortés. La frena el colombiano en el mano a mano frente a Nacho Rodríguez. Amaga, quiere ir por afuera. Saca el centro. Igual al segundo palo. Cruza todo el área. La termina despejando Canavo. El balón que sigue en juego. La pelea Bizanz. Y el rebote en quién. Y el lateral es para Huracán. Pero hay dos pelotas en juego. La hacen rápido. Ibáñez. La tiene Canja en la puerta del área. Se olvidó el balón. Se olvidó el balón el pibe. La tiene Fernández Cedrés. Toca hacia atrás. Y a comenzar de nuevo en campo propio.
2: No pesó Callinger hasta ahora en el partido. Y es el jugador que tiene que generar más juego en Huracán. Tiene profundidad por afuera con los laterales. También lo que puede llegar a aportar Bizán y Cortés, sobre todo el colombiano por el lado derecho. Pero le falta fluidez en la zona media. Y eso está en que nombraste poco a Callinger, Oscar.
1: Saca Marco Rojo el balón disputado en mitad de cancha en casi 28.
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1: 28 minutos de este primer tiempo. Estamos 0-0 en el Palacio Tomás Ducó. Y va el globito. La tiene Máximo Palazzo. Avanza el zaguero. Entrega por bajo para Callinger de frente al arco. Saca Pérez. La tiene Lautaro Díaz. Se apoya nuevamente con Ortegoza. Ortegoza para Lodico. Amaga, sigue con el balón. Continúa Lodico. La apertura para la salida con Canavo por el lateral derecho. Busca la devolución. Saca Ibáñez. El balón suelto le va a quedar a Leonel Pérez. De Pérez hacia el arquero. A Facundo Cambeses.
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1: La media vuelta de Rodríguez se apoya con Marcos Rojo. De Rojo para Cambeses. Ya abierto la pide Matías Pérez. La pelota va para él. Perseguido por el ecuatoriano Caicedo. El balón pasa nuevamente por Lodico. De Lodico ahora para Cambeses. De Cambeses para Marcos Rojo. Amaga al zurdo. Pasa de largo Bizanz. Sigue Marcos Rojo. Nacho Ortegoza. Nacho Rodríguez. La pide Maravilla. La tiene Martínez. De Martínez para Ortegoza. El pase largo. A ver en esta. Va corriendo Saracho. Es una forma de decir. No llegaba nunca Saracho. El saque de manos es para Racing.
2: Qué firme los dos centrales de Huracán. Tanto Pereira como Palazzo. Son dos jugadores muy distintos entre ellos. Pero aportan mucha firmeza. Sobre todo en los duelos individuales.
1: Y va Racing por el lado zurdo. Rodríguez, Ortegoza, se perfiló el centro cruzado al segundo palo. Va Canavo, gana de arriba Ibáñez. La termina despejando el lateral izquierdo. La cubre Canavo, el balón que sigue en juego. Se la roba Ibáñez. Sale muy bien el pibe de Huracán. Avanza Ibáñez, la traba y la pierde. Recupera Canavo, Lodico. ¡Opa! Un sombrerito desde el piso prácticamente. Descarga para Lautaro Díaz, el centro. Termina devolviendo Palazzo. El rebote Ortegoza, afuera. Salida desde el arco para Huracán.
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1: La tiene Palazzo. Fernández Cedrés. Se la dan de espalda con tres jugadores alrededor. Mamita.
2: Ah, pero resuelve para sacarla. Terminó sacando afuera, pero su jugador tiene una gran salida. El chico que se formó, ¿sabías? En Argentinos Juniors. Hasta sexta división y después pasó a Huracán. Hizo después el último recorrido de inferiores en Huracán y el torneo de proyección. Y este año se sentó como segundo marcador central titular de este equipo. Chico con unas condiciones muy, pero muy grandes.
1: La tiene Leonel Pérez entregando para Marcos Rojo. Avanza Rojo, el balón largo. A ver, en esta. La tiene Maravilla, puerta del área. Descarga para Ortegoza, va hasta el fondo, metió el centro, córner. Tiro de esquina. Tras el cruce de Palazzo. Tiro de esquina para Racing.
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1: Se va a venir el córner para Racing del costado zurdo. 31-24, 31-25, 31-26. Va la academia. Va el equipo de Juan Pablo Boboda en busca de la apertura del marcador. Acomoda Lodico, la juega cortita. Lautaro Díaz, Lodico. A ver si la mete de una. Se perfila con zurda. Metió el centro al segundo palo. Cabezazo. La saca de la línea el Payo Pereira. Otro cabezazo de Pérez. Galíndez. Galíndez se queda con la segunda chance de Racing, que tuvo dos en una.
2: Y lo tuvo el Paloma Pérez por dos. Primero cabeció realmente muy bien. Después la terminó sacando bien Pereira. Esa pelota sobre la línea. El segundo era mucho más incómodo. Le terminó quedando fácil el arquero Galíndez. Una muy buena opción de Racing, que lastimó vía aérea, donde uno creía que Huracán era un poquito más fuerte.
1: Pelotazo largo. ¿Cómo está Boboda? No para de dar indicaciones en este momento del partido, Mati.
3: Sí, ahora sí el entrenador se levanta, se lamenta por algunas pelotas perdidas y sobre todo por el gol que erró Matías Pérez, el central que llegó, y Racing desembolsó casi 3 millones de dólares por el 100% de su pase, 4 años de contrato.
1: Sale desde el fondo la academia, a ver, avanza por el lado zurdo Saracho, encara como 11, como lo marca su camiseta, traba y pierde Saracho, que ha tenido un primer tiempo... No, para el olvido. Salir,
3: ¿eh? Ojo con Lionel Pérez, Oscar, ¿eh? Ojo con Lionel Pérez, muy dolorido en su pierna derecha, no se levanta todavía el ex jugador de Huracán.
2: Se quedó trabado cuando fue a trabar con Caicedo, ¿no?
3: Sí, bueno. Sí, a tres cuartos de cancha cerca del arco de Racing, llama a los médicos, ¿eh?
0: Se le torció feo.
3: Llama a los
0: pie.
3: Médicos Matías Pérez, mientras tanto lo levanta a su compañero, parece bien. Que al final no van a entrar los médicos.
1: Bueno, 33-13, partido detenido, vendemos.
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1: 33-38, 33-39. ¿Qué seña hace Dóvalo, Petraca, que no lo entiendo? ¿Por qué no reanuda el juego?
4: Lateral para Huracán, para que la devuelva a Racing.
1: Muy bien. Ahí la tiene el gato Lodico. Llegando a los 34. Lodico. Marcos Rojo. Domina el zurdo. La apertura para Nacho Rodríguez. Rescate y toca para Maravilla y quedó tendido Rodríguez. Pedió una falta. Dóvalo. No la marca, enojadísimo el jugador de Racing. Ahora sí, termina marcando el árbitro, reclamaba algo más Nacho Rodríguez. El tiro libre es para la academia cuando estamos en 34 y medio. Se va a venir otro balón aéreo que caerá en el área del globo. Acomodo de balón una vez más Gastón Lodico. Más atrás, le pide el árbitro. Más atrás aún. Y el cuarto le indica... Un poquito más atrás, un poquito más, decía Miguel. Acomoda el balón, Lodico. Se viene la academia, 34-47, 34-48. Rodríguez la juega cortita para Lodico. El balón que va por el medio. La tiene Ezequiel Canavo. Pelotazo largo de Canavo. La mete en el área Rodríguez. La peleaba Pérez, quedaba corto. Saca Cortés, Callinger, Waller. A ver, Bizanz. Envío largo para la corrida de Cortés y llega el colombiano. Y por el medio está Caicedo. El centro de la carrera. Se va ancho. Increíble. Le erró el centro Cortés. Qué chance desperdició el globo, Tordo.
2: Una chance clarísima. Le quedó atrás la pelota al ecuatoriano. Después un buen centro Cortés. Cortés, vos sabés que arranca bien todas las jugadas y después no las define bien. Es una particularidad del colombiano. Alguno me dirá, si termina bien todo lo que arranca no estaría en Huracán. Pero la verdad es que es un jugador que tiene un arranque fantástico y después la terminación de jugada es bastante floja.
1: 35-40, seguimos 0-0 en el Ducó.
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1: 36 minutos de este primer tiempo. También lo veo dando indicaciones a Martínez. ¿Está conforme el técnico de Globo con su equipo en este primer tiempo?
3: No, para nada, Oscar. Muchas indicaciones. No le está gustando para nada el primer tiempo de su equipo. Y te agrego información sobre Oscar Cortés. El colombiano está a préstamo de Rangers, de Escocia, hasta fin de año.
1: ¿En Escocia estaba jugando? Mira vos.
3: Sí, debutó en Misionario de Colombia. Y después pasó por Lens del fútbol francés y ahora está su equipo de Rangers de Escocia. Está préstamo hasta fin de año, llegó justo a Caicedo.
5: Mucha cerveza, ¿no, relator?
1: ¡Epa! Qué lindo Escocia, ¿no?
6: Mucho whisky.
1: Ah, Escocia, sí. No, qué lindo Escocia.
2: Acá la birra es caliente, ya sabías, ¿no?
0: ¿Qué?
1: Es birra, ¿no? Es birra. No le busquemos el color al corazón. La va buscando Kalinger. Sale del fondo Canavo.
2: Ahora se pusieron de moda los cafés fríos acá, ¿viste?
1: No, tampoco está.
2: ¿Cómo que no?
1: Bueno,
2: anda
1: a
2: tomar un café,
1: no a
2: esto.
1: Café frío.
2: Bueno, anda a estos barcitos de acá de la zona.
1: A ver en esta. La dejan para acá y que se cayó. Se cayó Waller. Porque si no estaba solo para el primero.
2: Sí, pero Waller la hizo muy bien. O sea, Waller dio la pelota hacia atrás para que la terminen ellos.
1: Dio claro. La vida por ellos.
2: Claro, Waller lo que hizo fue rebotarla contra el tercer hombre que venía de frente, que era Kalinger, que no se animó a patear el arco. Tenía él la posibilidad de terminar la jugada, buscó un pase más para Waller, que perdió el equilibrio a la hora de ir a buscar la pelota, pero ya estaba jugado el mediocampista, que rompió muy bien posición ante la chica de Racing.
1: Perdón, me quedé enganchado con la anterior, sí. Que me dijo Waldo. La camiseta de Ranger donde jugaba Cortés tiene la marca de una cerveza hermosa, que es la Carling.
2: Sí. La cerveza inglesa.
1: Me quedé enamorado, Waldo.
2: Es la cerveza inglesa por excelencia.
1: Uf. Y se viene Lautaro Díaz, bata al fondo, mete el centro, está Saracho, la termina anticipando. Sacaba desde el fondo Roberto Ortegoza, remate cruzado, la saca finalmente desde el fondo el Payo Pereira. Tuvo otra vez Racing, pero falta.
2: El partido es un casi, ¿no? Es bastante entretenido porque se juega bastante, pero no tiene situaciones de gol.
1: Centro al segundo palo, no podía Díaz, le queda Canavo, media vuelta, le pegó Galíndez. Galíndez se queda con el balón, se la roban a Galíndez.
2: No, falta. No, falta, claro, cuando quiere sacar. Y te digo una cosa, mete la mano.
1: Muy bien.
2: Saracho se queja diciendo que le tocan la pelota a él. O sea que cuando Galíndez la suelta, le termina rebotando sin querer a él. Lo cierto es que el partido ofrece situaciones interesantes, sí. Pero claras, tuvo las dos Racing. Que fue la del tiro de maravilla que termina taropando Galíndez, ¿te acordás? Esa que le rebota cuando para con el pecho. Y después la anterior que saca el Pereira en la línea. Después no hubieron situaciones tan claras dentro del juego.
1: Y la mala fortuna para Racing hasta ahora es que ninguna cayó del lado de maravilla.
2: Bueno, sí, la que pateó el arco, pero no le quedó muy cómoda.
1: No, pero era bastante incómoda.
2: Era muy incómoda, pero fue una situación clara. Y después Huracán tuvo intentos de situaciones. La más clara fue la de Caicedo, que no terminó de rematar cuando estaba mano a mano con Cambeses.
1: La tiene Cortés, rodea, retrocede, estamos en 39.5 y seguimos 0-0.
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1: Marcos Rojo entregando para Cambeses, presionado por Jordi Caicedo. Pelotazo largo del arquero de Racing. El balón que pica ya por el costado, saque de manos, es para el Globo.
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1: Pereira, la apertura por la banda derecha, ataca Huracán. La tiene Lucas Blondel, se muestra Cortés. La tiene Oscar Cortés, me dijiste, ¿no? La tiene y la maneja. Kalinger la termina perdiendo, el rebote lo favorece a Palacio y la apertura para que se venga por el lado zurdo. A ver, el centro cruzado de Ibañez, buenísima. Quería Caicedo, no puede cortar ninguno de los dos, increíble. Increíble. Fueron los dos, ninguno de los dos le pudo pegar. Saque del arco para Racing.
2: Para Cortés era difícil porque pensaba que llegaba Caicedo, que para mí se tiró con la pierna inversa. Era para tirarse con la derecha, se tiró con la izquierda. Por eso no termina llegando la pelota. Para mí partían los dos habilitados. Después le quedó muy incómoda a Cortés, que llegó a tocar la pelota después del pique, pero ya era muy difícil de bajarla.
1: 41 minutos de esta etapa inicial por ahora. Seguimos a Garganta Virgen, Pancho Fernández.
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1: La tiene por la banda Blondel. El toque cortito para Caniger. Blondel, el balón para Jordi Caicedo. Gana de arriba y termina despejando muy bien Pérez. La tiene desde el fondo. Ortegoza lo complica a Canavo. Cambeses.
2: Ortegoza, Canavo. Mami.
1: Con amigos así, diría un amigo.
2: No me convence el partido ni de Ortegoza ni de Saracho. Para mí el gran problema que tiene Racing es la mitad de la cancha, sobre todo con sus internos. Sí me pareció interesante los primeros minutos de Lodico. Pérez está siempre bien posicionado, pero los internos, los que le tienen que dar fútbol y juego a los delanteros, no están jugando bien.
1: Lateral.
5: Muchachos,
1: sí.
5: Atentos a Ezequiel Canavo, que pidió el cambio. Se prepara Juan Marinaga con la 14 para debutar en Racing.
1: Bueno, ¿cuál fue la situación que no la llegué a observar, Mati, de Canavo?
5: Le tiró, me parece que le tiró, se trata de algo muscular porque fue de un momento a otro. Incluso Marinaga no estaba haciendo la entrada en calor. Bosboda se dio vuelta medio enojado, le pidió que intensifique los trabajos precompetitivos y ahí entran los médicos, ya piden el cambio e incluso están por levantar el cartel. Se va a retirar con la número 4 Ezequiel Canavo, un jugador que ya tiene 27 partidos con la camiseta de Racing e hizo un gol y venía siendo titular en todos los partidos. Incluso, se fue Tobías Rubio en la semana a Unión de Santa Fe, por eso llegó Parinaga también en este mercado de pases. Cuando quieran presentamos el cambio.
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5: Entonces, como decíamos, primer cambio en Racing, se retira lesionado en el carrito con la número 4 de Ezequiel Canavo, ingresa con la número 14 Juan Marinaga, jugador de 25 años, pasado en Belgrano, en Boca, viene justamente del Ceneice a préstamo con opción de compra de 2 millones y medio por el 100% del pase.
2: ¿Sabes que el amigo Mateo Sujarchuk, que está muy atento a la transmisión, me cuenta que a Cortés no le fue muy bien en el Ranger? Hizo tan solo un gol. ¿Sabes quién lo dirigía?
1: ¿Quién?
2: Pedro Caixinha, ¿te acordás?
1: El portugués de Talleres.
2: Ponía centrales de laterales y laterales de centrales.
1: Yo puedo ir de videoanalista si quiere.
2: ¿A Ranger?
1: Caixinha a Ranger.
2: No, ahora no está más, me parece Caixinha.
1: Bueno, o sea,
2: que Mateo nos diga.
1: Que vaya. Vamos, Mate. Tomamos unas carnes cuando terminamos el entrenamiento. La tiene y la maneja Marcos Rojo. Cabeza levantada. El pelotazo cruzado para que la tenga Lautaro Díaz. Balón por el medio, querido Ortegoza. Saca desde el fondo Palacio. A ver en esta. El pitbull. Fernández Cedrés. El cambio de frente de Ibáñez. Para que la salida sea Lucas Blondel. Avanza Blondel. Entrega rápidamente para Kalinger, pero el pase no fue bueno. Por eso ya la tiene desde el fondo Racing, sale con Marcos Rojo.
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2: ¿Sabe, Mateo, es hincha del Celtic? Y dale, después te cuento.
1: Y se viene Lautaro Díaz, que gana la cuerda, se mete a ver, está el primero, el centro cruzado, maravilloso, no, Galíndez. ¡Galíndez! El 1, el capitán de Huracán se queda con el balón luego de una corrida bárbara el Lautaro Díaz.
2: Bueno, muy bueno porque se la generó él la situación. Una pelota que no era tan sencilla, él la corrió por la línea, se sacó encima dos jugadores, no fue tan fuerte el centro. Eso le permitió a Galíndez, que había anticipado y que había anunciado cuál era la decisión del jugador que viene de Cruzeiro, puede anticipar la pelota.
1: La va corriendo, maravilla, la deja en juego. Sale desde el fondo Huracán. Blondel.
2: Bueno, te decía que perdió el clásico hoy Ranger. El León ganó el clásico. Él es hincha del Celtic, 3-0. Dice que te invito a unos whiskies para ver las penas.
1: Es que tome whisky, yo tomo cerveza, no hay problema. Yo me junto. Sí.
5: Se van a jugar un minuto más hasta los 46, vamos.
1: Estamos en 45-25. La toma Galinde y sale del fondo del globo.
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2: Soy de Mapa Wiki, buena birra. Hace frío acá.
1: La tiene Kalinger, cabeza levantada, pero a lo loco voy, nada de ponerle hielito ni esa cosa. De una. Sí. ¿Cuándo? Dova lo señala a la mitad de cancha y dice: hasta acá llegamos, muchachos, le dieron todo. Vayan al vestuario.
0: Terminó el primer tiempo, Huracán 0, Racing Club de Avellaneda 0, lo comenta David Burstyn, lo relata Oscar Cervera, y vos, como siempre, lo vivís acá, en el show de los grandes por AM990 Radio Splendid, la más futbolera.
1: Tobías Petraca, contame, ¿qué dio Huracán en esta primera etapa?
3: Se van silbados los jugadores directo al vestuario. El banco suplente se espera Mesa, el arquero Nervo, Campo, Vera, Lescano, Ojeda, Tío Romero, Mora, Peralta, Particiotto, Soto, los suplentes Diego Martínez, y amonestado Huracán, que se va bajo una silbatina.
1: ¿Cuál es el balance de Racing al término de esta primera parte, Matías Waldo?
5: Bueno, un primer tiempo bastante parejo, donde Racing tuvo las mejores situaciones de gol, se va conforme Juan Pablo Bojoda, más allá de la salida de Ezequiel Canavo sobre el final por lesión, tuvo que ingresar Juan Marinaga. El único amonestado en Racing es Marcos Rojo. Esperan su oportunidad Tagliamonte, Escudero, Espino, Mateo Martínez, Matías Craneviter, Toto Fernández, Matko Milkevic, Alejandro Tello, Tomás Conegni, Elías Torres y Dubán Vergara.
1: Ahora es el momento de las razones, los motivos, los argumentos en este empate 0-0 entre Huracán y Racing. En la voz del tordo, de David Burstyn.
2: Empate 0-0 en estos primeros 45 minutos entre Huracán y Racing. En un partido que me parece que el empate le queda bien a los dos, este 0-0. Porque el partido en líneas generales, dentro de su desarrollo, fue parejo. Pero también hay que decir que las situaciones de gol que generaron, que se generaron en el partido, correspondieron todas a Racing. Las claras, claras correspondieron a Racing. Aquel cabezazo de Paloma Pérez que sacó Pereira sobre la línea. El remate de Maravilla después de la buena jugada por parte de Díaz por el costado derecho, que terminó atrapando el arquero Galíndez. La última por parte también de Díaz, que metió el centro cuando parecía que llegaba solo para definir Maravilla. Terminó atrapando y cortando muy bien el arquero de Huracán. Bueno, está claro eso, que el partido tuvo una situación muy marcada, más allá de que se prestaron el dominio. Fue de a ratitos ese dominio de juego. ¿Y cómo dominaron cada uno? El principio fue de Racing. Racing lo que hizo fue cerrarse en la mitad de la cancha con un 4-1-3-2 que simplificó el juego con un objetivo: tratar de generar supremacía numérica en la mitad de la cancha, utilizar a los laterales como descarga permanente por los costados y fijar a Díaz y a Maravilla Martínez contra los centrales de Huracán. Bueno, en el inicio eso le costó mucho al Globo, porque ni Fernández Cederés ni Waller hacían no daban firmeza en ese sector de la mitad de la cancha. No, Kalinger quedaba a mitad de camino, no era ni el gestador de juego, ni siquiera tampoco ese tercer volante que suele ser el Colo Gil a la hora de recuperar la pelota, y le complicaba mucho la existencia a un Huracán que no podía recuperarla y que, para colmo, cuando la recuperaba la perdía muy rápido, porque la presión tras pérdida de Racing era buena, era asfixiante y generaba ese dominio a partir de la tenencia de pelota. ¿Cuál era el problema? Que los mediocampistas, a la hora de generar juego, estaban muy imprecisos. Poca participación de Saracho, como dijo el relator en un momento, cada vez que la tocaba la perdía. No estaba fino el ex jugador de Mineiro. Tampoco tenía mucha participación Ortigosa, aunque la esporádica de Ortigosa terminaba siendo un poco más eficiente. Y Lodico era el jugador que estaba más relacionado con la elaboración de juego de un Racing que junta mucho pase, que creo que es una virtud por momentos porque tienen un sentido esos pases, pero que carece de profundidad. Y ahí me parece que está el gran problema, porque no puede aprovechar con la subida de los laterales esa supremacía que tiene en la mitad de la cancha. Termina siendo muy centralizado su juego y termina perdiendo en el duelo de los delanteros contra los centrales de Huracán, que estuvieron muy firmes, tanto Pereira, que en el duelo individual parece ser más importante que Palazzo, que a la hora de anticipar y pasar a función ofensiva ha marcado una buena tendencia dentro del partido. Huracán, ¿cómo dominó? También adelantando a los centrales. Cuando posicionó a los centrales en campo rival, Huracán fue un equipo mucho más corto. Waller y Fernández Cederés empezaron a tener más cercanía con la pelota. Huracán sí soltó mejor en los laterales. Tanto Ibáñez como Blondel participaron más de la elaboración del juego. Tuvieron no solamente función en la descarga, sino que también se cerraban ellos para darle paso a los extremos que jueguen más sobre las bandas y generen duelos individuales contra los laterales de Racing. Y ahí se hicieron importantes el colombiano Cortés y Bizanz, pero mucho más Cortés, que lo decíamos anteriormente, era un jugador que en el duelo individual contra Rodríguez marcaba diferencia. A Rodríguez le cuesta mucho la marca, está claro que no es un lateral por excelencia, y en ese juego Huracán empezó a marcar diferencia. ¿Cuál fue el problema? Que todo lo bueno que hace Cortés cuando arranca no lo hace cuando termina, entonces le costó mucho generar situaciones de gol, y desde ahí Huracán se desvaneció en esa profundidad, una profundidad que no tuvo nunca, que pudo tenerla en una jugada muy puntual, que fue una recuperación de pelota rápida en donde Caicedo quedó mano a mano con el arquero, pero entre tanto amago en el duelo contra el Rojo, terminó perdiendo la vertical, se cayó y le quedó mansita la pelota al arquero. Tuvo algunas pelotas cruzadas también que no llegaron al destino. Tuvo una muy buena acción por parte de Waller, que rompió posición y casi que le había generado el gol a Kalinger, pero el juvenil no se animó a definir y ahí se desvanecieron todas esas chances que tuvo Huracán y que no pudo dominar dentro del juego. Un partido que, insisto, dentro de lo que se vio en los primeros 45 minutos es bastante entretenido, pero carece de lo más importante, que es potencia en las áreas. De área a área, el partido se juega bien. En las áreas hay deficiencias de ambos y por eso la historia está 0-0.
1: Nos vamos a la tanda, la información del Flaco Traverso y al regreso aquí desde el Ducó, el segundo tiempo de lo que es hasta ahora Huracán 0, Racing 0.
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1: Claro que sí, ya lo tengo agendado, entonces.
0: Ah, bueno, me parece bien.
1: Así que lo voy a tener en cuenta.
0: Para obviamente, mí. Claro que sí.
1: Nosotros, mientras tanto, seguimos acá con el show de los grandes.
0: Exacto. ¿Y dónde, si no?
1: Claro, por la 990.
0: Más vale.
1: La más futbolera aquí en Radio Splendid. En este caso, para repasar un poquito de fútbol de Europa en el viejo continente, sobre todo lo sucedido en Inglaterra, en la Premier League. Hoy tuvimos derbi de Manchester, Pancho.
0: ¿Quién ganó?
1: El City, ni más ni menos.
0: Mirá vos.
1: Manchester City se impuso 1-0 frente a Manchester United allí en Old Trafford, en el Teatro de los Sueños.
0: El pelado Haaland.
1: Claro. Ahora el pelado Haaland fue el autor del único gol del partido. Te digo, no me gusta cómo le queda así el pelo Haaland.
0: Horrible, pero sí. Bueno. El androide. Es creíble el androide.
1: Es un poco más creíble, claro.
0: Es creíble, la verdad que sí.
1: Semejante goleador que tiene el City, que bueno, fue nuevamente el encargado de darle la victoria al equipo ciudadano. El Manchester City en la victoria del equipo que dirige Enzo Maresca, fue titular Enzo Fernández.
0: En Old Trafford, claro, ¿no?
1: En Old Trafford,
0: mamita,
1: sí.
0: Mamá.
1: Claro, con la presencia en las tribunas de Sir Alex Ferguson.
0: Mira, el histórico.
1: El histórico, claro. Palabras mayores.
0: Es una insignia ese tema.
1: Claro, un emblema. Uf, una leyenda viva. Olvidate. Ni más ni menos el propio Ferguson. Por el lado del City jugó de titular Enzo Fernández. Y por el lado del United, Lisandro Martínez jugó desde el arranque.
0: El Licha.
1: El carnicero.
0: Buenas noticias. 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
1: Muy bien.
0: 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Y muchas gracias.
1: Sí.
0: Porque es rico todo lo que trae.
1: Muy rico, sí, la verdad que sí. Le agradecemos muchísimo.
0: Siempre.
1: Tuvimos otro partido más también hoy en la Premier League. Coventry frente a Brighton, parejo hasta que arrancó. Porque goleó Brighton 5-0.
0: Ah, bueno. Sí. ¿Cuánto? Claro. 5 segundos.
1: Pues claro, por eso, sí. Hasta que arrancó. 5-0 fue la goleada de Brighton al Coventry en condición de visitante. ¿Sabés quién dirige al Coventry?
0: No me digas.
1: Frank Lampard.
0: Mira vos.
1: El histórico.
0: Mira vos.
1: De Chelsea.
0: Mira vos.
1: De la selección inglesa, justamente.
0: No malo.
1: Pero bueno, no le está yendo bien a su equipo.
0: No, evidentemente no.
1: Para nada.
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1: Hoy en la Liga de España tuvimos varios partidos en lo que fue la gran victoria de Barcelona, que está puntero 4-2 frente a Levante. Y la goleada de Atlético de Madrid de los argentinos con un gol de Juliano Simeone fue 3-0 ante Real Sociedad.
0: ¿Y Julián? No.
1: Y Julián ahí sumó un poquito. Pero más que nada el Cuti Romero.
0: Mira vos.
1: Que también jugó y fue figura.
0: Ahí está.
1: Un poco.
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1: En otros más partidos que tuvimos de la Liga de España, Celta de Vigo y Málaga empataron 1-1 y mismo resultado con igualdad entre Getafe y Deportivo La Coruña.
0: 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Se viene el segundo.
1: Claro que sí, empiezan a salir los jugadores al campo de juego con Oscar Cervera, David Burstin, Matías Waldo, Tobías Petraca. En instantes se vendrá la segunda parte entre el Globo y la Academia. Volvemos allí a Parque Patricio.
2: Muy bien, estamos aquí aguardando por el comienzo del segundo tiempo. Recordame, Toby Petraca, ¿algún cambio en Huracán o los mismos 11?
3: Los mismos 11, Oscar.
2: Mati Waldo por el lado de Racing.
3: Los mismos 11 que terminaron el primer tiempo, recordando que salió Ezequiel Canavo lesionado e ingresó Juan Barinaga.
2: Pitazo de Pablo Dóvalo. Comienza el complemento.
0: Arranca el segundo tiempo, Huracán 0, Racing Club de Avellaneda 0. Lo comenta David Durten, lo relata Oscar Cervera.
2: La salida de la Academia por el lado zurdo con Gastón Lodico, el cambio de frente, buscando para que la tenga Saracho, la apertura para que se sume el ataque Barinaga. Domina Barinaga, descarga nuevamente para Saracho, en la marca está Ibáñez. Un rodeo, toca hacia atrás, Barinaga, el balón a mitad de cancha. Ahí la recibe Matías Pérez, de Pérez para que la salida sea con Marcos Rojo. Cortita para Leonel Pérez, toca y toca la Academia por ahora en campo propio. Rojo, Matías Pérez, la apertura para Barinaga, ya sale la marca Bizanz, trababa y el lateral es para Racing en zona defensiva por el sector derecho cuando estamos en 50 segundos del segundo tiempo.
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2: Sale desde el fondo Huracán, la despeja Waller, la tiene el Mechibi Sanz, el pelotazo cruzado no es bueno. Recupera Lodico, del Gato para Marcos Rojo, de Rojo para Ortegoza. Lodico, el balón alto buscando a Saracho, gana de arriba no, pero a la pelota suelta le queda a Lautaro Díaz. Amaga Díaz, apoya con Barinaga, traba y pierde. Y sale ahora la contra de Huracán. A ver en esta, el que corre es Callinger como número 11, levanta la cabeza, recorta, le tiene de frente al arco y si le pega, le pegó. Sí, le pegó, pero apenitas alcanzó a llegar al arquero.
4: No le pegó bien, le quedó ideal para el remate, pero no tenía recorrido. Por eso terminó pegándole encima con la menos hábil, a donde estaba parado Cambeses, que pudo controlar sin problema. Bueno, es un poquito una muestra gratis de lo que fue el primer tiempo de Huracán, que tuvo aproximaciones, que tuvo llegadas, pero que ninguna fue con riesgo contra la zona de Cambeses.
2: Llegando a los dos minutos de juego, sale Racing desde el fondo.
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2: Barinaga, Matías Pérez, cabeza levantada para el primer zaguero central, entrega para el compañero de saga, para Marcos Rojo, abierto contra el costado izquierdo, la pide Nacho Rodríguez, prefiere por el medio con Leonel Pérez. Rojo, Matías Pérez, presionado por Bizanz, el saque largo. Buen anticipo de Ibáñez, recupera Ibáñez por Huracán, descarga rápidamente para Bizanz, que va con número 11, la puntea y el balón que sigue en juego. La cubre Matías Pérez, traba abajo y gana ahora Bizanz, pero pierde el balón porque llegaba la marca también Saracho. El despeje largo, quería ganar de arriba Ortegoza, no podía, el balón que pica, salta Ortegoza, recupera Fernández Cedrés y comete falta. Ahora, ¿falta para quién? Nos dirá Pablo Dóvalo. Falta y el tiro libre es para Huracán, entiendo. La infracción de Ortegoza.
5: Oscar.
2: Sí.
5: Ahí César Ibáñez está en el piso, se levanta de a poco. Un dato de César Ibáñez, es el único jugador de Huracán que le supo ganar a Racing. Porque la última victoria de Huracán como local fue el 4 de diciembre de 2021 por 1-0. César Ibáñez era titular aquella noche.
2: Muy bien. 3-22, 3-23, 3-24. Se viene el tiro libre para Globito. La quieren jugar rápido. A ver, esta vale para Cortés.
4: No vale. Era buena,
2: La quiso hacer rápido.
4: Ahora ya está. Mataste la jugada, ahora tengo que tirarla.
2: Se perfila nuevamente Waller para pegarle con pierna izquierda. Toma carrera, mete el centro al punto penal. Saca con golpe de cabeza finalmente Pérez. El rebote, le queda a Cortés. Ataca Globito por el lado zurdo. Waller, muy bien en el pie a pie. Descarga bárbaro para Callinger, la tira larga, demasiado larga.
4: Pero Waller hizo lo más difícil, que era sacarse de encima a todos los jugadores, acumular gente y soltarla. ¿Qué hizo Callinger? Se la dio de nuevo cuando estaba todo marcado. Era para girar y avanzar él. Yo no sé si él no tenía perspectiva de la zona, lo que sí tenía de frente era Waller con mucha gente, una buena jugada de Waller, que está siendo importante en este inicio del segundo tiempo.
2: 4 minutos de juego, sale Racing desde el fondo.
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2: Lateral para Racing por zona defensiva por el sector derecho, lo va a hacer Barinaga, el ex Belgrano de Córdoba. 4-36, 4-37. El saque largo buscando a Maravilla Martínez. No se puede desmarcar. Despeja desde el fondo Pereira. La baja Callinger. Otra falta más. Nada, dice Dóvalo. En esta no pasó absolutamente nada. Ibarra sin por el lado zurdo. La tiene Nacho Rodríguez. Presionado por Cortés. Tocan hacia atrás. Para ¡pum! Va para arriba por parte de Marcos Rojo. Para que la vaya a pelear arriba Saracho. No podía Saracho. Sale Globo desde el fondo. La tiene Waller. Descarga para Callinger. De primera hacia atrás y juega mal. Bueno. Un despertador para Callinger, gordo.
4: Qué bien palazo, ¿eh? ¿Cómo desactivó la bomba con un solo toquecito nada más?
2: Saca largo ahora Galíndez. El envío que vuela por el cielo del Ducola. Quiere bajar el Messi Bizans. Travis Sanz, posición adelantada.
4: Volví a Bizans.
2: Bueno. Comenzamos el segundo tiempo, ¿no? Porque hay algunos jugadores de Huracán que parece estar en el vestuario aún en 5:30. Tiro libre indirecto para Racing.
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2: Flaco.
1: Sí.
2: Se nos viene una semana de copas.
1: Sí, por supuesto, claro, porque el martes juega Boca la revancha de los cuartos de final de la Copa Sudamericana de visitante contra Sao Paulo. Será transmisión del show de Boca de Selección aquí en Radio Splendid. Y el miércoles, Estudiantes, la revancha de Libertadores contra Corinthians.
2: Encara Cortés por el lado derecho, al centro cruzado. Despeja Barinaga, un golpe de cabeza. El balón quedó cortito en la puerta del área. La quiere bajar Caicedo, la sacó Caicedo. Cuando me llegaba Blondel, la sacó Caicedo. Despeje largo. Acerrando bien Palazzo contra el costado zurdo. La tiene Ibáñez, la cubre Ibáñez, la mantiene en juego, la pisa, la mete debajo de la suela. Sigue el balón en juego. Ibáñez, no se la pueden sacar. Continúa Ibáñez, descarga para Bizans. Despeja Barinaga. Lautaro Díaz, arranca la individual. Traba y el balón la toca por último Fernández Cedrés. No, al revés, dice el árbitro. Saque de manos y es para el globo.
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2: Y va avanzando el globito por el lateral izquierdo. El saque de manos lo va a hacer Ibáñez. 7 minutos de juego. Esta etapa complementaria por el lado zurdo en zona de ataque. Toma carril Ibáñez. Ya se mueve en el área Caicedo. El saque va a ir para el número 9. Saque largo. El rebote en el camino. Le queda a Caicedo. Descarga el centro cruzado de Bizans. Rebote en el camino. La sacaba Rojo. La quiere Barinaga. Pumba para arriba. Recupera Bizans. La cubre bien el Messi. Se perfila. Meter en el área. El centro va. Cabezazo de Waller. Rebote. Le queda a Waller. Lo tapó justito. Perfecto, lo de lo dijo. El rebote igualmente le queda a Bizans. Otro envío más al segundo palo. Saca de arriba Nacho Rodríguez. Le queda al Pitbull. Pegar el Cedrés. La apertura para Callinger. Le pegó cruzado. Rebote, gol. ¡Gol! ¡Waller! ¡Gol! ¡Gol! ¡De Huracán! ¡De Globo! ¡Lo hizo Waller! ¡Entre mil piernas! ¡Apareció la del zurdo, el número 15! Para empujarla al fondo de la red. En el Palacio Tomás Ducó. La piña es de Globo. Gana el Globo. Gana Huracán. En 8 minutos de juego del segundo tiempo. Huracán 1 por Waller. Racing 0.
4: Había arrancado muy bien Huracán el segundo tiempo. Lo decíamos. Lo estaba arrinconando a Racing en la primera situación profunda que tuvo. Primero lo tuvo Waller. Había sido muy bueno el cierre por parte del defensor de Racing. Después la jugada continuó. Le hizo muy bien Fernández Cedrés porque todos creíamos que le iba a pegar al arco. Terminó encontrando pase para el sector derecho. El remate cruzado terminó quedándole a Waller, que era el emblema del equipo en la búsqueda del gol. Bueno, llegó bien abajo del arco el jugador de Huracán y definió con zurda con el arco vacío. Para mí está claramente habilitado. Después veremos a ver qué dice el VAR, pero donde estamos nosotros estamos muy cerca de la situación. A mí me pareció ver a Waller habilitado y gana bien el globo 1-0.
2: Contame, Flaco, ¿hubo alguna repetición ya que pudiste observar la posición del jugador de Huracán?
1: No por el momento, pero así viéndola rápido a la jugada, a mí me parecía que estaba recontra habilitado, sí. Facundo Waller. Sí. Además, habían dos jugadores de Racing por encima de la posición de él. Listo.
4: Claro, vale el gol. Bueno, Matías Pérez para mí habilitaba a todos, que por el jugador que yo vi que estaba habilitado Waller.
2: Bueno, se cambiaron los silbidos por gritos de aliento. Tobias Petraca.
5: Correcto, explotó la gente Huracán y también bajo suplentes. Segundo gol del uruguayo en el Huracán. La única vez que había convertido para la camiseta del Globo fue el 27 de abril de este año en la derrota 2-1 ante Argentino Junior.
2: Y el que explotó también fue Bogoda, Mati Waldo.
3: Sí, no lo puede creer el entrenador de Racing mientras habla con uno de sus ayudantes. Algunos suplentes que entran en calor como Miljevic, Kraneviter, Torres, Conegni. Racing no da vuelta a un resultado desde julio del año pasado, cuando perdía con San Martín de San Juan por Copa Argentina y lo terminó ganando 3-1.
2: Y se viene Globito, ataca Cortés por banda derecha, recorta, mete el centro, ganó de arriba, rebote, le queda Caicedo, lo tapó justito Saracho. Lo tapó Saracho porque era el segundo. Era el segundo de Globo. Sale la contra de Lodico. La va peleando Lautaro Díaz. Gana Díaz, es el individual y gana. Pero va en soledad. Recorta a Díaz, se mete en el área, levanta la cabeza. Engancha para la zurda y no tiene a nadie. Y se apoya ahora con Ortegoza. Ortegoza nuevamente para Díaz. Se saca el centro, rebote en el camino y es... lateral. Lateral y es para la Academia.
4: ¿Vos sabés que me pareció? Estaba en posición adelantada Díaz cuando sale el segundo pase. Bueno, Díaz parece ser el jugador más picante que tiene Racing en zona ofensiva. Sí, sí, sí. Porque es bastante cuestionado por la gente de Racing. Yo no sé por qué, pero a mí me parece un jugador interesante.
2: 11-11. Saque de manos para la Academia. Lo va a hacer Barinaga, que toma carrera para meterla en el área. El centro que va buscando a Maravilla. Saca desde el fondo Blondel. El rechazo, la quería Caicedo, la gana el ecuatoriano, descarga para el Messi Bizance, la lleva Bizance, el balón se va por línea lateral, saque de manos, es para Racing en zona defensiva.
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2: Flaco, actualizame la tabla de posiciones en la zona de Huracán y Racing.
1: Bueno, resultado importante, por supuesto, ahora con la victoria de El Globo. Huracán suma puntos, ahora está en el noveno lugar de la zona B con 13 unidades. Racing se mantiene último con apenas 5 puntos.
4: ¿Entre el primero sigue siendo Argentinos o lo pasó Sarmiento?
1: Sigue siendo Argentino Junior, tiene 18, Sarmiento segundo con 16.
2: Y se viene Bizanz y abre solo para Caicedo, cerró perfecto. Pérez.
4: Lo de Bizanz fue tremendo. Lo mal que le pasó a la pelota, eran 2 contra 4. Tenía todas las opciones para hacer el gol. Lo mal que le pasó a la pelota a Caicedo.
2: Y sale del fondo Racing, que está último en la tabla de posiciones.
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4: ¿Cuántos puntos tiene el octavo?
1: Repetime, David.
4: ¿Cuántos puntos tiene el octavo?
1: El octavo tiene 13 puntos también, pero bueno.
4: Bueno, y Racing tiene 5, ¿no?
1: Claro, Racing tiene 5.
2: ¿Y Huracán cuánto suma hasta ahora?
1: También 13 puntos, pero por diferencia de gol queda fuera de la zona de playoff.
4: A Racing 8 puntos. Es un montón, ¿eh? Aparte es un montón de equipo en el medio.
2: Se viene el tiro de esquina, toma carrera Lodico, el centro que va por el segundo palo, cabezazo de Pérez, saca Caicedo, rebote Ortegoza, ¡gol! ¡Gol! ¡De la Racing! ¡De la cadena, Luis Ortegoza, zurdazo cruzado, primer palo, y Ortegoza empata a los 13 minutos del complemento, cuando todo se ponía negro en el horizonte de la Academia, empata el equipo de Baguada, a los 13 minutos del segundo tiempo, Huracán 1, Racing 1, por Ulises Ortegoza.
4: Bueno, fue... muy flojo recién el rechazo por parte de Caicedo. Me quedé pensando si estaba en posición adelantada, ¿no? Leonel Pérez, que era la única duda que tenía. Terminaron convalidando el gol. La pelota cayó al corazón del área. Fue muy flojo el rechazo de Caicedo. Terminó cayéndole casi que en el punto del penal a Ortegoza. Le pegó realmente muy bien. Una pelota difícil de bajar. Le pegó de sobrepique. Se termina desviando en alguien. Me quedé con la posición de Pérez porque me parece que lo tapaba a Galíndez, pero evidentemente estaba habilitado. La pelota se metió contra el palo, nada que hacer para el arquero de la selección ecuatoriana. Y cuando decíamos que Racing se empezaba a despedir de todo, llegó el gol del empate. Minuto bárbaro en el partido, que está muy lindo, ¿eh?
2: ¿Y cómo se festejó en el banco de la Academia?
3: Lo gritó con todo Oscar.
2: Se viene, lo dijo, puerta de área, le pegó, afuera. Afuera, remate con pierna izquierda, Gastón Lodico. Apenita Sancho contra el poste izquierdo. La Academia se despertó, Tordo.
4: y lo hizo en los pies de Lodico. Para mí el mejor jugador que había tenido en el primer tiempo. Rompió bien por adentro, definió bien de zurda, ¿eh? Abrió la pelota, quiso cruzarla, se fue besando el poste, no tenía nada que hacer Galíndez. Cuando tuvo Racing, el partido está bárbaro, es muy pero muy entretenido.
2: Me decía Mati.
5: Te decía, lo gritó con todo Juan Pablo Bosboda, es el primer gol de Ulises Ortegoza en Racing en 11 partidos, firmó contrato hasta diciembre del 2029, es un jugador que llegó en este último mercado de pases. Racing desembolsó $1.5 millones a Talleres de Córdoba, un jugador de 29 años que no hizo inferiores.
2: Bueno, y que está caído ahora, porque...
5: Exactamente, pero ya se recompone.
2: Un patadón.
5: Sí, ya está bien Ortegoza, así bueno, que va a seguir.
4: Te digo, fue un muy lindo gol, ¿eh? Es muy difícil empalmar la pelota porque se le vino encima del cuerpo e incómoda para patear. Le pegó realmente muy bien el ex hombre de Talleres.
2: 15-51, esto está 1-1 en el Ducó.
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2: 16-11, Barracín, la tiene Ulises Ortegoza, el autor del empate. Se apoya con el gato Lodico. Gastón Lodico. Pelotazo de largo. Es buena. Sale Galíndez y controla. El 1 de Huracán se queda con el balón.
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2: 16-40. Este segundo tiempo. Sí, ¿quién me llama?
5: No, se dio un cambio de Huracán. No le gustó para nada la última jugada de Vistar. Porque va a ingresar el número 33, Bruno Partichotto.
2: Lo presentamos al cambio.
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5: Primer cambio en Huracán, se retira el número 17, Juan Pizán. En su lugar ingresa el número 33, Bruno Partichotto, el chileno.
4: El chileno, el hijo de Marcelo Partichotto, ¿te acordás? El jugador argentino que la rompió en Colo-Colo. Bueno, Bruno había sido una de las grandes promesas del fútbol chileno, se quedó en eso. Y hoy tiene la posibilidad de jugar Huracán, es punta a punta. Veremos a ver cómo se acomoda Huracán a partir de este ingreso.
2: Sale Palacio desde el fondo. Waller, Blondel, presionado por Lodico. El envío largo, devolvía rápidamente Nacho Rodríguez. El rebote lo favorece. A ver, en esta terminaba perdiendo Bartichotto. La roba Lodico. Upa, la salida no es buena. Interceptó el pase Kaniger. La tiene la apertura de Waller por el sector zurdo. Para Ibáñez, el centro cruzado. Va Caicedo. Travesaño, rebote. La sacan en la línea. No podía Kaniger. La sacan en la línea. Es córner. Tuvo 2-1 Huracán. No entró ninguna, Tordo.
4: No, la pelota que sacó Cambeses es extraordinaria. Porque había quedado a contrapié y metió el manotazo justo para tapar el cabezazo de Caicedo, que había sido bueno. Después la pelota dio en el travesaño.

0: insisto con lo que dije hace un par de minutos, el partido es muy entretenido. El primer tiempo había sido ágil, había sido movido, pero no tuvo situaciones. Bueno, las situaciones aparecieron en el segundo tiempo y la verdad que la incertidumbre del resultado lo hace todavía más atractivo.
1: Estamos llegando a los 19 minutos de la etapa complementaria. Estamos 1-1 en el Ducó.
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3: Argentino Juniors oficializó la compra del 100% de la ficha de Hernán López Muñoz tras llegar a un acuerdo con San José Earthquakes de la MLS de Estados Unidos.
0: Vos sabés que lo oficializó Argentina, pero desde el entorno del juego todavía no saben demasiado, ¿eh? A mí me llama la atención esto.
3: Ah, mira.
0: Lo cierto es que Argentinos genera una compra muy importante, ¿eh? Una gran gestión, porque la opción era $4.800.000 por el 50%. Bueno, compra en 2.080.000.
3: Negoción.
1: Se viene Racing. A ver, Nacho Rodríguez va a Lodico, engancha el gato, amaga, se mete en el área, centro, cabezazo. Topo Galíndez, rebote, quería maravilla. Galíndez. Galíndez, que primero se quedó con el cabezazo de Saracho y después con el rebote entre Maravilla Martínez.
0: Bueno, y otra vez Lodico, el que inició la jugada por el sector izquierdo. El centro fue muy bueno. El cabezazo salió centralizado, justo donde estaba Galíndez, que pudo interceptarla.
1: Pelea Bartichotto, la gana, falta, tiro libre, al revés dice el árbitro, que fue falta del chileno. Sale desde el fondo Racing.
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1: 20-41, 20-42. La salida de Racing con Facundo Cambeses. Matías Pérez avanza, el primer zaguero central. Se frena. No encuentra y entrega para Leonel Pérez. El cambio de frente buscando para el lado zurdo. Ahí la contiene Nacho Rodríguez. Hacia atrás para Marcos Rojo. Se la pide el gato Lodico. No se la dan. Pelotazo largo buscando la posición de Saracho. Devolución rápida del zaguero, del Payo Pereira. La pelea Lautaro Díaz. Comete falta Díaz. No la cobra el árbitro. Trababa ahora desde el piso y no podía tampoco Bartichotto. La salida por el sector zurdo. Ibáñez. Hacia atrás nuevamente para Palazzo. Contame, flaco, este no es el último partido de la fecha, ¿no? Mañana se finaliza la número 8 del torneo.
3: Sí, exactamente, la número 9.
1: 9, perdón.
3: 19 horas, dos partidos, Banfield contra Barracas y Riestra ante Lanús. Y a las 21:15 se cierra la fecha con Instituto frente a Estudiantes de Río Cuarto.
1: Muy bien, ¿cuál puntero? La gloria.
3: Claro, exactamente, el líder de... No, está cuarto en realidad en la zona A. El líder es Vélez por ahora.
1: Ah, claro.
3: Si gana, ahí sí se pondrá como líder.
1: Vuelve
3: de la zona.
1: Puntero. Perfecto. Devuelve Pereira. La tiene Saracho. Lodico. Pérez. La salida por el lado zurdo. Para que avance. Cruza mitad de cancha. Nacho Rodríguez. La apertura para Maravilla. ¿Dónde está Maravilla? A la área, Maravilla. Rodríguez. El centro. No podía Maravilla. Saca Ibáñez. El despeje largo con pierna izquierda. La devuelve Leonel Pérez. La luchaba Martínez. No podía. Sacaba Palazzo. Y arranca Huracán desde el fondo nuevamente.
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1: Con razón, no duró mucho el colombiano en Escocia. Creo que hace media hora que no lo nombro.
0: Sí, que tiene, insisto, tiene buenos arranques. En los duelos gana siempre, pero no hace goles.
1: Pero la carrera dura 100 metros y a los 70 te regula.
4: Oscar.
1: Sí.
4: Cortés tiene 26 partidos, 2 goles y 4 asistencias en Huracán.
0: Muy poco.
1: Y que juegue los 90, ¿no?
0: Claro.
1: Sería buenísimo. La tiene y le entrega por bajo a Waller. Apuntó, le pegó cruzado. Muy alto el intento de Blondel.
0: Bueno, pero fue bueno lo de Blondel, que se cerró para generar supremacía numérica en la zona central. Sabía que eran 2 contra 2, que no iba a generar esa supremacía. Eligió el remate de media distancia, se fue por encima del travesaño por un buen movimiento por parte del lateral de Huracán. Y un buen partido por parte de los dos laterales de Huracán, tanto de Blondel como de Ibáñez, que son protagonistas en el ataque. Te iba a decir esto, con el ingreso de Bartichotto empezó a jugar 4-4-2 Huracán. Kalinger se volcó sobre el sector izquierdo y Bartichotto y Caicedo van encima de los dos centrales.
1: Ahí la tiene el chileno. Bartichotto, Waller,

0: A ver, se perfila el zurdo, le pegó. Upa, lejos. Lejos, lejos, lejos. Sale del fondo Racing.
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0: Se viene el cambio en Racing, lo presentamos.
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2: Segunda modificación en la academia, se retira con la 11. Matías Aracho ingresa con la número 7, el colombiano Dubán Vergara, que tiene 8 goles en 49 partidos con esta camiseta.
0: Bueno, esto lo marca lo que nos decía Mati Waldo, es un partido límite para el
3: técnico. Sí. Está claro eso. Y bueno, veremos si Vergara, que también es un jugador de apariciones, ¿no? No es un jugador demasiado constante.
0: De ratitos.
2: Bueno, bien. Sí. Le ha hecho un gol a Huracán en este estadio, Vergara, el año pasado.
0: A ver, el pelotazo largo, cierra bien Pereira. Engancha a Galíndez, le quedó atrás la pelota a Galíndez, pero el partido se detiene porque está muy dolorido Piris por el lado de Racing y Kalinger por el lado de Huracán.
4: Oscar.
0: Sí.
4: Ibáñez, el número 24, que... Ya te confirmo, no, perdón, sí, Cali, que el número 24, que fue amonestado el Huracán.
0: Bueno.
3: Ahora, ¿fue falta de Kalinger o de Pérez?
0: Chocaron feo los dos.
3: Para mí es un choque, para mí no es nada, ¿eh? Pero el que se queda con la pelota.
2: Sí, quedó dolorido el 33, Leonel Pérez, pero ya se reincorpora. El árbitro amonestó a un jugador de Racing, lo presentamos.
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2: Me corregirá ahí Seba Traverso, pero entiendo que el segundo amonestado en Racing es Nacho Rodríguez con la 19.
5: Efectivamente.
0: 25-35, 25-36.
3: Explícame la amarilla, Kalinger. ¿Por qué?
0: No sé.
3: ¿Y por qué falta?
0: El centro cruzado de Lodico, gana de arriba y terminaba despejando Palazzo. La tiene Cortés, la tira larga. No entendemos a quién, devuelve Barinaga. El anticipo, sacaba Ibáñez, sale del fondo Waller. Se caía en el camino. El balón la tiene Fernández Cedrés, pero se detiene el juego. Para el árbitro fue falta de Maravilla Martínez. Tiro libre para Huracán.
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0: Pereira. Waller. Cerquita está Fernández Cedrés. El zurdo prefiere por el lado izquierdo. Para que avance César Ibáñez. Se frena Ibáñez. La tira hacia adelante ahora. A ver en esta. Kalinger media vuelta. Amaga por dentro, por afuera. Mete el centro del punto penal. Quería Caicedo. Saca desde el fondo rojo. El rebote, la pelota que sigue. Se rebaló. Se rebaló cuando le iba a pegar el zurdo a Waller y no lo puede creer. Porque tenía una gran oportunidad, Tordo.
3: Es que lo explicaste vos. Era zurdo y le pegó con la diestra. Como le pasó al inicio del partido, el segundo tiempo, ¿viste? Que tiró una masita. Esta vez volvió a pegarle con la derecha. Se terminó resbalando. Le cuesta mucho la pierna de palo a Kalinger. Y de otra muestra. Igualmente, Kalinger es por mucho el mejor jugador de Huracán en el partido.
5: Oscar.
0: Sí.
5: Ahora me corrijo yo. No fue amonestado Rodríguez en el choque de recién. Fue el propio Kalinger el que recibió la tarjeta amarilla.
3: Eso, Kalinger solo fue.
0: Ah, claro. Muy bien. Entonces, por Huracán. No por Racing.
5: Exactamente.
0: Ahí la maneja Kalinger. Entregando para Waller. Cabeza levantada. La apertura para que se sume el ataque Palazzo. Avanza Máximo Palazzo. Se la pide el chileno Bartichotto, que está muy lejos del área. Apunta, saca el centro cruzado, buscando, lo hablo donde él. Posición adelantada de Cortés.
4: Oscar.
0: Tiro libre indirecto. Es para Racing. Sí, Mati.
4: No, te oías. Se viene una variante en el globo cuando te la presentamos.
0: La presentamos.
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4: Se retiró el número 24, amonestado Kalinger. En su lugar ingresa el número 11, hablando Daniel Peralta.
3: Me encanta este chico como juega. Es categoría 2008, juega bárbaro. Está en esa típica meseta que tienen todos los jugadores cuando debutan en primera después de un arranque furibundo. Bueno, pero tiene unas condiciones tremendas. Es quizá de las mejores apariciones de Huracán en el último tiempo. Veremos cómo se mete en partido.
4: David.
3: Sí.
4: Bueno, le dieron la 10 cuando se fue Mijevic a Racing, pero cuando llegó Oscar Romero se la cedió al paraguayo.
0: Muy bien. Saca Waller. La quiere bancar Ortichotto. Ortegoza.
3: ¿Sabes que Oscar Romero la tenía como condiciones a tener la 10, no? En varios clubes.
0: Bien.
4: Correcto.
3: La moral que tienen los dos, hermano. Es una cosa tremenda.
0: Pelotazo ahora, largo. Me hace acordar a uno que dice que volvió a atacar a la selección.
3: Sí.
0: 28-41. Por ahora el partido sigue 1-1.
3: Lo maravilloso es que son suplentes en todos lados, ¿viste? Pero arreglan contratos bárbaros, siempre tienen club. Es maravilloso. El representante de los hermanos es un crack.
0: Se cae Leonel Pérez, falta de Pérez.
1: El de Boca se cotizó ahora con 2 goles.
0: 2 goles, claro. Tiro libre para Globito.
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0: La juegan rápida, no vale, le dice Dóvalo. Pedían que la pelota vaya rápida para Blondel. A jugarse de nuevo. Espera el silbato, le marca Dóvalo al colombiano Cortés. Y va el Globo en busca del segundo, de retomar la ventaja nuevamente. Estamos llegando a la media hora del segundo tiempo. La tocan cortita, el centro de Cortés buscando el segundo palo. Gana de arriba Rojo, el rebote. A ver en esta, Ibáñez, Peralta, el centro del zurdo. No fue bueno el envío del pibe. Sale del fondo Racing.
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0: Acomoda una vez más el capitán de Racing, Facundo Cambeses, que le pide a sus defensores, vamos para arriba, salgamos desde acá. Pelotazo largo con pierna derecha. El balón que cruza la mitad de cancha buscando la posición de Maravilla Martínez. Gana de arriba Máximo Palacio. Ortegoza retrocede y recupera Peralta. La salida es con Ibáñez, se rebote en Lautaro Díaz y el lateral es para el Globo.
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0: Lateral que lo va a hacer Barinaga. 30-45, 30-46, 30-47. Vamos para arriba, dice el Colo. El saque largo de Barinaga. Gana de arriba Lautaro Díaz. Devolvía el Payo Pereira, pero había posición lanzada. Sigue y se Dóvalo. La tiene Waller. Un rodeo del zurdo. Se apoya con Pereira. De primera para Máximo Palazzo. Toca y toca el Globo en la salida desde el fondo en campo propio.
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0: El centro de Peralta. La frena por el segundo palo Rodríguez, que termina despejando a mitad de cancha. Devuelve Pereira. Y va el Globito. A ver en esta. Centro cruzado buscando a Bartichotto. Despeja Barinaga. Cuando apareció solo Peralta. Corner para el Globo.
3: Qué buen cierre metió Barinaga. Aparecía solo Tayel Peralta, que arrancó bien en el partido. Dicho de esto, no había penal la anterior jugada, pero aparecía solo para definir. Apareció justo en la cabeza de Barinaga. Era el segundo de Huracán, que parece un poco más entero que Racing en este final de partido.
0: Levanta la mano derecha, marcando la jugada Cortés, que le va a pegar con pierna diestra desde el costado zurdo. Toma carrera el colombiano, el centro que va al primer palo. La toca por último el jugador de Huracán. Sí, claro, dice el árbitro. Que el último en tocarla es Blondel. Sale del fondo de la academia en 32.
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0: Marcos Rojo. Nacho Rodríguez. Tripa por el lado zurdo. Descarga rápido. A ver en esta. La tiene Lautaro Díaz por el medio. Va. A ver, la quiere Maravilla, le pegó al arco. Galíndez. Sin rebotes, bien por el arquero Huracán.
3: Quiso sorprender, pero le pegó justo donde estaba Galíndez. A ver esta.
0: Cortés, es buenísima esta. La tiene Bartichotto, por el medio de la pide Calceo. Amaga el chileno, mete el centro para el ecuatoriano. Pasa de todo el área, le queda Peralta. Está el segundo, amaga por afuera. Gana la cuerda, le pegó Calceo, gol. ¡Gol! Enganchó para afuera en donde no había espacio. Peralta lo generó, metió la pelota en el área y el ecuatoriano está para esto, está para el gol. A los 33 minutos de la etapa complementaria, el Globo sube y se pone en ventaja. Huracán 2, Racing 1.
3: Y esta vez pasaron todos de largo después del centro de Barrichotto. Le quedó a Taiel Peralta, que lo sacó a pasear a Barinaga, lo corrió para un costado, metió un centro perfecto el juvenil de Huracán para la llegada de Caicedo, que con el arco vacío puso el 2-1. Lo gana Huracán, lo decíamos, en este último tramo parecía más entero el globito, llegó al gol. Bueno, ahora la historia está 2-1, pero queda mucho por jugar, van 34 minutos recién.
0: Tobias Petraca, se levantó el banco Quemero.
4: Así es, Oscar, se levantó todo el banco suplentes y Caicedo festejó a los topollillos. Esta vez rezó al cielo y toda la gente, Caicedo, Caicedo, de la cuarta tribuna.
0: Bueno, pero ahí le habían dicho algo al ecuatoriano que
3: festejó los topollillos. Y es por la cancha de Huracán, la cancha de San Lorenzo.
0: Ah.
3: Ahora, te digo una cosa. Te lo iba a decir en el entretiempo, me parecía inentendible los sonidos de la gente de Huracán. O sea, todos los clubes están en estado de crisis permanente.
4: David, sí. La última victoria sacada esta parcial de Huracán como local fue el 24 de julio ante Banfield, en hizo clausura.
3: Pero hace 15 días le ganaron a San Lorenzo.
6: Hace un poco más.
3: ¿Sí?
4: Y después de triunfos a San Lorenzo, tres empates, Riestra, Belgrano y Estudiantes Río Cuarto, Riestra y Estudiantes Río Cuarto como local y después derrota como visitante ante Sarmiento.
3: Bueno, hace un mes entonces.
0: El tiempo pasa, Tordo.
3: Nos vamos poniendo viejo.
0: La tiene Nacho Rodríguez. Arranca Rodríguez, quiere atacar por el lado zurdo. Traba y pierde. Se la roba bien Waller. Pelotazo largo para que corra Caicedo a las espaldas de Pérez. Sale Cambeses. Saca Cambeses. Saca Cambeses.
3: Sacó tímidamente Cambeses la pelota, ¿eh?
0: Y ahora sí, Huracán está en la novena colocación, Flaco.
5: Sí, exactamente, la tabla del campeonato queda noveno. El Globo en la zona B con 13 puntos, Racing en la misma zona, último con 5 unidades. En un rato te digo cómo queda la Academia en tabla anual también, Oscar.
0: Contame que tenemos tiempo porque Dova lo está discutiendo un par de cosas con los jugadores.
5: En tabla anual, la que te clasifica las copas, puesto 24 para la Academia con 26 puntos. Está a 12 de la Sudamericana... Y en estos momentos a 19 de la Libertadores.
0: Bueno.
5: Lejísimos de todo.
3: Ah, sí, lo único que tiene Racing es la Copa Argentina. Presentamos los cambios, dale.
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4: Agota variantes el entrenador de la Academia en este momento muy complicado. Se retira Ulises Ortegoza, también Lodico y Lautaro Díaz para que ingresen Toto Fernández, Matko Miljevic y Elías Torres.
3: Te digo una cosa, para mí sacó los tres mejores. Por lo menos Lodico y Lautaro Díaz eran de los mejores de Racing. Portuguesa no sé, pero hizo el gol. Raro, Raro.
0: Yo a Lodico, a Díaz.
4: Está perdido el entrenador, Tordo.
0: A ver, el centro cruzado, rebote en el camino, córner. Tiro de esquina para Racing. Se ve en la Academia que quiere vender cara su derrota aquí en el Ducó. Acomoda el balón Miljevic. Llegando a los 37 minutos. Toma carrera para darle con pierna derecha. Levanta el verso sur indicando la jugada. El centro de Miljevic buscando el segundo palo. Galíndez con mano izquierda la termina sacando al uno de Huracán. La tiene Ibáñez. Se banca la marca de maravilla. Ibáñez la tira contra la banda. A ver, la deja cortita Bartichotto. La recupera Maravilla. La cubre Martínez, se cae. Nada, dice Dóvalo. Se levanta Maravilla y el lateral es para Racing. ¿Y cómo le van a dejar que haga el lateral Maravilla? Lo tiene que hacer otro. El 9 tiene que buscar gol. Toto Fernández que la pone en juego. El balón por bajo, Barinaga. Rojo. El cambio de frente del zurdo. Buscando por el lado izquierdo. Sí.
4: Va a botar ventana, Diego Martínez, se viene Nervo y gira la cancha.
3: Y claro, lo que viene es un central más para aguantar la cantidad de centros que seguramente va a buscar Racing. Y Gil para tratar de dormir un poquito la pelota, que es algo que Huracán no tuvo. Callinger me parece que paga $2 para... Ah, no, Callinger ya salió. Tenemos a ver quién es el que sale. Cortés me parece puede ya ser una alternativa, ¿no?
0: Sí.
3: Para salir y después veremos quién es el otro.
0: Mirá que Cortés me hace acordar a la Carlin y hace rato que no me acuerdo. La tiene y la maneja Toto Fernández. El pelotazo cruzado. Hay un jugador de Huracán caído.
4: Waller.
0: Bueno.
3: Salve, Waller. Rodríguez. Waller está lesionado, puede ser. Waller para mí es la figura de la cancha.
0: Se viene Nacho Rodríguez. Tocando cortito por bajo. A ver qué hace con este balón. Miljevic. Sigue el 10 con el balón. el cambio de frente. ¡Uy! Le pifieron la salida. Barinaga, quien pide córner. Y el árbitro dice que fue arco.
3: ¿Arco?
0: Pero antes pide la camilla para Waller, que hace rato que está caído.
4: Y se retira el número 15.
0: Bueno, presentamos el cambio.
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4: Tercera variante, el Huracán se retira lesionado. Número 15, Facundo Waller. En su lugar ingresa el número 8, Leandro Gil. Y va a ingresar el número 21, el cuarto cambio. Martín Nervo con el número 21. Y ya te confirmo quién se retira por el central.
3: Y yo te digo, Pérez pagaría dos mangos. Cortés, perdón, pagaría dos mangos. A ver.
0: Estamos esperando. A Waller lo tenemos acá en camilla porque recibió un pisotón importante.
4: Y no, el 33 se va. Bruno Bartichotto, recién ingresado. Ingresa número 21, Martín Nervo.
3: Explícame este cambio.
0: A ver.
3: Tiene que tener algo, Bartichotto. Pues aparte, ¿te sirve para sostener a los centrales?
0: Petraca, ¿usted ¿sí? tiene el minuto que ingresó Bartichotto?
4: Ya te confirmo el minuto que ingresó. Estamos hablando a los casi 20 minutos del segundo tiempo.
3: Nah, para mí tiene algo, si no es imposible. Pero aparte, no estaba mal Bartichotto en el partido.
0: 19 minutos en cancha.
3: No, hizo la jugada de gol.
0: No, en serio. Yo quiero creer que
3: para mí
0: algo.
3: Sí, para mí sí.
0: Si no, mañana hace la valija. Cuando llega la quemita, dame los botines.
4: Está préstamo de Talleres y debutó el fin de pasado de verano.
0: Claro. Y mañana agarra la ruta de nuevo. 40 minutos de la etapa complementaria. Centro de Mingevich al punto penal. Gana de arriba Blondel. La termina despejando. Racing, que pierde 2-1 aquí en el Ducó. Barinaga, pelotazo largo. Devuelve con golpe de cabeza. Nervo, para que arranque la contra Cortés. Va el colombiano. A ver, Neta, se mete al área, le pegó. Lo cruzó justito Barinaga.
3: Digo, Mingevich no lo paró y lo echaban de milagro. De milagro. Se iba solo Cortés. Para definir que hizo la gran Cortés. La arrancó bárbara. Tenía posibilidad de pase o de remate. No eligió mal, pero sí definió mal.
0: Anticipa ahora Caicedo. Falta, dice el árbitro. Mano del ecuatoriano. Tiro libre para Racing.
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0: 41-17, 41-18. Va la academia por el lado zurdo. La quiso hacer rápido. Rojo. Dóvalo le dice: no te di la orden. Se enoja ahora Nacho Rodríguez. Enajenado está el 19 de Racing. Y Dóvalo dice: ahora sí juega. Barinaga, Marco Rojo. Centro de Rojo cruzado, buscando el segundo palo. Se pelea. La quiere Torres. Ahí va Torres. El centro, rebote en el camino. Lateral. Laterales para la academia en zona de ataque. 41-50, 41-51, 41-52 el lateral, lo sentó todo Fernández, pelota en el área, gana de arriba y despeja Palacio. Anticipo de Makovic. Falta, codazo de Totó Fernández. Para mí fue codazo de Totó Fernández, que ahí la tiene y continúa con el balón. Mete el centro, la peina en el segundo, saca desde el fondo Blondel y se viene la contra, la recupera Mikevic. No sé qué vieron ustedes, chicos, está más cerca la acción de Fernández sobre Peralta. A ver, en esta la contiene Vergara. El balón para Mikevic. Va Barinaga, sigue caído Peralta. Centro de Barinaga, puerta del área, rebote para Totó Fernández, traba. Torres la tiene, el taquito, el balón suelto, no podía, maravilla, sacan desde el fondo. Continúa el peligro, barra sin en busca del empate. Mikevic la lleva Rojo, cabeza levantada. Dubán Vergara, se perfila el colombiano, le quiere pegar, le tapan justito. Cede para Barinaga, el pelotazo del Colorado. La pivotea muy bien, jugando para Mikevic, a las manos. Termina sacando contra el posto de derecho Galíndez. Era el empate de la academia, Tordo.
3: Sí, le pegó bien Mirjevic. Parecía más sencilla para Galíndez. La pelota bajó de golpe. Lo terminó complicando. Una buena reacción por parte del arquero.
0: Rodríguez. Totó Fernández. El centro al punto penal. Rebote en el camino. Se pasaba Leonel Pérez. Pedían la falta. No cobra nada. Traba Matías Pérez. Se viene la contra. Y la contra la encabeza Ibáñez. Y se la pide Cortés. Y por el otro lado va solo Caicedo. Se olvidó la pelota. pero la recupera el Colo Gil. La apertura para Tayel Peralta. Domina Peralta, la pide Cortés. Amaga el zurdito, va hasta el fondo, mete al centro. Saca finalmente Mijevic. Saca Mijevic. La tiene Duván Vergara. Esto es palo por palo hasta el final. Toto Fernández. Arranca el ataque del ex Santelmo. Se frena. Cabeza levantada. A ver qué hace con el balón. Cede cortita. Para que cambien de frente. El centro cruzado de Rodríguez. Saca con golpe de cabeza Ibáñez. Anticipo de Vergara. La tiene Leonel Pérez. De Pérez hacia atrás. Para que la maneja Michael Mijevic. Va Mijevic. Apuntó, le pegó. Afuera. Afuera, remate con pierna derecha. Sale del fondo del globo.
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0: 44 y medio de este segundo tiempo. Estamos en un cierre emotivo. Lo gana Huracán 2-1. Los goles de Waller y Caicedo. Para el globito de Diego Martínez. Recordemos, había empatado transitoriamente Ulises Ortigosa para Racing. Toto Fernández. Barinaga. Sale desde el fondo.
4: Oscar.
0: Cabeza levantada. Sí, Mati.
4: Cuando llegamos a las 45, se van a jugar 5 minutos más.
0: Muy bien. Perdón, Toby. La tenía, la jugaban cortita. Avanza ahora. Rodríguez al centro. Despeja Pereira. Anticipo de Barinaga. Descarga para que se venga por banda derecha Toto Fernández. El rebote en el camino ahora, y el lateral.
3: Demasiado metido atrás el Huracán, ¿eh? Demasiado metido atrás. Metiendo mucha gente dentro del área. Es difícil sostener un partido así.
0: Barinaga. El balón al círculo central. Marcos Rojo. Mijevic. Barinaga. Va el Colorado de Belgrano. El centro, rebote en el camino, pelota a la media luna, la quieren penar para meter la Torres. El centro cruzado, Galíndez. Galíndez contiene el balón, se arroja al piso. El arquero de Huracán, el capitán del globo.
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4: 46. Oscar, lo presentamos.
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4: Con la 33, Leonel Pérez se suma a Marcos Rojo, los dos amonestados en Racing.
0: Muy bien. Pelotazo largo de Galíndez. Balón a campo rival, pelea Caicedo, gana de arriba Matías Pérez. La baja Peralta, la pone contra el piso, empieza a correr por el lado zurdo. Descarga bien por el medio para el Colo Gil. Saca desde el fondo. Sacaba desde el fondo Rojo. El rebote y el lateral. El saque de mano es para el globo en zona de ataque por el sector zurdo.
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0: 46-40, la quiere bancar Caicedo contra la banda. No se la pueden sacar, quería Peralta, el rechazo y el lateral. Nuevamente es para el globito en zona de ataque por el lado izquierdo.
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0: De Gil para Ibáñez. El centro de Ibáñez. El rechazo de Rojo. De Rojo para Marco Mijevic. Se banca la barca, no. Se cayó. La falta. El abrazo entre los ex compañeros. Y la tarjeta la presentamos.
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4: Segundo amonestado de partido por Huracán. El único en cancha. El número 25. Ahora sí, César Ibáñez.
0: 47 y medio. Acomodo de balón el arquero y capitán de Racing, Facundo Cambises. Toma carrera, le pega con pierna derecha el balón al área. Va al punto penal, quería apenas rebote. Le va a quedar a Torres. El centro de Torres, gana de arriba Pereira. Termina completando el despeje Ibáñez. Y se apura, se viene la contra. Y se apura Peralta, se viene la contra. Lo arrincona contra la banda ahora Miljevic. Brazo arriba.
3: No, pero es insólito, acaba de ser Miljevic.
0: Brazo arriba de Miljevic.
3: Primero que se iba solo con pelota de todo afuera. Y después el codazo que le mete. Un insólito.
0: Bueno, presentamos la tarjeta.
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4: Tercer amonestado en Racing con la número 10, Marco Mijevic. Y es como dice el Tordo, ¿no? Un Racing que comete errores tontos durante todos los partidos. Es la sexta derrota en 9 fechas para Racing.
2: tres consecutivas en su momento, Tigre, Argentinos, Banfield, y ahora Independiente Rivadavia, Atlético Tucumán y Huracán.
3: Bien. Tremendo, tremendo. Vos sabés que me retracto, no fue un codazo, fue un antebrazo apoyado en la nuca.
0: No era necesario.
3: No era necesario, pero siga con Peralta y todo Peralta. Que aparte Peralta era lo que quería, me parece.
0: A ver, Pérez, ya tiene Duván Vergara, le pegó, rebote en el camino, córner. Tiro de esquina para Racing. 48-55.
3: Bacán
2: Meses.
0: El que abandona no tiene premio, Tordo. Y va Racing. Va Racing en busca del empate.
3: Solo Cambeses, ¿eh? No lo toma nadie, mirá.
0: Toma carrera el colombiano, el centro que va por el segundo palo. Le va a quedar Totó Fernández, se perfiló, le pegó, rebote en el camino. El rechazo de Ibáñez. Otro lateral más para la Academia.
3: El rechazo de Ibáñez. Tenía sola para sacarla a la mitad de la cancha. La sacó al costado, al lado del área.
0: Lateral que va a ser el Colorado Barinaga. Que toma carrera, mete la pelota en el área. Quiere Pérez, la peina, saca Pereira. Le va a quedar nuevamente a Barinaga. La deja correr. Se viene otro lateral más. Otro más. Se va al partido. Racing quiere empatar. El centro de Barinaga. Que luchaba Totó Fernández. Otro rebote. Del centro de Barinaga. El segundo palo. Sale Galíndez. Grita mía. Se queda con el balón el único capitán de Huracán.
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0: 50 minutos, ¿cuándo? Se apagan las luces, comienza el festejo, final del juego en el Ducó.
1: Terminó el partido, Huracán 2, Racing Club de Avellaneda 1. Lo comentó David Burstin, lo relató Oscar Cervera y vos, como siempre, lo viviste acá, en el show de los grandes por AM990 Radio Splendid, la más futbolera.
0: La alegría es toda que mira, Tobias Petraca.
2: Así es, vos oficial está aquí en el Ducó, que cumplió 79 años, el Palacio Ducó el 7 de septiembre, y también el Barreta de Fiesta, porque cumplió 124 años, Parque Patricio, después de 4 partidos, vuelve a ganar Huracán, y después de un mes y medio, vuelve a ganar como local, próximo sábado 19 a las 7 de la tarde, visita River el Monumental.
0: Bueno, Mati Waldo, parece que este Racing no tiene un final donde terminar de caer. Sigue cayendo el equipo de Juan Pablo Boboda.
2: Es como vos marcás, Oscar. 5 puntos sobre 27. Penoso el momento de Racing. Veremos qué decisión toma el entrenador. Si es que habla, si es que no habla. Dudo que siga en el cargo después de este partido. Son 6 derrotas en 11 partidos dirigidos. Solamente lo sostiene la Copa Argentina, como hablábamos en la semana con el Tordo. El viernes 21-15 veremos qué dice el cilindro ante Sarmiento de Junín.
0: Ahora es el momento, el motivo, las razones, las circunstancias de esta victoria de Globito. La victoria de Huracán 2-1 ante Racing, te lo comenta el Tordo, David Burstin.
3: Una muy buena victoria, Huracán. Una muy gran victoria. A ver, escuchemos a Maravilla. Escuchemos que lo tenemos acá en el
7: hotel. Este momento y de esta nueva derrota, obviamente.
8: La verdad que no hay explicación. Estuvimos agotados, cansados, frustrados. La verdad que no se está dando. Ya no hay palabra para esto. Necesitamos ganar y solamente ganar. Ya no hay excusa ni nada. Se labura muy bien la semana. Se hace todo lo posible y bueno, las cosas están saliendo.
7: ¿Qué hablan entre ustedes? Digo, después de Atlético Tucumán, ¿se juntan como compañeros para, en algún punto, desde qué argumento pueden sostener este momento?
8: Es difícil el momento porque todos trabajamos para ganar, el club exige ganar porque para eso nos trajeron, trabajamos muy bien, como te decía, nos juntamos a hablar a qué podemos mejorar, pero bueno, en la cancha ningún jugador quiere perder, como dijimos la otra vuelta, ya se te da vergüenza esta situación, nosotros queremos salir más que nadie porque somos los que damos la cara, los que entramos acá a la cancha y las cosas no están saliendo, la verdad que... nos sentimos un poco angustiados porque se labura y bueno, no estamos encontrando resultados.
7: La última, venimos de un entretiempo en donde Marco Rojo dijo que el entrenador les había pedido que en algún punto lo banquen dentro de la cancha. ¿Qué le dicen ustedes al entrenador desde su lado?
8: No, él sabe que trabajamos la semana, que él pide, lo tratamos de hacer de la mejor manera, como te digo, ningún jugador quiere entrar a decir de alguna manera que las cosas salgan mal, ¿no? Porque la verdad que después tenemos una semana que no es buena y nosotros vivimos de esto y también sabemos que esto nos da una semana de alegría, de gozo, por decirle, y cuando pasa estas cosas tenemos una semana que no es muy buena. Pero nada, al técnico siempre respetamos, siempre hacemos lo que nos pide y es más, a veces laburamos de más, nos quedamos la semana a hacer más trabajo para que poder salir de esto y bueno, no sé tanto.
7: Bueno, gracias.
8: No.
3: Bueno, esperemos a ver si tenemos más declaraciones de jugadores de Racing o de Dragón. Hay tiempo para el comentario, no hay problema. Vos decinos, Flaco, justo lo enganchamos a...
5: Sí, estamos hablando. Esperando a David a ver si habla algún otro futbolista más allí en el terreno de juego, más allá de las palabras recientemente que pasaron de Adrián Maravilla Martínez tras una nueva derrota de Racing en el campeonato. Mientras tanto, mientras esperamos a ver si habla algún otro futbolista más, les repaso cómo quedaron el Globo y la Academia con este resultado final en la tabla de posiciones. En la zona B, Huracán quedó noveno con 13 puntos, por ahora fuera de la zona de playoff, de la zona de clasificación. Racing, por su parte, está 15º en la última posición con apenas 5 puntos, producto de una victoria, 2 empates y 6 derrotas. En tabla anual, Huracán está asomándose allí para la clasificación de las copas. Racing está lejísimos. Y atención porque habla Facundo Waller. Lo escuchamos al hombre de Huracán.
9: Bueno, primero, buenas noches. Bueno, la verdad que sí. Yo creo que nos merecíamos esta victoria porque tenemos un muy buen grupo. Y creo que nos estaba faltando esa victoria para agarrar esa confianza y dar ese saltito de calidad.
10: ¿Qué les salió hoy que no les venía saliendo los últimos partidos?
9: No, bueno, yo creo que tuvimos muy buenas transiciones, esperando en un bloque bajo y saliendo de contra, y bueno, pudimos aprovechar esas.
10: Bueno, en un futuro argentino en el que en todas las canchas se siente cierta tensión, ustedes no venían ganando, ¿lo escuchan, lo trabajan, cómo lo toman, que cuando por ahí viene la reprobación del público en algunos momentos del partido?
9: No, bueno, sí, nosotros sabíamos que nos estaba faltando ese poquito para llegar a la victoria. Bueno, hoy se nos dio y ahora muy feliz por esta victoria que nos estaba faltando, y bueno, el caso también a la gente que se lo merece.
10: Bueno, en lo personal, primer gol en el clausura, lo intentaste, querías que llegue ese tanto, lo pudiste desviar.
9: Bueno, sí, lo venimos buscando partido a partido, bueno, y por suerte se dio.
10: Gracias.
9: No, gracias a ustedes, que pasen lindo.
5: Bien, ahí pasó la palabra de Facundo Waller, autor del primer gol de Huracán y elegido como la figura del partido en el triunfo del Globo. Sí, David.
3: Perfecto, bueno, vamos, si tenemos alguno más, y si no, vamos presentando, a ver si tenemos algún futbolista más.
5: Claro, parece que tendremos a alguien más.
3: Yo alguno de lejos de Diego, pero no puedo saber quién es porque estamos juntos. A ver, ayúdennos ustedes, si tenemos ahí.
5: Jordi Caicedo, vamos, el goleador de Huracán. Lo escuchamos.
11: Esos 3 puntos que lo veníamos buscando, lo necesitábamos. Y bueno, ahora hay que disfrutarlo y pensar en la siguiente semana, que va a ser mucho más difícil.
10: Primer tiempo discreto, en el segundo apareció lo mejor de Huracán también. ¿Qué tuvieron hoy que por ahí no les venía teniendo en el último partido?
11: Suerte, yo creo. Porque veníamos trabajando de igual manera, veníamos exigiéndonos de igual manera, veníamos haciendo buena semana en los entrenamientos, el cuerpo técnico venía haciendo un excelente trabajo observando al rival. Y bueno, hoy tuvimos la suerte que no tuvimos en los otros partidos. Y bueno, y mucha eficacia.
10: A veces es necesario eso, que entre la pelota, ¿no? Cuando por ahí el partido no se da como ustedes quieren.
11: Sí, muchas veces cuando no salen las cosas como nosotros creemos o queremos que salgan, pues ahí es cuando bueno, acompaña el optimismo, las ganas de meter, de jugar, de tener de personalidad, y bueno, gracias a Dios hoy salió todo de la mejor manera.
10: Bueno, pero vos seguís convirtiendo, ya es el quinto en esta clausura.
11: Sí, gracias a Dios tengo un excelente equipo que bueno, que me respalda, que está siempre ahí ayudando, que me conoce y saben por ahí dónde voy a estar, y bueno, gracias a ellos pues puedo marcar.
10: Y la última, recién hablábamos con Facundo de que muchas veces hay cierta tensión por parte del público. ¿Qué mensaje le das vos a la gente de Huracán que por ahí cuando no se dan las cosas a veces se pone un poco nerviosa?
11: Nada, la verdad que es difícil para nosotros como un jugador cuando por ahí nuestra propia afición nos chifla, no nos tolera, es muy difícil. Solo le pido a que nos tengan paciencia, que traten de apoyarnos en todo momento, que nosotros salgan o no las cosas, tratamos de dar lo mejor, tanto yo como mis compañeros, nos esforzamos al máximo, el cuerpo técnico, la verdad que trabajamos al 100%, muchas veces no salen las cosas pero de la mejor manera, pero siempre estamos con la mejor disposición para apoyarnos unos a otros. El fútbol y muchas veces salen o no las cosas, pero las ganas están ahí.
10: Gracias, Jordi.
11: Gracias a ustedes.
5: Así pasó la palabra de Jordi Caicedo, autor del segundo gol de Huracán en la victoria sobre Racing.
3: Antes, cuando hablábamos de la llegada de Marcelo Gallardo, que Seba decía que Ecuador tiene posibilidades de ser campeón de América. Por ahí exagero un poco, pero no, por ahí no, del mundo. Digo por ahí no porque tiene una generación de futbolistas que es extraordinaria. Caicedo me parece que no entra en eso. No, no es el comentario, muchachos. No, no hace falta que pongan esta cortina. Pensaba en cuáles son las cosas que a veces lo frenan a los ecuatorianos y colombianos, que juegan realmente muy bien el fútbol. Y a veces ese fuera de contexto que tienen para todo. A veces te beneficia eso. Alguna vez me acuerdo que un técnico hizo debutar un colombiano que estaba en las inferiores de un club, en un momento que un equipo de los importantes del fútbol argentino, no de los grandes, pero sí de los importantes, peleaba el descenso. Y una vez, alguna vez le pregunté, ¿por qué lo pusiste? Y me dijo, porque no entiende nada. Porque está fuera de contexto en todo, y a veces termina siendo bueno eso. Y es cierto, hay veces lo bueno y lo malo, en situaciones que son iguales, terminan definiendo por penal, como diría la canción de Divididos. Y termina marcando algunas cuestiones que por ahí Caicedo le permiten hacer el topollillo en la cancha de San Lorenzo y que lo quieran asesinar, y hacer un topollillo ahí en la cancha de Huracán que vos no sabés si tiene un doble sentido. Si es para emular lo que hizo en San Lorenzo, como diciendo, a partir de ahora festejo siempre así, o para decirle, bueno, ahora silben. Y eso es Caicedo. Y eso es muchas veces lo que decía, por ejemplo, el Vasco Arruebarrena de Montero, que tenía que estar bien en Argentina, pero es colombiano. Y yo sé que los ecuatorianos y colombianos no son lo mismo. No voy a entrar en esa generalidad tonta de la vida. Y que tampoco son iguales todas las personas. Pero tienen esa situación, ese contexto para vivir las cosas, que hay veces son maravillosas y hay veces te dan a ahorcarlo. Y creo que las declaraciones de Caicedo son eso, ¿eh? Son eso. Ganó Huracán. Entonces pasan a ser maravillosas. Pero bueno. Chicos, los tenemos ahí abajo. Acá. Tenemos para hablar. Ustedes nos cortan cuando hay conferencia. Yo ahora me voy a meter en el comentario en un ratito.
12: Estamos a la espera, Tordo. Estamos a la espera porque nos hicieron ir de un lado al otro. Nos dijeron que se entraba por un lado, después por el otro. Bueno, están todos los periodistas acá expectantes para escuchar a Juan Pablo Bojoda si es que decide hablar.
3: Dale, hagamos
12: porque la información, sí. La información antes del partido era que si Racing perdía, podía llegar a dejar el cargo.
3: Bueno, hagamos una cuestión que me parece lo más interesante. Vamos a ir al comentario. De ser necesario, dale, ustedes me avisan y lo cortamos. Dale.
12: Dale, bárbaro.
3: Ahora sí, presentamos el comentario. Dale, vamos a presentar la música del comentario. Victoria del Lobo 2-1 en el Ducó contra Racing. Una victoria que es muy importante para Huracán. Lo decíamos, 4 partidos sin ganar para el Lobo después de la victoria frente a San Lorenzo. Y lo hizo nada más y nada menos que frente a un grande como es Racing. Un grande que le está pasando mal. Realmente lo está pasando mal. Que desde lo futbolístico no sé si dio una versión tan mala hoy. El partido la verdad daba para cualquiera de los dos. Fueron momentos. Y Huracán se aprovechó de esos momentos y se terminó quedando con una victoria que lo pone casi que en el límite, lo deposita muy cerquita de la zona de clasificación y casi queda por sentenciado el año futbolístico de Racing, salvo la Copa Argentina, que no es un dato menor, porque también Racing está a 3 partidos de ser campeón. Esa dualidad que tiene el fútbol argentino, que tiene tantos campeones por año, el otro día escuchaba decir un colega que de acá a fin de año vamos a tener 8 campeones en el fútbol argentino, con la posibilidad de alguno más. Si alguno termina, si Estudiantes o Platense, por ejemplo, terminan ganando la Copa Libertadores, la cuestión pasa porque a Racing las cosas no le salen nada. En un partido en que en líneas generales fue muy entretenido y en el que Racing fue un poquito más en el primer tiempo, pero que no daba para que esté ganando. ¿Por qué digo fue un poquito más? Porque dentro de un contexto bastante parejo, en donde se repartían el dominio, Racing tuvo las mejores situaciones de gol. Pero esa falta de definición que tuvo, por ejemplo, en una maravilla Martínez, que le quedó muy incómoda y que sostuvo bien el arquero. No pudo Racing poder llegar a situaciones de gol clara en el partido, no pudo convertir. Huracán tuvo un dominio claro también en ese ratito del primer tiempo, pero no tenía profundidad, y en eso se desvanecía el partido. En un Racing que armó un 4-1-3-2 con mucha presencia en la mitad de la cancha, que le permitió dominar la pelota, tener la mayor parte del tiempo el balón, que tuvo para mí un buen partido por parte de los delanteros. Tanto Díaz como Martínez jugaron un buen partido. Lo que pasa es que lo de Maravilla se termina apagando porque no convierte, pero Díaz exigió, generó situaciones, Martínez tuvo las posibilidades de gol en su equipo. Y Huracán era un conjunto que cuando adelantaba sus líneas y conseguía tener el balón en espacios cortos, también tenía muchos juegos, sobre todo cuando se desdoblaba por afuera. Daba la sensación que las subidas de Ibáñez o de Blondel, ya sea por adentro o por afuera, intercambiando posiciones con los extremos, con Cortés y con Bizanz, le daban réditos al conjunto local como para poder intentar lastimar. Lo que no tenía era profundidad, y en esa falta de profundidad perdía situaciones importantes como para poder llegar contra el arco de Cambeses. En el segundo tiempo todo pareció cambiar, todo pareció ser distinto, porque empezaron a aparecer las situaciones de gol. La tuvo primero Waller con un remate con la pierna derecha que terminó cayendo justo donde estaba parado Cambeses, y fue una situación realmente muy pero muy clara. Y después el mismo Waller fue el que convirtió el primer gol del partido ante una buena jugada por el sector derecho. Primero lo tuvo para definir Waller y un buen cierre por parte de Pérez que impidió lo que hubiese sido el primer gol del partido, pero la jugada siguió. Una buena apertura por parte de Fernández Cedrés hacia el sector derecho, la encontró Blondel. Blondel parecía que iba a rematar al arco, encontró un pase más Blondel justamente para Waller, que se había quedado en la posición de número 9 y con el arco vacío puso el 1-0. Un 1-0 que lo encontraba Huracán en su momento de partido de dominio convirtiendo un gol. Era un premio de ser eficaz y también un castigo para Racing, que era lo que no había encontrado en ese primer tiempo en donde había tenido dominios de situaciones. Con el correr de los minutos, Racing trató de arrinconar a Huracán sin demasiado éxito. No se encontraba en el partido y con una situación un tanto aislada en el juego, llegó el gol del empate. Un centro al área, una pelota que no fue bien rechazada por Caicedo, que terminó quedando corta, le quedó a Ulises Ortegoza, que con un remate con la pierna izquierda, fuerte de sobrepique, terminó venciendo al arquero, previo rebote en Palazzo, que terminó desviando la pelota y terminó siendo estéril lo que pudo haber intentado Galíndez para evitar lo que fue el gol del empate. Daba la sensación de que Racing se acomodaba mejor en el partido. De hecho, inmediatamente Lodico tuvo un mano a mano que terminó yéndose afuera. Lodico para mí fue lo mejor de Racing, junto a Díaz, los que más intentaron en la academia para tratar de torcer la historia dentro de un mediocampo que no da pie con bola en Racing. No tiene mucho juego con Ortegoza, que aparece en cuentagotas. Saracho casi nada en el partido. Los laterales tienen poca participación, sobre todo ante la salida de Canavo. Racing perdió muchísimo con Marinaga, que es un jugador que ya lo conocíamos de Belgrano y de Boca, que defiende mucho mejor de lo que ataca y que la verdad no tiene mucho concepto de ataque. Entonces Racing se quedaba en eso, en lo que podían llegar a ser los delanteros. El partido transcurría, había situaciones de los dos lados, el dominio era alternante, hasta que llegaron los últimos 15 minutos de juego y daba la sensación de que Huracán llegaba más entero, que los cambios le habían hecho mejor, que Tayel Peralta, por ejemplo, había ingresado mucho mejor de lo que estaba dando Bizanz en el partido y que el Lobo podía llegar a encontrar otras alternativas de juego. Y fue justamente el juvenil de Huracán, que juega bárbaro, que tuvo unas condiciones tremendas, el que hizo una muy buena jugada sobre el sector izquierdo, que tiró un centro cruzado, la pelota le cayó solo por el segundo palo al jugador de Huracán para definir y puso el 2-1. Un 2-1 que marcaba las claras. Ese momento del partido en donde el Lobo claramente era superior, en donde había tenido posibilidades y donde el mismo Caicedo, que no había sido muy importante en el partido, que ya había tenido un cabezazo en el palo previamente, pero que no había tenido tanta participación en el juego, le daba la posibilidad del gol y le daba la victoria a Huracán. Después Racing intentó, para mi gusto cambió y equivocó los cambios Boivoda, que no había hecho una mala estrategia de partido o una mala visión previa del juego. Sacó a los mejores de la cancha, lo sacó a Lodico, lo sacó a Díaz, terminó partiendo el equipo a la mitad y Racing quedó en eso, en puras intenciones, en algunos arrebatos como para tratar de cambiar la historia, algo de Vergara que no entró tan mal en el partido, pero que no alcanzó lo suficiente como para poder ser determinantes en el juego. Otra derrota de Racing, que ya no tiene demasiados argumentos como para sostener esto, o quizás sí, tiene uno solo, que es la Copa Argentina frente a Boca, que es tratar de meter el batacazo, que es tratar de reencontrarse con su fútbol y conseguir una victoria, o por lo menos conseguir la victoria, ni siquiera reencontrándose con su fútbol. Porque también es cierto que Racing no lo vapulean, que Racing pierde por detalles, que Racing es un equipo de mandíbula blanda y que cuando lo apurás un poquito le terminás ganando. Eso hizo Huracán, se quedó con 3 puntos de oro, se quedó en la cornisa de los clasificados y la Academia afuera del torneo. Veremos cuáles son los próximos pasos a seguir. Lo cierto es que por ahora lo de Racing es un fracaso rotundo, no solo en este segundo semestre, sino en todo el año.
13: Muy bien, así te lo comentó David Bursin. Me dirán los chicos, tanto Tobías como Mati Waldo, por qué zona están, si ya se están los entrenadores acomodando para las conferencias de prensa, tanto
12: sí,
13: Diego
12: Oscar,
13: Martínez.
12: Estamos, ¿me recibís ahí?
13: Sí, perfecto, te escucho.
12: Estamos en la sala de conferencia del Lupo, está por venir Juan Pablo Boda, muchísimos periodistas esperando esta conferencia de prensa, en un ratito ya va a hablar el entrenador de Racing.
13: Bueno, aguardamos entonces por lo que va a ser y esto que nos planteó Mati Waldo en la previa, no en el desarrollo ni post partido, en la previa. Si no se daban los resultados, si Racing volvía a perder, obviamente la posibilidad de que Bogboda deje de ser el técnico de la Academia, observando los números, y te aprovecho, flaco, y te pregunto porque según mis cuentas Racing está por debajo hasta inclusive de los dos peores equipos de fútbol de primera, que son Aldo Civi y Estudiantes de Río Cuarto.
3: En este torneo, sí. Los mismos puntos que Aldo Civi, con peor diferencia, y un punto menos que Estudiantes de Río Cuarto. Yo te digo, sí, la campaña de Racing es de descenso. A Racing lo sostiene justamente Aldo Civi y Estudiantes de Río Cuarto, que son dos equipos malísimos.
14: Sí, es más, miren, fijándome la tabla de campeonato después de esta derrota, Racing en la zona B está en el último lugar, en el puesto 15, con 5 puntos, Aldo Civi también tiene 5 unidades, y por encima de ellos está Estudiantes de Río Cuarto, que tiene 6 puntos. Esos son los 3 peores equipos de la zona. Si lo queremos comparar con la zona A, el último es Central Córdoba, que tiene 7 puntos. O sea, Central Córdoba, que está último en la otra zona, tiene más unidades que Racing. Es un papelón en ese sentido. Sí, realmente es muy preocupante la situación de Racing. Apenas una victoria además, Oscar. Una victoria, 2 empates, 6 derrotas, 8 goles a favor, 15 en contra.
13: Y en la anual está dentro de los 6 peores, me dijiste.
14: También, sí, porque Racing está en el puesto 24 con apenas 26 puntos, a 12 de meterse en Sudamericana.
3: Bueno, agregale algo más, perdona.
14: Sí.
3: Que Seba, que quedó eliminado en la zona de grupos de la Sudamericana.
14: Vos,
3: en también. Un grupo facilísimo.
14: Sí, completamente. En un grupo en el cual competía contra
3: Botafogo, que era muy difícil.
14: Está bien, claro, sí, pero después tenía, sin desmerecer, pero Caracas y Oriente Petrolero, ¿era el otro?
3: Sí.
12: Independiente Petrolero.
3: Independiente Petrolero.
14: Independiente Petrolero. Claro. Gracias, Mati. Pero si Racing quiere aspirar a sumar en la tabla anual y clasificar a las copas mediante esta misma tabla, lo cierto es que está lejísimo, porque de Sudamericana, como bien les decía, está a 12 puntos. Hoy por hoy, el último que ingresa en esa copa es Independiente, que tiene 38.
12: No, por tabla, perdón, Seba.
14: Sí.
12: Por tabla anual ya es imposible.
14: Sí, ya es imposible, en realidad.
12: Quedan 7 partidos. Racing se aferra únicamente a un milagro de ganar la Copa Argentina y jugar la Copa Libertadores.
14: Claro, exactamente. Y sabiendo de que, bueno, va a tener un cruce difícil con Boca en los cuartos de final. Ahí hay que poner un asterisco porque se espera que el Tribunal de Disciplina...
12: Viene Bofoda, chicos, ¿eh? Ahí viene Bofoda.
13: Bueno, vamos, obviamente, a tratar de tomarlo de la mejor manera.
15: Estamos comienzo la conferencia por partido ante Huracán, con Juan Pablo Boyola. Nombre y medio ante cada pregunta y una pregunta por medio, por favor. Juan Pablo, ¿cómo estás? Estamos en vivo para Dispor Radio, soy Darío Chita Ledeña. Es una pregunta de rigor porque el momento así lo merita. ¿Te sentís con fuerza para seguir? ¿Hay plazos? ¿Cómo sigue el futuro de Racing con vos? Gracias.
16: Bueno, buenas noches. Bueno, es una pregunta lógica de este momento que estamos viviendo, la entiendo. Es un momento difícil para el club, un momento muy difícil para mí, para los jugadores. Lo que se puede hacer es seguir intentando, ¿sí? Es seguir buscando las soluciones que hoy no encontramos, ¿sí? Yo no veo un equipo que esté entregado para nada, no veo un equipo que se desparrame en el campo de juego y que no tenga una idea o que no sepa jugar. No veo eso, no lo veo ni en el primero ni en el segundo tiempo. Veo un equipo que sufre, ¿sí? Veo un equipo comprometido con el entrenador con ellos. Yo intento todo, cambiamos, porque dígame, bueno, es algo táctico, bueno, jugás con tres delanteros, jugás con cuatro volantes, los equipos te superan. Yo no veo eso, pero bueno, veo un equipo que no consigue revertir en resultados lo que produce en la cancha. En cuanto a plazos y eso, yo no sé si se puede considerar que un momento, hay mucha gente, muchos que están esperando esto, muchos que están esperando, porque lo siento, ¿sí? Porque hay muchos periodistas como nunca, y el fútbol vive de esto también. Digo, bueno, es comprimir gritos de afuera, lo que escucharon recién ustedes, ¿sí? ¿Pero qué quiere? ¿Que abandone? ¿Que abandone a mis jugadores? No es una decisión de que me sienta bien con eso. Son semanas que estoy pasando duras, pero semanas que siento apoyos también, ¿sí? Siento muchas críticas, y ¿sí? Esas críticas que, bueno, que muchas pueden ser justas, sí, pero hay muchas críticas que también son injustas, y este fútbol es por resultados, y yo soy consciente de eso, sí. Pero también soy consciente que porque no consigo el resultado voy a abandonar el proceso por mi lado, sí. Después mañana nos sentaremos, hablaremos, discutiremos, miraremos nuevamente el partido, qué nos está pasando. Pero en los momentos difíciles yo irme, o en los momentos difíciles así, bueno, no me siento con esos valores, no me siento con eso, y no el valor de filosófico, como lo pueden llegar a pensar. Me extendí en la respuesta, puedo contestar todo lo que ustedes quieran, pero yo no vi, nuevamente termino con esto, yo no vi un equipo desparramado o un equipo que entregado en la cancha. Yo no lo vi. Si ustedes lo ven, me lo tienen, sí, lo vimos, que no creaste situaciones de gol, que te hacen goles, sí, no hacen goles, que no hacemos goles, sí, es verdad eso, ¿sí? Y todos somos responsables, y todos nos hacemos cargo, yo el primero que me hago cargo, los delanteros no hacemos goles, los volantes, los defensores, el arquero que recibimos goles, todos somos responsables. Pero hay que meterle huevo a esto, ¿sí? Hay que esté quien esté dentro de la cancha, y hay que meterle, ¿sí? Hay que meterle, hay que seguir, ¿sí? Y esa es la manera, ¿sí? Hay que seguir juntos, y bueno, y voy a escuchar, y una semana que no voy a salir a la calle, y va a ser así. Discúlpenme, pero es lo que siento en este momento.
17: Juan Pablo, estamos en vivo aquí para Solo Racing, en el 80. Juan Pablo, recién hiciste una mirada del partido, uno puede discrepar, quizás uno desde su lado vio otra realidad en la cancha, porque hoy también Huracán tenía a su técnico cuestionado, y uno cree que se vio vulnerado Racing por Huracán en la cancha, pero ¿cómo se sostiene este ciclo estando último, ¿no? Y teniendo el partido de Boca por delante? ¿Se puede asegurar que si no se le gana a Sarmiento va a ser el técnico contra Boca?
16: Bueno, en cuanto al análisis del partido, quizás tenés una visión mucho más objetiva que la mía, ¿sí? yo no vi un equipo vulnerado. Vi un Huracán que también estaba con las intenciones de ganar, pero yo vi un primer tiempo donde fue muy parejo, donde Racing creó varias situaciones de gol, que Huracán también las creó, estaba en su casa, ¿sí? Yo no vi un equipo que superó ampliamente al otro. Si vos te vas a la estadística, yo no sé, no las miré todavía.

0: Si no, bueno, tengo que sentarme mañana y analizar nuevamente qué está pasando. Es verdad, cuando lo que vale es cuando llega la tenés que hacer y cuando te llegan no te tienen que combatir. ¿Sí? Eso es la verdad. En cuanto a cómo se sostiene eso, con cabeza, con voluntad, con fuerza, estando juntos, ¿sí? Escuchando críticas, absorbiendo críticas, escuchando, ¿sí? Aceptando, ¿sí? Y te puedo, yo creo que de ahí no hay que buscar muchas más salidas que esa. Si voy a llegar a Boca o no, mira, ¿sabes lo que digo? Lo que quiero es, voy a llegar mañana, voy a poder dormir esta noche, voy a, ¿sí? Eso. ¿Sí? Y a partir de ahí, calma, ¿sí? Calma para mí adentro, porque estoy hirviendo también, ¿sí? Y bueno, ¿no? En cuanto te conteste estas dos preguntas, ¿sí?
1: Juan Pablo, Lisandro Santangelo, en vivo para Radio Mitre, vos decías, es responsabilidad de todos. Te pregunto, ¿cómo ves a tus futbolistas, no solo por lo que dan en la semana, sino por los rendimientos en los partidos? Si tenés la seguridad de que todos ellos tienen las condiciones, no sé si jerarquía, pero hasta incluso también desde lo actitudinal, para vestir una camiseta de un cuadro tan grande como la de Racing. ¿Está en la búsqueda de eso todavía el equipo, de encontrar certeza sobre los futbolistas están capacitados para eso?
0: Bueno, si están en Racing, fueron elegidos para vestir esta camiseta, después eso se va a ir respondiendo en el día a día y en el partido a partido. Lógicamente que estamos últimos y eso nos duele a todos. Yo confío en mis futbolistas. Es un momento difícil, que es difícil ponerse la camiseta de Racing y salir a jugar. No es cualquier equipo que está último o que está acostumbrado a estar último. Estamos en una situación extrema, donde en las situaciones extremas, ¿sí? Hay que tener el carácter, hay que tener la fortaleza y hay que tener la inteligencia para saber jugar este tipo de partido y para estar en este tipo de momentos, ¿sí? Son los jugadores que tenemos, ¿sí? Hay que trabajar con los jugadores que tenemos, hay que confiar en los jugadores que tenemos y hay que apoyar a los jugadores que tenemos, ¿sí? No sea el entrenador, pero los jugadores hay que apoyarlos, ¿sí?
2: Osvaldo, buenas noches. Martín Nosal para Racing, una pasión inexplicable. Recién hacías un desglose de lo que venía haciendo el partido de Racing, ¿sí? Con la posición a favor, con remates a favor, con remates a favor, pero resuelve, no lo sé a esto, no sé si ustedes se fijaron.
1: Sí.
2: Por eso te decía, vamos a continuar por esa línea del partido, ¿sí? Pero que en los resultados no se termina de plasmar. Entonces, yo te pregunto, ¿qué crees que lo que le falta a Racing para que pueda salir en esta situación?
0: Ganar un partido, ¿sí? Ganar un partido, eso va a descomprimir el ganar un partido y después seguir trabajando. Tampoco somos el peor equipo ni el gran equipo. De estos momentos se sale caminando despacio, ¿sí? Por utilizar una metáfora, se sale a flote tratando de salir como sea, ¿sí? De salir como sea, y yo le estoy poniendo todo mi trabajo, todo mi esfuerzo. Muchas veces digo, me está lastimando esto, sí, pero esto también nos sirve a todos, sí, esto tiene el fútbol, y estas pequeñas o grandes lastimaduras se tienen que convertir en cicatrices, sí, esto tiene que cicatrizar. Esto tiene que cicatrizar, y cuando cicatrice se va a ver otro momento, pero bueno, ahora la herida esta está abierta y nos sangra, y estamos en una situación difícil y tenemos que juntarnos entre todos para poder parar esta situación.
2: Gracias. Racing supo aprovechar mucho los laterales en su momento, y no sé si coincidís con esto, pero en situaciones de juego se nota que llegan mucho al fondo, pero que los envíos no son buenos. Eso por un lado. Y después noto que a los centrodelanteros le está costando aguantar la pelota, pivotear. ¿Puede estar influyendo esto también?

0: vienen no poder convertir y que al delantero le esté costando un poco más. Bueno, ese es un análisis que coincide con lo que yo vi en la semana, que se lo comuniqué a mis jugadores también. La calidad de nuestros centros tienen que mejorar, la calidad de nuestros centros, lo vuelvo a repetir, tienen que mejorar. Yo creo que en el medio tenemos un juego que a veces fluye, pero en este fútbol donde hay muchos duelos, ese pequeño control o apoyo que no se hace bien se convierten en transiciones. Sí, lo estoy hablando, lo estoy trabajando, lo voy a seguir machacando en eso. Sí, escucho las críticas, sí, o me hacen llegar las críticas, pero las críticas objetivas. Yo pienso que esta crítica que dio usted es objetiva, sí, porque tocó dos puntos que yo toqué o que me doy cuenta durante el análisis. Digo, ¿qué fueron? Nuestros laterales llegan, pero no por laterales, o llegamos por los costados de la cancha, y la calidad de nuestros centros se tienen que mejorar. Que lo trabajé, sí, lo trabajamos, le juro que lo trabajamos, ¿sí? Y lo hacen a propósito, no lo hacen a propósito, y lo vamos a mejorar, y que son buenos jugadores, son buenos jugadores, y que tenemos que juntar pases, y ese juntar pases nos tiene que dar más y más opciones de gol, sí, pero creaste opciones de gol, no es que no la creaste. Pero bueno, estamos en un momento que, bueno, que todo nos sale, y que me sale al revés, ¿sí? Que me llegan y me hacen goles, y cuando llego no hago goles, y que me la sacan en la línea, y me meten goles debajo del arco, y sí, es eso. Pero bueno, corto acá diciendo que coincido con el análisis que me hizo.
1: Mario, acá, buenas noches, en el medio. Brian Lorea para...
2: A ver, ya está, chicos, tenemos 6:58, no, nos tenemos que despedir. Gran laburo, Mati, perdón, sé que estás con la conferencia, gran laburo también para Toby. Nosotros nos tenemos que ir, amigo.
3: Nos vamos, fue victoria de Huracán, 2-1, nos despedimos. Gracias a todos por estar del otro lado, estuvimos Quienes Habla, Oscar Cervera en los relatos, con los comentarios del Tordo, David Urtin. Tordo, hasta la próxima.
2: Hasta la próxima. Por ahí la semana que viene estamos juntos también, no sé. Así que...
3: Dale.
2: Después
3: cuando
2: veremos.
3: Quieras.
2: Dale.
3: Tobías Petraca nos informó de Huracán. Mati Waldo con todo lo referido a Racing. Con el Flaco Traverso en los estudios centrales. Con Pancho Fernández en la locución comercial. Tommy Coraza en la producción. Y con la operación técnica de Guido Almirón. Le decimos chau. Que tengan una gran semana.
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1: Pum. Hola.
2: ¿Cómo va?
1: Bien.
2: ¿Cómo estás? ¿Qué se cuenta?
1: Bien, querido Andrés, querido Lucas, queridos oyentes.
2: ¿Estás
1: mejor?
2: Sí, ¿esto qué es? Buenas noches, buenos días, buenas madrugadas, buenas semanas. ¿Qué es esto?
1: Un sato.
2: Todo eso.
1: Todo es un sato.
2: Nada de eso y todo eso.
1: Un esato.
2: Sí.
1: Este es en el problema del...
2: ¿Cuándo se empieza a deprimir la gente el domingo a la noche?
1: Bueno, tengo una historia personal.
2: A ver.
1: Yo, como soy hijo único, muchas veces paso a historias personales en busca de...
2: No hace falta que...
1: De reconocimiento,
2: único, ¿no?
1: Una tía política que yo quería mucho, italiana, doctora en física, gran violinista, había hecho varias cosas con la Camerata Bariloche en su momento, vino muy joven después de recibirse acá, murió suicida, era alcohólica.
2: ¿Se murió, perdón?
1: Suicida.
2: Mira.
1: Suicida un domingo de marzo.
2: ¿Se suicidó un domingo?
1: De marzo, de noche. Mi tío, que ya murió, por eso.
2: ¿Qué edad tenía?
1: Ella tenía 70. 70, creo. Muy alcohólica, era una persona que cuando no tenía. Cuando no estaba bajo los efectos del alcohol, de alcohol de todo tipo era. Todo tipo, es que era realmente una persona muy enferma, muy.
2: Perdón mi ignorancia, ¿qué significa alcohol de todo tipo?
1: Inclusive el alcohol que te pones en las.
2: Etílico.
1: El etílico. El que te pones en las lastimaduras. Todo, sí. La persona más brillante y más encantadora que realmente que yo conocí. Existía Fútbol de Primera, todo esto lo sé porque...
2: Fútbol de Primera era un programa que mostraba la síntesis de los partidos los domingos de 10 a 12 de la noche, en épocas en que los partidos no se televisaban en directo.
1: Exactamente, lo sé porque cuando yo llegué, ella se tiró de un piso 11 acá en Capital Federal, estaba la policía, yo llegué, mi tío estaba muy mal y cuando contaba la historia... de cómo había sido, él decía, yo estaba viendo Fútbol de Primera, era italiano, mi tío hablaba bastante mal castellano, vinieron acá después de la guerra, ¿no? Y ella pasó caminando y de golpe, nada, pasó y nunca se enteró que se iba a suicidar y viene el portero, está su señora abajo, o sea, así.
2: No escuchó el grito, nada.
1: No, nada. Desesperada, no va más con su vida. Entonces, bueno, yo me acuerdo, yo tenía como mucha relación con ambos y medio que me encargué un poco de la situación. Estaba la policía y me contaba uno de los policías que los índices de suicidio post vacaciones y en día domingo crecían. Estoy hablando en el año 80.
2: Fines de los 80,
1: sí. ¿No? 87, 80. Crecían, pero exponencialmente.
2: Después de las vacaciones y en domingo. Bueno, si en domingo es una referencia que suele ser habitual. No sabía lo de después de las vacaciones.
1: Me lo dijo en el 80 y pico. El bajón post vacaciones. Sí.
2: Ahora no hay tantas vacaciones, ¿no?
1: No, eran otras épocas.
2: Eran vacaciones de 30 días, de 20 y pico de días.
1: Eran más vacaciones, ¿no?
2: Sí.
1: Y
2: por ahí puchito la gente que puede.
1: Sí, en el caso de ella no eran tantas vacaciones, pues no tenía, pues la verdad que estaba mucho en tratamiento y pero me acordé siempre de esa frase y domingos a la noche y decía pero me dice no es tremendo. Mira. El tema de las para alegrar a la gente.
2: Bueno, sí. Pero a vos no te pasa, ¿no?
1: ¿A qué?
2: De deprimirte...
1: No me gustan nada los domingos.
2: ¿No te gustan los domingos?
1: Los domingos a la tarde, salvo que hay fútbol. Ahora estoy mucho mejor. Con mis hijos grandes estoy mejor.
2: ¿Y qué miras?
1: ¿Qué?
2: De fútbol, digo.
1: No, digo, ahora que hay... lo que haya, veo un ratito, no es que veo mucho, pero veo un ratito, es como algo que me queda como recuerdo. Tengo otros horarios que me son más difíciles que los domingos, a mí otoño.
2: Ah.
1: Otoño. 2, 3 de la tarde.
2: Cualquier día.
1: De cualquier día, en la ciudad de Buenos Aires.
2: Te complica.
1: Me complica, con sol. Si está nublado o no.
2: ¿En serio?
1: Sí.
2: Mira, paradójico.
1: Otoño.
2: ¿Otoño fresco o todavía cálido?
1: No, no, no, esa temperatura de otoño.
2: Mira, que
1: además que la gente ve la belleza de los árboles.
2: Mira, es paradójico, eso sí que no está dentro, sí, del ratio mayoritario.
1: Tengo algunas cosas depresivas.
2: Sí.
1: Entonces, como sé que están, le está,
2: o sea,
1: todo.
2: Te quiere decir, ay, maldición, es un día hermoso.
1: Claro, ¿no? Pero por ejemplo, ya yo espero que lleguen las 5:30 de la tarde.
2: Y ahí se te va.
1: Que ya empieza a oscurecer y Buenos Aires florece para mí. Y es algo íntimo, cómplice, romántico, aunque no haga nada más que nada.
2: Este lunes, ahora, dentro de unas horas, cuando sean las 2 de la tarde, no me llames. Ya estamos llegando a primavera, sí. No, pero te vas a dar igual.
1: Sí, primavera menos, es el único que no. Pero otoño me pone...
2: Bueno,
1: tengo otros problemas, soy asesino serial también.
2: Sí. Evasor, todo. La selección.
1: Un héroe, diría.
2: Un héroe, diría el presidente. Sí. ¿La selección argentina entra en otoño ahora? ¿Entra en invierno? ¿Sin Messi?
1: Por Dios, no.
2: No sé, no, pregunto. Espero
1: que no.
2: Después de Messi. Fue un verano largo con Messi.
1: Uf.
2: Fue un verano largo.
1: Claro.
2: Bueno, dentro de poco habrá partido de la selección argentina. Ya hay como una especie también de vacío ahí, del calendario. ¿Por qué? Porque no está claro si va a haber eliminatorias para el Mundial 2030. ¿Por qué? Porque ese Mundial, que es un Mundial muy insólito, se va a jugar en 4 países, en 3 continentes. Tal vez la mayoría de la gente no lo sabe. Básicamente se va a jugar básicamente en 3 países, como acaba de pasar. El Estados Unidos va a ser España, y después los Canadá y México van a ser Portugal y Marruecos. Pero además los 3 primeros partidos se van a jugar en Sudamérica, en Argentina, en Uruguay y en Paraguay. De hecho, la Conmebol le pidió a la FIFA que este sea el Mundial de 64 equipos, 64 países. ¿Para qué? Para que de esa manera una rueda entera se juegue en Sudamérica, en Paraguay, en Argentina y en Uruguay, en vez de un solo partido. Toda esta cuestión de, che, en vez de 48 que sea 64, es un pedido de la Conmebol a la FIFA para que se juegue la mayor cantidad de partidos posibles acá. Pero bueno, sea un solo partido, un montón de partidos, Argentina, Uruguay y Paraguay van a ser sedes, con lo cual no van a jugar las eliminatorias. Se sabe que el equipo local ya está clasificado. ¿Qué haces durante todo este tiempo, durante esos 4 años?
1: Paseás, conoces el mundo.
2: Sí, para la selección argentina, digo. Está la Copa América, que es poco para alguno de estos jugadores. Cuando pares y dices, no sé si voy a seguir, yo creo que hay una cuestión de motivación en el medio, pues dices, estos jugadores ya llegaron, ganaron un mundial, jugaron otra final del mundo, ganaron 2 Copas América, está bien, puedes decir, puedes ser 3 campeones, es un montón. La verdad que cuando ya llegaste arriba de todo eso, no me parece la zanahoria más importante. Bueno, sumado a todo eso, va a ser sin Messi.
1: Sí,
2: va a ser sin Messi.
1: Ahí hay una...
2: Y la Copa América tampoco es, qué torneo, ¿no? O sea, no. Juegan 2 equipos, invitan a 2.
1: Sí. La pregunta ahí, ¿no? Porque tenemos que hacer un reformateo cultural para que no nos pase, que ya lo vas a contar, el post-Maradona. Además, me parece que la diferencia es que Maradona era un factor disruptivo y controversial, desgraciadamente controversial, pues lo hizo... Porque era así, porque desgraciadamente, por lo que el lugar donde lo puso la gente, mucha gente, y porque también él era alguien que, yo creo que él y Muhammad Ali fueron los dos deportistas más importantes de la historia, no digo los mejores, porque no, eran personajes políticos con mayúscula. En cambio, Messi es otro tipo de líder futbolístico, más de acá, me parece que en ese sentido no, igual todo es posible. Pues sabes que a mí, lo que, y todos sabíamos que Messi, este regalito que tuvimos de otro mundial más, que es otro regalo, ¿no?
3: Sí,
1: o sea,
3: regalo,
1: 2022,
3: regalo.
1: No sabíamos, sabíamos que esto era el final. En mi caso, es por un lado, cómo acompañamos los que comunicamos desde los más importantes como vos, a los otros como yo, cómo acompañamos este reformateo que va a tener momentos fáciles, momentos lindos y momentos horribles, como todo proceso. Y sabes que a mí lo que más me, recién me dijiste qué va a pasar con el tiempo que tenemos, a mí me preocupa mucho qué va a pasar con ¿quiénes van a quedar a cargo de la selección? ¿Te acuerdas que la semana pasada hablamos de esta selección logró hacernos que la queramos?
3: Es difícil, ¿eh? La ¿no? pregunta que estás haciendo.
1: Porque digo, es, mirá lo que te voy a decir, no es que, a ver, lo del post-Messi era inevitable.
3: Sí.
1: Iba a haber un post-Messi.
3: Sí.
1: ¿Cómo hacemos para que, o cuál será la decisión para lograr que los que vengan mantengan el aura de cariño y de cercandad con la selección, que después es casi lo más importante, ¿no?
3: No sé.
1: ¿Para qué estás acá si no sabes?
3: Y, ¿vos sos a ver, ¿quiénes son los jugadores más queridos? El Dibu, después de Messi, ¿no? Y después de María.
1: El primero creo que es Scaloni.
3: Sí.
1: No jugador. Por
3: el
1: eso,
3: primero es Scaloni.
1: Digo, ¿quién es
3: y
1: el
3: tal vez no siga Scaloni. Es posible que no siga Scaloni. Tiene lógica que no siga Scaloni.
1: Y yo no seguiría. Tipo, sí. Bueno, yo no soy él, por supuesto. Sí. Pero ese vacío que todavía no sabemos qué va a pasar, que me parece que tendría que
3: el capitán va a ser el Cuti Romero, me imagino. ¿Por qué? Porque fue el tercer capitán ahora en el tiempo, digamos, ya retirado. Messi. ¿Y quién más se retira ahora que era capitán? Me estoy perdiendo.
1: Se va a Paredes, se va De Paul, según lo que dicen, ¿eh?
3: Sí. Otamendi, perdón, digo, era Otamendi.
1: Otamendi.
3: Era Messi, Otamendi y el tercero Cuti Romero.
1: Ah, sí.
3: De Paul no sé si se va.
1: No, leí en algunos lugares, no tengo ni idea quiénes se irán o no, pero...
3: Bueno, cuestión que sí, que es interesante saber quién va a quedar al frente de todo esto. Ahí, en todo caso, sí hay que darle la derecha a la AFA, que no nos gustan los torneos y un montón de otras cosas, pero se manejó muy bien con la selección.
1: Hizo que la queramos. Fue muy respetuoso, además, con la historia de la selección.
3: Sí, sí, sí, sí, que cuando llamó a Menotti.
1: 78, 86.
3: Sí, sí, sí, sí, sí. Evidentemente, la AFA, esta AFA de Claudio Chiquitapia, con la selección, hizo, no sé si todo bien, porque evidentemente nadie hace todo bien, digo, pero fue muy exitosa. Estamos hablando de la selección más exitosa de la historia, porque es una selección que se mantuvo 5 o 6 años allá arriba, digo, a diferencia, digamos, del 70. Tampoco estoy diciendo que no quiero desmerecer las otras porque es una estupidez, no lo estoy haciendo, pero quiero decir que esta consiguió algo aún más difícil, que es, si ya es difícil ganar, seguir ganando es más difícil todavía. Por eso entiendo que tal vez a algún jugador le pueda llegar a faltar esa motivación, esa zanahoria. Bueno, dicho eso, hay que esperar primero a Scaloni y hay que esperar la decisión de la AFA. Sí es cierto, yo creo que no va a pasar, pero sí es cierto que hay un antecedente ahí medio feo, que es cuando se retira Maradona del Mundial 94, la selección se convierte como en un lugar anti-Maradona.
1: ¿Y eso por qué fue?
3: Bueno, yo creo que, Maradona tenía sus enemigos y sus idas y vueltas. En el Mundial 94, él es sancionado por la FIFA, el famoso caso de Fedrina, y la FIFA lo suspende por 15 meses. Era una FIFA en la que Julio Grondona empezaba a tener cada vez más poder. De hecho, en el Mundial 94, Julio Grondona entra en lo que muchos podían pensar que era una disyuntiva. ¿Cómo actuaba ante el doping de Maradona? ¿Como hombre argentino o como hombre de la FIFA que representaba a Argentina? Bueno, obviamente, Grondona, yo creo que hizo lo que tenía que hacer ahí, que bueno, él era hombre de la FIFA y actuó en función de dirigente de la FIFA, porque podría haber pataleado y podría haber defendido a Maradona. Es cierto después que la FIFA se desbanda con Maradona, como solía ser, era una FIFA muy muy antifutbolista, era una FIFA muy fea, esa de Blatter, de Avalanche, lo suspenden otra vez por 15 fechas, por 15 años, y Grondona acompaña esa suspensión te la careteaban, te decían, no, la sacamos barata, puede haber sido sanción de por vida, bla, bla, bla, todas esas cuestiones que se dicen en ese momento.
1: Era de por vida 15 años.
3: Claro, más o menos 15 meses. Ah, dije 15 años, pero era 15 meses. 15 perdón.
1: Meses.
3: Primero dije 15,
1: igual, era 15, casi de por
3: primero
1: vida.
3: Dije 15 fechas, después dije 15 años, todo mal.
1: Está bien.
3: Fue por 15 meses.
1: 15.
3: Pues 15 era.
1: 15.
3: Sí, no es poco. Bueno, cuestión que. En lugar de Basile entra Passarella. Passarella como técnico de la selección. Y Passarella era el principal enemigo de Maradona. Digo, ¿cuáles fueron los grandes enemigos de Maradona? Macri, fuera de la cancha. Passarella, dentro del fútbol. Después, bueno, entraban y salían todos, ¿no?
1: Sí.
3: O sea, Menem en algún momento, Estados Unidos, el Vaticano también.
1: Sí.
3: Jugadores todos, de los dos lados, amor y odio todo el tiempo. Pero Passarella siempre enemigo. Y Grondona elige a un enemigo de Maradona para la selección post-Maradona, también porque había otra careteada que era la de cambiar las formas, ordenar una selección que supuestamente era desordenada. ¿Por qué? Porque los jugadores tenían pelo largo y porque usaban gorritas para publicidad. Estamos hablando del 94, cuando el fútbol empezaba a explotar económicamente, ya existía el fútbol codificado, el Mundial en Estados Unidos es un salto fenomenal para la televisión, y los jugadores decían, bueno, yo también quiero ganar unos mangos. Entonces se ponía una gorrita con, no sé, Telefe o Rexona o lo que sea. Bueno, eso ya estaba mal visto.
1: Con viajes muy desorganizados en la
3: pretemporada. Era cualquier cosa. Maradona,
1: en la pretemporada,
3: los futbolistas de la selección, incluido Maradona, viajaban en clase turista. Y año 94, ¿eh?
1: Y Redondo dormía en el piso, que lo defendió Maradona. Y estando en Estados Unidos ya concentrados, se iban a Europa a jugar y volvían.
3: No, increíble. De hecho, Maradona, en un viaje previo al Mundial 94, le tocó el asiento del medio, que lo peor que te puede tocar. Dijo, diciendo, de verdad está pasando esto. Bueno, cuestión que lo eligen a Passarella, que había sido técnico de River en los 5 años anteriores, que había sido campeón del mundo en el 78 como jugador, que había quedado en medio de una polémica fuerte en el 86, también bicampeón del mundo Passarella, único bicampeón del mundo, pero sin jugar, por una lesión.
1: Bueno, se descompuso, ¿no? Una lesión.
3: Por las dos cosas. Primero porque se descompone, tiene el mal de Moctezuma, tiene como, pierde 8 o 9 kilos. Al mismo tiempo, en el medio se recupera, pero se lesiona.
1: Ah, no me acordaba
3: de
1: eso.
3: Claro, él fuerza como la recuperación y se desgarra.
1: Sí.
3: Passarella después da a entender como que eso lo hizo Bilardo a propósito. Sí. Porque era enemigo de Menotti. Bueno, cuestión que cuando empieza su carrera como técnico Passarella, en el 90 le va muy bien con River, y se convierte en una especie como de justiciero, ¿no? Porque era el hombre que le pagaba los sueldos adeudados a los empleados de River, les pegaba a los barra bravas,
1: que lo cortaron con un cuchillo,
3: sí,
1: ¿no?
3: él le pegaba a los barra bravas, era como una especie de líder ético del orden, y asume la selección. Y le pide a los jugadores que se corten el pelo. Yo me río porque no puedo creer que eso pasó en la selección argentina. Redondo renuncia a eso.
1: Que se saquen el arito.
3: Que se saquen los aritos. Que eso te la puedo entender para dentro del campo de juego, digamos. De jugar con arito dentro del campo de juego puede llegar a ser una ventaja para el rival, ¿no? Hacer rinoscopía a los jugadores, tenían que hacer rinoscopía. Que es... ¿Por qué? Simplemente para joder a Maradona, nada más. Y también no podía haber homosexuales.
1: No.
3: Porque él dijo que no podía haber jugadores homosexuales.
1: No.
3: Y también lo que vuelve a ocurrir en una Copa América del 97 perdida es algo que yo nunca entendí por qué Argentina hace entre el 74 y el 82. Que es que la numeración de los jugadores era por orden alfabético. Es como una impersonalización, no existe la palabra, pero es algo totalmente impersonal.
1: Sí.
3: ¿Por qué Alonso tiene que tener el número 1?
1: Y Ardiles el 2,
3: Ardiles fue el 2 en el 78 y el 1 en el 82. Bueno, cuestión que, así como hablamos la semana pasada del número 10 en la selección, a Nacho González en la Copa América del 97 le toca el número 10. Casi una burla para Maradona, diciendo, mirá, yo tengo el número 10 de mi selección, es un arquero. Bueno, Maradona vuelve a jugar, se tiñe el
1: para
3: mechón.
1: Para Boca.
3: Cuando vuelve a jugar para Boca, claro, en el 95, después de cumplir esta sanción de 15, no fechas, ni años, sino meses.
1: Ni minutos tampoco.
3: Ni minutos tampoco. Cuestión que vuelve a jugar Maradona, se tiñe el pelo para los pelicortis, las pelicortis, la pasarela, obviamente. Y le queda poco ya Maradona.
1: Se le saca cuando vuelve, cuando fallece el hijo de Pasarela.
3: Ah, mira, bueno, ahí lo respeta mucho. Sí. Maradona se quiere acercar, Pasarela no le pasa cabida.
1: Pero se saca, se vuelve a dejar el pelo normal.
3: Mira, ahí está. Buen aporte, no sabía eso. Bueno, cuestión que era una selección muy, muy poco simpática, así como estamos diciendo que esta fue una selección que se hizo querer, esa era una selección que no se hacía querer. Después en el Mundial 98, con Pasarela de técnico, ponen lonas verdes para que los periodistas no vean la práctica. Es una estupidez comunal. Hay una conferencia de prensa. En ese momento el periodismo tenía mucha más importancia que ahora. Una conferencia de prensa para anunciar que los jugadores no iban a hablar más con los periodistas porque un periodista había dicho supuestamente que un jugador de selección, que supuestamente era Verón, había dado positivo antes del Mundial. Toda esta cuestión, esta casa de brujas contra las drogas y demás, como si estuviésemos hablando de malas personas, y de traficantes, en un control interno. Bueno, era una selección muy poco querida, que no era mala, porque digamos, no hace un mal Mundial. Pero bueno, después Pasarela termina peleado con todo el mundo. Es así, así como estaba peleado con Pasarela, termina peleado con Gallardo, termina peleado con Ortega. ¿Sabes con quién otro termina peleado? Que es una rareza, ¿eh? Porque decís que señor agradable que era, Alejandro Sabela.
1: Fue asistente de campo.
3: Fue su ayudante, claro. Sí, termina siendo mejor Sabela que Pasarela como técnico.
1: Con Díaz está peleado también, ¿no?
3: Con Ramos, sí, con el pelado Díaz también. Con todo, no quedaron amigos a Pasarela. También, bueno, alguno que otro, digo, obviamente, digamos, pero bueno, fue una selección muy anti Maradona. Uno cree que esta selección post Messi no va a ser ante Messi, no hay ningún motivo. Queremos. Porque Messi era distinto también que Maradona, digo, más allá que en su momento tuvo sus frases fuertes contra la Conmebol, muy fuertes en la Copa América del 2019.
1: Y últimamente tuvo sus frases fuertes también. Con dichos del gobierno.
3: Sí, la gente que no llega a fin de mes.
1: ¿Qué sé yo? Argentina todo es posible, ¿eh?
3: En Argentina todo es posible. No, tenés razón. Sí, todo es posible. Todo es posible, sí, absolutamente. Uno nunca sabe qué puede llegar a pasar. Y esto ya pasó una vez. Y bueno, y andás a ver si pasa otra vez, ¿eh?
1: Querido Andrés, vamos a escuchar a nuestro querido
3: Gatti, sí,
1: el loco Gatti y su
3: ballet. Y después tenemos una entrevista que también me interesa particularmente, que es el mundo de la editorial, el mundo editorial.
1: Sí, que sorpresivamente es algo que lo vamos a hablar con Damián Tabarovsky. Damián Tabarovsky es uno de los grandes editores argentinos.
3: Agradable.
1: Sí. Es editor, es periodista en Perfil, es caballero de la Legión de Honor de las Letras, creo, de Francia, traducido en muchos idiomas, y vamos a hablar de los de importancia de los best sellers dentro de la industria editorial. ¿Qué nos está pasando con
3: un best seller una vez?
1: ¿Y sí?
3: No, el River Boca, el libro de River Boca, ese fue el libro más vendido de Argentina durante 3 meses.
1: Sí, es verdad. Mira. Vos y tu hermano,
3: la final de nuestras vidas,
1: que estuvo el año pasado, pero tu hermano te gana, pues,
3: la semana pasada.
1: Yo me dije el año
3: pasado.
1: Y vos dijiste 15,
3: sí, parece, 15, dije
1: 15 años para
3: y
1: Maradona, y estamos mal.
3: Estamos mal hoy, es la hora.
1: Es la hora. Bueno, tu hermano.
3: Y va a ser peor a las 2 de la tarde, porque ahí te vas a deprimir.
1: No, ahí me deprimo. Claro. No, porque tu hermano tiene más best sellers.
3: Mi hermano tiene más. Es burgo bueno.
1: Qué lindo meter en el dedo en la llaga a las estrellas. Vamos a hablar de eso y vamos a hablar de. Porque Argentina era el país editorial en habla hispana, más que España, la España de Franco.
3: ¿En serio decís?
1: Claro. Más que Colombia, más que México, y hoy estamos en picada barrena hace mucho tiempo.
3: Es muy difícil, sí.
1: ¿Y qué hace también el mundo afín? Porque no es solo lo que viene de afuera, pues no estamos escuchando tantos.
3: Me interesa.
1: Vamos con eso entonces, vamos con Diego Gatti, el loco Gatti y su ballet.
3: Después viene el gran Tabarovsky.
1: Que está cada vez más ácido, Gatti, ¿eh?
3: ¿Gatti, sí?
1: Está más ácido, yo creo que lo está afectando el cambio climático.
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4: Hoy Hoy quiero hacer una reflexión que la voy a llamar el tenis contra el tiempo. Novak Djokovic, uno de los mejores tenistas de la historia, acaba de plantear hace algunos días algo que tiempo atrás hubiera parecido una herejía. El tenis necesita partidos más cortos, más dinámicos, más fáciles de consumir. Djokovic habla de las nuevas generaciones, de su capacidad de atención, de la dificultad de imaginar a un joven sentado durante 4 o 5 horas frente a un partido. Y propone cambios. Sets más cortos, menos ventajas, partidos que de alguna manera tengan una duración más previsible. En realidad, el tenis ya viene recorriendo ese camino. El dobles hace tiempo incorporó el punto decisivo y el match tiebreak en lugar del tercer set. La Next Gen experimentó con sets a 4 games. El US Open modificó incluso el formato del doble mixto, buscando algo más rápido, atractivo y fundamentalmente televisivo. Todo parece ir en la misma dirección: acortar, acelerar, eliminar tiempos muertos. Y quizás la pregunta verdaderamente interesante no sea si Djokovic tiene o no razón. Probablemente la tenga. La pregunta es por qué, o mi pregunta en realidad, es por qué el tenis necesita hacerlo. Porque tal vez haya algo más profundo detrás de la duración de un partido. Quizás el tenis esté empezando a chocar con la sociedad en la que vivimos el día de hoy. Pensemos por un instante en lo que propone el mundo actual. Queremos respuestas rápidas, videos cortos, series que podamos adelantar, audios escuchados al doble de velocidad, comida que llega en minutos, información inmediata, resultados inmediatos, incluso podemos cambiar de contenido apenas algo deja de interesarnos. Deslizamos el dedo y aparece otra cosa. El tenis funciona exactamente al revés. El tenis te obliga a quedarte, no sabes cuánto va a durar, no sabes cuándo va a terminar, no existe un reloj que venga a rescatarte, podés jugar extraordinariamente bien durante 2 horas y perder, podés tener match points y 10 minutos después estar sentado en el vestuario pidiendo explicaciones de qué pasó. Podés hacer todo bien y del otro lado puede haber alguien que lo haya hecho un poco mejor que vos y al día siguiente hay que volver a entrenar, ganes o pierdas. El tenis está construido alrededor de conceptos que parecen bastante menos cómodos para nuestra época. Esperar, insistir, tolerar, frustrarse, volver a empezar, aceptar que mejorar lleva tiempo, aceptar que perder es parte del proceso, aceptar incluso que el esfuerzo no garantiza el resultado. Y quizás ahí está una de las contradicciones más interesantes del deporte moderno, por lo menos para mí. Para sobrevivir como espectáculo, el tenis necesita adaptarse a una sociedad cada vez más rápida. Pero para conservar su esencia, necesita seguir enseñando exactamente lo contrario. Porque una de las cosas más hermosas del tenis siempre fue que no podía acelerarse. Había que atravesarlo para ganar un Grand Slam, había que ganar 7 partidos al mejor de 5 sets. Una especie de una gigantesca lección de paciencia. Durante décadas aceptamos incluso algo extraordinario, empezar a ver un partido sin saber cuándo iba a terminar. En una sociedad obsesionada con controlar el tiempo, eso empieza a parecer casi revolucionario. Por supuesto que el tenis debe cambiar. Todos los deportes lo hicieron. El básquet incorporó el reloj de posesión, el vóley modificó el sistema de puntuación, el fútbol cambió reglas, transmisiones y competencias. Pretender congelar el tenis en la década de los 80 sería absurdo. Pero existe una frontera interesante. Una cosa es quitarle al deporte aquello que lo vuelve innecesariamente lento, y otra muy diferente es quitarle aquello que lo vuelve tenis. Porque hubo un tiempo en el que también sabíamos apreciar aquello que no era eficiente. Un largo intercambio sin un golpe ganador, una devolución profunda que apenas rozaba la línea, un jugador que insistía una y otra vez sobre el revés de su rival, construyendo una ventaja casi invisible. No todo tenía que ser extraordinario, no todo necesitaba convertirse en un resumen de 30 segundos. También existía el placer de mirar cómo se construía un punto, aunque no terminara en una jugada memorable. El placer de contemplar un gesto lindo, técnicamente armónico, aun cuando no tuviera ninguna utilidad inmediata. Quizás eso también estemos perdiendo, la capacidad de apreciar el arte simplemente porque es hermoso, sin preguntarnos cuánto dura, sin exigirle que sea espectacular, sin pedirle que llegue rápidamente a alguna parte, porque el arte, como en el tenis, no siempre está obligado a ser eficiente. A veces su único sentido consiste en demorarnos, en lograr que nos quedemos un poquito más, en recordarnos que la belleza también puede estar en aquello que no apura su desenlace. Quizás el problema no sea que un partido pueda durar 4 horas. Quizás el verdadero problema sea que cada vez estemos menos preparados para dedicarle 4 horas a algo. Y ahí la discusión deja de ser deportiva, se vuelve más cultural. Tal vez el tenis esté perdiendo parte de su audiencia porque representa valores que hoy cotizan menos en el mercado de nuestra atención. La paciencia, la perseverancia, la tolerancia, la frustración, la capacidad de sostener un esfuerzo cuando todavía no aparece ninguna recompensa. Pero justamente por eso quizás tengamos que tener cuidado. Porque podemos hacer sets más cortos, podemos eliminar las ventajas, poner música, acelerar los cambios de lado, fabricar partidos de 2 horas y probablemente consigamos un producto mucho más atractivo. La pregunta es cuánto estamos dispuestos a entregar en el camino. Porque tal vez el tenis no sea un deporte antiguo, tal vez sea simplemente un deporte que todavía nos obliga a practicar cosas que nuestra época está olvidando. Y entonces aparece la gran paradoja. El tenis necesita cambiar para seguir siendo visto, pero quizás también necesitemos que el tenis no cambie demasiado, para que siga recordándonos que la belleza no siempre necesita ser útil, que el arte no tiene por qué ser eficiente y que alguna de las cosas importantes de la vida todavía llevan tiempo.
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1: Bueno, la semana pasada habíamos estado con Ezequiel Burgo hablando un poco sobre China, algo sobre la macro, un poco de economía política general. Me sorprendió la semana pasada o la anterior, si yo no me equivoco, fue un periodista de Clarín, Bonelli. Bonelli salió a hablar sobre la crisis de las editoriales, del consumo de libros, lo asoció con una caída de la calidad de vida de la calidad de vida, básicamente de la clase media. Reconozco que no lo profundicé, lo vi por Instagram. Pero ya me llamó la atención que un periodista reconocido, además en medio de una brutal pelea con los insultos del presidente, hablase de esto que nadie habla, que es de la industria editorial, de algo que siempre nos enorgullecemos, que tenemos literatos excepcionales, que tenemos dramaturgos excepcionales, que tenemos música popular fuera de lo normal. Sin embargo, poca gente habla o habla de costado, salvo los que están directamente involucrados en una industria que se viene cayendo a picadas desde hace un tiempo a esta parte, que involucra además un tema comercial muy importante, que los españoles lo tienen claro, que los mexicanos lo tienen claro, que los colombianos lo tienen claro, que es apoderarse del valor comercial de la lengua, el castellano. Algo que nosotros teníamos cuando éramos primera potencia española de habla hispana, quizás porque España tenía a Franco, y hoy estamos retrasándonos, mientras va quedando mucha gente en el camino, mientras van quedando muchas aristas, muchas voces que podemos llamar de la periferia marginadas. Estamos con Damián Tabarovsky. Damián Tabarovsky es escritor, es ensayista, es director de Mar Dulce, una de las editoriales independientes que se llama, le dicen trampolín a la fama, porque cada vez que aparece una, sobre todo autora, la catapulta y después se van a otras. Pero eso no le vamos a meter en el dedo en la llaga, pero es así. Íntimo amigo de Macron, y acá me va me va a insultar, me va a decir que no es así, pero es verdad, cuando Macron vino para el G20, cuando la única persona que se juntó, no política, en privado, fue con Damián Tabarovsky por un libro suyo que era Literatura de Izquierda. Macron, recordemos que no es lo que nosotros vemos ahora, sino que había estudiado, si no me equivoco, filosofía. Querido Damián Tabarovsky, además, ex promesa del fútbol argentino, Argentinos Juniors, que afortunadamente te cortaron las piernas. ¿Cómo estás?
5: Hola, bien. Bueno, muchas gracias por esta presentación así exagerada.
1: Pero es verdad, ¿falté la verdad en algo? No. Parece que no sos íntimo amigo de Macron, pero sí que
5: no soy amigo de Macron. Macron, porque Macron en su momento estudió filosofía, efectivamente, fue el discípulo de Paul Ricoeur, y inclusive están las memorias de Paul Ricoeur, y Paul Ricoeur siente como una pena cuando ve que Macron deja la filosofía y se empieza a dedicar primero a la economía, a las finanzas y después a la política. Y entonces justo había aparecido un libro mío traducido al francés y Macron lo había leído y se dio esa especie de casualidad absurda que él dijo quisiera conocer a este autor, y entonces tuvo un desayuno con él rodeado de toda su guardia de seguridad, todos los agentes secretos de la Embajada de Francia y yo y él. Pero bueno, fue una experiencia.
1: ¿Literatura de izquierda fue el libro?
5: Sí, Literatura Izquierda, sí, que es un libro que salió aquí en Argentina hace más de 20 años, pero en Francia era 10 que salió.
1: Y bueno, y además, amigo personal, sos el consulente, no sé cómo se dice en castellano, ¿consulente se dice en castellano? El asesor.
5: No.
1: Asesor, consulente es en italiano, de Patti Smith.
5: Italiano.
1: De Patti Smith.
5: De Patti Smith, bueno, para Patti Smith le gusta mucho. En verdad, Patti Smith hizo mucho por la divulgación de Bolaño en Estados Unidos, y a partir de ahí descubrió autores latinoamericanos, argentinos. Después de Bolaño, César Aira, y después hubo otros más, entre ellos yo.
1: Y fuiste y hablaste en Nueva York con ella y quedó impactada.
5: Sí, claro, un recuerdo inolvidable se quedó.
1: Escúchame, antes de meternos de lleno con lo que habíamos anticipado hace un ratito, recordando que además tenés una columna del diario Perfil que sale todos los domingos
5: en la contratapa del suplemento cultural.
1: Ya hace mucho tiempo. Tengo esta duda. Se retira Maradona, se muere Maradona, vos sos muy futbolero, sos hincha de Boca, realmente jugaste en las inferiores de Argentinos Juniors, eso tampoco era broma. Y ahora se retira Messi de la selección argentina, y vos viste que se generó en todo el mundo, no solo en Argentina, una movida muy muy muy muy fuerte, emocional, con lo de Messi, algo que también había pasado con Maradona. Bueno, pues la muerte es otra historia, ¿no? Te puedo hacer una pregunta. ¿Por qué? Sí. A ver, son, digamos, que los jugadores de, digamos, ahí parezco el presidente, no digamos nada. Los jugadores de fútbol son una especie de héroes del siglo XXI, sin duda, de parte del siglo XX. Es una duda y es una pregunta. ¿Por qué nunca son tomados los futbolistas, este tipo de futbolistas, ¿no? Maradona, Messi, que son míticos, como temas literarios?
5: Bueno, hay una cierta falencia en Argentina. Sí, es una buena pregunta. No lo sé. A mí me pasó, te puedo decir mi caso. Cuando yo tenía 15, 16, 17 años, había una literatura que hablaba sobre fútbol en Argentina, Osvaldo Soriano, por ejemplo. Era toda una literatura muy de mercado, muy como un populismo de mercado, simplona. Y todo eso a mí, y yo creo que una parte de mi generación, salvo Martín Coan, nos dio mucho pudor. A mí me costó mucho tiempo como salir del closet y decir, a mí me gusta mucho el fútbol y puedo escribir sobre fútbol también, por ese tipo de literatura tan tan trivial que había surgido en la década del 60 y del 70 en relación al fútbol. Y después eso quedó como muy opacado en relación con otras tradiciones. Por ejemplo, fíjate la cantidad de películas, buenas, malas o regulares, que hay sobre, no sé, sobre el béisbol en Estados Unidos, sobre sus deportes. Mientras que en Argentina no está muy presente la cosa futbolera. Sí, para la sociología, porque ahí aparece todo el tema del mercado. Justamente vos dijiste que eran héroes, son como nuestros héroes contemporáneos, nuestros dioses contemporáneos, y como el fútbol, por ejemplo, cuando fue, pensá que el festejo del Mundial 2022 fue la manifestación más grande de la historia argentina, la más masiva. No hubo ninguna manifestación ni política ni ningún otro orden que no haya sido esa la mayor. Entonces sobre eso sí se escribió mucho, pero más desde el punto de vista intelectual y sociológico. La literatura tiene efectivamente como una deuda con ese aspecto popular del fútbol, más allá que uno puede rastrearlo. Tenés, no sé, Discépolo tiene la película sobre el hincha, uno puede hacer una historia el que tiene el famoso monólogo, no sé si te acordás.
1: Sí, sí.
5: Pero efectivamente el fútbol no está tan presente en la, y de hecho, como por mi trabajo profesional de ser editor, hace, en febrero voy a cumplir 25 años consecutivos, ¿no? Mar Dulce, que tiene 15, pero arranqué 10 años antes de Mar Dulce en otra llamada Interzona. O sea, en 25 años de editor, casi 24 y 10 meses, te puedo decir que no recibí un libro sobre fútbol, sobre algo literario sobre fútbol. No está presente. Uno solo sobre algo de automovilismo que sacamos hace un tiempo, un autor llamado Leonardo Sabatella, que se llama Sobre un campeón póstumo, que es un corredor de Fórmula 1 fracasado. Es lo más cercano al deporte que yo publiqué en ficción en 25 años. Efectivamente, no está presente. Sí está muy presente en la sociología del deporte, eso hay mucho. Pero no en la tradición literaria, ni tampoco en la estética en general. No hay películas. Es como un tema que da un poco de pudor todavía, me imagino.
1: Y dos preguntas te quería hacer. Una, recordar que en algún momento la revista El Gráfico, que a vos te involucra, tenía una serie de escritores que trabajaban para
5: Claro, ¿no? Hubo un momento final del Gráfico, que cuando yo colaboré ahí, cuando yo estaba, fue la última. El Gráfico tenía el gran problema de que era una revista semanal, y las revistas semanales de deporte están en crisis y ya no existe más en ningún lado del mundo, porque se la comieron los diarios, los que salen todos los días, y después internet. Entonces siempre llegaba tarde el Gráfico. El Gráfico salía el lunes a la noche, con que Boca le había, o San Lorenzo le había ganado a Huracán, pero el miércoles jugaba por la Copa Libertadores y perdía a San Lorenzo, y había quedado viejísimo el Gráfico. Pero no había solución, y no la hay en ningún lado del mundo. Las revistas semanales deportivas perimieron. En la última época, ahí estaba Mariano Hamilton, Alejandro Caravaggio, Fabián Casas, que son todos escritores, buscándole la vuelta para que la revista tenga un mejor plumo, un mejor estilo, algo que pueda subsanar ese problema de la temporalidad, que era irresoluble y no se pudo resolver, con pluma, con estilo, que es retomar cierta tradición que también había en su momento, de que la escritura del deporte tenía que ser también tan sofisticada como la crítica literaria, que yo comparto.
1: Te voy a hacer otra pregunta, y es algo que en algún momento se notó. También tendrá que ver, más allá que nosotros tenemos grandes cronistas, bueno, tenemos a María Moreno, tenemos a ¿cómo se llama? El Guerriero, ¿no? Sí. Tenemos más, ¿es cronista Samantha? No,
5: Schweblin.
1: Schweblin es
5: no, es cuentista, básicamente.
1: Cuentista, no, pero después tenemos a ayúdame, Damián, de cronistas.
5: Caparrós.
1: Mujeres. Bueno, Caparrós, hay dos más que me estoy comiendo. Que son
5: Josefina Lisitra.
1: No era ella. Había dos más. Ya me voy a acordar. ¿Qué?
5: Pero una gran cronista que no se la toman en cuenta como cronista era Victoria Ocampo. Las crónicas de Victoria Ocampo son buenísimas.
1: Es decir, Beatriz era cronista también, ¿no?
5: Sí, menos, sí, articulista en los medios. O sea, no tiene grandes libros sobre el tema, pero le gustaba, a Beatriz le gustaba mucho ir a la, Beatrizarlo, ¿no?
1: Y que le gustaba el deporte. Gustaba mucho
5: el deporte e ir a las marchas. Era alguien que le gustaba lo popular en las calles. Entonces, ella iba a todas las marchas, inclusive con las que no estaba de acuerdo. Y después solía escribir muchas crónicas en Perfil, por ejemplo, que estaban muy bien, contando lo que veía ahí. Y también tiene un viaje a Malvinas, pero no, que hasta donde sé no está compilado en libros, pero sí en artículos.
1: Bueno, entonces te decía, puede ser que esto del fútbol también, que el fútbol da mucho para la crónica, ¿no? Tenga que ver con que es muy difícil para las editoriales en momentos como estos publicar crónicas, que está un poco en desuso la crónica. No sé si la palabra es desuso, pues justo hablo de El Guerrero, que es un monstruo. No.
5: O sea, si querés entrar al mundo editorial, el mundo editorial está en crisis en general.
1: ¿Entendés lo que te quise preguntar, no?
5: Sí, sí, pero no le veo una crisis particular a la crónica como género. No, al contrario, se puede decir que hay, como, bueno, justamente Leila Guerrero es casi bestseller, también saca algunas novelas, pero es básicamente una cronista. Y es tiene cifras de ventas de cualquier autor de ficción. Y las crónicas de Caparrós también en su momento. No le veo no creo que esté en crisis la crónica en el mercado editorial. Está en crisis el mercado editorial, claro. Entonces incluye a la crónica, pero no a esa por género, para okay. nada. Acuérdate, te diría que más en crisis está el cuento. Es cierto que Samantha Schweblin es como una excepción, porque es una cuentista reconocida mundialmente, pero en general las editoriales tienen cierto reparo a publicar cuentos, porque está el mito que el cuento no vende y que se busca mejor la novela. Como que el cuento tiene un problema.
1: Y eso que somos herederos de Borges, ¿no?
5: De Borges, de Cortázar, digamos, la tradición de cuento. Bueno, y Samantha Schweblin es la heredera de esa tradición del cuento argentino.
1: Mariana Enríquez era la que me había olvidado.
5: Ah, pero Mariana Enríquez también, pero es más, hace otro género. Escribe alguna crónica, es cierto, pero bueno, ella es otra mega bestseller, pero más de género de terror o de ese tipo de cosas. Tiene sus crónicas, pero su eje fundamental es la herencia de Stephen King, podría decirse, en Argentina. Alguien que hace terror, weyer, rareza, ese tipo de cosas de Mariana Enríquez. Pero sí, es una bestseller, tal vez sea la principal bestseller argentina.
1: Perfecto. Bestsellers. Palabra mala. Mala palabra. No queremos bestsellers. Sí. Hacen mal los bestsellers. No. ¿Es así? Porque no, en el cine, por ejemplo, De Sica, uno de los referentes neorrealismo italiano, hacía sus propios bestsellers para pagarse el otro. Y movía y movilizaba.
5: Bueno, hay dos cosas que te podrías decir sobre los bestsellers. Una es esa, y es un cambio en relación a lo que estás diciendo, que cómo funcionaban las... Básicamente, bestseller tienen las editoriales Penguin y Planeta. Y cuando una editorial pequeña tiene una autora que se convierte en bestseller, es un poco por casualidad, digamos, no los está buscando. Lo que pasó con Penguin y Planeta, como un cambio que yo considero negativo en los últimos 5 años, sí, después de la pandemia o alrededor de la pandemia, en comparación con el resto de la historia, de cuando todavía no existía Penguin y era Sudamericana, o no existía Planeta y era MC, que no, Penguin compró Sudamericana y Planeta MC. Es esto que decías vos, que un bestseller, Osvaldo Soriano, ahí tenemos un ejemplo, en la década del 80, Osvaldo Soriano generaba recursos, era un bestseller, y Sudamericana que se quedaba con una partecita pequeña para invertir en esos autores que ellos le parecían que eran interesantes y que no necesariamente iban a ser bestseller, incluso temáticamente, porque en ese momento Sudamericana tiene una colección de historia que le decía Luis Alberto Romero, en la que publicaba al Perindongi, o de poesía, en la que publicaba al Girri, que no iban a ser nunca bestseller. Entonces el bestseller tenía su ganancia, pero también un poquitito subvencionaba a esa otra lógica más menos comercial. Y desde hace unos 4, 5, 6 años las grandes editoriales quieren que cada libro se solvente a sí mismo, que no haya esta transferencia del bestseller a el libro, a una primera novela, que estamos jugando con algo más experimental y viendo cómo funciona, sino que cada uno tiene que ser rentable. Y eso cambia por completo la dinámica del mercado editorial y del bestseller. Ahora, si una editorial como Penguin, que saca 300 libros por año, y de los cuales hay, no sé, 10, 15, 20 que uno puede llamar de calidad, que son justamente lo que vos ironizabas, autores que primero fueron probados en editoriales independientes, les fue bien, y después fueron a las grandes editoriales, pero que se sabe que ahí hay una lógica más literaria. Eso quiere decir que los otros 270 libros que sacan por año, ellos pretenden, buscan que esos 270 sean bestsellers, de los cuales, como una lógica darwinista, así de selección natural, 3 o 4 terminan siendo, y los otros van quedando en el camino. Entonces yo siempre pensé al bestseller mucho más como un género que como un resultado. El bestseller no es solamente el libro más vendido, sino que Penguin saca 270 bestsellers, de los cuales solamente 3 llegan a vender mucho, y 267 quedan en el camino, y son unos libros horribles que no lograron llegar a... no triunfaron en las ventas, pero sí en la intención. De los 300 libros que sacan por año, ellos deben hacer el cálculo que 270 tienen que vender, y juegan a que vendan, y de esos, con 3 o 4 se salvan. Entonces el bestseller es mucho más una lógica previa que un resultado final. ¿Se entiende?
1: Sí, sí, sí. Decime, ¿qué perdemos? O sea, la industria editorial, me quita, está mal. Uno de los motivos, me habías comentado, creo que los mexicanos o los españoles tienen sus bestsellers que los ayuda a traer.
5: Lo que pasó ¿qué pasó con España? Vos lo dijiste al pasar, dijiste Franco. Ahí hay un momento muy importante, que es el año 75 y 76, que es la muerte de Franco y la llegada de la dictadura en Argentina. Entonces ahí se invierten los roles. Argentina, que había sido durante décadas el país central en la lengua española, la dictadura lo pone en crisis por completo, y España, que había estado 30 años rezagada. Más allá que a fines de los 60 ya había empezado un renacer. En el tardo franquismo ya aparecen editoriales como Anagrama, como Sáenz Barral. Pero bueno, la muerte de Franco lo convierte a España en la potencia hegemónica para la lengua. Pero lo que se dan cuenta los españoles hacia 1980, hacia los 80, 5, 6, 7 años después de esto, es que necesitaban tener sus propios bestsellers. No tenían que solamente importarlos, traer a este, traducir al castellano a Stephen King o a quien sea, sino que había que generar un mercado de autores españoles que vendan mucho y que luego ese mercado se expandiera a toda la lengua. Y eso ocurrió. Pérez Reverte, Javier Cercas, María Dueñas, etcétera, son bestsellers globales en el español, producto de una decisión muy pensada, no fue azarosa, y además de una alianza muy fuerte entre el mercado y el Estado. O sea, el Estado español puso muchísimo

0: la venta de Anagrama al grupo Feltrinelli d'Italia, que es el grupo más importante de Italia, no solamente de editorial, sino de librerías, de cadenas de librería, y pasa a ser también una editorial multinacional. ¿Hola?
1: Sí, sí, te escucho.
0: Ah, no, me había escuchado como si estuvieran llamando. Bueno, entonces España generó sus propios bestsellers. Argentina fue, digamos, desde el año 76 para acá, en una línea de decadencia que nunca fue tan fuerte como estos últimos dos años.
1: Que ahora es una situación bastante dramática.
0: Ahora yo la pondría en un sentido más global, que es, no sé, es un poco lugar común lo que voy a decir, pero es el modelo de país que está pensando Milei, que vos también lo dijiste, que es un país sin clase media. O sea, cuando Milei...
1: Lo dijo Bonelli.
0: Lo dijo Bonelli porque cuando Milei y el ministro Caputo mencionan, por ejemplo, el modelo peruano, Perú es un país de 20% de clase media alta y altísima y 80% de pobreza sin clase media. No tiene mercado editorial, yo te pregunto a vos, decime tres editoriales peruanas, no las vas a conocer, pues no hay. No tiene Inca, no tiene CONICET. Todas esas son actividades que globalmente son de clase media. No siempre, si no sería un prejuicio. Hay gente de clases populares que accede al mercado editorial, y también están las clases altas argentinas que fundan la cultura argentina, ¿no? De Victoria Ocampo para atrás. Pero globalmente uno puede decir que la investigación científica y el mercado editorial y la vida cultural está muy marcada con las clases medias. Si hay un proceso de destrucción de las clases medias, que es un proceso de pauperización del salario, que es lo que está pasando en Argentina, porque cuando se habla de una crisis de consumo, ese es el efecto, pero la causa anterior es que nadie tiene un peso, porque hay una pauperización de los salarios. Entonces las ventas de libros nunca fueron tan bajas como estos dos años, que van a la baja todas las semanas, todos los meses, continuamente, no un solo repunte nunca, y que está ligado a este proyecto de país donde la industria editorial y la vida cultural es lo que sobra, es lo que no hay en esos modelos donde tiene Perú, tendría 5% de inflación anual, tiene la macroeconomía en orden, entre comillas, pero no tiene ninguna clase media, y no tiene ninguna vida, ni ningún progreso social, ni nada que se le parezca. Entonces, ese proceso que empezó en el 76 en Argentina, y que incluye a Menem, Mamá, Cri, pero llega a un extremo con Milei como nunca antes, y ahora tenemos una situación muy crítica en el mercado editorial, de la que efectivamente no se habla mucho, porque comparado con otros problemas que tiene Argentina, casi es un problema menor, pero que es una caída sostenida de las ventas, lo cual implicó una caída también de los títulos que se publican. O sea, que cada libro tiene una cosa que se llama ISBN, ¿no? Que es como un DNI, el número de identidad de cada libro. Entonces, con eso uno sabe cuántos libros se publicaron en cada país. En este momento Argentina publica menos libros que Colombia. Colombia es un país que estuvo 40 años en guerra civil y tiene saca más libros que Argentina. Buenos Aires es la ciudad con mayor número de librerías por kilómetro cuadrado en América Latina, y sin embargo ya no funciona. Cierran las librerías, hay despidos en el mercado editorial, se publica notoriamente menos en dos sentidos: menos títulos, menos cantidad de libros y menos tirada. O sea, si antes una editorial publicaba 200 títulos por año y los títulos en promedio eran de 2.000 ejemplares, ahora publican 150 por año y de 1.000 ejemplares. Entonces es un momento casi dramático del mercado editorial en Argentina.
1: Te hago una pregunta. A ver, nosotros vimos cuando apenas subió el gobierno su batalla contra el Inca, más allá que sabemos que en el Inca estaba lleno de gente corrupta. Eso lo sabe cualquiera que está en el medio del cine, lo saben todos, pero que eso no justificaba hacer lo que hicieron. Lo que terminás haciendo al no tener casi posibilidades de producir, digamos, tu versión o tus versiones de lo que somos, de una periferia, te quedás con un lenguaje cada vez más único, que es lo que viene ya básicamente de las grandes productoras, en este caso estadounidenses. Lo mismo siento que pasa con las editoriales independientes, que van cerrando y que todo va quedando en manos de mega editoriales, donde van uniformando, al igual que con el cine, que por supuesto todo es útil, pero no la anulación de las voces periféricas, van anulando un lenguaje autóctono, que en este caso sería el argentino, el uruguayo, el paraguayo, el ecuatoriano.
0: Sí, lo que acá llamamos la lengua rioplatense,
1: ¿no? Casi como que todo se transforma en un commodity, ¿no?
0: Exactamente. Para ser honesto, porque esto es muy grave la situación, pero no, tampoco quiero ser deshonesto, todavía no hubo cierres grandes de editoriales independientes. Sí, lo que hubo es

0: despidos, achique de cantidad de títulos publicados, de tiradas, de falta de plan editorial para el año que viene, que nadie tiene ni idea qué es lo que se va a publicar. Ni nada. Está en una situación justo en la ventana de que empieza a haber los cierres. Es como si esa ventana llega a que Milei pierda el año que viene y bueno, por ahí esto se puede relanzar o por lo menos subsistir. Todavía no hubo grandes cierres. Sí hubo despidos, no sé, en Planeta. O sea, cuando vos tenés a las grandes editoriales despidiendo a su jefe, a su equipo de prensa, bueno, eso te da carta libre para que las pequeñas otras editoriales también lo hagan. Lo que están haciendo las pequeñas editoriales, que es el gran fenómeno de Argentina de los últimos 25 años, ¿no? O sea, esta irrupción que hubo sobre todo a partir del 2001 de decenas y decenas de editoriales independientes de altísima calidad, lo que estamos haciendo todas es publicar menos títulos y con tiradas más chicas y aguantar. Pero en una caída que es mensual, cada vez que vienen las cifras de venta que a nosotros nos llegan mes a mes, es peor que el mes anterior desde hace 2 años. No hubo un solo mes que haya habido un repunte, aunque sea un mes. Es permanente, tac, tac, tac, para abajo, todo el tiempo.
1: ¿Y vos pensás que si se va Milei, le va a importar a alguien esto?
0: Bueno,
1: porque yo lo vi en la década del 90 con la industria, por ejemplo, la industria textil. La industria textil fue brutalmente atacada por Menem y Cavallo. A ver, sobre todo por Cavallo. Menem no tenía la más mínima idea de lo que hacía, pero fue brutalmente atacada por Cavallo, pero fue atacada también por la sociedad argentina. Como siempre, hay una parte de verdad y una gran parte de mentira. La parte de verdad es que cuando tenés una industria muy cerrada, muy cerrada, y bueno, los precios suben, pero la industria textil en la década del 90, que era la segunda que más gente tomaba y que además estaba totalmente aggiornada, eran las que más invertían, mucho más que las automotrices, que tenían ese enrosque con los cordobeses, Fundación Mediterránea, Cavallo, Schiaretti, que la gente se olvida. Y cuando digo enrosque, no me estoy metiendo en temas de corrupción, me estoy metiendo en enrosques culturales, si querés, pero sí, que eran los que apoyaban a la industria, a la Fundación Mediterránea, que estaba Schiaretti, el macho alfa de las otras elecciones, que la gente que fue secretario de Industria y Comercio, pero también la sociedad estaba ensañada con aquella industria textil. Entonces, digo, después se podía ir Menem, la industria textil resurgió por un tema de devaluación, que ahí tenés tantos y tan hábiles y tan... pero no por un tema que te dijesen queremos que haya una industria textil. Te tomo esa industria, que fue la que
0: sí, se... Sí, te entiendo, perfecto.
1: ¿Alguien
0: es
1: interesa que usted diga?
0: La pregunta del millón, claro, porque eso incluye... O sea, lo que está pasando ahora es que se metieron con algunos de los lugares que uno suponía que tenían que ver con la identidad argentina y con cierto orgullo argentino, incluida la universidad pública, que de la cual salen buena parte de los lectores de los libros, ¿no? Entonces hay un ataque directo a la universidad pública, un ataque directo a la cultura, y uno suponía que eso era parte de lo que estaba mejor valorado en cualquier encuesta. En la sociedad argentina le preguntaban a la gente, bueno, ¿qué es lo que valora de Argentina? Te decían la cultura, la vida cultural, en todas las encuestas. Y sin embargo fue bastante fácil para Milei meterse con la universidad pública, hacer la mierda, no cumplir la ley, porque se aprobó una ley hace un año y la Corte Suprema tampoco hace nada, ¿no? O sea, cuando decimos Milei hay que entender que Milei es el sintagma, no sé, el índice de un bloque de poder mucho más amplio, de la cual es una especie de gerente de marketing Milei, ¿no? O sea, vos tenés acá 3 jueces de la Corte Suprema que no le dicen a Milei, che, tenés que cumplir una ley que se votó hace un año. Está aprobada la ley en las 2 cámaras, por los 2/3 de la Cámara, estás fuera de la Constitución, tenés que cumplirla. La Corte Suprema mira para otro lado. Entonces, un fenómeno. Y hay sectores que ya sabemos cuáles son, que se están enriqueciendo como muchísimas pocas veces antes. Ahora, con respecto a la cultura, el mundo editorial independiente, que fue tan dinámico estos 25 años, creció un poco a espaldas del Estado. Efectivamente, el Estado no hizo gran cosa por la edición independiente y por la edición. Por ejemplo, en los años de Cristina Kirchner, por decir la década ganada. No. ¿Qué es lo que hizo el Estado con nosotros? No nos jodió. Y eso solo ya era un avance. O sea, ¿qué había? Un cierto nivel de consumo, salarios más o menos razonables, y después El resto era, para decirlo en términos más liberales del mundo, iniciativa privada. Las editoriales independientes, cada uno fundando su catálogo, pensando sus autores, qué línea quería tener, qué literatura quiere defender, cuál quiere proponer. Y lo que había es un nivel de consumo por el cual, para decir un valor de hoy, alguien podía gastar 25 o 30 mil pesos en comprar un libro de un autor no muy conocido, pero que se lo habían recomendado. Y eso hoy está fuera, inexistente. Hoy no hay ninguna posibilidad que nadie gaste 25 o 30 mil pesos.
1: Como los suplementos culturales en los diarios.
0: Bueno, pensemos que Eñe, suplemento de Clarín, que era semanal, pasó a mensual. Eñe hoy es un suplemento underground, por decirlo de una manera. Nadie lo lee, no sé cuánto debe ser la cifra de venta, no creo que llegue a 5.000 ejemplares, no creo. No lo sé, es un secreto, está más guardado ese secreto que la fórmula Coca-Cola. Por alguna razón, Clarín no lo quiso cerrar, debe ser por una cuestión de imagen, porque además tiene el premio Clarín de Literatura, tiene como algunas cuestiones. Pero digamos que el suplemento cultural más importante de Argentina, la revista cultural, pero no un suplemento cultural, se podía comprar aparte del diario, se puede comprar aparte del diario, se compra, de hecho, aparte del diario, lo compras solo, que era semanal, pasa mensual, es muy indicativo. Y lo segundo es el de La Nación. La Nación no tiene suplemento cultural en sentido estricto, tiene un suplemento que se llama Ideas, donde hay dos o tres reseñitas de libros y eso es todo. Y no nos olvidemos que La Nación fue el primer suplemento cultural del habla hispana. No existía antes los suplementos culturales en español ni en España. La funda La Nación a fines del siglo XIX y principios del XX. Y hoy no tiene suplemento cultural. Entonces es un fenómeno muy amplio, pero ¿cómo se resuelve? Me decís, bueno, si yo veo que hay un poco de consumo otra vez, un poco de dinamismo de salario, simplemente un aumento de salario normal, como una vida, como fue los últimos, con todos los problemas, incluido el macrismo mismo, que yo tengo una mirada crítica, porque el Estado nunca se metió con la edición, y eso no está mal, no lo dejó hacer. Cuando se meten para hacernos mierda. Entonces, mejor que no se metan. Pero si hay un aumento, una recomposición salarial, que es en los sectores de clase media, y hay una defensa de la identidad argentina. Yo me recuerdo encuestas cuando la gente le preguntaba a qué clase usted pertenece, y ganaba siempre la clase media. Y por ahí tenían sectores populares muy bajos que se sentían de clase media porque era un aspiracional ser de clase media, una aspiración. Eso un poco se perdió. Y yo también soy parte de los que estamos desorientados intelectualmente. ¿Cómo fue tan fácil para Milei ir contra la universidad pública y hacer la mierda? Pero entonces, ¿no era tan sólido esto, estos valores que la sociedad argentina defendía? ¿Cómo tan fácil ir contra el mercado editorial, que nosotros somos la ciudad con más librerías en América Latina y en España? ¿Cómo fue tan fácil?
1: Bueno, en el caso del cine, no hubo un abuso anterior del sistema anterior, que esto ha pasado con otras cosas.
0: Pero lo que hay que hacer es, si vos tenés corrupción en un ente,
1: sacás a los corruptos.
0: La corrupción,
1: por supuesto.
0: Pero no cerrar
1: totalmente. A eso voy, porque la justificación es te lo cierro porque son corruptas. Primero, no todos son corruptos, y después es muy fácil identificar. Es como identificar a los barra brava de fútbol, sabes quiénes son.
0: Pero además vos mirás, también sabes quiénes son los que salieron del Inca, los que el Inca, o sea, Lucrecia Martel, Ginás, todo el cine argentino del que nosotros nos vanagloriamos como algo extraordinario.
1: Inclusive los comerciales.
0: Los comerciales también, pero digo, toda esa generación sale del Inca.
1: Totalmente.
0: Directamente. Sin el Inca no hubiera podido estar.
1: Es como decir el ¿cómo se llama? El CONICET, y con la parte de ciencia, todo lo que estamos
0: perdiendo
1: en temas de ingeniería nuclear, en temas de desarrollo.
0: Claro, Argentina era un país que mandaba satélites al espacio.
1: Tremendo.
0: Y todo eso en líneas generales son actividades de clase media. Estoy un poco generalizando, insisto, puede haber sectores populares que acceden a esos mundos, y sectores de clase alta que igualmente están en el INVAP, pero en general los científicos, los intelectuales, los lectores son de clase media. Si vos querés destruir la clase media, que es lo que está haciendo Milei para hacer un país de 20% y 80% tipo Perú, destruís todo eso también. Entonces, esa crítica que a veces yo escucho a que Milei odia la cultura, lo cual es cierto, Milei odia la cultura, tiene el discurso a lo Trump, que la cultura son zurdos, que la cultura son woke. Toda esa crítica yo la que es cierto, sin dudas también, que Milei es neofascista, sin dudas, pero yo la relativizo un poco más porque lo veo más económico la situación. Es un proyecto de país que no incluye a esto.
1: Claro, que
0: no incluye
1: esto, es lo que sobra. Por eso estaba bastante bien esta definición que vi de
0: Bonelli, sí.
1: Y la correlación con rápido. Esto sí, para terminar, porque te saqué muchísimo tiempo, es los dos libros que más se vendieron en la historia argentina, puede ser Robo para la Corona de Verbinsky y el de Cristina Kirchner.
0: Los que más se vendieron en el primer año, obviamente, primero supongo que debe ser Facundo o Martín Fierro, porque tienen 200 años, pero en el lanzamiento, lo que llamo un lanzamiento, el libro más vendido es Sinceramente, sí.
1: El de Cristina Kirchner.
0: Y antes, sí, y antes había sido en los 90 Robo para la Corona de Berbisky.
1: Y también muy rápidamente, porque si te dije que Mar Dulce era como un semillero, era como el argentino junior que no vio en vos al futuro jugador de la selección argentina de fútbol. Tíranos cinco nombres de gente que hoy lo está leyendo por todos lados y se están haciendo películas.
0: Bueno, Mar Dulce publicó
1: Selva Almada,
0: que ahora está en Penguin, pero que las primeras dos novelas. Selva Almada era una autora rechazada por, incluso por Penguin, por Alfaguara, que pertenece al grupo Penguin, que no la quiso publicar y la publicamos nosotros, y después le fue muy bien. Ariana Harwitz, que la llevaron al cine también, en Hollywood, bueno, hay un montón de autores, y otros no, porque no son todos éxitos. Uno va buscando las editoriales independientes, lo que tenemos es como una idea de curaduría, si se quiere, en la edición. Estamos buscando algunos, en los catálogos, textos que nos resuenen de alguna manera, en el sentido de lo que nosotros buscamos. Mar Dulce es una editorial de descubrimientos, de cierta cosa un poco más experimental, de muy intelectual. La colección de ensayos altísimamente intelectual. Ahora está en imprenta un libro que va a salir como novedad de octubre, que es una reedición de Héctor Libertela, de su ensayo de Nueva Escritura en Latinoamérica, que es un clásico que nunca más se había reeditado, de su salida en el año 1977, que tiene una actualidad como si hubiera sido escrito esta semana. Entonces, buena parte del trabajo de Mar Dulce y de otras editoriales muy cercanas a Mar Dulce es ese. Y necesitamos un consumidor que diga, puedo tener 30.000 pesos que me sobran, o no, sí que me sobran, que tengo ganas de gastármelo en este autor, que es un libro que salió hace 50 años, pero que vale la pena releerlo, y no en no tenerlo porque tengo que pagar la cuenta de la luz que aumentó el 2000%.
1: No es así, estás equivocado. En realidad vos estás pidiendo un préstamo para comprar o falopa o para irte de vacaciones a las Seychelles. Claro, entonces no vengas a tergiversar la realidad, querido Tabaló.
0: Exactamente.
1: Damián, muchísimas gracias. Simplemente no, recordarte que si te llamamos es porque sos íntimo amigo de Macron y de Patti Smith. Si no, y no conté tu historia con una de las modelos argentinas y del mundo más importantes de la década del 80.
0: Dejémosla para la próxima.
1: Y para la próxima también vamos a hablar que la literatura de mujeres les salvó la vida a las editoriales.
0: Bueno, era ahora. En realidad no sé si les salvó la vida, pero la literatura de mujeres...
1: Mirá cómo se enganchó rápido que el que tenía otra opinión.
0: No, porque a veces se dice eso. Si estuvieron 2000 años detrás de los hombres. Bueno, hace 10 años que están un poquito más adelante y los hombres están preocupados. No, ni siquiera sabría. Como nosotros, porque vamos a hacer Almada, Ariana Harwitz, a Carla Maliandi, muy al principio de Mar Dulce, empezamos con estas autoras que 20 veces me hicieron notas o me preguntaron sobre la literatura de mujeres. Yo decía, una editorial contemporánea que no publica la mitad de su catálogo a mujeres, es una editorial, no sé, que vive en Marte, ¿no? O sea, otra cosa, si nosotros sacásemos libros del siglo XIX, es muy difícil encontrar autoras en el siglo XIX, porque las mujeres no ocupaban un lugar en la sociedad como ocupan hoy. A mí me resulta casi natural. No veo el boom de escritoras de mujeres, me parecen correcto, normal. O sea, la mitad de las escritoras son mujeres. Las lectoras, hay más lectoras que lectores. Bueno, compran a mujeres, me parece normal.
1: Vamos a hablar de eso. Bueno, te mando un abrazo grande.
0: Bueno, Damián, gracias.
1: Gracias por tu tiempo, abrazo. Damián. Damián Tabadrowski, editor de Mar Dulce, como contaba recién, con su columna del diario Perfil de hace muchísimos años, todos los domingos. Escritor, traducido en 14 idiomas, ensayista. Se recibió de sociólogo, pero nunca ejerció como tal. Fue uno de los primeros directores del Canal de la Ciudad, allá cuando nacía y cuando todavía era una promesa. Y como dijimos que es amigo de Patti Smith, vamos a escuchar a Patti Smith, la persona que se hizo conocida gracias a Damián Tabarowski.

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1: Uf, se nos fue otro programa, querido.
2: Che, qué interesante Tabarovsky.
1: Sí. Sí. Sí. Es un tipo de juego, ¿no? Y además habla tan tranquilito, te da bronca. A mí me da bronca Tabarovsky, es un tipo que le tengo bronca.
2: ¿Por qué? Porque es mejor.
1: No, eso sin duda, no hacía falta que me metas el dedo en la llaga como a las 2 de la tarde. Pero más allá de eso, habla siempre tranquilo y parece que sabe de todo. Y encima, como lo jorobaba recién hace un ratito, llegó hasta jugar en las inferiores de Argentinos Juniors.
2: Increíble. Era 10 aparte, ¿no?
1: ¿Sabes qué? No le pregunté. Pero si es argentino junior, es 10.
2: Sí, bueno. Y sí, y sí.
1: Bueno, una última pregunta que nos vienen hace mucho tiempo solicitando los oyentes. ¿Volviste al tenis o no?
2: Bueno, a ver. Si agarrar una raqueta es volver al tenis, sí. A jugar no, porque fue un desastre.
1: ¿Estás mal?
2: Mal, mal. Estoy mal. Es difícil el regreso, ¿eh? Uno cree que ya está, volví, esto lo tengo incorporado a mi es un hábito.
1: No,
2: perdí muy fácil. Vamos a contra un señor al que le ganaba muy fácil. No.
1: Mejor nos escuchamos la semana.
2: Pero vos sabés que dejé de jugar.
1: ¿Cuánto tiempo?
2: Y más o menos 6 meses. No, pero porque siempre hay cosas que hacer. Pero también dejé de jugar durante tanto tiempo después de una derrota durísima contra uno que le ganaba siempre. Me ganó 6-1, 6-1 y dije, no puedo jugar más. ¿Me quemo? Ahora quiero volver a poco. Igual me lo tomé muy bien el otro día, ¿eh?
1: No dije, le pegaste, ¿qué hiciste?
2: No, perdí, ya está, la pasé bien.
1: ¿Se puede saber el resultado?
2: 6-3, 6-4.
1: Ah, bueno, digno.
2: Y pero le ganaba fácil ese.
1: Estás volviendo.
2: Estoy volviendo.
1: Nos escuchamos la semana que viene.

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0: Las 5 de la mañana, 9 minutos. ¿Cómo les va? Buen día para todos, buen lunes, buena semana para todos. Que tengan una excelente jornada, buen inicio desde el lunes 14 de septiembre del año 2026. Buenos días para toda la gente que está escuchando la radio, que está junto a nosotros, que está en la voz del Comahue de Chipoleti. Que tengan una excelente jornada, buen inicio, para toda la gente que está escuchando la radio, la gente que está en LU19, Radio La Voz del Comahue de Chipoleti, AM690. Y también FM Comahue en el 102.9. A todos buenos días, buena jornada, buen lunes, gracias a Dios, el primer día hábil de la semana. Estamos con Graciela Bergiolis, estamos con Yoko Gutiérrez. Hola Yoko, buen día, la del pelito rubio. ¿Cómo les va a todos? Buenos días para todos. Graciela, ¿cómo te va? Buen día, bienvenida a los pasillos de la voz del Comahue, después al ingreso de la sala, acá de Marina López. ¿Cómo estás? Buen día.
1: Gracias, Omar. Muy buenos días para vos, para Yoko y para todos ustedes. Empezamos esta primera hora de noticias. Los invitamos a quedarse hasta las 8 de la mañana. 5 grados 4 décimos es la temperatura. Son los datos todavía de las 4 de la mañana. La humedad 67%. El cielo está despejado y para hoy el termómetro va a alcanzar 20 grados centígrados. 20 grados centígrados. Vamos a tener un poquitito de viento, del sector sudoeste, rotando al noroeste de 20 a 30 kilómetros y algunas ráfagas que pueden ser más intensas, de 50 a 60 kilómetros por hora. Pero una linda jornada con cielo mayormente nublado a algo nublado y parcialmente nublado durante este día. Pero vamos a ver el sol, Vamos a ver el sol.
0: Ayer estuvo linda la tarde.
1: Oh, hermosísima, una tarde hermosa, primaveral, sí. Realmente lindísima.
0: Bueno, le contamos a la gente que está escuchando la radio que también estamos en Cinco Saltos, en el 96.3. Nos ponemos de pie. ¿Estamos dónde? En la cordillera, en la línea sur también. En la cordillera estamos en el 102.9, en el Bolsón. Graciela, contarle a la gente ya nomás tempranito cómo es para comunicarse con nosotros si quiere opinar de todos los temas, mensaje de texto o de voz.
1: Nos puede mandar mensaje de WhatsApp al 2995-11-2144. 2995-11-2144.
0: Varios temas para hablar, Graciela, en el día de hoy, de lo que ha pasado este fin de semana último, tanto en Río Negro como en Neuquén y en el resto del país y del mundo. Pero te propongo lo que le decimos a la gente todos los días: escuchar un poquito de música.
1: Sí,
0: pero también
1: arrancar con música.
0: Con música, ¿eh?
1: Muy
0: pero
1: bien.
0: Nos puedes escuchar en internet si vas a la oficina, ya como Graciela.
1: LU19.com.ar y a partir de las 6 de la mañana empezamos el streaming también. En la página de YouTube ponen LU19 en vivo y allí aparecemos.
0: Y también en Canal 10.
1: En Canal 10, claro, sí, sí.
0: ¿No les pasa a ustedes dos que son las 9 de la mañana, 10, como que fuera el mediodía? No.
1: Ya pasaron como 200 horas del día lunes.
0: Yo miro a veces digo, no, son las 9 recién, porque la verdad.
1: Sí, sí,
0: no.
1: claro, porque arrancamos muy tempranito, antes de las 4 de la mañana se arranca. Sí.
0: Hacemos un poquito de música, ¿les parece?

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0: Las 5 de la mañana, 23 minutos. 5 de la mañana, 23 minutos. Vamos a reiterar datos del tiempo, Graciela. A esta hora de la mañana, a las 5 de la mañana, 24 minutos, a ver, la gente que se está levantando, la gente que tiene que ir a trabajar, la gente que está preparando todo para volver a su casa, la gente que ya no más está trabajando como nosotros a partir de las 5. A ver, ¿qué temperatura?
1: Mira, bajó un poquito con respecto a las 4 de la mañana. Ahora estamos con 4 grados 2 décimos. La humedad 72%, pero la sensación térmica es de 3 grados centígrados. El cielo continúa despejado, ¿eh? Bajó casi un grado con respecto a la hora anterior. Así que, bueno, va a estar fresquita, pero linda la mañana, pero hay que abrigarse. Y por la tarde, 20 grados, la máxima prevista para hoy en el Alto Valle.
0: Bien, para la gente que está escuchando la radio, entonces quiere saber qué temperatura y cómo se puede comunicar con nosotros. Quiero opinar de todos los temas, Graciela.
1: Al 299-511-2144.
0: Bueno, varios temas para hablar en el día de hoy. El día viernes, Graciela, nosotros acá en la radio estuvimos haciendo mención a la búsqueda de un chico que estaba la familia desesperada, ¿no? Intentando poder dar con él. Y fue una noticia más que triste la que se conoció, porque en la jornada del día viernes, también a la tarde, ya no estábamos nosotros al aire, ¿no? Se habló del hallazgo de un cuerpo en Centenario, y era el joven buscado de 21 años. Y hay una persona que se presentó a la justicia y fue imputado al respecto de este hecho lamentable, y se reconoció que era el cuerpo de Nicolás Sáez. Nosotros a la mañana con Karina estuvimos haciendo mención, porque nos enviaron una nota para que estaba en los diarios y demás.
1: Sí, sí, fue una de las noticias del día. Bueno, sí. La confirmación del cuerpo hallado en la meseta de Nicolás Sáez. Hay una persona detenida, el cuerpo fue hallado calcinado.
0: Sí, tremendo fue.
1: Fue tremendo el hecho. El joven estaba desaparecido desde hace varios días, desde el 5 de septiembre, en Colonia Nueva Esperanza, y fue hallado cerca de un desarmadero conocido como el Chile Loco.
0: Sí.
1: Bueno, en Centenario, ¿no? En la meseta en Centenario. 21 años. La causa de muerte fue por traumatismo cráneoencefálico, es decir, alguien violentó, alguien le pegó. Se trata de un crimen que está conmocionando, no fue un hecho al pasar, sino no, fue un crimen, ¿no? Un hecho de violencia.
0: Sí. Bueno, está seguramente el cuerpo siendo entregado a la familia, ¿no? Porque ya se le hizo la autopsia, todo correspondiente, y hay una persona que está siendo imputada.
1: Claro, no se sabe ¿no? El móvil, qué fue lo que pasó, ¿no? Además, había algunas sospechas, pero el viernes por la tarde los operativos se concentraron ahí en Las Bardas, próximo al lugar del Chile Loco, que es una especie de desarmadero de autos, una zona que no tiene cámaras, con tránsito casi exclusivo de camionetas petroleras y tiene poca iluminación. La fiscal Lorena Juárez es quien interviene en esta causa, avanza sobre esta persona para formularle los cargos, pero hasta el momento no trascendió la identidad ni el vínculo que tenía con este joven.
0: Bueno, yendo a la provincia de Río Negro, mencionemos que el gobierno de la provincia de Río Negro, a través del propio mandatario provincial Alberto Bretinlec y el director de recursos financieros del CFI, el Consejo Federal de Inversiones, Esteban Rodríguez, han presentado en Viedma el PAR Maquinaria 2026 y una serie de líneas de financiamiento para tecnificación del riego destinadas a que los productores puedan incorporar equipamiento, mejorar los sistemas de riego, reducir los costos y producir más. Esto pasó en las últimas horas en la capital de la provincia, en Viedma, donde la nueva operatoria de PAR Maquinaria 2026 va a contar con un fondo de 3.000 millones de pesos para incorporar equipos destinados a actividades agrícolas, ganaderas y forrajeras, frutícolas y forestales, y además se han presentado las herramientas de este programa de apoyo para la tecnificación del riego del CFI destinadas a MIPYMES con actividad productiva en la provincia de Río Negro. Graciela, este fin de semana Chipoletti fue sede de dos encuentros. Por un lado, todo este evento de los bomberos voluntarios que estuvieron de festejo con bomberos que vinieron de otros lugares de la Argentina, que estuvieron aquí en su momento y que a la vez también se estuvo trabajando bastante, ¿no? Para homenajear, reconocer a los bomberos. Bueno, estuvo Mario Favoli ahí haciendo toda la cobertura periodística. Y por otra parte, digamos que en la ciudad de Chipoletti, como es habitual decirla, los 12 de septiembre, 57 años ya han pasado de este chipoletazo. Bueno, y el propio Gallego Berrioja, que fue uno de los que habló junto al jefe comunal de la ciudad, lo que ellos mencionaban es que día a poco se están dando cuenta que, bueno, mucha gente, ¿no?, que participó, que tiene historia para contar, ya no está entre nosotros. Por eso decía él que sería bueno ir recopilando todo tipo de testimonios de las personas para que puedan el día de mañana escuchar a lo que decían, ¿no?, las personas que estuvieron participando. Ya te acordás que el único concejal con vida que quedaba era Néstor García, que después falleció. Después también hay que decir que otras personas que estuvo también participando, bueno, mujeres, varones, ya se han ido, ¿no?
1: Claro.
0: Por la edad también, o por algún otro hecho.
1: Sí, pasó mucho tiempo, sí. Pasaron muchísimos años, ¿no? De estos 57
0: años. 57
1: años. 57 sí. años es mucho tiempo. Lo que pasa que me parece a mí que no hace tantos años que se recuerda y se homenajea y se valora este hecho histórico ocurrido en la ciudad de Chipoletti, ¿no? Sí. Yo pasé por la escuela y nunca jamás me habían contado qué es lo que había pasado, porque, bueno, creo que con los años se fue dando mayor importancia a esto que ocurrió, una pueblada, ¿no? Una verdadera pueblada en la ciudad de Chipoletti.
0: Sí. Y por eso que también se está pidiendo a los integrantes de la municipalidad y también del Consejo Provincial de Educación, que depende acá del Ministerio en Chipoletti, que se pueda ir a las escuelas. En el caso de Chipoletti, ¿no?, se puede ir a las escuelas y explicar qué ha sido el chipoletazo para la gente. Uh-huh. Y qué significa también el chipoletazo para la gente. Las 5 de la mañana, 31 minutos. Hagamos un poquito más de música, ¿te parece? Hoy es lunes, estamos acá nosotros. Háganos caso, transite con precaución. Hay gente que ha estado saliendo, ¿o no?
1: ¿Saliendo? Sí, claro. Sí.
0: Entonces está volviendo a su casa.
1: Claro. Bueno, pero les queda todavía media horita, porque, por ejemplo, a las 6 de la mañana, ¿no?, cierran los boliches bailables que estuvieron abiertos el fin de semana. Así que todavía tienen media horita.
0: Media horita, pero bueno, pero algunos, viste, que igual manejan, Graciela, con algunas copitas. Así que vamos a...
1: Claro.
0: Transiten con precaución.
1: No, pero ahora ya empiezan a pasar los Uber.
0: De todo.
1: Los taxis para llevar a la gente, ¿no? Al menos no se ve tanto vehículo afuera en la calle. Me parece que en otras épocas se vivía de otra manera, ¿no? No hay tanta gente, me parece, saliendo en Chipoletti.
0: Algo que tiene que ver con la movilidad, Graciela, antes que me olvide, ¿cómo tardan los colectivos los días domingos en pasar, por ejemplo, los que van de corta o larga distancia, ¿no? Acá en Chipoletti, que van para Roca, para Regina.
1: Los interurbanos.
0: Sí, los interurbanos. Estuvimos allá con Facundo esperando a la mañana temprano, ¿viste?
1: Sí.
0: Para Roca y no tienen sus cambios de horarios.
1: Claro, bueno, pero ¿no es de uno por hora?
0: Claro, porque viste que los sábados y domingos los horarios son distintos. Pues sería bueno que estuviera en internet, ¿no?, los horarios, para que la gente lo sepa. ¿A qué horario pasan cada colectivo? Entonces no estás en la plaza esperando.
1: ¿No está en el Cocó?
0: No, está ahí, que hay horarios distintos. Lo estuvimos buscando, pero no. Mira que todo va cambiando, Graciela.
1: Sí, claro.
0: Todo va cambiando. Mira, todo cambia, Graciela. Allá yo era feo y soy lindo. Todo cambia. ¿O no, Yoko? ¿O no, Graciela?
1: Claro, Mar, obvio.
0: Todo cambia. Bueno, hacemos un poquito de música y ya estamos con ustedes.

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0: Las 5 de la mañana, 38 minutos, ¿eh? 5 de la mañana, 38 minutos, la gente que tiene que trabajar, levantarse, ¿eh? Es lunes, ¿qué va a ser? Es lunes, ya terminó el fin de semana, Graciela, pasó rápido.
1: Como pasan todos los fines de semana.
0: Bueno, pero ahorita...
1: Tendré que tener un día más.
0: El otro día estaba leyendo que después de determinada edad, que nos falta todavía a nosotros, es como que pasa todo rápido.
1: Sí, sí.
0: Es como, no sé qué pasó acá, pero bueno.
1: Está acelerada la vida, estamos acelerados.
0: Graciela, estuve en la Feria del Libro el día sábado. Bueno, el intendente Mariano Gallo dijo que va a venir el miércoles, acá a los estudios de la radio, tipo 7:30 va a venir más o menos. Pero lo que me llamó la atención, bueno, no fue Dolín.
1: No vino
0: porque hubo problemas con el avión.
1: Con el avión, claro. Sí. Lo vi haciendo el descargo en las redes sociales.
0: Sí, el tema fue el avión. El avión
1: vino que... Reinaldo Siete Case.
0: Sí, lo que sí te digo que, Graciela, mucha, mucha gente. Uh-huh. Te durabas para allá caminando, gente, ¿verdad? Gente. Cantidad de libros, impresionante, muchas ofertas. Compramos algún libro con Facundo ahí, los precios, bueno, son accesibles, entre comillas, algunos, otros no. Pero lo que sí te digo que mucha, mucha gente, Graciela, para poder comprar libros y demás. Los chicos también estaba. Hay un lugar muy lindo que la podés llevar a Nina. Tiene que ver con los dinosaurios. No sé si le gustan. Pero igual yo como para llevar a tus hijos. Los dinosaurios, te digo la verdad, que están... pero una réplica, no se mueve ni nada, por eso es bueno. Pero están inmensos, están bien hechos los dinosaurios con poca luz y demás. Están muy bien hechos los dinosaurios que están allí. Está el Carolino, desde que se fue corto ahí cerca de el Chocón, ¿viste? Uh-huh. Una muestra, una réplica. Hay un bicho, no sé cómo se llama, que parece, ¿viste?, como si fuera un pavo real o algo por el estilo, un poco más grande. Unos dientes tiene, Graciela. Con una sola mordida ya te fuiste para ser un postre. Pero te digo la verdad, pero el tema es que no asustan porque no se mueven. ¿Viste? Cuando se mueven más, como que a los chicos les asusta. Eso es de verdad. Pero no, la verdad no vi que no... Los vi todos, pero muy, muy bueno. Es muy chiquita la parte donde están los dinosaurios, pero muy bueno para verlos, ¿eh? Y los nombres y todo, cómo estaban en las piedras, ¿viste? Ahora los que quedan... Bueno, todo bien. La verdad, hay para poder
1: y verlo. Así que lindo, grande, como siempre.
0: Sí, grande. Han puesto más lugares para comer. Diferentes. Uh-huh. Diferentes.
1: Gastronomía
0: de distintos costos, Graciela. O sea, que no puedes decir, vas a mirar, viste lo que vos...
1: Bueno, pero igual, cuanto más gastronomía pongan, menos van a gastar en libros, ¿no?
0: No, pero lo que me refiero, que para que vos esperes y demás, viste, están los tradicionales lugares de los panchos, las papas fritas y demás. Típico, ¿no? Y después hay otro lugarcito donde vos te podés sentar con mesa, ¿viste? Comer la comida que ahí está en los restaurantes, en todos lados, ¿no? Pero uh-huh. Me llamó bastante la atención ese punto. Las 5 de la mañana, 42 minutos. Y uno de los temas que también, bueno, él está hasta el 20 de septiembre, Graciela. Así que quien no fue, tiene la oportunidad. Es gratis, totalmente todo gratis. No querés comprar ningún libro porque estamos justo en una época donde no tenés la plata, podés ir igual y mirar los diferentes espectáculos que hay. Gratis.
1: Claro, como
0: todo
1: una
0: gratis.
1: Buena salida, ¿no?
0: Así es. Todo gratis, todo. Esto también es bueno para decirlo. Y Graciela, en Río Negro, la discusión salarial... de los salarios para los trabajadores se va a tomar el 29 de septiembre, ya hay fecha, ¿eh? ATE se va a reunir con el Ejecutivo de la provincia de Río Negro el próximo 29 de septiembre en el marco de las negociaciones paritarias en la mesa de la función pública, donde el sindicato pretende debatir el último tramo del año para cerrar el 2026. Así que, para que se sepa ya, el próximo 29 de septiembre, Graciela, comienzan las paritarias una vez más en la provincia de Río Negro. Uh-huh. No sé, ¿querés decirme algo vos? Sí.
1: No, bueno, y además también está el tema del pase a planta permanente, ¿no? Debe haber comenzado ya todo el mecanismo evaluaciones.
0: Claro, todavía tengo entendido que no se habían entregado los distintos cuadernos para los diferentes interesados en poder participar. Ajá. El tema pasa porque estaban en los últimos análisis, ¿no? Viste que todo lleva su tiempo.
1: Claro.
0: Pero Lo que sí, Graciela, en septiembre va a haber sesión en la legislatura de la provincia de Río Negro para tratar el proyecto de que la gente pueda optar si quiere o no por el IPROS. Uh-huh. Ahora en septiembre se trata. Y es en una sola vuelta, porque cuando va como proyecto del Ejecutivo de Ministros, es de una sola vuelta.
1: Claro.
0: Así que,
1: bueno, yo te voy a contar que le dieron el alta a Mirtha Legrand, a la reina, nuestra realeza sería, sí. Mirtha Legrand fue dada de alta tras una semana internada. Mirtha había ingresado en el centro de salud el 7 de septiembre para realizarse estudios y continuar bajo seguimiento médico a raíz de un cuadro respiratorio bronquial. Bueno, la artista recibió la alta médica luego de permanecer en el Mater Dei varios días. Fue atendida por este cuadro que evolucionó favorablemente, por eso le dieron ya el alta. Tiene 99 años Mirtha. Todos estos casos son, bueno, por ahí un poco más sensible, ¿no? Durante los días de internación, los partes señalaron una evolución favorable, sin complicaciones, y permaneció en una habitación común y participó activamente de su recuperación junto con el kinesiólogo. Bueno, pero igual una semana es bastante, ¿no? No debe haber sido tan pavadita como se lo quiere hacer ver, ¿no? Porque un cuadro de bronquitis puede ser muy muy serio, y sobre todo a esta edad. Bueno, digamos que la internación había comenzado después de que presentara algunos síntomas, ¿no? De respiratorios. Su nieta Juana Viale había tomado la conducción ya del programa durante dos fines de semana, la reemplazó, así que ahora rápidamente ya va a volver seguramente a reintegrarse a lo que más le gusta, que es trabajar, ¿no? Y así hacer es. Su programa y a ir a ver espectáculos.
0: Sí, viste que también su hija Marcela Tiner dijo en forma de chiste, lo que pasa que ella se está enfermando porque es muy salidora. Viste, lo dijo como chiste.
1: Sí.
0: Déjame decir algo, una grajea más de espectáculo.
1: Sí.
0: Pero tiene que ver también con la seguridad. Tini, con todo lo que está pasando, dicen que no están así como el tema de los padres.
1: ¿No?
0: No, parece que no están así. Bueno, pero porque tiene buena relación y demás.
1: Pero contá, ¿qué pasó?
0: No, lo vi en una...
1: Que no están así que...
0: Que se los cruzan tanto los padres, viste, de aquello, porque ya los despenestraron, pobre, como que le gastaron toda la plata.
1: No, bueno, pero... No es que lo defenestraron, es que dejaron trascender una auditoría, Omar.
0: Por eso, o sea,
1: no, acá no tiene nada que ver la prensa, metamos en eso, porque los que dejaron trascender fue parte de Tini, que mostraron esta la auditoría que le mandó a pedir al padre para ver cuáles son sus bienes, ¿no? Pero ojo, Omar, Tini trabajó desde muy chica y, bueno, la plata parece que no está en su totalidad.
0: Alguien se quedó con un vuelto, Graciela.
1: Y no, claro. Yo creo que vos, si haces trabajar a tu hija de chiquita, tenés que abrir una cuenta, bueno, y ahí le pones todo su patrimonio. Pero que ella a los 30 años no sepa qué patrimonio tiene y tenga que hacer una auditoría, algo, por lo menos, Omar, es raro.
0: Sí.
1: Es raro.
0: Bueno, pero hablando de ella, en sus cuentas, en las redes sociales, publicó en las últimas horas, iba a actuar en El Salvador ella. Y parece que había riesgo, Graciela.
1: ¿Riesgo de
0: sí? Sí, es lo que dijo ella, su espectáculo se llama Futura.
1: Sí, bueno, ¿de seguridad?
0: Sí, riesgo de seguridad. La cantante contó que no pudo salir al escenario debido a las condiciones climáticas que han afectado el desarrollo del espectáculo, y luego la suspensión publicó un mensaje para sus fanáticos que había riesgo, nada más puso ella, nada más que eso. Algunos dicen que puede ser por la seguridad, por el clima, lo que sea, pero la gente quería verla.
1: Claro.
0: Así que puede haber una reprogramación.
1: Bueno, pero si estaba lloviendo.
0: Estaba lloviendo, dicen.
1: Claro, sí,
0: quedó suspendido por los equipos, ¿viste?
1: Eléctrico, ¿no?
0: Claro. Pero lo que también algunos dejaron entender como que ella... tenía un poco de miedo también de cantar en El Salvador. Lo que dicen ahí. Ayer le escuchaba una rubia, que es la que habla que no te perdona nada, ¿viste?
1: Janina La Torre.
0: Y ella decía ayer que estaba muy muy dolorida por todo lo que está pasando, pero a la vez también iba a actuar, pero no había factores que por el clima y también por el tema de ella de seguridad. Uh-huh. Para ella, ¿no? Y que había sido aconsejada por sus cercanos, como que suspendida para otro día.
1: Claro, querían, lo postergaron.
0: Claro, así que seguramente en breve va a estar cantando en El Salvador, Tini. Así que la que lo quiere escuchar, que vaya al Salvador y la escucha. Después va a venir acá seguramente.
1: Claro, va a ser el show acá en la Argentina.
0: El show acá en la Argentina. Las 5 de la mañana, 48 minutos. ¿Qué temperatura tenemos, Graciela?
1: Tenemos una temperatura en el Alto Valle de 4 grados 2 décimos con una sensación térmica de 3 grados centígrados, la humedad 72% y el cielo está despejado. Bien. Para hoy reiteramos, máxima de 20 grados centígrados con cielo algo nublado.
0: Contale a la gente también cómo se puede comunicar con nosotros.
1: Al 2995 11 21 44.
0: ¿Hacemos un poquito de música, te parece?
1: Vamos.

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0: Las 6:02, 6:02, estamos ingresando en la segunda hora de noticias, en la segunda hora en La Voz del Comahue de Chipoleti. Buenos días para toda la gente que se va sumando, la gente de AM880 de Sierra Colorada. Le decimos buenos días a toda la gente que se va sumando allí, ¿no? En Sierra Colorada a partir de las 6:02. Y también a toda la gente que está junto a nosotros a través de la pantalla de Canal 10, que se van sumando a partir de ahora, ¿eh? Así que a todos buenos días, a toda la gente que está mirando la pantalla del 10, que ya tenemos imagen en la radio. Está Ricardo Alessandrini allí, ¿eh? Así que buenos días también para él. Y por supuesto estamos en el streaming. Allí está Daniel Polanco. Daniel, buen día, ¿eh? Buena jornada también para vos y para toda la gente que nos ve en YouTube. Busca el video en vivo y nos ve. Graciela, vamos a recordar datos del tiempo, ¿te parece? Que estamos con Graciela Berrillolis porque Karina se ha tomado unos días, me parece.
1: Unos días, ¿eh?
0: Casteando.
1: No.
0: En Villa La Angostura.
1: Está dando la vuelta al mundo.
0: Así está.
1: La vuelta al mundo.
0: Está bien.
1: Bueno, 4 grados, 2 décimos es la temperatura hasta ahora. La sensación térmica es de 3 grados centígrados, ¿eh? Bajó la temperatura con respecto a las 4 de la mañana, que estábamos con 5 grados, ahora estamos en 4.2, y bueno, esperemos que baje un poquito más, hasta que luego comience a subir, y hoy tendremos en el Alto Valle 20 grados centígrados de temperatura máxima.
0: No sé qué podías andar hoy sin nada.
1: Manga corta.
0: Va.
1: Manga corta hasta ahí nomás, ¿no? Porque por ahí a la sombra está fresquito, ¿no? Todavía
0: sí. Estamos
1: en invierno, Mar.
0: Sí, pero bueno, pero podés andar así, con poca ropa.
1: Oh, claro, sí,
0: tarde,
1: sí. Te vestís como cebolla a la mañana bien abrigado para no pasarla mal y después, bueno, te vas sacando.
0: Sí. Bueno, a ver, las 6:04, vamos a decir también que la gente puede enviar mensajes de texto o de voz. ¿En qué número, Graciela?
1: Al 2995-1121-44, ¿eh? 2995-1121-44.
0: Bueno, hacemos un repasito de algunas noticias, salpicados también con datos del tiempo de algunos puntos de la provincia de Río Negro, como de la provincia de Neuquén. Imaginariamente nos vamos hacia dónde, Graciela.
1: Ingeniero Jacobacci, ingeniero, ¿vale? Jacobacci, que tiene una mañana muy fría, un despertar helado, con 2 grados bajo cero de temperatura, una sensación térmica de 6 bajo cero, con viento del oeste a 14 kilómetros por hora y cielo despejado. Para hoy en Jacobacci tendrán una temperatura agradable, 17 grados centígrados de máxima, agradable con el cielo soleado, digamos, y áreas de nubosidad.
0: Bien, el presidente Javier Milei va a participar a fines de septiembre de la Asamblea General de la ONU. La intención del gobierno es poder tener durante su viaje a los Estados Unidos una reunión con el presidente Donald Trump para tratar principalmente el reclamo sobre las Islas Malvinas, ¿eh? Recientemente el mandatario norteamericano había afirmado que un eventual conflicto, una vez más, sería un potencial desastre.
1: Bueno, Chimpay, Omar, tenemos una temperatura de 6 grados centígrados, a sensación térmica un poquito más baja de 1 grado centígrado, con viento del noroeste a 21 kilómetros por hora. Se espera para hoy en Chimpay, escucha, 23 de máxima, que el cielo claro, soleado y más cálido, y por la tarde-noche parcialmente nublado y ventoso más tarde.
0: Bien. Escucha, mira, vamos a hablar de básquet, ¿te parece?
1: Sí.
0: Bueno, Pérfora venció Independiente 77-67. Fue uno de los tres equipos que picó en punta en el pre-federal de básquetbol, para que lo tengan en cuenta. Ya tiene su primera victoria como visitante en el clásico ante Petrolero y por eso se diferencia de los otros que arrancaron con marca de 2-2, Deportivo Roque y Pacífico, quienes han aprovechado el doble arranque también como local. El Naranja superó a Petrolero Argentino por 92-85 y el Decano necesitó un tiempo suplementario para vencer al Club Lotier por 92-83-70-70. Es la información que tiene que ver con el básquetbol, donde ha jugado Roca, Pacífico y Pérfora.
1: 8 grados centígrados en San Antonio Oeste, La sensación térmica es de 2 grados centígrados, hay algunas nubes, viento del noroeste a 33 kilómetros por hora. La máxima que se espera para hoy es de 21 grados centígrados, con brisa temprano, soleado y más cálido por sí. la tarde y por la noche tornándose nublado y ventoso. Así que bastante viento hoy para San Antonio Oeste.
0: Y hablando de la provincia de Neuquén un poquito más, Graciela, digamos que Daniel Llanos se quedó con la clasificación general y la A6 en Anielo. ¿No fuiste? No.
1: No, no.
0: Bueno, sigue haciendo historia en el rally neuquino. Lleva 11 triunfos consecutivos. ¿Qué me contás?
1: Qué bien,
0: En la A6 y en la décima, en fila ganando la global. Así que con un polo y la navegación de Federico Centani quedó para recorrer los 99,9 kilómetros de carrera a un promedio de velocidad, ¿sabes de cuánto? De 95 kilómetros. Así que en la general le sacó un minuto de ventaja a Omar Kovacevic y a Gustavo Rojas. Así que está Daniel
1: Pero
0: Llanos.
1: ¿Pero 11 triunfos?
0: Sí, 11 triunfos consecutivos.
1: Espectacular.
0: Daniel Llanos se quedó entonces con la clasificación general de y la A6. Esto fue en Anielo.
1: Bueno, y nos vamos a San Martín de los Andes, provincia de Neuquén, donde hay 1 grado centígrado bajo cero de temperatura, la sensación térmica 3 bajo cero con cielo despejado, con viento del sudoeste a 10 kilómetros por hora, la máxima para hoy en San Martín, 16 grados con sol brumoso.
0: Bien, viste que no se transmite el partido por esta decisión que ha tenido la AFA a nivel país, así que el partido no se puede transmitir por televisión.
1: ¿Cuál?
0: El de Cipolletti.
1: Ah,
0: pero
1: no.
0: Solamente se escuchó acá por la radio, por supuesto, como tiene que ser, ¿no? Cipolletti dio un paso enorme en el Federal A y además aseguró su clasificación a la Copa Argentina. El albinegro, ayer con la transmisión de La Voz del Comahue de Cipolletti, una transmisión espectacular, derrotó 1-0 a Alvarado y ayer domingo en la visera y a una fecha del cierre de la zona B de la fase campeonato se metió nuevamente en los 4 equipos que van a avanzar a la pelea por el primer ascenso. Ganó ayer.
1: Estaba llena la cancha, ¿no? Dicen que estaba lleno.
0: Llena total. Estaba mirando las fotos ahí, lleno total. Está como DT Fabián Enríquez.
1: Bueno, la temperatura en Zapala.
0: Nos vamos a Zapala.
1: 0 grados centígrados con 2 grados bajo cero de sensación térmica. Cielo mayormente despejado. Viento del oeste-sudoeste a 10 kilómetros por hora. La máxima hoy en Zapala, 22 grados centígrados. Cálido, con mucho sol. Y por la tarde, noche, áreas con nubosidad. 22 la máxima, para Zapala.
0: Bien, digamos también, Graciela, que por la tercera del regional amateur, Alianza festejó en el Gran Clásico Neuquino al vencer 3-0 a Independiente en Cutralcó. También, por otra parte, mencionemos que va a seguir en lo más alto, ¿no?, del grupo con puntaje ideal. Esta es la información desde el punto de vista de el deporte. Así que estamos ampliando la información que tiene que ver con el deporte. Y el naranja, digamos, también comparte la cima con San Patricio del Chañar, que empató 1-1 con La Amistad en Cipolletti. Así que para que la gente lo vaya sabiendo, es un salpicadito también de lo que ha pasado con el deporte.
1: Nos vamos a Bariloche, que tiene una temperatura, una mañana helada, con 3 grados bajo cero de temperatura, 4 bajo cero la sensación térmica, viento del sur a 7 kilómetros, el cielo está despejado, para hoy esperan una máxima de 15 grados centígrados, con sol brumoso, con brisa en la tarde y parcialmente nublado por la tardecita noche.
0: Bien, Deportivo Roca Graciela consiguió su primera victoria al ganarle 2-1 a Unión de Allen en el Luis Mayolino. Así que esto para que también lo tengan en cuenta todos. Ganó Deportivo Roca su primera victoria al ganarle 2-1 a Unión de Allen. ¿Dónde nos vamos ahora?
1: Nos vamos a Chosmalal, provincia de Neuquén, porque siempre nos mandan saluditos,
0: sí,
1: desde Chosmalal. 3 grados centígrados de temperatura, la sensación térmica es de 1 grado centígrado, viento del noroeste a 11 kilómetros y el cielo está mayormente despejado. Y en Chosmalal hoy 20 grados también, de máxima, más cálido, claro, soleado y por la noche mayormente claro.
0: ¿Sabes dónde se fue Marcelo Gallardo?
1: ¿A dónde se fue?
0: No, se fue como nuevo entrenador de Ecuador. de la selección de Ecuador.
1: ¿De la selección?
0: De la selección de Ecuador, Marcelo Gallardo. Mirá, Marcelo Gallardo, no te olvides, si nos estás mirando en algún momento por ahí, que vos sos argentino, ¿eh? Si juega por ahí Ecuador,
1: no,
0: con Argentina.
1: No, pero es profesional, lo contrataron igual, como...
0: Si juega con Argentina, porque como es un fenómeno, estuvo en River, te imaginas, sí, que pero... él gusta ganar, ganar, ganar. Pero si jugamos con Argentina, amigo, usted sabe lo que tiene que hacer ahí. ¿Dónde nos vamos?
1: Al Cuy, ¿te parece?
0: Vamos al Cuy.
1: Nos vamos a el Cuy, ya te digo, Omar.
0: ¿Dónde?
1: Puse el Cuy y no me bueno, salió
0: mientras,
1: Río Negro.
0: Mientras vos estás ahí...
1: otro del Cuy.
0: Bueno,
1: acá,
0: mientras vos estás ahí, voy a decir una noticia. Racing no logra salir de su crisis, perdió 2-1 ante Huracán. Y acumula 3 derrotas consecutivas en el torneo clausura. Perdió Racing 2-1 con Huracán. ¿Dónde nos vamos?
1: Nos vamos al Cuy, 2 grados centígrados de temperatura. La sensación térmica 1 grado bajo cero. Viento del oeste, sudoeste 11 kilómetros. El cielo está parcialmente nublado y hoy tendrán 19 de máxima. Pero todo el mundo, todos los lados va a estar lindo hoy, ¿eh? Se espera buen tiempo, más cálido, soleado y parcialmente nublado por la noche.
0: Bueno, Independiente, Graciela empató con San Lorenzo 1-1, che. 1-1. Empató Independiente con San Lorenzo. Así le estamos dando a conocer a toda la gente. Juega Boca esta semana, el miércoles, ¿no?
1: Miércoles.
0: Juega Boca, vamos a estar después informando un poquito más acerca de Boca. Para que tenemos
1: y también en el ámbito deportivo, Mar, 11 medallas conquistaron los deportistas.
0: Estaba leyendo hoy temprano, mirá que...
1: No, bien. Argentinos en la primera jornada de los Juegos Sudamericanos, ¿eh? Sí. Es muy grato para la República Argentina, ¿no? La delegación nacional comenzó con una buena cosecha en el certamen que se disputa entre Santa Fe, Rosario y Rafaela, y Brasil hasta ahora lidera la clasificación general, ¿eh? Los Juegos Sudamericanos Santa Fe 2026 que comenzaron este domingo y Argentina tuvo un arranque destacado. La delegación consiguió hasta ahora 11 medallas durante la primera jornada, con 3 de oro, 1 de plata y 7 de bronce.
0: Bien. Bueno, River le ganó a Atlético Tucumán, Graciela, por si no lo sabías, te lo digo, le digo a toda la gente, ganó River, ¿eh?
1: Qué
0: le
1: racha,
0: ganó a Atlético
1: ¿eh?
0: Tucumán,
1: que no
0: tres partidos, tres partidos que se ganó. Y el próximo sábado le toca a River jugar a las 7 de la tarde contra Huracán, en que hablábamos recién que le ganó a Racing. Así que está con todo Huracán, ¿eh? Por favor, la gente de Huracán, ¿eh? Tanta suerte, no tanto. Graciela...
1: Y una noticia que habíamos dado más temprano, pero bueno, se la damos a la gente de las 6 de la segunda, sí, hora de noticias. Mirtha Legrand fue dada de alta después de pasar una semana internada por problemas respiratorios, ¿no? Padeció de una bronquitis que la tuvo en el Mater Dei. Pero la diva argentina, la reina Mirtha Legrand, ya fue dada de alta, cumplió el tratamiento con antibióticos, regresó a su casa para descansar en compañía de amigos y familiares. Y ya debe tener muchas ganas de volver, ¿no?
0: Ese...
1: a trabajar. Dice que a partir de ahora continuará con la recuperación en su casa para volver a sus actividades lo antes posible, según informaron en el parte médico que llevó la firma del doctor Enrique Echagüe, que es el director médico del sanatorio.
0: Bueno, mientras Graciela preparamos ya las efemérides, ¿eh? A las 6 de la mañana, 15 minutos, vamos a con las efemérides ahora. Vamos a recordar que está la Feria del Libro en Neuquén, así que toda la gente que quiera ir es gratis hasta el 20 de septiembre. Está la Feria del Libro en el Museo Nacional de Bellas Artes del Neuquén, hay globas, todo gratis, ¿eh? El ingreso, adentro tenés que pagar si querés un libro, por supuesto hay que tomarte una gaseosa,
1: sí, ¿no?
0: Tomarte un pancho, tenés que pagar, pero es todo gratis el ingreso y podés recorrer más de una vez. Está el tema de los dinosaurios para los chicos, está excelente. Graciela, hablamos de un día como hoy, ¿qué pasó?
1: Nos vamos a las efemérides del día, ¿qué pasó en la Argentina y en el mundo? Un 14 de septiembre, mira, ya casi a mitad de mes. Bueno, en Argentina hoy es el día del cartero.
0: Ah, mirá.
1: No hay muchos en Chipo, pero felicidades a cada uno, que los conocemos. Uno, sí, desde de tanto verlos andar por las calles ya se familiariza con ellos, ¿eh? Y bueno, los que están en todas las localidades. Así que feliz día para los carteros.
0: A Juan Chocoria, trabaja en Noca, acá en Chipoleti.
1: Claro.
0: También, espera que tengo otro nombre más. de la gente que es cartera, que trabaja con los carteros acá en la ciudad. Bueno, a Jorge del Correo acá de acá de la ciudad
1: argentino.
0: De Chicoretti, Correo Argentino, che, que tanto nos ayudan sí. siempre cuando llegamos un poquito ahí para pedir algún favor, alguna nota y demás. Así que a toda la gente que trabaja en el Correo Argentino acá de Chipoleto, nuestro saludo de Oca, de todas las...
1: Mirá cómo repartían antes, mirá. Mirá esas fotos maravillosas, le contamos a la gente de radio que estábamos viendo como una especie de carretilla ahí arriba, sí. todos los bolsones con la correspondencia, ¿no? Correos y telecomunicaciones. Bueno, ahora no sé cuántas cartas no habrá. Vos decís que sigue mandando cartas a la gente.
0: Carta
1: documento.
0: Te
1: manda, que no es lo mismo.
0: Allí a Jorge ahí del Correo de Chipoleti, a toda la gente que trabaja ahí. Y también, bueno, a Juan Chocuria de Oca, a toda la gente que conocemos de Río Negro, del Neuquén, de todos lados. Dale. Feliz día.
1: Bueno, en 1931, un día como hoy, muere Dante Alighieri. Dante Alighieri muere en Ravenna a los 56 años, estaba exiliado por razones políticas en su Florencia natal. En el conflicto entre guelfos y gibelinos, apoyó al bando guelfo, se calcula que fue hacia 1304 cuando comenzó a escribir la obra cumbre de la lengua italiana, La Divina Comedia. Dividida en tres partes, el infierno, el purgatorio y el paraíso, está considerada una de las obras más importantes de la literatura universal. En 1920 nace Mario Benedetti. Bien. En la ciudad uruguaya de Paso de los Toros, autor de libros de cuentos como Montevideanos, publicó entre otras novelas La Tregua y Gracias por el Fuego, ambas llevadas al cine por Sergio Renán. Su extensa obra poética incluye los tres volúmenes del inventario Quemar las Naves, La Casa y el Ladrillo, Rincón de Haikus y Defensa Propia. Joan Manuel Serrat musicalizó sus poemas en El Sur También Existe, que fue fabuloso, ¿no?
0: Sí.
1: Recibió el premio Reina Sofía de poesía iberoamericana en 1999 y murió en mayo, el 17 de mayo de 2009 en Montevideo. El gran Mario Benedetti. Bueno, en 1923 se recuerda este día por la pelea de Firpo Dempsey. Un boxeador argentino pelea por primera vez por el título mundial de los pesados. Luis Ángel Firpo desafía en Nueva York al campeón Jack Dempsey. El combate es uno de los más famosos de la historia del boxeo. Sobre el final del primer round, un golpe del argentino sacó a Dempsey fuera del cuadrilátero.
0: Ahí está,
1: el
0: mirá.
1: Campeón, ahí lo vemos, ¿eh? El campeón logra volver con la ayuda de los periodistas y tarda casi 20 segundos en hacerlo, lo cual implica su derrota. Sin embargo, el árbitro Jack Gallagher cuenta hasta 9. Finalmente Dempsey noquea al toro salvaje de las Pampas y retiene la corona. La pelea paralizó a la Argentina a través de un nuevo medio, que era la radio.
0: Ya vos.
1: Por el conteo tendencioso, Gallagher fue suspendido como árbitro. Claro, fue un robo, ¿no? Le sacaron la pelea.
0: Como más o menos como el partido de Boca con Lanús, la vez pasada. Bueno. Que sí, si la daban 5, vos mirabas de vuelta, mirabas 5 de adicional en segundo tiempo. Y de repente, 5 más, y en esos 5 últimos más hicieron un gol.
1: ¿Sí?
0: Boca Lanús.
1: Bueno,
0: vos sos una persona justa, buscalo y decime si
1: acá no están las efemérides, así que... Bueno, en 1927 fallece Isadora Duncan, la bailarina y coreógrafa. Isadora Duncan muere en Niza a los 50 años. La chalina que llevaba en el cuello se enredó en una rueda del auto que la llevaba y la estranguló. Nacida en San Francisco... En 1877, escandalizó a la sociedad en su tiempo por la audacia de sus representaciones. Se la considera una pionera de la danza moderna. Visitó la Argentina en 1916. Su vida fue llevada al cine en 1968 con Vanessa Redgrave como protagonista. Mira qué maravilla. Qué muerte sin sentido, ¿no? Bueno... En 1982 también muere Grace Kelly, la reina de Mónaco, ¿no? fallece un día después de haber sufrido un accidente automovilístico. Iba acompañada de su hija, la princesa Estefanía. Sí, era una belleza. Mirá lo que es esa mujer preciosa, la esposa de Reinero, ¿no?
0: Sí.
1: Bueno, iba acompañada de una de sus hijas, Estefanía. Nació en Filadelfia en 1929, uno de los rostros más bellos de Hollywood en los años 50. Ganó el Oscar como actriz protagónica por La angustia de vivir. También actuó en Mogambo, de John Ford, y venía de filmar tres películas al hilo con Alfred Hitchcock: Crimen perfecto, La ventana indiscreta, Para atrapar al ladrón, cuando conoció al príncipe Reinero de Mónaco. Abandonó la actuación, mirá, después de haber recibido premios y Oscar, y se sumó a la nobleza con su boda en 1956. Tuvo tres hijos, Carolina, Alberto y Estefanía, y nunca más volvió a actuar.
0: Mirá vos.
1: Bueno, en 1984...
0: La que vuelve a actuar es la esposa del príncipe, uno de los príncipes, que no sé si es un príncipe, ¿no? El hijo de Lady Di.
1: No, bueno, ellos renunciaron, ¿no? A claro. Todos los...
0: Bueno, pero ella vuelve a actuar.
1: Bueno, Megan. Sí. En 1984, el crimen de Lino Palacios y su esposa. Este hecho también es muy conocido, está en la historia. El dibujante Lino Palacio, de 80 años, y su esposa Celina Pardo, de Tavera, son asesinados en su departamento por tres personas, dos hombres y una mujer, Claudia Sobrero. Ella era pareja de un sobrino nieto del historietista y planearon el robo del departamento de la avenida Callao. Así lo hicieron. Se separaron y al tiempo decidió volver a robar a los Palacios. Fue con dos cómplices y en el asalto mataron al matrimonio. Tras la captura se convirtió en la primera mujer condenada a reclusión perpetua en el país con la accesoria por tiempo indeterminado. La misma condena recibió uno de sus cómplices, el otro se suicidó antes del juicio. Sobrero salió libre en el 2006 y la detuvieron en 2007 y recuperó la libertad en el 2012. Bueno, volvió a robar, ¿no? Después de haber estado tanto tiempo presa. Bueno, otro de los hechos en la historia...
0: Voy a recordar varios casos acá.
1: Sí. En el 2002 falleció Lolita Torres, ¿eh? Se le da el último adiós a Lolita Torres, cantante y actriz de 72 años en ese momento. Su nombre era Beatriz Mariana Torres, cantante y actriz. Apareció en cine, radio, teatro, televisión. Su carrera comenzó en la adolescencia y se mantuvo activa hasta comienzos de los 90. El cantante Diego Torres es su hijo y Angelita, ¿no? Tan conocida, su nieta, ¿eh? Bueno, el caso en 2012, el caso de Monti, se produce uno de los hechos de violencia institucional más connotados desde la vuelta a la democracia. Ezequiel de Monti, un joven de 19 años, es interceptado junto a dos amigos por efectivos de la Federal cuando volvían de bailar en Constitución. Los acusan del robo de una bicicleta y los llevan en patrullero hasta el Riachuelo, a la altura de Puente Alsina. Allí, después de haberlos golpeado, los obligan a punta de pistola a meterse al agua. De Monti no sabía nadar y murió ahogado. Su cuerpo aparece una semana más tarde. En 2004, el subinspector Gastón Somoano, hijo del ex jefe de la policía bonaerense, es condenado a reclusión perpetua como principal responsable. El inspector Gabriel Barrio Nuevo y el cabo Alfredo Fornazari reciben prisión perpetua, todos por el delito de tortura, seguida de muerte, privación abusiva de la libertad y torturas reiteradas. Otros seis policías reciben penas de entre 3 y 5 años. En 2015, el nombre oficial del puente Alsina deja de ser el del dictador José Félix Uriburu y pasa a ser puente Ezequiel de Monti. En 2009... cambiamos de tema, ¿no? En 2009, Del Potro gana el US Open.
0: Mirá vos.
1: Juan Martín Del Potro obtiene su primer y único título de Grand Slam al ganar el Abierto de Estados Unidos. El tandilense derrota al suizo Roger Federer, campeón de las 5 ediciones anteriores, por 3-6, 7-6, 7-5, 4-6, 7-6 y 7-4 en Nueva York. En semifinales había vencido, en set corridos, a Rafael Nadal. Bueno, pasó de todo un día como hoy, ¿eh? Muere de también todo, en el 2022 Horacio Acaballo, falleció a los 87 años, de origen humilde. Roquiño fue el segundo campeón mundial de boxeo en Argentina. 12 años después del título logrado por Pascal Pérez, se impone ante el japonés Kazuyoshi Takayama en Tokio. Takayama.
0: Ah, mira vos.
1: En Tokio en 1966 en la pelea por el título mosca de la Asociación Mundial de Box y del Consejo Mundial de Box. El argentino ganó por puntos en fallo dividido y conservó su corona hasta 1968 cuando se retiró después de 3 defensas exitosas.
0: ¿Cómo se dice? ¿Moca o la mosca?
1: La mosca.
0: Chino te digo.
1: Ah, no, no sé. La mosca.
0: La mosca.
1: Bueno, y nos vamos con la efeméride musical, ¿te parece, Yoko? A Yoconda le pedimos el tema de Lolita Torres, te lo juro yo.

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4: 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Permítame contarle una historia. Después de la muerte del rey Salomón, Israel se dividió en dos, reino del norte, reino del sur. Las 10 tribus de Israel fueron esparcidas entre las naciones y está profetizado que al final de los tiempos, los descendientes de las 10 tribus perdidas de Israel regresarán a Yahweh a adorarle como él se merece. 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

0: Las 6:36 6:36, nos podéis buscar en YouTube. Estamos en el streaming en LU19 en vivo. Y también le decimos una vez más, gracias a toda la gente que nos mira por la pantalla del 10, pero que nos escucha en la radio. Graciela, ¿a qué número la gente puede comunicarse con nosotros?
1: Al 2995-1121-44, ¿eh? 2995-1121-44. Y les cuento que bajó la temperatura, ¿eh? En el Alto Valle 3 grados 4 décimos. Ahora la sensación térmica es de 2 grados 1 décimo. La humedad 74%. El cielo está despejado. Y el pronóstico continúa para hoy a la tarde. 20 grados centígrados con un poquito de viento. Algunas ráfagas, ¿eh? Entre 50 y 60 kilómetros por hora. Tenemos algunos mensajes, ¿te parece, Omar?
0: Vamos con los mensajes.
1: Hola, dale. Buen día. Qué tristeza lo del vecino que atropellaron el sábado en La Perón y Teniente Ibáñez. Esperemos que realmente controlen los camiones que pasan por circunvalación, ya que habían dicho que era para los camiones que entraban al parque industrial. Bueno, sí, lamentable, ¿no? Este,
0: sí, lo vimos hablando de este caso.
1: ¿Qué ocurrió?
0: Acá en la radio.
1: Otro de los mensajes, bueno, dice justicia por Nicolás Sáez. Bueno, ahora lo dejo pendiente este mensaje. Ahora ya voy a pasar la foto que nos mandan. Y Luis nos escribió temprano. Hola, muy buenos días, soy Luis. Buen comienzo de semana, tráfico normal en ruta 6751. Clima todo normal por estos lados, nada de lluvia y nada de neblina. Ah, siguen las rotondas sin luces.
0: Claro, sin
1: abrazo,
0: luz.
1: Luis. Muchísimas gracias, ¿eh? Muchísimas gracias, Luis, que nos pasa el parte de cómo está. Nos escribió más temprano. Bueno, sin luz, ¿no? Es un tema de
0: todos los días.
1: De todos los días.
0: La rotonda,
1: ¿no?
0: Que no tiene luz.
1: No sé qué pretenden. La verdad que haya accidentes o qué están esperando para poner allí las luces, no debe ser algo tan complejo. Bueno, ahí te pasamos, Daniel Polanco, a nuestro director de streaming, le pasamos este mensaje que nos acaba de llegar y dice, acompañamos a la familia en tan doloroso momento, justicia por Nicolás Sáez, este joven que dijimos que fue encontrado sin vida, su cuerpo calcinado en la meseta en Neuquén, ahí lo tenemos y lo podemos ver en pantalla, ¿no? Su rostro de un chico tan joven, ¿no? Tan joven, muy jovencito, no sabemos en qué circunstancias todavía murió, lo que sabemos que hay una persona detenida, estaba desaparecido desde el 5 de septiembre en Colonia Nueva Esperanza y su cuerpo fue hallado cerca de un desarmadero conocido como el Chile Loco.
0: Sí.
1: Agustín tenía 21 años, permanecía desaparecido, era intensamente buscado. Y bueno, ahora lo que determinó la pericia, el cuerpo médico forense del Poder Judicial de Neuquén, es que la causa de la muerte fue por un traumatismo cráneoencefálico. Es decir, que alguien violentó a Nicolás y se trata de un crimen que está conmocionando a todo Neuquén.
0: Bien. Las 6:40, que la gente sigue escribiendo, Graciela, entonces, enviando mensajes. ¿En qué número me dijiste?
1: En el 2995-1121-44.
0: Hablamos ahora nosotros con Fernando Fraceto de la Autoridad de Cuencas. Le vamos a decir buen día, por supuesto, a Fernando, y a la vez también vamos a conocer qué pasa con el tiempo. ¿Cómo te va, Fernando? Buen día, ¿cómo estás?
2: Buen día, amigo. Buen día para todos, ¿eh? ¿Cómo están?
0: Muy bien. Contanos, por favor, Fernando, que te queremos escuchar a vos hoy lunes y la semana.
2: Bueno, lo importante de esta semana, luego de estos fríos con heladas, este aire antártico que nos dejó heladas, importante todavía una mañana fría, es el paulatino ascenso de la temperatura que vamos a tener en la semana, ¿eh? Especialmente de mitad de semana hacia adelante. Hoy la vamos a sentir, los próximos días. Puede haber alguna noche todavía algo fría, pero de mitad de semana hacia adelante vamos a tener un marcado ascenso de la temperatura donde podemos superar el jueves y el viernes no solo los 20 grados, sino tal vez los 25 grados. Así que vamos a sentir algo de calor, ¿verdad? Días de primavera en el norte de la Patagonia, vamos a tener en la costa ese ascenso de temperatura, en los valles, del río Colorado, del río Negro, Alto Valle, Valle Medio, también Conesa, río Colorado, y todo el sur, la región sur también, que tiene grados importantes, un ascenso de temperatura, un adelanto de primavera vamos a tener esta semana, y lo vamos a ir sintiendo sobre todo hacia el fin de semana, sobre todo el jueves, viernes, vamos a ver el sábado, entre el sábado y el domingo, que hay una transición, tal vez porque hay algunas nevadas en cordillera, pero por lo pronto esta es una semana más primaveral en general, con mucho sol, y lo vamos a ver también en cordillera, ¿no? Donde también el tiempo bueno, en esta primera quincena de septiembre, no hemos tenido nevadas y lluvias en cordillera en general, todo ha sido débil. La segunda, quizás, sobre todo hacia fines de mes, podemos tener nuevamente lluvia y nieve, y a comienzos de octubre. Por ahora, entonces, una semana donde, en la medida que pasan los días, vamos a tener ascenso de temperatura y, sobre todo, tarde más cálida. No solo 20, sino tal vez superemos los 25 grados algunos días, y eso es la primavera, lo vamos a ir sintiendo esta semana. Esa es la buena noticia. Buen tiempo, periodo de sol, descanso de esos días nocturnos y días más confortables en todo el norte patagónico, no solamente en Río Negro, también en Neuquén y en el país. Llega aire más cálido sobre gran parte de Argentina, y eso se va a sentir retirándose esta masa de aire frío que dio nuevamente nevadas, y ayer había mucho frío, sobre todo en el centro este de Argentina. Así que la buena noticia, llegan algunos días de primavera en el transcurso de esta semana, y vamos a ir hablando sobre todo esto.
0: Bien, así que todo un pantallazo de lo que pasa hoy y, por supuesto, en la semana con el tiempo. Fernando, gracias, estamos en contacto con vos.
2: Buena semana para todos, gracias, abrazo.
0: Hasta luego, bueno, ahí está. Fernando Fraceto, de la Autoridad de Cuencas, por supuesto, con toda la información que tiene que ver, en este caso, también con el tiempo. La gente que pueda seguir llamándonos, que nos diga en qué número, a ver, por favor, Graciela.
1: En el 2995-11-21-44. Quería agregar a lo que nos mandaban en este mensaje, por cuando fue atropellado el sábado una persona, ¿no? Murió este vecino el sábado, falleció horas después de haber sido llevado al hospital Pedro Morilasque, sí. Fue identificado como Orlando Rivero, de 55 años, oriundo de Villa Manzano. Este hecho ocurrió en la intersección de Perón y Teniente Ibáñez. Según los primeros datos, fue embestido por un camión tipo Mosquito que trasladaba otros dos vehículos pesados. Sí. Que así ahí no sé por qué no está prohibido el ingreso de camiones.
0: Claro, está prohibido.
1: Está prohibido el ingreso de camiones, ¿eh? Y bueno, ya rápidamente llegó el CIARME al lugar, asistió al hombre que había sufrido heridas graves, y bueno, luego lo trasladó al hospital. Cerca del sábado a las 14:30 se confirmó el fallecimiento, ¿no? Era residía en Chipoleti, pero era oriundo de Villa Manzano, donde se realizó el velatorio.
0: Bueno, vamos a hacer pausa nosotros ahora y ya estamos, por supuesto, con toda la gente. Hacemos pausa, Graciela.
1: Dale, vamos.

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0: Las 6 de la mañana, 50 minutos, ¿eh? Mirá las imágenes que contamos a la gente de la radio recién, la imagen de la rotonda, de repente, mirá todo el...
1: No, pero ahora está fluido, ¿eh? Ah, van rapidito, va bien, van
0: claro, los ágil. Que entran a, los que entran a las 7, Graciela, te quedan 9 minutos, y tenés que fichar como acá, ¿viste?
1: Claro.
0: ¿Qué haces? No,
1: pero ahí están cruzando unos camiones, a ver, ahí por ahí se arma el lío, ¿viste?
0: Alguien cuando, va a la bicicleta ahí, mirá.
1: Cuando entra un camión por la 151 y quiere agarrar la 22, a ver cómo hace... bueno, pero está bastante ágil.
0: Tenés que esperar.
1: ¿Te parece mientras vemos estas imágenes, Omar? Voy con unos mensajitos. Nos escribió Cari Montiel, nuestra amiga de Cordero, Bendiciones, nos dice. Aquí presente nos está viendo Mari Graciela.
0: Ah, mirá,
1: gracias, muchas gracias, Karin. Que empieces muy linda la semana, siempre acompañándonos. Tenemos otros mensajes.
0: Bueno, mientras vas leyendo los mensajes, Graciela, si nos preparamos para leer la página de lu19.com.ar, que acá ya la tengo. Dale, dámelo.
1: Hola, buen día. ¿Es verdad que en los hospitales hay un nuevo brote de COVID?
0: No, nadie nos dijo nada, no.
1: ¿Brote? No. Puede haber casos, ¿no? Nunca dejó
0: casos
1: de haber.
0: Aislados,
1: siempre hubo casos, ¿no?
0: Pero no.
1: Se quedó para... Llegó para quedarse, pero brote me parece
0: No. Por eso yo siempre digo lo siguiente, Graciela. No es que uno insista con el tema para nada, uno trata de ser positivo, pero viste las redes sociales a veces que en vez de ayudar, algunas perjudican porque inventan casos o esos audios que viste que trascienden y demás que no tienen nada que ver con la realidad. Porque pasa eso, ¿no? Y la gente a veces que los lee. Otro más, Graciela.
1: Espera que le estoy mandando ahora a Daniel Polanco, le estoy mandando una foto.
0: Una foto.
1: Que allí nos manda, creo que es el colectivo del Club Cipolletti, ¿puede ser?
0: Ah, mira, vamos a ver.
1: Y nos dice el mensaje.
0: A ver, ¿qué dice el mensaje?
1: Hola, buen día.
0: Sí, ¿qué dice?
1: Un segundito.
0: Bueno, mientras vos buscás ese mensaje...
1: Buen día, esto fue ayer en la ruta frente a la mar, que saludos, nosotros aprovechamos cuando el solcito para salir a caminar, nos dice, ¿quién nos dice para que no lo tenemos acá? Elba.
0: Bueno,
1: Elba.
0: Te mandamos un beso grande, Elba. A ver, ¿qué dice la página rapidito que tiene lu19.com.ar? La leemos rapidito. A ver, Daniel, ¿qué dice? Escuchá. Empresa Cipolletti advierte sobre una estafa a través de páginas falsas. Estafa tiene que ver con la firma Tres Haces, ¿eh? Controles de toxicomanía, drogas sintéticas, una fiesta electrónica. ¿Qué pasó acá? Lo comentamos después. El Ejecutivo va a enviar al Congreso el presupuesto 2027. Y también la noticia es que haya en la provincia cerca trámites y asesoramiento en una jornada integral. Va a ser el día miércoles esto, ¿eh? El miércoles va a ser, después lo vamos a comentar. Desarticulan punto de venta de drogas en Roca, lo habíamos comentado también este fin de semana. Y el 29 de septiembre... En Río Negro está la discusión paritaria, discusión salarial en la provincia de Río Negro, la página que tiene lu19.com.ar, que allá nos ves y también nos escuchás, la radio, todo tenemos ahí.
1: Bueno, Ángel nos escribe y nos dice, mira, vamos a tomarlo en cuenta para mañana. Dale. Buen día, radio, ¿cómo va? Buen comienzo de semana para todos. ¿Me podrían pasar La Pomeña por Mercedes Sosa?
0: Muy buen tema.
1: Ayer fue el cumpleaños de Eulogia Tapia, esa increíble mujer salteña a quien hace referencia esta hermosa samba. Como verán, me gusta mucho el folclore y creo que es importante seguir difundiéndolo para que no perdamos nuestras raíces, nuestra cultura y nuestras tradiciones. Lindo mensaje de Ángel. No sé de dónde nos escribe, pero lo vamos a tener. Nosotros, Ángel, pasamos música entre las 5 y las 6 de la mañana.
0: Sí, lo vamos a pasar ahí.
1: Después no, pasamos solo lo de efemérides, ¿eh? Pero lo vamos a pasar mañana entre las 5 y las 6 de la mañana, La Pomeña, ¿eh? Por Mercedes Sosa, vos, Omar, que sos quien recuerda esto.
0: Bueno.
1: También nos escribe Francisca, dice, hola, buen día, ¿cómo están? Soy Francisca de Allen, que tengan un buen comienzo laboral, yo preparándome para irme al trabajo. Francisca, que tengas un lindísimo día.
0: Bueno, vamos a rapidito a ver qué dice el diario Río Negro en su tapa, pero antes recordarle, gracias a la gente, cómo se puede comunicar con nosotros, dale.
1: Bueno, al 2995-1121-44. ¿Querés que vaya con esto?
0: ¿Con Río Negro?
1: Vamos.
0: Dale, vamos.
1: La agenda de Javier Milei. Reunión con legisladores, reforma electoral y el viaje a Bahía Blanca. El presidente mantendrá un encuentro con legisladores libertarios.

0: Seguridad Social endurece el cobro de deudas por coseguros, el nuevo sistema para los afiliados de Neuquén. Genética de Elite en Viedma, los grandes campeones del Angus y Hereford de la Patagonia se vendieron hasta en 30 millones de pesos.
1: Mirá vos.
0: Lunes soleado, con máximas de hasta 22 grados en Río Negro y Neuquén, pero con viento, es lo que dice el pronóstico.
1: Bien.
0: Vamos con los últimos. Calmando las aguas, el mensaje de Alpine tras el tenso momento final entre Colapinto y Gasly. El francés quedó en el ojo de la crítica tras hacerle perder tiempo al argentino en la parte final del Gran Premio de Italia. Ahí se los ve a Franco. Séptimo salió Franco, un carrerón de Franco Colapinto. OpenAI frenó su salida de la bolsa porque el creador del chat GPT dijo que es un momento poco aconsejable. El último, Roca Pacífico y Pérfora arrancaron con un perfecto 2-2 en el prefederal de básquet.
1: Bien.
0: Bueno, son los títulos más importantes del diario rionegro.com.ar, la edición digital.
1: Bueno, mira, a ver, antes de estar con Rigo, que se viene Rigo ya con el móvil, mira, escucha una cosita.
0: A ver.
1: Tenemos un mensaje porque hoy es el día del cartero. Hoy es el día del cartero y nos ha enviado un mensaje Rafael Tropa, que está a cargo del gremio de los del correo, ¿viste? Así que nos mandó un mensaje, ahí se lo pasa a Daniel Jacket, ahí está, mira. 14 de septiembre, día del cartero, y saludamos a quienes nos, con compromiso y dedicación, recorren cada día nuestras calles y caminos, haciendo posible que nuestro correo de bandera llegue a cada rincón del país, incluso donde otros no llegan. Así que,
0: claro, claro que sí.
1: Así que dice, reivindicamos especialmente la tarea de las y los carteros, trabajadores esenciales de nuestra actividad postal, que con esfuerzo y vocación sostienen una labor histórica y fundamental. Así que esto lo dice
0: Tropa, día, a todos los carteros. Hoy, si lo ven por la calle, salúdenlo. ¿Trabajan hoy? Sí, creo que sí, todos
1: tenemos
0: los días.
1: Tenemos un audio que lo vamos a pasar en un ratito, Yoko. Dale. Ahí te mando el audio de Rafael Tropa, que quiere saludar a todos los carteros en su día. Decime algo, Graciela.
0: También teníamos otro audio antes por ahí.
1: Bueno.
0: Buen día, que tengan un buen comienzo de semana. Saludos desde Maquinchao. Gracias, Guille, que nos manda este saludo desde Maquinchao. Otro de los mensajes, buen día, los escuchamos todas las mañanas, buen lunes, Adriana y José, un beso para ambos, no sé desde dónde, pero nos escuchan todos los días.
1: Graciela, ayer estuve en Roca, porque vamos a ir ahora a N Roca, vamos a ir a ese diario, sí. Pero ayer estuve en Roca, ayer domingo a la tarde, y fui justo a un hipermercado con mi hijo, y varias personas se me decían, usted es el de la tele, usted que está en la radio.
0: ¿Te reconocieron?
1: Claro, mira, para que no me la conozca. Escucha, una especie ahí. Escucha, lo que te quería decir es que mucha gente que ayer saludó, que escucha la radio, escucha la voz de Comahue, que ve Canal 10, muchísimas gracias, ¿eh? Y había un señor con una señora que dice que son, que trabajan desde tempranito, y ¿sabes qué hacen ellos? Ven en streaming.
0: Qué bueno, qué bueno.
1: Y escuchan la radio en el streaming. Digo, muchas gracias, sí. Por eso tenemos una computadora y nos vamos enterando de todo lo que pasa en la provincia, claro, de Río Negro y Neuquén a través. Así que muchísimas gracias a toda la gente de Roca. Y el día sábado, que estuve también con unos barrios ahí en acá en Chipoleti y también en el Club 5 Saltos, me pongo de pie porque hubo un evento deportivo con chicas, mujeres y niñas allí con discapacidad, Graciela, en el básquetbol.
0: Ah, mirá, bueno, qué bueno.
1: Que fuimos a cubrirlo con la radio, muchas mamás, y había una chica que jugaba en otro
0: equipo,
1: de ahí del Club 5 Saltos, me dijo, lo vemos todos los días a usted, porque con usted me preparo para ir a la secundaria. Digo, ¿dónde vas? Le digo yo, al Ceferino. Mire, te dan los nombres.
0: Y te los olvidas.
1: Disculpas.
0: Omar se olvida los nombres, tienen que
1: tener un papelito. Pero que sí, así que a todos la gente de 5 Saltos que nos dijo ayer, y en Chipoleti, anduve unos barrios, y me decían que escuchan la radio, la voz del Comahue, muchísimas gracias a dos señoras, que es gentil. Pobre, me quieren invitar torta frita, ¿viste?
0: Ay, qué rico. Ay, no comés harina, pero lo hubieras agarrado igual.
1: Sí, se lo agarré, salí con dos personas más, yo ahí, ¿sabes cómo? en el momento, claro, porque me dieron a mí nada más.
0: Claro.
1: Yo me dieron dos, yo estaba con dos personas charlando, tomá y
0: sí, listo.
1: Chocho, felices, así que muchas gracias.
0: Bueno, vamos con esto.

0: Mensajito te parece, Omar. Buenos días. Gracias por los saludos. Abrazo, Omar y compañeros. Juan, el cartero de Oca, les desea un lindo principio de semana. Saludos a todos mis colegas del ramo. Abrazo grande.
1: Jugador de fútbol, portate bien, Juan.
0: Bueno, Juan, muchísimas felicidades. Y bien. Ojalá te hagas alguien ahí cuando vas a las casas,
1: Es delegado, che, de ahí, de los trabajadores de acá.
0: Muy bien.
1: Es sindicalista, Juan. Vamos antes de Ana Roca. Tenemos el mensajito, Yoko, por favor, de Rafael Tropa, que mandé yo, que tiene que ver con los carteros. Vamos a escucharlo porque saluda a todos los carteros. Dale. Mirá, a todos los carteros. A ver, ¿qué dice Rafael Tropa?
2: Buen día. Por este medio quiero saludar a todos los carteros hoy en su día. La verdad que estamos pasando por una situación muy complicada, así que siempre tratando de cumplir un servicio que realmente es muy importante para la comunidad. Así que feliz día a todos los carteros del país y que tengan un buen día. Abrazo grande, cuídense.
1: Bueno, muchas gracias,
0: A Rafael. Están pasándola mal, dijo,
1: Sí, a Rafael Tropa. ¿Te acuerdas que varias veces como que se cerraba, no se cerraban los, los correos? Bueno, ahí.
0: Lo han vaciado, ¿vean? Claro. Sobrecarga de los que han quedado, ¿no? Sí. Se han visto sobrecargados por las tareas. Porque además ahora todo el mundo con el tema de los paquetes va bien, ¿no? Y hay poco personal.
1: Poco personal. Aparte, viste, hay que también ser honesto en este aspecto, ¿no? Se mandan por correos privados muchas veces lo que uno quiere enviar. Porque la verdad, o vas a buscar...
0: Sí, hay, pero el correo es como...
1: El correo es el correo.
0: ¿No? El correo va argentino, donde nadie va, ahí está el correo.
1: Vamos a Ener Roca rapidito, que se viene Rigo, dale.
0: Ah, Ener Roca dice, otra semana fría en Roca, así arrancará la semana. Caminar es cuidar tu salud. El CAPS de Mosconi retoma las salidas barriales. Otro de los títulos, como sigue el joven baleado durante el tiroteo en zona norte. Viajó con su hijo a Buenos Aires por un tumor cerebral y deberá quedarse más tiempo. ¿Cómo colaborar? Hay una enfermedad que se multiplicó por 4 en Río Negro en solo 6 años. ¿Cuál es? Bueno, ¿para qué? Quiero que ver cuál es. Dice, el avance de las infecciones de transmisión sexual.
1: Yo te iba marca a decir la sífilis.
0: Escenario de preocupación en la región. De acuerdo con las estimaciones, los contagios de sífilis en la provincia de Río Negro experimentan un salto alarmante. Aumentaron cerca de un 70% en apenas 4 años. Bueno, alquilar un local en Roca, ¿cuánto cuesta y por qué? Cada vez más comerciantes miran fuera del centro. De la peor sequía a récord histórico. El plan de Bretinec para potenciar la ganadería en Río Negro. Bueno, algunos de los títulos de A.N. Roca.
1: Muy bien. A ver, las 7 de la mañana, 4 minutos. Acá me mandan un mensaje, dice, Omar, mandale saludos a mi hija Mica, que trabaja en el correo de Cinco Saltos. Mirá, a Micaela, A Micaela le mandamos, Micaela Rodríguez, le mandamos un beso grande. Ella y su hermana siempre atentas conmigo en cualquier cosa que a veces uno necesita, rápidamente te llaman. Y también Juan, a Juan y a su señora, que gentilmente nos atienden siempre, a mí principalmente. Tiene flete, Juan, así que si empezamos un flete, pues te doy el número.
0: Bueno,
1: le mandamos un saludo grande a Micaela, que trabaja en el correo de Cinco Saltos. Conozco a varias personas allí también, así que nuestro saludo extensivo para toda la gente del correo de Río Negro y del Neuquén. Otro mensaje.
0: El mensajito te mandé, Dani Polanco.
1: Sí,
0: la imagen, buen día. Pasando Regina desde Allen. Por acá, tránsito tranquilo. Saludos, nos dicen. Muchísimas gracias. A ver si quién nos manda este mensaje. Fabio, nos manda este mensaje. Muchísimas gracias, Fabio. Acá tenemos otro mensaje.
1: Ahí está, mirá.
0: Pasando Regina,
1: mirá, claro, vos.
0: Está pasando por la ciudad de Regina.
1: Ahí
0: se ve, ¿no?
1: Por supuesto, la vendimia, mirá.
0: Mirá el cielo, ¿ya está amaneciendo, Omar?
1: Sí, ya está en algunos lugares.
0: Bueno.
1: En algunos lugares.
0: Acá tenemos otro mensajito de Norberto, que dice, buenos días, feliz inicio de semana. Acá tomando unos matecitos.
1: Muy bien, amargo, ¿no?
0: Lo estoy viendo desde Mainqué.
1: A la gente de Mainqué le mandamos
0: un abrazo. Zona de Chacra.
1: Ay, mirá vos, mate amargo allá, Sin nada, no tenés que echarle nada al mate. Amargo tiene que ser, te hace muy bien.
0: ¿Te parece?
1: Sí, muy bien.
0: ¿Y se pone un poquitito de azúcar al primero?
1: No, vamos a la calle, ¿te parece ahora, Graciela?
0: Dale.
1: Vamos a ir a la calle, por supuesto que sí. hemos hablado ya de River y Boca, ya está, pero igual vamos a la calle.
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1: Está Rigo, Rigo, ¿cómo te va? Buen día, ¿cómo andás, Rigo? Buen lunes, buena semana para vos, hincha de Boca, que juegan el día miércoles.
5: El miércoles, ese partido importante, exactamente, tenés toda la razón. Buen día, buena semana, ¿cómo andan, chicos?
1: Muy bien, ganaron ustedes ya el viernes.
5: Sí, ¿y ustedes ya cuánto van? ¿Tres veces seguidas?
1: Tres partidos que se gana River. Che, ¿qué me contan? No quiero decir nada porque después, viste, que hablo mucho de River y demás me retan, pero no.
5: Ganó
1: muy bien Boca.
5: Amigo.
1: Ganó muy bien Boca, así que los felicito a toda la gente de Boca. Acá está Graciela y Polanco, que son de Boca, así que mis felicitaciones en ellos. Bueno, una mujer y un varón, así que a toda la gente de Boca por haber ganado el día viernes.
5: Exactamente. Bueno, felicitaciones. La verdad, esto te lo digo con la mano y corazón, no estoy siendo irónico ni nada por el estilo. El técnico que les toca ahora es, para mí, uno de los mejores jugadores o más representativos del fútbol argentino, así que me parece que ligaron un muy, muy buen técnico. Así que, realmente de corazón, no es chicana, no es ironía.
1: Está bien.
5: Felicidades, ¿eh?
1: Creo, aunque igual, bueno, ya está.
5: Ahí voy, como te digo una cosa, te digo no, tampoco es que les deseo el mejor de los augurios, ¿no? La rivalidad se sigue sosteniendo.
0: Claro.
5: Pero felicidades, porque tienen un muy, muy buen representante ahí en el banco.
1: Mira, escuchá, Graciela, ¿qué te parece, Poncio?
0: Muy buen técnico. No sé, bueno, sí, es buen mozo.
1: Viste, lo dijo. Mirá, yo también como le digo.
0: Pero me lo dice, me presiona para que lo diga. Bueno,
5: y si
0: lo dije una vez en privado y bueno, ahora me lo hace hacer público. Pero fue un comentario, tampoco para tirar balcones.
5: Y muy hincha de su equipo, el muchacho.
1: Hoy, si nos está mirando Marcelo Gallardo, le dije, viste, se fue a Ecuador, como de la selección, le dije, bueno, cuando juegue con Argentina, Gallardo, acordate todo lo que hicimos por vos en River, así que favoreció un poco a la Argentina y que se equivoquen los jugadores de Ecuador.
5: Claro, bueno, buen punto.
1: Vamos a lo tuyo, dale, porque si no la gente me dice que hablo mucho de Boca, que hablé bastante de Boca.
5: Vamos a hablar de lo que está pasando. Mira, mientras hablo con vos de todas estas cositas folclóricas futboleras, veo, siempre me sorprendo, ¿no? Cómo se va poblando cada vez más la zona de los accesos a la provincia del Neuquén. Ahora ya tenemos que hablar de tres zonas complejas de acceso, porque decíamos siempre que el camino Cinco Saltos Centenario o ruta interprovincial Centenario Cinco Saltos, como se la conoce popularmente, era uno de los más accesibles. Hoy ya no, con este semáforo que relatábamos y retratábamos la semana pasada desde el lugar, con el programa que continúa. Bueno, ya son tres: el puente carretero, el tercer puente y el puente Cinco Saltos Centenario. Barda del Medio sigue siendo la mejor opción para cruzar a Neuquén, pero bueno, es larga la vuelta, ¿no? Vamos a hablar de lo que pasa, mira vos, por Dios, lo que está pasando en el puente carretero Chipoleti-Neuquén. Ya estamos en una demora de aproximadamente 17, 18 minutos, Omar, ¿eh?
1: Estamos, vos vas hablando, Daniel va colocando imágenes de lo que es ahora la rotonda Ruta Nacional 22 y 151 que vos estás diciendo.
5: Los dedos mágicos de Daniel, saludo grande para él, saludo a Yoko, bueno, a todos los que están en estudios. La fila de vehículos por ruta 22 ya supera la calle Tochi, Omar, ya incluso está por encima de los 100 metros antes de llegar a Tochi. Muchos vehículos tomando por la colectora sería sur de la ruta 22 y hacen todo ese periplo dando la vuelta por debajo del puente carretero a la altura del casino de Río Negro, cosa que, bueno, sigue generando conflictos. Hoy, si tengo tiempo y la dinámica informativa nos lo permite, les voy a contar en el programa que te continúa un detalle sobre este desvío que lo hacen camiones, automóviles, colectivos incluso, para evitar tener sufrir esa fila de vehículos que les va a sorprender, pero bueno, no me quiero adelantar. Tercer puente también, idéntica situación, la fila de vehículos en el tercer puente se ve reflejada tanto por circunvalación como por la propia 151 antes de llegar a la propia rotonda, por lo cual la rotonda está muy trabada de vehículos. Allí estamos, déjame cuantificártelo en vivo y en directo, en aproximadamente, mira, igual 16, 17 minutos la demora para cruzar a Neuquén por el tercer puente. Ya en territorio neuquino se calma bastante cuando se cruza el puesto caminero de Neuquén, y sí, tenemos algo de demora del norte hacia el centro de Neuquén y un poquito hacia el norte yendo hacia Centenario. Vamos a ver, dije compensador. Que estuvimos la semana pasada también haciendo sí. Una recorrida por aquella zona. Bueno, a mitad del dique ya tenemos tránsito detenido, la demora allí ronda los 15 minutos aproximadamente para atravesar el escollo de, no más de 15 minutos, ya estamos más o menos en 17, 18 minutos de demora para cruzar el escollo de 7 y 8, chicos, bueno, mientras estoy averiguando otras cositas, me está llegando más información. Por 7, la demora también está en alrededor de 16 minutos. ¿Cuánto tránsito? Principalmente, petrolero, yendo hacia la zona de Añelo. Estoy haciendo una revisión rapidita por las rutas de la zona para ver cómo está, a ver que no haya accidentes, nada por el estilo, toquemos madera. Arranquemos la ruta 22 desde Chipoleti hasta Chichinales, si les parece, chicos. Salimos por puente 83, poca la demora, mirá vos. La demora para continuar camino hacia Allen por puente 83, prácticamente nula. Una merma en la velocidad, mano a Neuquén, mano a Chipoleti, un poquito más cargado. Seguimos, pasamos, nos metemos en la multivía, pasamos Allen, vamos con todo hasta Roca, JJ Gómez. Upa, bastante cargada, bastante cargado el cruce de Gómez. Más o menos, ¿por qué tanto? Una fila de alrededor de 300 metros, la fila de vehículos en JJ Gómez para continuar camino de Rico, camino Allen. Esto se traduce en aproximadamente 12, 13 minutos de demora. Mano a Roca, no tenemos demora. Atravesamos la capital de la manzana sin mayores inconvenientes, solamente algo a la altura de San Juan. Llegamos a, déjame ver, lo que es el cruce Stefanelli. Bueno, en este Stefanelli sí, como siempre, tenemos alrededor de, no tanto, son 7, 8 minutos mano al centro de Roca y alrededor de 4 minutos para continuar camino hacia Cervantes. Nos subimos a la multivía a la altura de Cervantes, le metemos quinta a fondo, llegamos a Regina, la Perla del Valle, algo de demora leve a la altura de el puesto caminero, y luego dentro del casco urbano reginense no tenemos absolutamente nada que nos detenga. Seguimos hasta la finalización, finalización de la multivía no, porque en realidad la bajada de Chichinales sigue siendo multivía. Bueno, la bajada para salir de Valle Medio, entrar al Alto Valle, aproximadamente 4 minutos la demora, atravesando la zona de las vías del ferrocarril, el puesto caminero, y mano hacia Chelforó, no tenemos nada de demora. Perdón, chicos, me está llegando información que estuve solicitando el aeropuerto y se me había ido el teléfono hacia eso. Ruta chica. ¿Cómo estamos en la ruta chica y circunvalación? Bueno, por ruta chica, para ingresar al casco urbano chimboreño, a la altura de circunvalación, tenemos, por ruta chica no hay demora. Mirá vos, no hay demora. Pero por Julio Salto, para los que vienen desde ruta 22, sí, tenemos alrededor de 6, 7 minutos la demora para cruzar la ruta chica y continuar camino hacia el centro de Chipoleti. A ver, voy a abrir el teléfono acá, a ver qué es lo que tenemos, porque hoy arranca, bueno, le mando un abrazo grande a la gente del aeropuerto Presidente Perón, porque no están publicados en la aplicación los vuelos que arrancan hoy, chicos, los vuelos provinciales, me refiero a Chosmalal y Chapelco de American Jet, no están publicados en la página de Fede Radar, pero ya se los digo. Entonces, tenemos, hoy es lunes, sí. Tenemos 20 vuelos publicados, 21 vuelos en total. 15 con destino a Buenos Aires, 2 a Córdoba, 1 a Mendoza, 1 a Comodoro, 1 a Salta y un vuelo a Chosmalal, el vuelo que arranca hoy de American Jet, que parte a las 10 de aquí de Neuquén, llegando 10:50 a Chosmalal, un pasaje que ronda, ambos chicos, tanto a Chosmalal como a San Martín, es un pasaje que ronda los 110 mil pesos, ¿sí? Bueno, eso, el vuelo a Chapelco es el jueves.
1: Bueno, para tenerlo en cuenta, entonces, si queremos viajar a Chapelco, nos vamos a ese aeropuerto.
5: Y yo les diría, si quieren ir a Chosmalal o a Chapelco, háganlo con anticipación, ¿sí? No vayan a la ventanilla, pueden hacerlo a través de la página, porque, bueno, son pocas plazas.
1: Está bien.
5: Así que por algo es una línea que se incorpora, me parece una muy, muy buena alternativa a esta.
1: Bueno, el tema del tren, Graciela, la tarea para el día de hoy.
0: El tren, bueno, quedó suspendido el servicio que sale de Plotier a las 5:40, ese, y llega a Chipoleti 6:51, ese quedó completamente suspendido. El resto normal, y tenemos también suspensión del tren que sale de Chipoleti a las 7 de la mañana.
1: Bien.
5: Qué raro.
1: Le pedimos disculpas a la gente porque a veces nosotros están esperando, ¿viste?
0: Claro, a las 8:25 está previsto que salga con normalidad.
5: Bueno. Ay, Dios mío.
1: Bueno, pasa...
0: tiempo habrá, digamos ya, que a la gente que tiene previsto ir a Neuquén a la tarde, el tren de las 17 y 18:25 también van a estar suspendidos.
1: Bien. Pasa en la vida, pasa en la tele, pasa en la vida real.
5: Pasa en el audio.
1: Te mandamos un abrazo, dale. Que hasta les vaya bien el día miércoles, che, te lo dije hoy lunes,
5: ¿Cómo qué?
1: Que les vaya bien el miércoles, te lo dije hoy lunes.
5: Yo sé que me lo decís con toda la intención real y sé que no está siendo irónico ni está siendo mofa.
1: No, porque juegan ustedes con un equipo extranjero, hay que apoyar a Argentina, che.
5: Exactamente.
1: Hay que apoyar a Argentina, sea el equipo que sea.
5: Ponele.
0: Vamos a hacer que le creemos.
1: Qué feo los ustedes dos. Bueno, vamos a la pausa, listo. Andate, no te escucho más. Te mando un abrazo.
5: Abrazo grande.
1: Portate bien, mirá que hay fotos y videos el fin de semana,
5: Yo también las tengo y no me voy a portar bien.
1: Listo.
0: Las
1: 7 de la mañana, 18 minutos. Vamos a hacer pausa, Graciela, pero con un mensajito para no trazarnos de tanto. ¿Tenemos el streaming o no?
0: Tenemos por acá, creo.
1: A ver qué dice. Y nos vamos a la pausa, dale.
0: Sí, tenemos un montón de mensajitos. Feliz día a todos los carteros, en especial a los de Sierra Grande.
1: Ah, mirá, Sierra Grande con los carteros, che,
0: claro,
1: feliz día.
0: Claro, feliz día, dice. Acá está. Hola, muy buenos días. Soy Sonia Castro de Playas Doradas. Hoy una mañana fresca pero sin viento. Feliz día a todos los carteros, especiales a los de Sierra Grande.
1: Ahí está, muchas
0: Otro
1: gracias.
0: Otro de los mensajes. Buenos días, Omar y Graciela. Espero que tengan un excelente inicio de semana acá escuchándolos en la radio como todas las mañanas. Nos dice Su.
1: Su, te mandamos un beso grande.
0: Su, acá.
1: El último para ir a la pausa, dale.
0: Carlitos, buenos días para todos. Ya apareció River Poncio. Si estamos jugando bien, Omar. Un abrazo desde Viedma. Soy Carlitos, saludos.
1: A toda
0: y
1: la
0: muchas
1: gente de Viedma.
0: Bendiciones. Che. No me dejás leer otro más.
1: Dale otro más, el último. Vamos.
0: Buenos días, chicos del canal. Quiero saludar a mi primer nieto, Felipe, que nació ayer a la 1:30. A mi hijo, Javier. Y no era Cari. Bendiciones, buena semana. El saludo a mi nieto Felipe, lo hace el emocionado abuelo Mario de Neuquén. Qué lindo, Mario. Lo mejor que te puede pasar en la vida es ser abuelo.
1: Bien. Graciela, hacemos pausa, ¿te parece?
0: Dale, vamos.
1: Que la gente siga comunicándose. ¿En qué número, Graciela?
0: En el 2995-11-2144.

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0: 15:30, porque lógicamente mucha gente no puede movilizarse a Neuquén, entonces tener nuestro propio acto en Cipolletti, y después marchar en caravana, con los vehículos de los que dispongamos en el momento, marchar hacia Neuquén para asistir a la marcha allá. Ese es el plan que tenemos para el sábado 19.
1: Le quería preguntar sintéticamente lo siguiente, ¿no? ¿Qué piensa usted cuando charla con otras jubiladas, jubilados, pensionados, acá en Cipolletti o en algún otro punto de la región, que les dicen que tiene una situación difícil, no solamente por el salario, sino también por las condiciones médicas, que tienen que ir en su mayoría al hospital, porque bueno, a veces el PAMI tarda en llegar la respuesta?
0: Bueno, vea, la situación de nosotros los jubilados se ha venido agravando con los sucesivos últimos gobiernos, y actualmente, bueno, estamos en la peor situación, porque yo le cuento, a mí la jubilación la cobro y me dura muy poquitos días, porque ya estoy endeudado, o sea, voy pagando los servicios y las cosas que tengo que pagar con la tarjeta por adelantado, así que cuando cobro la jubilación prácticamente se me fuma en unos 2 o 3 días. Mi jubilación es una jubilación no media, digamos. Yo estuve trabajando los últimos años en la universidad y bueno, no es una gran jubilación, digamos. Pero hay gente que está mucho peor, obviamente, hay gente que no llega, hay gente que está con la jubilación por debajo del costo de la canasta familiar, así que la situación es bastante desesperante. Pero bueno, conversando con toda la gente, también me entero de la problemática de otros sectores, y fíjense que se han hecho marchas de distintas causas. Yo particularmente he participado en marchas por la educación pública y la universidad, pero esta marcha va a ser muy importante, porque creo que va a englobar todas las causas. Así que bueno.
1: Está bien. Reitéreme entonces para hacer la convocatoria, le contamos a toda la gente, por favor, para que participe.
0: Sí, la convocatoria es a las 15:30 el sábado 19 en la Plaza San Martín. Convocan los comités, lo que se conoce como comités de Miriam Bregman, la gente lo conoce así. Son asambleas libres a donde que se reúnen periódicamente, donde puede concurrir cualquiera y expresar sus problemas.
2: ¿A dónde están esos comités acá en la ciudad de Cipolletti?
0: Bueno, no tienen una ubicación fija, o sea, nos hemos reunido un par de veces. La primera oportunidad nos reunimos en un local que nos facilitó UNTER, y en otra oportunidad nos reunimos en otro local que nos facilitó otro sindicato. Pero le cuento que en todo el país hay alrededor de 180 comités, o sea, están presentes en todas las provincias, y desconozco en Neuquén qué cantidad de reuniones habrán tenido. Nosotros bien. Tuvimos un par de reuniones grandes, y esperamos seguir teniendo las reuniones y seguir juntando gente, porque el objetivo es lograr una organización para enfrentar el ajuste, enfrentar el tipo de política económica que se está siguiendo, y bueno, hay muchas causas. Yo sé que no puedo explayarme tanto, no tenemos tanto tiempo tal vez.
1: Está bien.
0: Pero cuando se reúne un comité, la gente se entera, creo que principalmente por las redes.
1: Bueno,
2: está bien.
1: Le agradecemos, sé que nos haya atendido. Vamos a estar difundiendo entonces para el día sábado que viene a las 3 de la tarde.

0: Diego, muy amable ha sido, muchas gracias.
1: Sí, a las 3:30 de la tarde, disculpe.
2: 3:30. Está bien,
0: 3:30 de la tarde acá en la plaza. Muchas gracias, muy amable.
1: Bueno, muchísimas gracias a ustedes. Gracias. Y a todo hasta el luego. Equipo.
0: Gracias.
1: Que estén muy bien. Adiós.
0: Bueno, Diego es jubilado docente de la UNCO, Graciela,
2: nos vamos dice con mensaje. Ana, ¿no? Nos escribe, sí. Dice, buen día, qué bueno que esté llegando a Miriam Bregman, a Chipoletti, y manda así unos corazoncitos.
0: Bueno, después vamos a estar difundiendo esta caravana de Miriam Bregman. Graciela, vamos con mensajes para cumplir con toda la gente en el 2995-11-2144.
2: Ahí le decimos a Daniel si podemos poner la foto, teníamos la foto del colectivo del Club Chipoletti y un mensaje que nos decía hoy más temprano, buen día, esto fue ayer en la ruta frente a la Marque, saludos, nosotros aprovechamos el solcito, pero nos había quedado pendiente, ahí está la foto. Después tenemos Carlitos que nos dice, buen día para todos, apareció River Poncio, ya me parece que lo leí este.
0: Bueno, pero no, bueno. No importa, era de River, tenés que leerlo de vuelta. Otro mensaje más.
2: Muchas gracias. Qué emoción escuchar mi mensaje tan rápido. Era de Sonia Castro de Playas Doradas. Un beso, Sonia.
0: Para la gente.
2: Bienvenida. Y escribinos seguido.
0: Por supuesto que sí. A toda la gente de Río Negro, Neuquén, el país y el mundo que quiera escribirnos, pero no han escrito de Chile, ¿o no?
2: Sí, de todos
0: Estados
2: lados.
0: Estados Unidos,
2: nos
0: de todos lados.
2: Exactamente. Che. Muy buenos días, Omar y compañera. Deseo un hermoso día y mis saludos a los carteros y trabajadores del correo. Muchísimas gracias, Walter, para todos. Y bueno, a mí me dijo algo lindo. Bueno, además, tenemos, bueno, Cecilia.
0: ¿Qué te dijo, Graciela?
2: No, nada, eso. Hola, buen día. Excelente equipo de Primeras Noticias. Les deseo que tengan una hermosa jornada. Dice, mira, escucha, en una clínica. Ni Yrigoyen y Menchel suele ser muy seguido la situación donde los pacientes que tienen PAMI suelen suspender los turnos ya otorgados. Sería interesante que algún funcionario de PAMI explicara por qué ocurre esto, porque algo hay atrás de esto. Bueno, muchas veces se cumplen, ¿no? La cantidad o el cupo y...
0: Claro, yo la pasada estaba ahí.
2: Vos presente, lo decías el otro día.
0: Un señor sacando un turno en un médico acá... en una clínica, ¿verdad? En Policlínico Modelos, más lejos para un médico, y le dice, no, nosotros manejamos ya, ahora tenemos todo el cuaderno de turnos, y hay para noviembre. ¿Para cuándo? Dijo el señor.
2: Para noviembre. Pero no, falta mucho para noviembre. Si vos te enfermás hoy,
0: bueno,
2: ¿cómo podés ir?
0: Bueno, el turno que tenía la señora para noviembre, decirle, no podemos hacer
2: claro,
0: más
2: es
0: nada.
2: Por eso que después muchos terminan yendo al hospital, ¿no?, de Chipoletti, porque, sí. Bueno. Ahí le mandé a Daniel Polanco también una foto que dice... Buenos días, comparto un videíto del canal al costado de Circunvalación, cerca de la curva. Todo eso a cielo abierto, con todo tipo de residuos.
0: Mirá.
2: A ver si lo...
0: Por Dios.
2: Se llegó, Daniel, queríamos mostrarle este canal al costado de Circunvalación, ¿no? Este videito. Bien. Bueno, a ver si lo podemos pasar. Ahora, a ver, ahí está.
0: Bien, mirá. Ahí está, mirá. Mirá vos.
2: Claro, tiran todo, la gente tira todo, ¿no?
0: Todo y de todo.
2: Eso
0: y para
2: no
0: todo.
2: Se ensucia mirá. Solo, ¿no?
0: No.
2: Es la gente que.
0: Eso no es por arte de magia.
2: Claro, y después la gente que cuida los canales, bueno, una y otra vez limpiando lo mismo, ¿no? Bueno, muchísimas gracias. Acá tenemos otro mensaje de Franco que dice, buenos días, hoy es el día del boxeador, quiero saludar a Bruno Godoy, gran amigo del boxeo, de parte de Franco.
0: Lo conocemos acá, estuvo varias veces, ¿te acordás con Jorge Maizani, era amigo de él?
2: Ah,
0: de Centenario, mirá. ¿Te acordás? Venía acá a la radio,
2: mirá,
0: hablaba. Graciela, tenemos en línea a María Marta Vilés, es la secretaria de Trabajo en la provincia de Río Negro. Estamos en la radio, en streaming, estamos en Canal 10. ¿Cómo le va? Buen día, ¿cómo está usted?
3: Hola, Omar, Graciela, ¿cómo están? Muy buenos días, muy buenos días. Aquí en la localidad de Jacobacci para iniciar hoy parte de los festejos por el aniversario de la ciudad, así que bueno, muy muy contentos de estar comenzando aquí la jornada.
2: Amanecieron claro. Bajo cero, ¿no? Bajo después cero. Se va a poner lindo. Se va a poner linda la tarde,
3: está
2: después,
3: está
2: pero bajo cero.
3: Pero parece parece que va a estar lindo el solcito.
0: Sí. Bueno, sí, el otro día hicimos nota, el día viernes, gracias a que vos no estabas, estabas de vacaciones el día viernes, estuvimos haciendo nota con José Mellado, con todas las actividades, sí, que hoy es claro, la parte protocolar, pero hubo festejo, tiraron la casa por la ventana, toda la gente de Jacobacci, le mandamos un saludo grande, que no nos olvidamos para nada, porque el viernes estuvimos hablando con el jefe comunal. Pero Río Negro va a reconocer un crédito fiscal a las empresas que contraten jóvenes, cuénteme usted.
3: Bueno, Mar, esto es parte de lo que había ya anunciado nuestro gobernador en esta jornada de juventudes que se hizo hace un tiempo en Cipolletti. Parte del crédito fiscal está relacionado a el costo laboral, ¿no? Que es tema o temática de tributos nacionales, de impuestos nacionales. Es decir, hoy lo que un empleador tiene que abonar para tener un trabajador registrado corresponde al orden de los tributos nacionales, aportes y contribuciones patronales, que se llama. Obviamente, esto no forma parte de los tributos provinciales, pero una forma de incentivar la contratación de nuestros chicos entre 18 y 23 años fue fomentar esa contratación a través del crédito fiscal que se aplica a los impuestos de ingresos brutos, automotor e inmobiliario, estos dos últimos aplicados a la actividad propia de la empresa, ¿no? Es un crédito fiscal que viene a reconocer entre el 50 y el 75% de este costo laboral y que busca dos cosas. Por un lado, incentivar la contratación de los jóvenes, pero por otro también busca formar y capacitar a los jóvenes en lo que nosotros entendemos va a ser parte de la primera experiencia en un trabajo formal y registrado.
0: ¿Y cómo es? A ver, ¿cuáles son las etapas que se deben cumplir para tener este beneficio, por favor?
3: Bueno, primero nosotros estamos trabajando muy bien a través del Servicio de Empleo Rionegrino, esta página de el gobierno que hemos diseñado en conjunto con el Ministerio de Modernización. Ya están cargados los datos así de empleo joven, tanto para los chicos que están interesados en recibir esta información, pero por otro lado, los empleadores que nosotros entendemos son los que tienen que recibir de primera mano y a través del equipo del Servicio de Empleo toda la información, ¿no? Lo más importante es que hoy las empresas que estén interesadas en contratar jóvenes y adherir a este fomento a través de crédito fiscal deben comunicarse a través de la página del Servicio de Empleo Rionegrino, declarar su quit, declarar la cantidad de empleados que hoy tienen y obviamente decirnos cuál es la necesidad de contratación de nueva mano de obra, ¿no? Y especialmente cuáles van a ser los rubros o las actividades en las que necesitan esa incorporación. Nosotros validamos todos los datos a través de la Agencia de Recaudación Tributaria, con quienes hemos trabajado en este programa, y comenzamos claramente luego de la el alta en arca de los chicos, de los jóvenes, a establecer estos 36 meses de utilización del crédito fiscal. Obviamente que lo que se requiere es que ingresados los jóvenes en la planta estable de las empresas se mantenga lo que es el trabajo y la estabilidad por un mínimo de 12 meses. Obviamente queda por fuera todo lo que hace a los despidos sin causa y obviamente el empleador tiene que declarar que no despide otros trabajadores para ingresar nuevos jóvenes trabajadores, ¿no? Y esto es parte de un programa de fiscalización interno que también tenemos entre la Secretaría y la Agencia de Recaudación Tributaria.
0: ¿Y esto ya está en marcha o cómo es el tema? Recuérdeme este dato, por favor.
3: Nosotros, Omar, lo que hicimos fue poner ya toda la información en www.trabajo.rionegro.gov.ar en el Servicio de Empleo Rionegrino. Hoy estamos recibiendo las primeras consultas, ¿no? Y sobre todo las inquietudes de los jóvenes. Ya desde el anuncio de nuestro gobernador al día de hoy estamos con 600 jóvenes interesados en poder participar de este programa. Así que bueno, el gran desafío ahora es poder hacer un trabajo a través de las distintas cámaras que nuclean las actividades principales en la provincia. Hablamos del comercio, hablamos del turismo, hablamos de la gastronomía, de la hotelería, para que claramente toda esta información y este programa, que es tan sencillo para poder adherir, pueda llegar sí, a todos los empresarios, empresarias, a todo el sector privado, y fomentar nosotros también como, como política pública esta adhesión. Así que bueno, estamos muy interesados ya en comenzar a trabajar por lo que va a ser la zona andina, haciendo una presentación formal en Bariloche el día 17, y ya después comenzar a trasladarnos por otros puntos de la, de la, de la provincia. Pero bueno, entendemos que ahí tenemos que ser muy orgánicos y claramente trabajar fuertemente con el sector empresarial a través de sus distintas cámaras y asociaciones.
0: Gracias por habernos atendido como siempre, muy amable ha sido.
3: A ustedes, les mando un abrazo y que tengan linda jornada.
0: Hasta luego. Hablamos con María Marta Vilés, la Secretaria de Trabajo en la provincia de Río Negro. Graciela,
2: 110 años, 110 años cumple Jacobacci.
0: Sí, qué lindo, le mandamos un beso grande a toda la gente de Jacobacci. No nos olvidamos para nada, porque el viernes literalmente estuve hablando con José Mellado, sí, sí, que sí, es el intendente
2: hoy
0: de Jacobacci.
2: Hoy empiezan, bueno, las actividades por la mañana, protocolares, y tendrán el cierre en el desfile central a las 15 en la Plaza de la Familia, ahí en Ingeniero Jacobacci. Así que, bueno, el saludo para todos.
0: El saludo para toda la gente. Graciela, vamos con dos mensajitos y vamos a la pausa, dale.
2: Buen día, que los envuelva el azul del cielo y el amarillo del fulgurante sol. Para todo el pueblo argentino, que es de Boca, por supuesto, el 75% de nuestro territorio.
0: ¿Quién dijo ese porcentaje? No, no me gustó porque el porcentaje no es tan así. ¿Quién lo dijo?
2: ¿Cómo
0: eso?
2: Que no?
0: No, ¿quién lo Miguel dijo eso?
2: A ver, ¿Miguel es este? Sí, sí, Miguel.
0: Eso que sos docente y demás. Mira, está Mario Favole con la camiseta de Boca. Es mentira, es falsa esa foto. Ahí estoy yo, el Negro Álvarez, mirá. No, el Negro Álvarez, ese no soy yo. Está con toda la...
2: verdad, Omar.
0: Me han dicho de todo a mi amigo. Escucha, esa foto es falsa.
2: Ahora está con nuevo look.
0: Esa foto es... No, estoy con un look totalmente distinto. Esa foto es falsa. Hay que denunciar.
2: Es IA.
0: Es IA.
2: Es IA. Foto,
0: nada que ver. Bueno, vamos, River, dale.
2: Buen día. El puente está tremendo. Sí. La cola llega a la entrada de calle Tosche Chipoletti. Paciencia, dice, nos manda un emoji, así agarrándose a la cabeza.
0: Lo dijo,
2: qué duro, qué durísimo.
0: Lo dijo Rivas hace un ratito. Hacemos pausa, chicos, ¿les
2: tengo
0: parece?
2: Tengo uno, el último, dale, el y quedamos completos. Buen día, señor Fuentes y equipo. Usted que está tan informado, ¿podría decirme si Chipoletti dejó de ser pirotecnia cero?
0: Sí,
2: porque
0: hace
2: ayer
0: un
2: escuchaba los estruendos de la pirotecnia que tiraron en el partido de Chipoletti. Vergonzoso. Gracias, Adriana.
0: Bueno, Adriana, tenés razón.
2: Sí, tiene razón.
0: No se puede.
2: Nos escuchaba de todos lados.
0: No,
2: yo te vivo muy lejos de la cancha. Escuchaba también.
0: Está Karina, dice Tanda, mirá.
2: Mirá, Karina, ahí está, Tanda.
0: Debe
2: qué bueno.
0: Allá, debe haber llegado a Villa La Costura, tiene...
2: Claro, ahí nos controla porque Karina es la locutora oficial, sí, que nos tiene que decir, vamos chicos, a otra cosa.
0: Aparte de ella, viste que está, debe haber llegado ya...
2: Yo la extraño.
0: A Villa La Costura para, vos para hacer menos, para hacer menos. Bueno,
2: gracias. Volve, Karina.
0: Hacemos pausa, ¿te parece?
2: Dale.
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5: Es la hora 7:47 minutos.
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2: Lo tenemos ahora, Luciano. ¿Cómo te va, Luciano? Buen día. ¿Dónde estás, Luciano? Buen día, buena semana para vos.
3: Hola, Omar. Buen día. ¿Cómo estás para vos? Digo, ¿cómo estás para vos? Iba a decir, porque venía pensando en la cuestión climática. Te cuento que estoy camino a la radio, en este caso, por la zona, para que se ubiquen más o menos, sobre todo la gente de Cipolletti, en el barrio Jorge Newbery.
2: Ah, mirá.
3: La denominada Plaza de la Roba, ¿la ubicás?
2: Sí, por supuesto que sí. Sabemos, bueno, ido a jugar al básquet ahí.
3: Exactamente, que tiene esta canchita de básquet que tan bien utilizada por los vecinos es. Jornada, Omar, en este arranque de semana. Vos sabés que siempre lo optimismo...
2: Vive gente famosa por ahí, che.
3: Está, sí, es cierto eso también, ese dato.
2: No demos los nombres, pero vive gente famosa por ahí.
3: Sí, señor, coincido con usted, gente muy famosa por esa zona de la ciudad de Cipolletti. Decía que la cuestión climatológica me hizo sonreír, por lo menos al ver en la pantalla de mi celular hoy esos 23 grados que vamos a estar teniendo, cerquita justamente de esa medición térmica. Así que, como te digo, la mañana activa ya, vehículos en dirección al centro de la ciudad, otros imagino que a la ciudad de Neuquén, tránsito intenso pero fluido, la gente en bicicleta caminando a sus respectivos lugares de trabajo, así que una mañana con el solcito a mis espaldas, así que creo que se aproxima un lindo lunes, por lo menos para arrancarlo con esta temperatura de manera diferente. Y para los que nos gusta el deporte, bueno, lo local de ayer también fue una noticia positiva con respecto al triunfo de Cipolletti frente al puntero del campeonato, ¿no?
2: Por supuesto que sí, que vamos a tener todo el desarrollo durante la mañana. Te mandamos un abrazo, buen lunes, buena semana para vos, Luciano, a trabajar, se ha dicho.
3: Dale, Omar.

0: Buen día, Omar. Le digo, en casa somos cuatro, tres de Boca, uno de River. Bueno, saca la cuenta del porcentaje, Nilda.
1: Para nosotros también, mi
0: corazón. No, porque somos, bueno, no sé, la mitad más uno, un poquito más.
1: Y así le vamos con cosas más importantes. ¿Hay más mensajes? No, en el streaming. No,
0: hemos cumplido con todos los mensajes que nos ha mandado la gente.
1: Rapidito.
0: Desde las 5 de la mañana. Nos está mandando montones
1: muchísimas
0: de mensajes.
1: Gracias a todos.
0: Gracias a todos.
1: A toda la gente. Graciela, dame un
0: segundo. A toda la gente que se suma todos los días, además, si nos escriben.
1: Gente nueva, che, mucha.
0: Sí, y a los de siempre que si no nos escriben, los extrañamos.
1: Claro, por supuesto que dame un segundo, Graciela, porque quiero decir lo siguiente.
0: Dime.
1: A vos que estás mirando la pantalla de Canal 10. A vos te estoy diciendo, seguí en la pantalla de Canal 10, por supuesto que sí. Seguí de lunes a viernes a partir de las 6 de la mañana. Estamos acá nosotros, con toda la información. Si es noticia, pasó acá. Si no es una noticia re importante, pasó acá. Así que para que lo tengas en cuenta, estamos acá nosotros, como todos los días, nos vamos despidiendo de la gente de Canal 10, a la gente de Boca que ganó el viernes. Nuestras felicitaciones a toda la gente del básquet, a la gente de River, che, que bastante bien. Tres ya llevamos, vayan anotando los. Y también el miércoles juega Boca, Graciela. Así
0: miércoles,
1: que
0: 21:30.
1: Se transmite por la radio.
0: Sí, sí, sí.
1: Así
0: sí.
1: Que tenerlo en cuenta por eso. Así que la Chipolete que ganó ayer, ganó Roca, mira.
0: No,
1: todo el mundo.
0: ¿Pero qué
1: ha ganado?
0: ¿Es eso? Ah, sí. ustedes. Afuerita.
1: Afuera, bueno.
0: Afuerita,
1: a la gente
0: quedaron.
1: De allá, nos vamos,
0: afuerita,
1: a todos.
0: Quedaron.
1: A todos.
0: Bueno,
1: a
0: nosotros
1: todos.
0: Nos vamos, así, mira, chu, nos están
1: nos
0: echando.
1: Vamos. ¿A la tarde?
0: A las 18 horas. 18 a 20.
1: Con Mario.
0: Me había olvidado.
1: Con
0: sí.
1: Mario. Bueno, nos vamos nosotros también para entregar el programa en horario, como tiene que ser. Seguí en la transmisión de streaming. Ponés LU19 en vivo y estamos allá nosotros. Y seguí en la radio. Vas a escuchar a Mario, Agustín. Va a estar Yoko. Hola, Yoko. Tomando mate, Yoko. Ahora, antes no me diste ninguno y tomando mate ahora. Mirá vos. Vamos a hablar después. Y ¿sabés qué? También va a estar Marcela, bueno, se queda Polanco. Hola, Yael Pérez, hincha, ya también llaman Yael Pérez. Bueno, todos no sé de qué.
0: Bueno,
1: de River.
0: Nos vamos.
1: Ah, de Boca, dice.
0: Ah, vamos, todavía. Bueno. Sí, viste que somos mayoría. Bueno,
1: mayoría. Lo que es acá trabajar con gente de Boca. Bueno, mira, nos queda un minuto, entregamos un horario, ¿te parece?
0: En horario, sí.
1: En horario,
0: sí.
1: A toda la gente, quédese en la voz del Comahue.

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1: 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Es la hora 8 en punto.
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buen día, buen lunes para todos, que tengamos un buen día todos, besitos para todos. Espero escuchar a Marcela hoy, y si no, Huguito, a vos con

chicos, que tengan lo que es un excelente lunes. Un fuerte abrazo. Buen inicio de semana. Muchas bendiciones. Fuerte abrazo, Freddy. Un fuerte abrazo, Marce, si estás en línea. Y a todos los radio oyentes de la 96.3. Soy Rubén de Cinco Saltos. Abrazo grande, gente. A no aflojar. De tener mucha fe. Que todo cambia. La fe mueve montañas. Soy Rubén de Cinco Saltos.

0: Buen día, Marce López, buen día, Rubén y Fernandito Bozac, los únicos oyentes que están hoy conectados en la 96.3. 2 grados la temperatura, La sensación térmica de 1 grado. Está fresquita la mañana. A Marce López le contamos que no, Marcela no va a venir hoy. Es más, se tomó unos días, así que yo creería que recién para la primavera podría estar volviendo Marcela Gentes. Así arrancamos la mañana de la radio. Pidan sus temas. Este es el bloque de rock nacional.
1: Me pasaron a Nito Vélez y Chela García. Chao, chao, Fernando.
0: Muy bien, Fernandito. Entendió la consigna que era rock nacional. Charly García pidió Enanitos Verdes. Bueno, vamos a Rezo por Vos de Charly García. ¿Te gusta esta, Fernandito? ¿Está contento que ganó River?
2: Hola, Huguito, que tengas buen día. Tenés mucha gente que no te escucha por internet, tenés mucha gente que te escucha por radio. Ah, buenísimo. Seguís solito, bueno, escucharemos tu buena música y las noticias. Somos muchos los que estamos contentos porque ganó River. Acá en casa somos todos de River. Tenemos dos de Boca. Pero a eso le

0: Buenos días, Freddy. Buenos días. ¿Qué tal, Rubén? Hoy te puedo escuchar un ratito nomás hasta las 10:30 y después el resto de la semana soy todo tuyo porque estoy de tarde.
1: Gracias, Rubén. Se extrañaba tu voz, Rubén. Te mando un abrazo. Hace rato que no te cruzo por la COPE.
2: Tiene razón la Marcela esa. Somos todos de Rivers. Yo también estoy contenta. Buen día, somos muchos los que te escuchamos.
1: Muy bien, felicitaciones a los hinchas de River, los de Boca también. No tanto para lo de Racing, que perdió,

Marcela López, Rubén 1 y Rubén 2, Fernandito Bozac y Wally, que son los únicos que se han comunicado a través del WhatsApp, que es el 299 65

se comunica Estela también al WhatsApp de la radio. Dice, muy buen día para todos los que están escuchando la 96.3. Es muy hermosa la música, un abrazo para vos. Dice, deseo que muy pronto esté Marcela.

0: Y bueno, Freddy, no hay que caerse tan bien. Si Marce después viene lo que es renovada, que venga lo que es renovada full, ¿eh?
1: Claro que
0: Que
1: sí.
0: venga renovada full.
1: Así va a ser.
0: Bueno, pasame lo que es algún tema, lo que es de tu elección, de rock, que nunca muere. Lo nacional nunca muere. Abrazo grande, Freddy. Buen lunes. Fuerte abrazo. Soy Rubén de Cinco Saltos. Gracias por estar.
1: Gracias, Rubén. Gracias a vos por estar.

verdes, guitarras blancas pasaban por la 96.3. Este tema era para Fernandito Bozac, hincha fanático de River.

0: Las 8 de la mañana, 30 minutos.
1: Regionales.
0: Rural de Viedma, el gobernador Alberto Beretinec y el director de recursos financieros del CFI, Esteban Rodríguez, han presentado en Viedma el PAR Maquinaria 2026 y una serie de líneas de financiamiento para la tecnificación del riego destinadas a que los productores puedan incorporar equipamiento, mejorar sus sistemas de riego, reducir costos y producir más.
1: Economía.
0: La Argentina puede convertirse en uno de los 5 mayores exportadores de gas licuado de petróleo en los próximos 15 años. Es el combustible líquido que se usa en las garrafas domiciliarias, dijo la jefa de prensa del área de economía, Yoko Gutiérrez. A todo esto, por el desarrollo del sector, el país se encamina a escalar posiciones en el ranking de vendedores mundiales.
1: Internacionales.
0: El Papa León XIV pidió renovar el compromiso con la paz al recordar a las víctimas del 11 de septiembre. Es por eso que la vocera del obispado, la monja Romina Hernández, dijo que tras el rezo del Ángelus el día domingo en la Plaza de San Pedro, el Papa recordó a quienes murieron en los ataques del 2001 y a quienes aún sufren sus secuelas en distintos países de todo el mundo.
1: Estos son los datos del tiempo.
0: La temperatura 9 décimas de grado sobre cero. La humedad del 80%. El cielo está ligeramente nublado. La máxima 20 grados. 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
2: Es la hora 8:33.
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Seguimos en la mañana de Radio 5 Saltos, 96.3. Este bloque nacional que arrancaba con Los Abuelos de la Nada, seguía con Viudas e Hijas de Rock and Roll, Virus, Los Violadores y... está sonando ahora Raúl Porchetto. 5 grados es la actual temperatura en 5 Saltos. La sensación es de 3. Está fresco todavía, pero va a estar lindo. Y me marca que vamos a tener una máxima de 23 grados. Tenemos pedidos de música de Mari y Cristina. Vamos a ir primero con el tema que pedía Mari para vos, El Ritual de la Banana. Los Pericos suenan en la 96.3 Radio 5 Saltos. Esta es la mañana de la radio. Pediste un tema.

0: Hola, buen día, Freddy. ¿Cómo les va? ¿Cómo anda usted?
1: ¿Cómo anda, Pedrito?
0: Ah, de Rincón de los Sauces. Le habla a Pedrito. Está frío. Y está semi-nublado, así que... por el tiempo, están todos los cerros nevados, Lauca, Maguida, el Chachagüén del lado Mendoza, el Payún.
1: Uy, qué roca.
0: Y el cerro Tromen de acá de Neuquén, están todos nevados. Así que por eso está frío. Así que me pasarías, Freddy, por favor, un tema de Soda Stereo, de música ligera.
1: Bien ahí.
0: Y que tengan, y tengan un buen, excelente comienzo de semana.
1: Dale, Pedrito, cómo no. Ya va a estar sonando Soda. Y lo saludamos al amigo Pipo. Dice, hola, hola, buen día, buen día. ¿Cómo andas, Pipo?

0: Así sonaban los Pericos, ese tema que lo pedía Mari. Ahora Soda Stereo para nuestro amigo Pedrito. Mira, tenemos un audio de Pipo.
1: Hola, buenos días Freddy, para vos y toda la audiencia. Bueno, estaba de gira, así que bueno, por si estaba en ausente de la radio. ¿Me podés pasar en la ciudad de La Furia, por favor, por Soda Stereo? Chao, gracias.
0: Dale, Pipo, y buenísimo, hacemos un 2x1 con Soda. Sí, Pipo, se te extrañó la semana pasada, ¿eh? Che, que este se ha tomado la semana.

Y así sonaba de música ligera este tema que lo pedía Pedro, Pedrito, en Rincón con una rosca. Y ahora en la ciudad de la furia, para vos, Pipo, 3x1 de soda. Y si alguien más pide soda, hacemos un 4x1, ¿por qué no?

0: Mirá, Sergio.
1: Estamos en fábula por la ciudad de la furia.
0: Viene ahí.
2: Bueno, acá cantando un ratito, llegando a Ciudad de Cinco Saltos a trabajar. Saludo a toda la gente de Cinco Saltos y a toda la gente de Centenario. Freddy, uno de los mejores operadores de la Argentina. Abrazo grande.
0: Qué grande, Sergio. No será para tanto, che. Y Sergio pedía el rito. 3x1 de soda. Ya se viene tu pedido, Lucas.

0: Hola Freddy, ¿cómo estás? Buen día.
1: Lucas.
0: Te noto alone, nuevamente.
1: Alone.
0: ¿Te puedo pedir una canción que escuché el sábado y me dejó así, digo, wow, qué linda canción, y hacía mucho que no la escuchaba? Algo de Charlie, capaz que viene para el momento. No soy un extraño. Te mando un besote.
1: Elijo la versión unplugged de este tema de Charlie García para vos, Lucas.
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Espero que te haya gustado esta versión de No soy un extraño, Lucas. No sé si la conocías, seguramente sí. El Unplugged este es muy conocido. Para mí, esta versión está muy, pero muy buena. Y fíjate el tema que nos pidió Cristina, el cover de los Beatles hecho por los fabulosos Cadillac.

0: Es la hora 9:13 minutos.
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0: Es la hora 9:19 minutos.
16: Freddy, querido, sí, lo conozco, la Unplugged de Charlie. Me gusta, sí. Pero bueno, te quería contar que el sábado, yo los escucho mucho a ustedes, el sábado a la 1, hay una retransmisión de un programa de Radio Capital de Neuquén, muy bueno.
17: Es. Formato físico.
16: Siempre los escucho porque las temáticas musicales son muy buenas y este fin hablaron de Charlie.
17: Así es, con Papo.
16: Y Papo, los contemporáneos que fueron, sus apoyos entre sí musicales. Bueno, Charlie creo que le grabó un par de discos a Papo cuando en sus comienzos. Pensé que iban a hablar de B8, porque bueno, Papo como que lo apadrina a B8. Pero bueno, estuvieron entre Charlie y Papo. La verdad que excelente programa, me lo escuché todo. Por eso te pedí este de Charlie, que lo conocía, pero se me había quedado en el olvido. Y por ejemplo, no sé, ¿puede ser uno de Papo? Ojo Animal, no sé si dan en esta secuencia musical. Tengo otro de Charlie ahí también, de esa época. Son todas músicas post-dictadura. Te mando un abrazo, Freddy.
17: Abrazo grande, Lucas. Y vamos con Riff, Ojo Animal. Esto es de Riff 7, del año 1985. Acá lo teníamos a Papo en guitarra y voz, a Huff en guitarra y voz también, a Oscar Moro en batería y a Vitico en bajo y voz. Esto es Riff, Ojo Animal.

escuchábamos a Riff con Ojo Animal, este tema que lo pedía Lucas. Y ahora nos vamos con la banda de Patricia Sosa, La Torre. Estamos en acción.

Hola Hugo Alfredo, ¿cómo estás? Buen día para toda la audiencia. Ya que estamos con los temitas así, un poco power. Bueno, este no es tan power que digamos, pero es nuestro, es de acá de la zona. Ecos del silencio de la moto, ¿puede ser? Un abrazo para ustedes, en especial para vos, que pases un lindo día y una excelente semana.

0: Hora 9:30 minutos en la República Argentina.
1: Regionales.
0: En Catriel, un automovilista fue denunciado en la justicia por agredir a una inspectora de tránsito tras registrar alcoholemia positiva. La víctima recibió insultos y amenazas y la justicia de paz ordenó medidas para proteger a la trabajadora del municipio de la localidad. En las próximas horas, la justicia se expedirá sobre las responsabilidades del automovilista de Catriel al manifestar una conducta inapropiada contra una empleada que ejercía sus funciones en un control diario.
1: Nacionales.
0: En medio de la tensión por Malvinas, el gobierno destinará más de 300.000 millones de pesos en 2027 para la base naval de Ushuaia y planea terminarla en 2029. Tras la cadena nacional de Javier Milei, el Ministerio de Defensa y la Armada apuntan a terminar las obras en 3 años, los plazos del financiamiento y los ejes de la construcción que busca reforzar el control argentino sobre el Atlántico Sur.
1: Economía.
0: Endurecen los controles para la facturación electrónica. Desde diciembre, ARCA dejará de tolerar la omisión de la condición frente al IVA del receptor. La medida alcanza en particular a quienes facturan con sistema propio vía web service y afecta la obtención del código de autorización electrónico.
1: Estos son los datos del tiempo.
0: Temperatura 4 grados 4 décimas, sensación térmica 2 grados 6 décimas, humedad 72%, viento del oeste a 8 kilómetros por hora, cielo ligeramente nublado, temperatura máxima prevista para esta jornada 23 grados centígrados. Con más noticias, volvemos en cualquier momento.
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2: Es la hora 9:33 minutos.
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2: Es la hora 9:37 minutos.
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Hola. Le di, bueno, quiero saludar a un gran amigo mío, él trabaja en Neuquén, y quiero saludarlo a Juan en el Día del Cartero. En realidad quiero saludar a todos los carteros también de nuestro correo, por supuesto. Y cuando tengas un lugarcito, pasale Juan el Cartero por los charcos.

0: No, Pipín, es muy temprano, hoy es lunes, no me ponen esos temas, pedí esos temas que dan sed nada más. Ya me dan unas ganas de destapar una cervecita.
1: ¿Te acuerdas de esa canción de Los Auténticos Decadentes? Esa prima lejana, creo que se llamaba el tema.

Así sonaban los charros Juan el Cartero hoy en el Día del Cartero. Para todos los carteros, un saludo. Me gustó más el tema este de los charros que el de la moto, ¿eh? Y ahora vamos con los auténticos decadentes. Este lo pedía Rubén, la prima lejana. Subile, subile volumen.

0: Buen día, Freddy. Buena jornada. Buena vida para vos.
1: Buen día, Mauricio.
0: Acá estamos escuchando. Sí, la verdad que coincido con el oyente. Cortamos la semana con ese tema, ¿eh? Es muy lunes.

0: Freddy, lo que pasa es que nos estamos preparando para la semana del estudiante. ¡Arre! Se hacía el estudiante el otro.
1: Pero claro, Rubén, tenés razón. Pero antes está el 18, ¿eh?
2: Me llamas con las manos.
1: Cuidado que el viernes tenemos un programa especial.

0: Freddy, buen lunes. Puede ser un tema de Shakira. ¿Dónde estás, corazón? Soy Andrea. Ayer te
1: busqué. Gracias a la inteligencia. 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Y gracias, Andrea, por estar ahí en sintonía. Esto es Shakira. ¿Lo pedís? Lo tenés. Puedo.

0: Seguimos en la mañana en la radio y hay más pedidos, esta vez de Cecilia. A ver.
1: Hola, buen día. ¿Me pasarías este tema de Ricky Martin? Gracias, es una nueva versión de Asignatura Pendiente.
0: Gracias a la vida también. Ricky Martin con Cani García. Asignatura Pendiente. Para vos, Cecilia.

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1: Hora 10, un minuto en la República Argentina.
0: Regionales.
1: En Cipolletti recuperaron dos motos, una con pedido de secuestro desde 2015. El trabajo preventivo de la policía de Río Negro permitió recuperar dos motos en la ciudad. Una había sido abandonada en la vía pública, mientras que la otra había sido robada en 2015 en Neuquén y presentaba la numeración del cuadro adulterada.
0: Nacionales.
1: La justicia investiga el mensaje que conmocionó a una escuela de San Juan. Trata de establecer si se trata de un pedido de ayuda real o una denuncia falsa. La investigación por la inscripción hallada en el baño de una escuela de Rawson continúa avanzando, pero las últimas novedades hasta el momento indican que la justicia...

0: No logró identificar a la persona que escribió el mensaje, ni encontró indicios que permitan confirmar la existencia de una alumna embarazada. El mensaje era un pedido de ayuda de una alumna que dice tener 10 años y estar embarazada de su tío.
1: Internacionales.
0: La tensión geopolítica entre Estados Unidos y China puede complicar la elección del próximo secretario general de la ONU. Trump y Xi Jinping tienen posiciones distintas al momento de avalar a un candidato para suceder a Guterres y no se descarta que un veto cruzado paralice la decisión final del Consejo de Seguridad.
1: Estos son los datos del tiempo.
0: Temperatura 4 grados 4 décimas, sensación térmica 2 grados 6 décimas, humedad 72%, viento del oeste a 8 kilómetros por hora, cielo ligeramente nublado, temperatura máxima prevista para esta jornada 23 grados centígrados. Con más noticias, volvemos en cualquier momento.
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2: Es la hora 10, 4 minutos.
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2: Es la hora 10:09 minutos.

10 de la mañana, 12 minutos, y escuchábamos a Diego Torres. Estamos juntos ahora. Enrique Iglesias llega con Experiencia Religiosa.

experiencia religiosa, nos decía Enrique Iglesias. Estás en la mañana de la radio, de 96.3, con 8 grados de temperatura, 7 de sensación térmica. Y Cristina nos pide Amistades Peligrosas. Que es un bloque bien del recuerdo, de los 90, ¿cierto? ¿Sí?

0: Buenos días, Freddy. Soy Daniela. ¿Me pasarías el tema a las 12 te olvidé de Ash con Elena Rose?
1: ¿Cómo no, Dani? Lo pedís, lo tenés.

a las 12, te olvidé este tema, lo pedía Daniela. Nos escribe Mari también, dice, ¿podrías pasar el tema Volver a Nacer, ya que están en ese estilo? También nos escribe Lady Laura, dice, buen día, qué bellos temas, yo acá con unos matecitos. Abrazo a Marce. Belén también se comunica en el WhatsApp de la radio. Buen día, ¿me pasarías el tema de la Cele Vera con Migrantes? Ya lo vamos agendando también, Cristina dice, hola, buen comienzo de semana para todos ustedes y buen lunes. ¿Me pasás el tema Eres Tú? Gracias, Cristina, dice. Vamos juntando los pedidos y cumpliendo. Ahora, Volver a Nacer, esto lo pedía Mari.

0: Y así pasaba Volver a Nacer, este tema que lo pedía Mari. Lo tenemos a Rubén.
1: Hola Freddy, me pasas el tema Mariposa Traicionera de Maná.
0: ¿Qué pasó, Rubén? ¿Te comiste un robot?

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1: Hora 10, 32 minutos en la República Argentina.
0: Regionales.
1: El gobernador de Neuquén le otorgó personería jurídica a una comunidad mapuche en medio de un litigio territorial. Rolando Figueroa reconoció a la LOF Melo que enfrenta un conflicto judicial por tierras donde reside. En la resolución, el Ejecutivo fijó como domicilio legal el predio en disputa, cuya ocupación fue considerada ilegal por la justicia. La medida genera interrogantes sobre el eventual desalojo y la posición que adoptará la provincia.
0: Economía.
1: La inflación que mira el gobierno se mantuvo en el 1,8% y puede ponerle un piso al índice de precios de los próximos meses. La medición núcleo, que no toma en cuenta los ajustes estacionales ni regulados, se mantuvo por encima del nivel de junio. Aunque todavía no complicó el proceso de desinflación, algunos analistas advierten por la inercia de este componente.
0: Internacionales.
1: Escocia, Gales e Irlanda del Norte firmaron un pacto histórico para exigir su independencia del Reino Unido. Los líderes nacionalistas sellaron en Cardiff el memorando conjunto para conformar un frente separatista. El bloque exige a Downing Street habilitar los referendos de independencia y desata una grave crisis institucional en Irlanda del Norte.
0: Estos son los datos del tiempo.
1: Temperatura 7 grados 8 décimas, humedad 60%, viento del oeste a 4 kilómetros por hora, cielo despejado, temperatura máxima prevista para esta jornada 23 grados centígrados. Con más noticias, volvemos en cualquier momento.
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2: Es la hora 10:34 minutos.
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2: Es la hora 10:40 minutos.

0: Hola, Freddy, querido. ¿Cómo andás, Freddy, querido?
1: Edgardo.
0: Te mando un abrazo grande, que tengas una linda jornada.
1: Gracias.
0: Una excelente semana y bueno.
1: Igualmente, Edgardo.
0: Escuchando tu linda música. Abrazo, amigo.
1: La música que tienen ustedes. Gracias, Edgardo. Escuchábamos a Migrantes con Celevera, Me Dueles Que Me Duelas. Y ahora viene Mocedades, Eres Tú. El de Migrante y Celevera lo pedía Belén. Y este lo pide Cristina.

0: eres tú, pasaba Mocedades, este tema que lo pedía Cristina, y ahora tenemos un audio del amigo Rubén.
1: Hola Freddy, ¿me pasarías un tema clásico?
2: Clásico.
1: Un Rata Blanca, La Leyenda del Hada y el Mago. Gracias. Bueno, mañana. Bendiciones. Gracias por estar. Soy Rubén de Cinco Saltos.

¿Podremos escuchar Cariño Malo de Ginette Acevedo? Un tema un poquito viejo, pero lindo. Gracias.

0: respeto, por favor.
1: Así sonaba Ginette Acevedo, Cariño Malo. La primera vez que en mi vida que escucho esta canción. Gracias, Wally, por estos temas. Yo me imagino a Edgardo lo que debe estar pensando con las canciones que pide su primo. Bueno, ahora vamos con Juanpi, que dice: ¿puede ser la canción Si No Es Muy Tarde, la versión cumbia de Luciano Pereyra?

0: Bueno, evidentemente hoy no la he pegado con ninguno de los dos temas que te he pedido, porque te pedí el de la moto, dijiste que era malo. Este tampoco te gustó.
1: Así que bueno,
0: listo.
1: Pero pidiste, arrancaste pidiendo el de Divididos, que fue un golazo de

0: Pasa que no sé por qué te haces el romántico, si lo tuyo es el rock, Wally.
1: Aguante Palito Delgado y Gerardo Fabián Chandía.

Pediste uno de cumbia, Wally. Así como Dani, que nos escribe a la radio al WhatsApp 299-6585-095. Dice: ¿puede ser Porfi lo último de Los Ángeles Azules con Tini Pael? Y bueno, vamos a escucharlo. Para vos, Dani. ¿Lo pedís? Lo tenés.

Así pasaban Los Ángeles Azules y Tini, y ahora llegan Los Auténticos Decadentes con Los Caligaris. Te quise tanto, te quiero tanto. El tema de Sergio Denis. Para vos, Fernandito.

Así sonaban los Auténticos Decadentes con los Caligaris. Te quiero tanto para vos, Fernandito Bozac. Y ahora se vienen los Airbag. Porque Belén nos escribe, dice, ¿pasarías el tema de Airbag, Cicatrices? Ahí va.

0: Bueno, Freddy, querido, ¿cómo andas? ¿Qué haces, corazón? Buen Tuti. Comienzo de semana para vos, ¿eh? Para
1: estás,
0: todos los oyentes, che. Un saludo a todos. Te estoy escuchando. Excelente la música, Freddy, como siempre.
1: La música que piden todos.
0: Cuídate, bandido.
1: Gracias, Tuti. Gracias por ese audio, ese mensaje. Y la música que eligen ustedes, ¿eh? Los oyentes. La verdad que gracias por acompañarme las 4 horas. Yo no sé qué hace la gente conectada. Hay 24 oyentes conectados online.
0: Vos sabés que aunque yo no esté, te estoy apoyando.
1: Mándale, Tuti, un saludito ya que estás ahí para levantarle un poco el ánimo a Erika, que parece que anda media pachucha, ¿eh?

0: Gracias, Belén, por este tema de Airbag, Cicatrices, que sonaba para vos. Y ahora mirá el tema que pidió Juancito. ¿Podrían pasar el de Los Redondos, Esa Estrella Era Mi Lujo? ¿Cómo que no?
1: ¿Qué pasa, Eric? ¿Qué pasa, Eric? Viste que en el ¿cómo se llama? El horóscopo del otro día te dije, cuídate, ¿viste? Porque si no te cuidabas, algo iba a pasar. No sé qué este problema estará pasando, pero bueno, vamos, Erika. No, capaz que no es de nada, pero bueno, arriba ese ánimo, Erika, corazón. Sí, me olvidaba, un besito a todos los... viste que hoy el día del cartero, a todos los carteros, sí. Y para algunas que no son carteras, pero les gusta llevar y traer, ¿eh?

0: Freddy, a mí por favor me pasas el tema por los enanitos verdes, mariposa. Gracias.
1: Qué temazo que clavó Pipo. Bien ahí. Mariposas.

0: José Luis Perales con La Oreja de Van Gogh haciendo ¿Por qué te vas? Esto lo pide Cristina. Qué bueno que la gente se prenda pidiendo temas. Me encanta cuando la playlist queda así bien variadita, ¿eh?
1: Temazo, Freddy, temazo.

¿Cómo andas, Pipo? ¿Qué haces, Pipín, tanto tiempo? Che, te mando un fuerte abrazo y un besito. Janet, che, qué lindo tema. Pipo, pipo, pipo, pipo, pom. ¿Por qué te vas? ¿Por qué te vas? Freddy, querido, ¿podrás hacer cartas amarillas, Nino Bravo? Sí, para dedicarse a los carteros, a todos los carteros. Sí. Me hace recordar cuando me escribían cartas a mí. Sí, cartas de amor. Sí, de cuando se declaraban los chicos, cuando eran jóvenes, ¿viste? Me mandaban cartitas por correo, por correo, ¿viste? Qué lástima que se perdió todo eso, che. Ahora me llegan puras cartas de documentos, de la tarjeta, crédito, todo. Dale, Freddy.

la amiga Tuti, tanto tiempo que no la escuchaba. Acá le mandan saludos, así que Tuti, saludos le están mandando por acá.

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Pues claro, Freddy, me estáis poniendo romanticona, Freddy.

Bueno, así pasaba Cartas Amarillas, este tema que te pedía la Tuti. Diango suena ahora con Magic Heart.

Bueno, si están corriendo lágrimas, podrías pasarme una lágrima en el teléfono de Paz Martínez. Gracias, Freddy.

Qué gran operador que tiene esa radio, por Dios. No lo dejen escapar, Qué jugador. Acá estoy escuchando la radio. Ya me tomé como dos termos de mate y no tomo más porque tengo que hacer otras cositas para mi hijo, así que sigo en sintonía. Qué buena música. Y tienen un oyente más. Cuando Jorgito, mi compañero, entra al diagrama conmigo, sintonizamos la radio, así que siempre lo escucha. Así que ahora no sé, anda por Mendoza, loco ese. Así que el otro chofer es un tiro al aire. Le gustan los caballos, las armas. Hay de todo. Así que bueno, qué linda música. Grande Freddy, grande audiencia de Cinco Saltos.

0: Buenos días, Freddy. Buenos días, oyentes. Sí, puedo escuchar a...
1: Buen día, Cami.
0: El Puma Rodríguez en sí. El tema ¿Qué se siente?
1: Epa.
0: Bueno, que tengan un bendecido lunes. Un abrazo enorme para todos. Besos a Marcela.

0: Qué buena música, che. ¿Te pasa, Huguito, con tu música?
1: ¿Qué la música piden ustedes?
0: Ay, estuve todo el rato escuchando. Lo que pasa es que estaba con mi hija Laura. Recién se fue porque tenía turno al hospital. Pero si no... Y ahora viene la mejor parte, que es cocina.

¿Me podrías pasar un tema Alejandro Lerner y Rusher después de ti? Gracias, Freddy. Abrazo.

0: Freddy, por favor, a mí me pasas el tema A Amiga por Miguel Bosé. Gracias.
1: Como dice nuestro amigo Snoopy, claro que sí. Miguel Bosé, Amiga.

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Bueno, si están pasando rolitas viejas, me pasas un tema de Chayanne, Un Pirata Soy Yo. Gracias, Freddy.

0: Es la hora 11:39 minutos.
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0: a quien no lo merecía.
1: Las manos en el aire, aplauso para la
0: muchísimas suena. Gracias.
2: Qué lindo tema, Freddy, qué lindo tema, campeón.

0: es la hora 12 en punto.
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0: Hola, hola, hola, muy buen mediodía para todos. Muy buen mediodía, Freddy, ¿cómo anda? ¿Bien?
1: Buen mediodía, qué lindo que es verte y encontrarte, Robert.
0: Ver a alguien, ¿no? Al charlar con alguien. Sí.
1: Ver bueno, a alguien en ese estudio.
0: En el estudio, ahora.
1: Estudio mayor.
0: Sí, sí.
1: Arturo Vera.
0: Arturo Vera. Escúcheme, ¿hoy estuvo solo o alguien que las tuvo, Tina?
1: Solo, pero con toda la gente, obviamente, pidiendo temas. Todo. La verdad que mire, yo me sorprendo porque hoy llegamos sin tener nada. O sea, solamente música, Robert. Yo me sorprendo. 44 oyentes online, pero no paraban de pedir temas. Hubo un momento que pedían. Y todos temas que... Porque a mí me dicen, ay, qué linda música. Pero yo no soy. Yo solamente aprieto play porque la gente es la que pide las canciones.
0: Bien. ¿Música romanticona pide la gente? ¿Qué pide?
1: De todo. Hoy sí, tengo que decir que estuvieron más románticos que otros días. Pero de todo. Cumbia, rock nacional. Y muchos románticos.
0: Mirá vos.
1: Pero románticos viejos y de los nuevos también. Así que me sorprendió la gente.
0: Mirá vos. Yo también me sorprendí porque me encontré con dos personas que me dijeron, che, ¿qué pasó el viernes que no saliste? ¿Qué sé yo? Bueno, no salimos por algunos problemitas técnicos que tuvimos. Y digo, entonces son más de dos que no me escuchan. Capaz que son cuatro. Bueno, sí, esos dos que me preguntaron más los dos.
1: La referencia que nosotros siempre tiramos al aire, porque a mí ya me han retado también, porque me dicen, nada, pero son más. Porque yo lo que digo siempre lo recalco es online.
0: Claro.
1: Por ejemplo, en este momento yo te puedo tirar cuánto tenemos online. En este momento tenemos 17
0: oyentes. 17
1: online. Pero yo siempre recalco, online.
0: Claro, después uno
1: viene. Después está ese que va en el auto, escuchando, el que está en la casa con la radio física, en la oficina, en el trabajo, donde sea, ¿no?
0: Claro, tal cual. Bueno, 14 de septiembre, día del boxeador.
1: Día del boxeador, exacto.
0: Y día del cartero.
1: Y del cartero, claro.
0: Así que a todos los carteros, qué lindo era. Cuando, o sea, ahora el cartero, cuando te aplauden las manos porque te traen algún paquetito, es mucho más lindo, de Mercado Libre, de algo, lindo, ¿no?
1: Claro.
0: Pero antes el cartero decía, cartero, Y vos decías, ¿qué carajo me trae este? Y era una boleta de...
1: Me hiciste acordar al comentario que hizo ahí la Tuti temprano, ¿no? Con el tema del cartero, dijo más o menos lo mismo.
0: Claro, antes te traían la luz, qué sé yo. Entonces ya, viste, lo
1: trabas a odiar. Ella dice que sigue recibiendo cartas románticas.
0: ¿Ella?
1: Sí.
0: Mirá vos, todavía hay gente que escribe.
1: Cartas que le llegan allá a su casa y que vienen con aromas a rosa, no sé, viste, que queda siempre algún romántico, ¿no?
0: Sí, sí.
1: De esos que te mandaban un pétalo, ponele.
0: Uno, debe quedar, ¿no? Y sí, que se la mandarán por drones, la carta, porque ahora, como es todo tan moderno, el cartero no va a
1: hasta
0: allá a meterse en el bosque, allá, ¿viste?
1: Y bueno.
0: Bueno, ¿pero por qué?
1: ¿Tenemos algún boxeador amigo acá en Cinco Saltos?
0: Sí. Juancito Amaya.
1: Claro.
0: Uno siempre se... boxeo casi sinónimo Juancito Amaya.
1: Mira, hubiese estado bueno una nota, ¿no? Con Juancito.
0: Sí,
1: ¿Podemos hacer en la semana?
0: Sí, vamos a ver si podemos hacer. Y si no... A ver, no lo vamos a llamar en vivo porque Juancito capaz que... Pero póngame un temita que yo voy a intentar a ver si lo tengo, si lo puedo saber.
1: Yo mientras voy a decir que de cortina tenemos a Divididos como casi siempre, porque a mí me gusta arrancar bien arriba con Divididos y aprovechar.
0: Hola, Juancito.
1: Te corto el micrófono porque estaba ahí Robert pidiendo la nota. Lo que vamos a decir es que hoy hay fútbol, porque hoy termina la fecha número 9 del torneo clausura, 19 horas, Banfield, Barraca Central, y en el mismo horario, Deportivo Riestra con Lanús. A las 21:15 horas, Instituto Estudiante de Río Cuarto. Esos son los partidos de hoy. Y mañana tenemos transmisión en la radio porque conectamos con los amigos de Radio Splendid para el partido de San Pablo con Boca Juniors. Esto es 21:30 horas el partido y la previa seguramente va a estar un poquito antes.

0: Bueno, lo intentamos hablar con Juancito Amaya, no me contestó el teléfono, capaz que está ocupado. Le dejamos un mensajito. Si no, lo coordinamos para mañana, claro, o algo, sí, de eso, porque semana. Ya después tenemos pautadas dos entrevistas con algo de actualidad. Bueno, pero el 14 de septiembre de 1923 se dio un hecho muy importante. Este es el día del boxeador argentino.
1: Sí.
0: Se dio un hecho muy importante en la historia del deporte argentino. El boxeador nacional, Luis Ángel Firpo, enfrentó a uno de los mejores pugilistas de aquellos tiempos, el estadounidense Jack Dempsey. Y de esa manera consiguió la legalización de esta disciplina en nuestro país. El toro salvaje de las Pampas, como se lo conocía Firpo, fue derrotado por nocaut en 2 rounds. O sea, duró menos que el agua entre la mano. En un combate tenido de irregularidad, ya que el campeón del mundo cayó del ring en el primer asalto y fue ayudado para reintegrarse. ¿Se acuerda que yo le dije que yo había visto? Hace poco lo hablamos.
1: Sí.
0: De una, Firpo le pegó una piña y lo sacó del ring. Bueno.
1: ¿Y qué pasó, Robert?
0: Sin embargo, para ese cuento de...
1: Sí.
0: Lo voy a leer como si fuera un cuento. Sin embargo, lo ocurrido aquel día quedó grabado. No solo en la memoria de los casi 90.000 espectadores que presenciaron la pelea, sino también en muchos fanáticos de este deporte que con el paso del tiempo pudieron apreciar a través de los registros fílmicos, como Robert Mazzoni, que lo vio, como el toro salvaje derribó a Dempsey y lo sacó del cuadrilátero. Actualmente, todos los 14 de septiembre, en homenaje a Firpo, se celebra el Día del Boxeador Argentino. Mirá vos, ¿viste?
1: ¿Qué piñón habrá sido ese,
0: no? No, tremendo, pero después el loco se levantó, porque no, que si te sacan del ring, lo ayudaron entre todos, lo subieron. Y en una gran coincidencia se dio en el 2022, cuando murió uno de los mejores boxeadores argentinos, un 14 de septiembre de todos los tiempos, que fue Horacio Caballo. Él nacido el 14 de octubre de 1934 en Villa Dálmine y Lanús, protagonizó en 1966 uno de los momentos más icónicos de la historia del boxeo nacional, cuando en el primero de marzo de ese año venció en Tokio al japonés Takayama para convertirse en campeón mundial de peso mosca de la Asociación Mundial del Boxeo y del Consejo Mundial de Boxeo. El segundo del país tras la consagración de Pascualito Pérez en 1954 y en la misma ciudad asiática, en Tokio. La pelea, que fue a 15 rounds, terminó con Caballo como ganador gracias al fallo dividido de los jueces. Una leyenda, Horacio Caballo. Así que, para todos los boxeadores, ahora, viste que ahora hay kickboxing, hay MMA, hay tantas, se han desprendido del boxeo diferentes actividades físicas. Seguimos.
1: Robert, mirá. Sí. ¿Cómo está atenta la gente? ¿Viste
0: a ver,
1: que uno a veces dice
0: que no nos escucha nadie?
1: Sí, que no, pero yo sé que Lucas está atento a todos los detalles. Por eso
0: Lucas, mire, ya que dijo Lucas,
1: a ver,
0: en enero, la final de pádel a nivel nacional se juega acá en Neuquén. Eso no lo sabe nadie, lo sabe Lucas y todos los que me están escuchando ahora.
1: En enero 2027.
0: Sí, señor. La final de la Argentina. Lo dijo el intendente Gaido, que van a hacer todo lo posible, que es casi seguro que lo van a traer seguramente al Rucaché.
1: ¿Y va a ser transmisión de Radio 5 Salto?
0: No, tampoco no.
1: Bueno, ¿sabes lo que decía Lucas?
0: Sí.
1: Está tapada esa nariz. Mirá cómo está distinto a lo que...
0: Sí. Estoy desde hace más de 10 días con esta porquería que tengo en la nariz tapada, congestionado, moco, estornudo, toso. Pero bueno, hay otros que están peores porque me han dicho que la gripe los ha agarrado muy, muy fuerte. Y nosotros no queremos faltar, siempre estamos acá para llevar toda la información a toda nuestra gentil y extensa audiencia. B2 son 4. En 1945, un 14 de septiembre en Rosario, provincia de Santa Fe, nació Aldo Pedro Poy. Símbolo de Rosario Central, autor de la palomita más famosa en las semifinales del torneo nacional de 1971. ¿Te acordás? ¿La has visto, la palomita de Poy?
1: Sí, me acuerdo.
0: En aquella ocasión, en el Estadio Monumental,
1: en el recuerdo,
0: hoy marcó de cabeza el gol decisivo que marginó la definición del certamen al clásico rival News All Boys. Se convirtió en el ídolo canalla y de ahí en más todos los años es homenajeado. Ídolo eterno Aldo Pedro Poy, dicen los canallas.
1: Claro.
0: Sí, sí. Un 14 de septiembre de 1977, Boca Juniors ganó su primera Copa Libertadores de América. En el tercer encuentro de la final disputada en el Estadio Centenario de Montevideo, el Genese, dirigido por el Toto Lorenzo, empató sin goles ante el Cruzeiro de Brasil y se impuso en los penales por 5-4. Hugo Gatti fue el héroe de la noche, ya que le contuvo el remate definitorio a Vanderlei. Boca ese día formó Hugo Gatti, Vicente El Tano Pernía, José Luis Tesares, Roberto Mouso y Alberto César Tarantini, que Tarantini después pasa a jugar a River. Ahí le hicimos la cruz. Jorge El Chino Benítez, Rubén El Chapa Suñé, Mario Nicasio Sanabria, Ernesto Eber Mastrangelo, Carlos El Toti Vibeglio y Darío Feldman. Ese fue el equipo, me acuerdo yo de haberlo visto en televisión blanca y negra. Mire, en blanco y negro. 77. Uh-huh. Yo el televisión color vino para el mundial, ¿se acuerda?
1: Claro.
0: Yo me acuerdo de haberlo visto. Y el loco Gatti atajó el último penal.
1: ¿Y no te acordás quién relataba?
0: No.
1: No, eso no.
0: No me acuerdo quién relataba. Pero no me acuerdo.
1: No. Igual en el 77 vos eras purrete. O sea.
0: 13.
1: Claro, muy chico.
0: Para que te dos en realidad, porque esto fue en septiembre, yo soy del 64, de noviembre.
1: O sea que se nos viene el cumple de Robert.
0: Domingo.
1: Domingo,
0: cae. Así que estaremos firme acá, haremos un programa especial, homenaje.
1: El domingo y hacemos.
0: El 14, no joda. El 14.
1: Que traigan torta.
0: El 14 de septiembre de
1: 1990. Que te haga un baile tipo Marilyn Monroe o así.
0: Cuando se le levanta la falda del vestido, o sea.
1: Sí, todas las patas peludas. Sí,
0: no sea así. Se disputó el 14 de septiembre del 91, la fecha con menos goles en la historia del profesionalismo. Por la tercera programación del torneo de apertura, solo se convirtieron 6 tantos en 10 partidos. Bueno, tampoco. La mitad de ellos en Platense 1, Talleres de Córdoba 2. Los restantes fueron Central 1, Ñuble 0, Vélez 1, Deportivo Español 0, Boca 1, Ferro 0 y después Belgrano Mandillú, Gimnasia Huracán, Racing River y Unión de Santa Fe con Independiente, Quilmes con Estudiantes y San Lorenzo con Argentino. 0-0. Finalizaron sin goles. ¿Vio el partido del Rojo ayer?
1: Sí, lo
0: pude. ¿Y sufrió o no?
1: No, estuvo bueno el partido, Bueno. Qué sé yo, San Lorenzo llegó una vez y hizo un gol.
0: Sí.
1: ¿Viste? Independiente también. Pero bueno, no, Independiente llegó un poquito más, porque pegó una pelota en el travesaño.
0: Otra sí. Cosa. Pero, peor está en lo de Racing.
1: Pero peor, exactamente, iba a terminar la frase así. Peor están nuestros primos, pero bueno.
0: Ahora estaban en reunión Milito y Boda. Yo creo que no pasa de esto.
1: Está complicado,
0: Justo va a debutar el técnico cuando tenga que jugar con Boca y técnico que debuta gana y que afuerita que vamos a quedar nosotros.
1: Cierto que juega con Boca. Y hablando de Boca,
0: a ver.
1: Y hablando de los que están bien, los que pasaron bien el fin de semana, lo tenemos a Lucas.
0: A ver, Lucas.
2: Hola, Robert, buen día, qué lindo escucharte, te siente congestionado.
1: Pausa. Pensaba que iba a decir hola, Rorro.
0: Sí, no.
1: Me extrañó, porque viste que él siempre nos dice Rorro.
0: Sí, a ver, Luquita.
1: Volvemos para atrás, perdón, Lucas,
2: Hola, Robert, buen día, qué lindo escucharte, se te siente congestionado, así que espero que pase pronto ahí. Mirá qué notición que nos diste a los que amamos el pádel. Bueno, en buena hora, como dicen los gallegos. El fin de semana hubo pádel en Roland Garros, ganaron los número uno, Tapia y Coello. Muy buen partido. Y ayer en la tarde-noche fue la final del US Open, donde ganó Sasha Zverev. Partidazo contra Shelton. Me lo vi todo. Feliz día a los boxeadores. ¿Vos sabés que hay una banda de metal argentino, para quienes nos gusta el heavy metal nacional, que se llama Letal? Y Letal le dedica una canción a Mike Tyson, que se llama, de hecho, Mike Tyson. Una hermosa canción que si por ahí cabe... Te la dedico a ti y a todos los boxeadores. Un abrazo.
0: Bien, bueno, Luquita, sí, yo estuve, antes que nada, ¿qué haces? ¿Cómo te va? Estuve viendo el partido de tenis, la verdad que vi, ganó Zverev 3-1. Vi el justo cuando hizo la definición del set que ganó el norteamericano, y después vi un poco más, vi un poco más, pero no alcancé a ver el final. Y después sí, cuando le entregaron el trofeo y eso, que lo al pobre norteamericano que tenía una cara de Q. Y encima yo había visto también el sábado, había visto la final de mujeres un ratito. Los tienen ahí a los que perdieron, imagínate, que habla y agradece a la tía y agradece al ganador, a la gente, y el otro está con una cara de culo, que se quiere ir, que perdió. Claro. ¿Viste? Y tiene que aguantarse eso. Lo que me llamó la atención es que es ver por el campeonato que duró 15 días, ¿cuánto pensás que ganó?
1: Uf. Y no sé, ha ganado lindo billete, no sé.
0: Lindo, ¿eh? Uh-huh. 5.5 palitos.
1: Epa.
0: ¿Pensabas esa de cifra?
1: No, tanto, pero bien,
0: cinco, le dieron el cheque, 5.5 palitos a Zverev por ganar el campeonato que duró 15 días. Bien. Para todos aquellos que nos gusta el deporte, están jugándose los juegos de sur.
1: Seguí jugando, Lucas, es una de esas capaz que...
0: Escuchá, están jugando, llevándose a cabo los juegos de sur. Los juegos de sur son como si fueran los Juegos Olímpicos, pero para Sudamérica. Así que aquellos que tienen, sintonicen Tays Sport o el otro de Deporte B, y están todo, empiezan todo, hay de todo, natación, todos los deportes, la verdad, muy bueno para aquellos que nos gusta el deporte.
1: Hablando de todo un poco, Robert, ajá, me imagino que ayer habrás comido, probado algo de chocolate.
0: Sí.
1: En el día del chocolate.
0: En el día del chocolate. Pero ayer tuve que laburar, así que sí, laburé, llegué tarde de mi casa, almorcé a las 4 de la tarde, así que con eso le digo todo.
1: Qué lindo que estuvo ayer igual, ¿eh?
0: Estuvo lindo. Sí, estuvo lindo. Sí.
1: La que está linda es la Tuti.
3: Buen día, Robert Mazzoni, ¿cómo le va a usted? Bien. Se le saluda, ¿eh? Que tenga un excelente comienzo de semana, querido Robert. Y a frío, obviamente, de frío se lo de esta mañana.
4: ¡Madura, loco! ¡Madura! En este día de los boxeadores, ¿cómo no saludar a las glorias de nuestros cinco saltos caídos? Carucha Candia. Claro. Arma letal en su mano derecha. Y al gran Nicolás Caserta, Rocky Caserta para Rocky los entendidos. Caserta. Un saludo para todos los boxeadores del mundo. Golpe por golpe, ¡madura, loco! Querido Robert Mazzoni.
0: Escúcheme, Tuti, usted no me baje a mentir, porque yo la primer pelea que veo acá en Cinco Saltos debe ser año 74, me parece, 75, en el Círculo Italiano con el señor Jetty Carlay. No me baje a mentir, Tuti, vos... yo sé que sos mucho más joven, pero seguramente que vos profundizás en la historia del deporte de Cinco Saltos y te va a enterar. Jetty Carlay, que lo vemos habitualmente en la que...
1: Igual la Tuti en su juventud boxeó, lo contó.
0: Sí, bueno, ella hizo todo.
1: Sí, fue el primer travesti que boxeó acá en Cinco Saltos.
0: Fui con mi papá y duró 3 rounds. Y era, Jetty era un personaje, es todavía un personaje de la localidad. Así que aquello...
1: Hablando de personajes, escuchá, tenemos a Pedro.
5: Buenas tardes, Robert. ¿Cómo le va? ¿Cómo anda Freddy? Les mando un saludo en el Día del Boxeador a don Juancito Amaya y a todos los boxeadores que están en actividad. Y un saludo para mi mamá Beatriz, que está en Cinco Saltos. Seguramente ya el fin de tenemos planeado ir para allá con mi hijo. Esa. Así que bueno, si Dios quiere, nos vamos a Cinco Saltos un par de días. Volvemos a las raíces y cuando voy no me quiero venir. Así me pongo triste porque amo Cinco Saltos. Rincón me dio todo, bueno. Porcentaje de Rincón y porcentaje de Cinco Saltos. Saludos y que tengan un buen comienzo de semana.
1: Gracias, Pedrito.
0: Bueno, gracias, Pedrito. La verdad que un placer. O sea, uno siempre vuelve a las raíces, pero no te tiene que poner triste porque por lo menos venís y seguramente tu mamá, Elizabeth, creo que era el nombre, algo. ¿Vieron que la vieja, vos tenés 70 años y tenés tu vieja viva, 80 años, y va y le pedí algo para comer y la vieja te lo hace? Así que Pedro, mandale un mensajito y decirle: vieja, mirá, tengo que comer, quiero comer la comida preferida que vos tenés y tu vieja te la va a hacer. Así que qué mejor que para tu vieja que compartir con vos, con el hijo y con el nieto. No debe haber mayor placer para todas las abuelas.
1: Y hablando de vieja y que te la hace, la tenés a Tuti.
3: Y era, sí, que era un personaje. Sí, Robert, la verdad es que no me acuerdo. No, sí. Está bien que ya tengo mis años, pero era una puber. No, no, la verdad es que no me acuerdo. Sí, sí, sí. Yo soy de la época de Jorge Nocao García, de Cipolletti, así que Cipolletti, ¿no? De esa época. De Pajarito Hernández.
0: Sí, Pajarito Hernández.
3: Así que, bueno, la verdad es que no me acuerdo. ¿Para qué le voy a mentir?
0: Bueno,
3: ¿cómo andas, Pedrito? Sí, qué lindo escucharte, Pedrito. Te esperamos acá por Villa Isabel, ¿eh? Se te extraña por Villa Isabel, querido Pedro.
0: Bueno, vamos con la tanda comercial porque ya venimos con las entrevistas del día de hoy.
6: Es la hora 12:31 minutos.
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0: 12:41 minutos en todo el territorio nacional y lo tengo en línea a Gonzalo Narambuena, porque el ESPE en el día de ayer le ganó 4-0 a Maipú, a Maipú, y Gonzalo Narambuena hizo 3 goles, así que el hack trip y se habrá llevado la pelota, ahora le vamos a preguntar. Gonzalo, ¿qué tal? ¿Cómo te va?
1: ¿Qué haces, Robert? Buenas tardes, un saludo para todos.
0: ¿Te llevaste la pelota o el presidente del club dijo, no, mirá, tenemos poca pelota, no la podés llevar?
1: No, sí, me la regalaron ahí.
0: ¡Mirá vos!
1: Entre el coordinador, pero no, la dejé en el club, la dejé porque no va a hacer falta, así que agradezco el gesto, pero te lo quedo ahí.
0: Bueno, hubo muy buen gesto de parte tuya. ¿Primer hack trick de tu vida?
1: Si mal no recuerdo, creo que sí, más en primera división, sí, creo que primer hack trick.
0: Bueno, contame el partido. Fue amplio el triunfo del ESPE, que además el ESPE quedó primero en las posiciones del torneo clausura y a un punto en la general, ¿no?
1: Sí, bueno, primero era un triunfo súper importante. Creo que más lo necesitamos mucho. Primero que nada porque nos acomoda muy bien en la tabla de clausura y en la anual, que por ahí es la que más nos interesa. Y bueno, con Diego nos dijo, viste, en la arena por ahí antes de arrancar el partido que nos merecíamos este triunfo, viste, o poder regalarle a la gente y a nosotros mismos un buen triunfo en casa, ser bastante amplio, en donde podamos disfrutar una buena tarde de fútbol y irnos con esa sensación del trabajo que venimos haciendo muy bien, así que muy contento por este triunfo y claramente nos merecíamos.
0: Bueno, contame más o menos los goles.
1: Bueno, el primer gol, para abrir el marcador, Frías Peñalver me metió un centro de 3/4 en diagonal, así que llego a puntearla con la cabeza. Segundo también en el primer tiempo, queda una pelota medio abollando, el central se confía, le gana la espalda y puedo rematar de ahí fuera del área. Y ya el tercero con una habilitación de Chanqui Nostroza, la verdad que Chanqui jugó mucho para mí en ese partido, así que agradecido con él. Y nada, pude definir ahí mano a mano con el arquero.
0: Bien, y de local además con tu gente.
1: Sí, fue hermoso, la verdad. Pero bueno, más que nada para darle el triunfo experimental, ¿no? Eso es lo que me pone más contento y saber que venimos trabajando muy bien. Creo que Maiqué fue un buen equipo. Los primeros minutos nos costó, pero bueno, siempre, viste, trabajando en nuestro juego, ellos eran bastante duros, así que poder abrir el marcador, que siempre es importante, me pone contento para ayudar al equipo y sacar el partido adelante.
0: En la semana estuvimos hablando con el entrenador, con Nano, y él nos decía, no, tenemos que tomar los recaudos porque Maiqué es muy buen equipo.
1: Tal cual. En los papeles, viste, por ahí los resultados que hemos tenido contra ellos siempre nos vimos a favor, pero los partidos son bastante complicados, nos ha costado mucho, por suerte siempre nos hemos visto victoriosos, pero es un muy buen equipo que tiene su juego y juegan a eso, viste, por ahí a las pelotas largas, están bien cerrados y nada, muy buena expresión, tiene muy buenos jugadores individualmente, así que fue importante también para irnos con el arco en cero. Eso muy bueno. Nachito Guzmán tuvo dos mano a mano claves que nos permiten también tener esa confianza de que abajo estamos firmes y a los delanteros nos da la confianza para marcar y saber que estamos ahí a un pasito de cero el tiempo.
0: Gonzalo, ¿cuándo es el próximo y contra quién?
1: Próximo partido de visitante en Cipolletti contra San Isidro, que son los punteros de ahí de la tabla anual, así que es un partido más que especial. Lo venimos trabajando muy bien, queríamos llegar con buen rodaje a este partido, así que va a estar muy interesante, ya que ellos tienen muy buen equipo. Yo conozco, bueno, la mayoría por ser ex jugador, algunos de sus compañeros, así que va a ser un partido bastante clave para seguir posicionando bien en la tabla, ¿viste?
0: Sí. Aparte con un rival directo.
1: Tal cual, real directo, así que creo que es el partido más importante que nos toca en este semestre.
0: ¿Y por la Copa de la Liga juegan?
1: No, creo que salió una resolución hace menos de un mes que se va a jugar después de la liga.
0: Ah, tenés razón, tenés razón.
1: Me parece que sí. No nos informaron mucho, viste, pero creo sí, que lo vi por ahí.
0: Sí, tenés razón. Bueno, Gonzalo, la verdad que, ¿qué sensación te le da a un jugador de convertir 3 goles?
1: Nada, es lindo, siempre estuve ahí, viste, como máximo creo que he hecho 2 goles en 2 partidos, pero es lindo saber que más que ganaste y pudiste ayudar al equipo. Yo me quedo con eso, le decía hoy, hablé un rato con él, que mientras pueda ayudar, no importa si lo hago yo, que lo haga otro, pero, estar para el equipo y que es la pelota. Yo creo que lo más importante es que viene entrando. Nos ha pasado en partidos que nunca podemos convertir y aprovechar este momento y que tiremos todos para el mismo lado, así que contento por eso.
0: Y te has convertido en el goleador del equipo. Sos un volante con llegada, pero te has convertido en el goleador del equipo.
1: Sí, en este último tiempo, bueno, Nando me dijo que me quería utilizar como delantero, así que yo nunca había jugado de media punta. Así que, bueno, bien. Yo creo que es más merecimiento de los asistentes que el mío, pero contento más por el funcionamiento del equipo, ir encontrando por ahí los mismos 12, 13 jugadores que venimos domingo a domingo, más el plus que nos dan los chicos que ingresan del banco. Es un momento importante porque se va formando la base del plantel, los chicos nuevos están teniendo sus primeros partidos en primera, así que nos ayuda muchísimo tener estos resultados para darle más confianza a ellos y bueno, nosotros ir a pelear con el objetivo.
0: ¿A vos qué te gusta jugar, más de enganche o de media punta?
1: Me gusta jugar suelto, ir buscando, viste, el momento del partido, pero esta formación no lo permite, por ahí, viste, descender a buscar la pelota, por ahí es un poco lo que nos quiere decir el técnico, porque con Chanqui no somos ninguno de los dos, viste, 9 fijo de área, así que por ahí con Chanqui no entendemos muy bien y vamos leyendo el partido, cuando uno ir suelto, cuando fijar las marcas. Y a poco vamos entendiendo el funcionamiento que nos viene dando resultados.
0: Gonzalo, muchísimas gracias. Felicitaciones por el hack trip, sobre todo por el triunfo 4-0 a Maiké. Y bueno, Experimental está donde tiene que estar, peleando para ir al ascenso. En realidad no debería estar jugando el ascenso, pero bueno, ya esta circunstancia se dio y ahora hay que subir.
1: Tal cual, Robert, vos dijiste. Así que muchas gracias y saludos para toda la gente Experimental y a ustedes por el reconocimiento de siempre. Muchas gracias.
0: Fue la palabra de Gonzalo Narambuena, goleador con un hat-trick, con 3 goles en el día de ayer. Experimental de 5 saltos le ganó 4-0 a Maiké. Está primero en la de clausura, a 1 punto en la general, y el próximo fin de va a jugar con otro de los que lo está acompañando en la primera posición de clausura, con San Isidro en carácter de visitante, en un partido clave que puede ser para el ascenso.
2: Tenemos audio de Pedrito, ¿lo podemos
0: a ver, Pedrito? Sí, señor.
3: Hola, Robert. Sí, mi mamá se llama Beatriz, vive en Villa Isabel. Y pues no sabe nada que voy a ir. Es el tema. Y tampoco.
2: Igual no escucha a nadie.
3: Sabe que vamos a ir con mi hijo, así que calladito nomás. cada vez que voy a 5 saltos, me pongo triste porque siempre hice cosas en 5 saltos. Hicimos eventos, el bosquecito, cuando trabajaba en el polideportivo de este caballero Dante Álvarez.
0: Sí, señor, jugador. Poli 1.
3: Y muchas cosas, muchos años en deporte. Me acuerdo cuando había boxeo ahí en el polideportivo Dante Álvarez, que está sobre las vías. Uh-huh. Iba la Masa Rivero, sus hermanos. Habían chicas que iban a practicar boxeo. Sí, sí, sí. Y nosotros hacíamos taekwondo ahí en el polideportivo. Y me acuerdo que yo le decía al Juancito, me deja entrenar aunque sea media hora. ¿Y con qué iba a entrenar? Me decía, con la bolsa que tienen. Ellos tienen una bolsa de agua, creo, ¿viste? Una pelota grande así.
0: Sí, sí.
3: Y con eso entrenaba yo, a pie descalzo, nomás metía 4 pisos de goma Eva, el cuadrilátero de taekwondo, y me la daba a entrenar con la bolsa esa. Qué dura que era.
0: Sí, señor.
3: Estaba llena de agua, no sé cómo se llama esa pelota de agua que tienen los boxeadores. Por eso siempre me acuerdo de Juancito Amaya. qué gran persona.
0: Bien.
3: Saludos, Tuti. Saludos. Tuti, ¿qué pasó? No te vi acá para el homenaje de Guillermo. No te vi, Tuti. Vi mucha gente de Cinco Saltos.
0: Bien, el saludo para Pedrito. Bolsa, le dicen bolsa. Y ahí es muy utilizada esa misma bolsa en descargar tensiones. Dicen que la usan en los gimnasios y eso, porque vos le entrás a pegar ahí y dejás el estrés, todo. Así que, claro, lo querés reventar a alguien, ¿viste?
2: Tenemos que conseguir una acá.
0: Claro, acá la ponemos,
2: sí,
0: acá.
2: La ponemos ahí.
0: Acá en la esquina. Y le entramos a dar cuando de vez en cuando. O sea, la mayoría de los días. Tanda comercial y seguimos en esto que es Pasión Deportiva. Saludos, Pedrito. Pedrito, esperemos que no haber metido la pata con Beatriz y que. Bueno, pero vos lo dijiste. Primero que nada, lo dijo él.
2: Sí.
0: Y la Tuti no fue a Rincón, mirá vos. Bueno, se habrá quedado, habrá tenido otros quehaceres
2: acá. Estará en otro rincón.
0: Bueno, tanda y ya venimos con más pasión.
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5: Es la hora 12:52.
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0: por equipos de la Federación Neuquina.
1: Bueno, la verdad que increíble, tuvimos la oportunidad de competir en esta modalidad que es bastante diferente a un torneo normal donde todos pudimos estar cerca de la cancha. La verdad que bueno, llevé el equipo de 8 jugadores, me tocó estar de director técnico más que nada, como entrenador. Y bueno, tuvimos 4 enfrentamientos con diferentes escuelas de bádminton en donde tuvimos que llevar las cinco categorías completas. O sea, por cada enfrentamiento con este tipo de escuelas, tuvimos que llevar un single masculino, un single femenino, un doble masculino, un doble femenino y un doble mixto. Ajá. Así que jugamos 20 partidos. La verdad que estuvo muy bueno. Terminamos jugando la final por tercer y cuarto lugar y quedamos cuarto. Pero bueno, con el conocimiento también de que somos la tercera escuela de la región, así que contentos con los resultados. Llevamos un equipo equilibrado, viste, de algunos jugadores y jugadoras nuevos también, que tienen poca experiencia, tal vez 2 o 3 meses de juego. Pero bueno, la idea era justamente enfrentar este tipo de competencias como escuela, viste, con un equipo equilibrado, por ahí, no tanto pensando en competir, sino también en generar... generar experiencia para los jugadores y jugadoras que son nuevos.
0: Siempre lo decimos, pero vale aclararlo cada vez que hablamos de bádminton, que en la provincia de Río Negro hay 2 lugares donde se juega, que es San Carlos Bariloche y Cinco Saltos.
1: Sí, tal cual. Así que estuvimos representando a la provincia en este, bueno, torneo por equipos, que es nueva modalidad, tipo de estilo de competencia de Copa Davis. Así que, Copa Davis, así que, bueno, nada, contentos. Y bueno, con esto, con el resultado y con el grupo de gente que se armó y que pudimos disfrutar.
0: Corregime si me falta alguien, pero participaron de Cinco Saltos Romina Suárez, Natacha Carrero, Lorena Osés, Gonzalo Betancur, Alejo Gutiérrez Franco, Rodrigo Couto, Sebastián Scherer, Pedro Salazar, Brian Helves, y fuiste vos el entrenador, una cosa así.
1: Tal cual, Robert, sí, ellos fueron los jugadores y jugadoras, y bueno, por supuesto los nuevos llevaron lo que saben de bádminton, pero también los jugadores que tenemos con más experiencia pudieron demostrar buen juego en la cancha también, y la verdad que muy orgulloso de todos ellos.
0: ¿Fue una sorpresa para vos el resultado o es algo que... es como que la planta empezó a dar los frutos que se viene de hace un tiempo?
1: Tal cual, es como decís vos, está empezando a dar sus frutos, por muy poquito no quedamos, podríamos haber quedado como segunda escuela de la región que se

0: están, qué sé yo, como decirte, de una escuela municipal codeándose con los mejores del país.
1: Así como vos lo decís, Robert, por eso es que decís que estamos tan contentos con lo que venimos logrando. Así como vos decís, es tal cual. Hemos compartido jornadas de torneo con ellos y bueno, si suelen venir a Neuquén a jugar al Club Neuquén, pues es uno de los clubes más grandes de Argentina que tenemos.
0: Mirá vos. Entonces reiterame, el próximo sábado, ¿a partir de qué hora?
1: A partir de las 15 el encuentro de juveniles y a partir de las 17 horas, si se quieren acercar, y hasta las 20, 21 horas vamos a estar jugando libre, entrada libre y gratuita. Pueden venir, pueden probar y pueden ver partidos lindos entre diferentes representantes de diferentes clubes también, ¿no? Van a estar Rucaché, Badminton Plotier, Club Neuquino de Badminton, Badminton Oeste y la Escuela Municipal de Cinco Saltos, mínimamente 5 clubes jugando partidos de dobles uno tras el otro durante 4 horas.
0: ¿Y las escuelitas, la escuelita de Badminton, la municipal, qué días y a dónde tienen que ir?
1: Lunes, miércoles y jueves estamos entrenando en el Poli 2, los lunes a partir de las 6 de la tarde y los jueves, miércoles y jueves a partir de las 20 horas.
0: Santi, muchas gracias y felicitaciones.
1: Dale, Robert, muchas gracias por acordarte de nosotros. Te esperamos el sábado, más vale si querés darte una vuelta.
0: ¿Cómo que no? Ahí vamos a estar. Sobre todo más cerca de la cantina que de los juegos, pero bueno, algo vamos a ver.
1: Bueno, pero te espero cerca de la cantina entonces.
0: Te mando un fuerte abrazo, Santi.
1: Un abrazo.
0: Bueno, fue la palabra de Santiago Cufia, que como él lo decía, participaron del primer torneo por equipos, en modalidad como si fuera Copa Davis, con singles mixto, individual, que se llevó a cabo en Neuquén y que Cinco Saltos estuvo representando a Río Negro en dicho certamen.
2: Le mandamos un saludo a Seba Scherer.
0: Claro, sí, que es árbitro,
2: Claro, sí.
0: Es árbitro. ¿Vamos a poner un temita musical, algo? ¿Le parece?
2: Te iba a anunciar los partidos
0: bueno,
2: de hoy.
0: Bueno, dígame.
2: Pero antes de eso, porque me están preguntando,
0: ajá,
2: si podemos pasar el WhatsApp. Claro, el WhatsApp, si vos te querés comunicar con el programa, es el 299-65-85-095. O sea, ahí nos mandás audios y puedes estar comunicado con Robert Mazzoni. 299-65-85-095. Ese es el WhatsApp de la radio. Agendalo, vos que me estabas llamando recién y lo pedías para comunicarte con Robert, porque me dicen, somos más lo que escuchamos el programa. Así que, Robert, ponete contento, ¿eh?
0: Mejor así. Mire, hablando, usted me va a decir ahora de que mañana van a transmitir la radio el partido de Boca, pero yo le voy a dar la lista que salió hace apenas 7 minutos. Epa. De los concentrados para, y que van a viajar, por supuesto. Boca juega mañana, pero viaja ahora, está uno entrenando y viaja después del mediodía. Montero, Bray y García como arqueros, Lozano, Gorosito, Di Lolo, Fidal, Pellegrino, Herrera, Blanco y Braida como defensores. Paredes vuelve Delgado, jugadorazo para mí. Ascacíbar, Belmonte, Alarcón, Palacios y Velasco como mediocampistas.
2: ¿Te gusta Velasco?
0: Ahora está jugando mejor, pero yo no sé, en algún momento en Independiente, que vos lo seguías, tiene que haber jugado bien para que lo hayan vendido y cómo lo vendieron.
2: Es que jugaba bien ese pibe, pero yo conozco muchos, tengo muchos amigos hinchas de Boca que lo han...
0: No, en pibe, colores, yo sí, yo me he acordado no solamente de su mamá, sino de su abuela, tátara y de la que dale. Pero bueno, y como delanteros viajan Villa, que también me estoy acordando de sus familiares de habitualmente, ahora bastante más seguido. Villa, Flores, Merentiel, Romero, Jiménez y Ener Valencia, que hizo su primer gol.
2: Estaba contento.
0: Sí, Valencia. Pero erró otro gol que era más fácil hacerlo que errarlo. Ahí tenemos un ida y vuelta con el negro y negrito con que lo vamos a tratar de superar. Eso salió recién, recién salido del horno, la lista que viaja dentro de un ratito a San Pablo. Usted me iba a decir...
2: Sí, lo que tenemos ahora es un audio de Lucas.
0: A ver, Luquitas.
2: A ver qué dice Lucas.
3: Lo que recuerdo es que el viernes, en el programa matutino que estuvo la Tuti, las mañanas de las Tutis, ella dijo que Boca iba a jugar con suplentes nada más. Como que no le dio un buen augurio. Y ganó 3-0. Partidazo de Boquita el viernes.

0: Muy bien.
1: Bien. Bueno, mire, usted, yo sé que usted es independiente, pero ¿quiere saber el ambiente que había la gente independiente? ¿Cómo lo vivió la gente el día de ayer con San Lorenzo? Mire, a ver, escucho.
0: A ver.
1: Si le esto le pongo volumen, va a andar mucho mejor.
2: El técnico medio pelo por ahora, pero
3: no lo conozco. Yo hubiese dejado a Carlito Mateu,
2: a Gallardo.
4: Que venga acá, olvídate.
5: ¿Qué te parece Jadson Viera?
6: ¿Eh?
5: No, es el técnico.
6: Ah, ¿cambió?
5: ¿Le gusta Jadson Viera?
4: No.
5: Bueno, en diciembre usted es electo presidente del Club Atlético Independiente. ¿Quién sería el técnico?
4: En el caso mío, Diego Milito, por Diego Milito.
5: No, pero Gabriel, es el perdón, presidente.
4: Perdón,
5: no,
4: Gabriel Milito, perdón, Gabriel Milito, por la historia que tiene en el club, por cómo trabaja, cómo rinden los equipos.
5: Igual sería un batacazo poner a Diego Milito de entrenador.
4: No, no. Hace la pase.
1: Bien, eso era lo que estaba comentando la gente. Pero sigue.
5: ¿Y Chatruc?
2: Exacto. Pero la verdad, muy bien, bastante bien.
5: ¿Qué les pareció el arbitraje?
7: Para mí, muy bien. Si igual hay
5: ¿bien? Que...
7: Sí, sí.
5: Pero...
7: ¿Puedo opinar algo?
5: No. Espera.
7: Para la tele. Yo soy de San Lorenzo.
2: Ahí tenés problema, ¿o no? Pero bueno, lo traigo a ver equipo grande.
5: ¿Cómo asumís esta responsabilidad vos?
2: No, ahí tenés, mirá, lo hice ponerse el pilucito y todo. Ya está.
5: ¿Se portó bien?
2: Sí, sí, hicimos el gol, se levantó, lo miré, le grité, gol, vamos, abrazo, todo.
5: ¿Y vos te tuviste que comer un abrazo?
7: Yo me quise matar, pero bueno, ya está, tuve que gritarlo.
5: ¿Lo estás haciendo un poco? ¿El rojo?
2: No.
5: ¿Estás loco? ¿Qué querés ser? Ahí está, me están saludando. ¿Vos querés salir o querés ser periodista?
6: La dos.
5: Esto sale en ESPN.
6: ¿Pero qué programa?
5: Buen día, ESPN.
6: Ah, el de Pavlovsky, ¿o no?
5: Exacto.
6: ¿Y Chatruc?
5: Exacto.
6: Sí, igual no lo puedo mirar porque voy al colegio, si no, lo miraría.
5: José Chatruc es el encargado de contratar gente, así que...
1: Bueno, eso era, así se vivía...
0: Y Robert Mazzoni faltó.
1: José Chatruc, que lo vi en...
0: Apágalo eso.
1: Pará, porque esto puede salir cualquier cosa. Escuchá, José Chatruc, que lo vi en ese programa que hace el modelo, el de pregunta y respuesta en Telefe. El Rosco, que hace Juan al Rosco. Bueno, no pegó una. La respuesta en general, José Chatruc no pegó una. Contame.
0: Sí, los partidos de hoy, porque hoy termina la fecha número 9 del torneo clausura a las 7 de la tarde, Banfield, Barraca Central.
1: No me va a decir partidazo porque la verdad que...
0: No. No. Bueno, en el mismo horario, Deportivo Riestra, Lanús. Ahí, bueno, levanta un poquito el partido, ¿no?
1: Sí,
0: Instituto y Estudiantes de Río Cuarto a las 21:15 horas. ¿Qué dejan los peores partidos
1: no,
0: para,
1: sí, sí,
0: para
1: el lunes? No, pareciera que no quieren que la gente vea fútbol los lunes.
0: Bueno, y acá los amigos de Radio Splendid me mandan en la transmisión que vos decías recién, ¿no? San Pablo con Boca Junior, 21:30 horas es el partido, pero la previa arranca 19 horas. Así que ahí me voy a estar comunicando con Omar Fuentes, que es el que me da lo que hay.
1: Escúcheme. Estuve hablando con Omar Fuentes el día sábado, en horas del mediodía. Vino a trabajar para Canal 10 a hacer una entrevista en la actividad que desarrollaron para la conformación de la selección argentina con chicas con discapacidad. Bueno, mañana vamos a estar haciendo un balance con Laura de Barracerra. Estuve hablando con él. Camperón grueso y escudo de River.
0: Sí, lo vi, el camperón ese que tiene.
1: Así que le dije a Omar, mirá,
0: un frío.
1: No te voy a dar un abrazo ni nada porque tengo. Ay, Robert, no seas así, qué sé yo. No, le digo, no. A ver si me contagio de algo. No. Así que el saludo grande para Omar Fuentes, que estuvimos recordando algunas cosas acá en Cinco Saltos. Estuvimos trabajando los dos el día sábado.
0: Yo siempre lo gasto cuando lo veo con ese camperón porque le digo, ¿qué? ¿Con el frío? Sí, con el escudo.
1: Claro, con el frío, escudo.
0: Digo yo.
1: Bien. Bien, y el día martes entonces sí transmitimos a Boquita.
0: Boca. ¿Eh? Sí, me llama la atención porque me dan el horario acá los muchachos de Splendid del día miércoles del partido que es por Copa Argentina. Son los cuartos ya, ¿viste?
1: Sí.
0: Independiente de Rivadavia con Atlético Tucumán. Es un lindo partido para ver. Pero el horario que me dan ellos es de 14 horas. ¿Estará bien esto?
1: Sí, puede ser 14 horas.
0: 2 de la tarde. No es muy temprano. Un miércoles.
1: Y vio que el fútbol...
0: Me llamó la atención.
1: El fútbol hoy en día no tiene prácticamente horario. ¿Quiere algo de Valencia, de Ener Valencia con la gente de Boca? Mire, estamos hoy medio jolgorio.
8: 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Valencia,
0: no se escucha,
8: Valencia,
0: Se escucha abajo.
1: Bueno, entonces lo ponemos.
0: Vamos a subir un poquito.
1: Volvemos.
8: 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Valencia, Valencia, si no volvés a Ecuador, rompela por favor.
5: Yo creo que...
1: Valencia, Valencia, quiero verte el gol, si no volvete a Ecuador. Clarita la gente de Boca con Ener Valencia.
0: Ya se vienen los muchachos.
1: Ya se vienen los muchachos. Están entregando tarde los muchachos del programa. Porque antes nos jodían de que tienen que entregarnos horario, qué sé yo. Y ahora nos entregan tarde el horario. Uno no quiere programar ninguna otra nota o algo, porque si no tenemos que cortar al invitado. Pero bueno.
0: ¿Cómo es esto?
1: Bueno, en el fútbol local, Maraca no anda bien, perdió 4-3, así que vamos a ver si en la semana podemos hablar con el Rolo en un partidazo, pero no levanta cabeza, no llega al triunfo. Y Cinco Saltos debutó en el básquet, en el prefederal, anoche en Unión contra Unión Alem Progresista, perdió por un poco menos de 20. Bueno, no hay muchas esperanzas en el equipo tricolor porque los demás se han reforzado y de buena manera. El miércoles juega con el Biguá en carácter de visitante en Neuquén. De esta manera entonces llegamos al final de un nuevo programa de Pasión Deportiva. Muchísimas gracias por estar ahí, muchísimas gracias Mariscal, y nos volveremos a escuchar mañana a partir de la hora 12 en esto que denominamos
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0: ¿Qué tal? ¿Cómo les va? Muy, pero muy buenas tardes. Bienvenidos a un nuevo programa de esto que hacemos llamar Estación Fútbol. Muchísima información para poder compartir porque tuvimos un fin de semana realmente electrizante y más aún con los resultados que dejó tanto en el torneo clausura en primera y en segunda división como en torneo regional. Y vamos a arrancar por ahí. Antes que nada, un fuerte abrazo a la gente de Frecuencia Urbana 88.3 en la ciudad de General Roca, que es una de las radios que nos retransmite. Nosotros estamos en la 95.5 en Estación 10, aquí en la ciudad de General Roca, pero también saludamos a Radio 5 Salto 96.3, que nos permite llegar a esa bella localidad de nuestra querida provincia. A FM, ¿cómo hago? 102.9, que entra como trompada en Neuquén, y por supuesto a la radio que nos permite llegar a Catriel, a 25 de mayo, absolutamente a todos los rincones de la provincia, en Neuquén, en Chubut, en La Pampa. Nos escuchás en todos lados a través del EU19. Y vamos a arrancar con el regional, porque ayer se jugó una fecha muy importante en lo que concierne a los equipos de Liga Deportiva Confluencia. Dos de nuestros equipos se enfrentaron entre sí, Deportivo Roca y Unión. Uno salió victorioso, de hecho es el único equipo de la liga que pudo ganar, porque el Albo lamentablemente perdió en Río Colorado 1-0, porque Unión cayó precisamente ante Deportivo Roca y porque la Amistad empató con el Chañar en su cancha en un partido con sabor a derrota. Antes que nada, un fuerte abrazo a uno de los debutantes ayer en la Amistad, a Leo Ibarra. Íbamos a ir a molestarlo, a hacerle una entrevista y demás, pero bueno, viene torcida la cosa para la Amistad. Apenas 15 segundos de partido y uno de los debutantes tuvo una lesión que en el momento nos hizo preocupar mucho porque se temía una fractura, y me dicen que no, que puede ser un esguince grado 2 o algo en los tendones. El martes lo ve un traumatólogo, ya le sacaron una placa y se descarta fractura. Bueno, así de torcida arrancó la tarde para la Amistad, que a los 15 segundos se quedaba ya sin un jugador, uno de los refuerzos que teníamos muy buenas referencias, pero lamentablemente perdón, el chico Morales, no Leo Ibarra, pero lamentablemente debió abandonar el partido. Un equipo de la Amistad que sigue presentando nuevos jugadores, porque ayer debutó Pereira en el lateral derecho. Debutó, hizo los 15 segundos el chico Morales en el lateral izquierdo. Jugó Miqueas Martínez en la mitad de la cancha. Y un planteo que por lo menos a mí me sorprendió muchísimo. Por lo osado, por lo arriesgado. De esos planteos tácticos que si te salen bien, es todos de pie aplaudiendo al técnico. Mirá cómo se la jugó Martínez. Pero corres grandes riesgos de que no te salga bien, porque la Amistad está lejos de ser un equipo ensamblado, de ser un equipo trabajado tácticamente. Y el riesgo que se corrió fue muchísimo. Arrancó mejor la Amistad con ese 4-3-3 al punto de ponerse en ventaja con el gol de Ivo Molinari. Sí, vaya tranquilo. Con el gol de Ivo Molinari, tras una buena jugada de Gómez, manejaba la pelota la Amistad, siempre con Zurita, y alguna vez que se asoció con Kevin Guajardo. Pero claro, después del gol se armó otro partido, porque el Chañar salió, que los primeros minutos hasta los 20 fue todo de la Amistad. Pero ya veías algunas cosas. Era un equipo con mucha gente adelante. Tuvo un muy buen partido Gómez. Pero no tenía sorpresa por las bandas. Guajardo debía retroceder mucho, y cuando el Chañar salió del fondo y salió a buscar, quedó en evidencia un equipo totalmente descompensado, con dos jugadores en la mitad de la cancha como Miqueas y Alexander Zurita, que no pudieron batallar con todo el mediocampo del Chañar, y el Chañar le empezó a ganar la segunda pelota y le empezó a ganar los rebotes. Y claro, ahí el partido se emparejó, y hacia los 42 minutos llegó un muy buen gol, un frentazo, una potencia en el cabezazo. Hoy lo vas a poder ver en el streaming de Magazine Mundial. Llegó el gol de Pablo Figueroa para el 1-1. En el segundo tiempo fue un partido que por momentos hizo acordar al partido con Unión. La Amistad, yendo a buscar, generó, tenemos un compacto también de las jugadas, no menos de 5 situaciones de gol claras, pero también estuvo cerca de perderlo, porque en una respondió muy bien Lara ante Ranquilche, y en otras siempre le faltó 5 para el peso al Chañar para terminar de desequilibrar en los metros finales. Un equipo con oficio, duro, mañero el Chañar, que cuando tiene que meter y jugar juego físico lo hace y se pone el overall, y cuando tiene que jugar también intenta hacerlo, cuando tiene que dormir el partido lo sabe dormir. Un equipo trabajado, que creo que ahí es donde radica la gran diferencia, y es cuando uno ve la tabla de posiciones. Che, ¿por qué está último la Amistad? Algo impensado antes del inicio y tras la finalización de la primera ronda. Bueno, no siempre te va a salir bien la movida de traer tantos refuerzos, porque ya de entrada el Chañar, la Amistad y Unión, quizás sin tal nombre propio, te van a marcar una diferencia del juego colectivo. A mí me llamó la atención ayer en la Amistad lo descompensado que quedó el equipo, porque contra Unión le pasó, pero contra Roca, en condición de visitante, se había visto un equipo más compacto. Incluso lo hablé con el técnico y con los jugadores. Pero bueno, ayer en el afán de salir a buscar, creo que se quedó sin medio campo. Fue un equipo partido en dos, al cual le costó mucho el retroceso. Fue bueno el partido de Gómez. Creo que ayer Gómez y Zurita son los dos que salvan la ropa. Pero Gómez alternando mucho con Molinari en el frente de ataque y Alegre por el otro sector. Pero claro, Alegre no tiene retroceso. Gómez y Molinari estaban más en una función ofensiva. Kevin Guajardo puede bajar a hacerme sombra, pero no tiene inculcado en su juego, en el ADN de su juego, marcar. Sí va a ser voluntarioso en pos del equipo. Y quedaron muy solos Martínez y Zurita. Zurita de muy buen primer tiempo. El segundo creo que entró en el desorden que se metió su equipo desde lo táctico. Y es verdad, ¿lo pudo haber ganado la Amistad? Sí, pero también lo pudo haber perdido. Y ahora ya no le queda margen de error al equipo de Martínez, porque se fue la primera rueda y ahora es ganar, ganar y ganar y esperar resultados. Pero claro, no te da el equipo sensación de ganar. Es verdad, quizás si alguna de las que tenés la metés, porque le falta contundencia al equipo, todo se hace más fácil. Pero ayer logró estar en ventaja y no la pudo sostener. Es muy difícil, y acá no podemos caerle al técnico, porque, son todos jugadores nuevos. Y ni Martínez, ni Mandrake, ni Guardiola pueden en dos partidos hilvanar un juego colectivo. Y todavía faltan llegar nombres, todavía faltan llegar pases. La apuesta de la Amistad, como en cada regional, es fuertísima, porque no lo esconde la institución. La Amistad quiere el ascenso. El año pasado, con ese final tan polémico con FADEP, se quedó a las puertas, y este año es uno de los candidatos. Digo es porque lo han dejado con vida. Y creo que mucho tiene que ver que la Amistad todavía esté con vida el respeto que le tienen sus rivales, que se lo ganó la Amistad, saliendo campeón patagónico, metiendo final por el Federal A, y siempre estando ahí. Ha jugado en los últimos tiempos 3 finales patagónicas. Entonces es un rival que vos respetás. Y creo que en ese respeto radica la esperanza de la Amistad. Es muy difícil porque ya no ha lugar a pretender un equipo vistoso que juegue lindo. A lo sumo, eso se va a poder conseguir con el desarrollo de los partidos. Pero hoy la Amistad, como sea, tiene que ganar. Tiene que empezar a ganar. 0-0. Pasa que no te da la sensación de ser un equipo que puede ganar. Porque los partidos, si bien marca una superioridad en tenencia de pelota, en situaciones de gol, es o no convierte, cuando llega le convierten, y después es un equipo desequilibrado tácticamente. Porque, repito, en un fútbol donde es, y más en el torneo regional, correr y meter, correr y meter, correr y meter, y jugar cuando podés, es muy difícil jugar con 3 delanteros. Y un enganche como es Kevin Guajardo. Porque, repito, a Kevin no le pidas que marque. Guajardo fue, durante los últimos 4 o 5 años, la figura estelar de la Amistad. Y mirá que han venido refuerzos, ¿eh? Pero siempre sobresalió Guajardo. Bueno, es tan opaco el rendimiento del equipo que no logra sobresalir ni Guajardo. No obstante, al fútbol y al mundo lo manejan los números. Y la Amistad está vivo. En una situación es un paciente en terapia intensiva, pero está vivo. Y creo que ahí es donde radica fundamentalmente la esperanza de la Amistad, que enfrente tuvo un equipo muy chivo. Es bueno el arquero Mateo González. La dupla de zagueros centrales tiene muy buen juego aéreo. Es firme y fuerte en la marca. 2 laterales que saben lo que tienen que hacer. Un 5 como Brito, que es un tractor. Y todos corren y meten. Un Ranquilchel que ayer, hasta en el momento, no entendí el cambio. Era Ranquilchel para mí la llave del triunfo del Chañar, porque ganaba y mucho por su sector. Pero está bien, cambió el técnico y mandó a Oscar Páez, el ex Cipolletti, para que también lastime por ese sector, pero ahí diluyó un poco la performance en ataque de San Patricio de Chañar. Un equipo durísimo que tiene semejanzas con Unión y con Roca, los otros integrantes del grupo. Es un equipo que viene armado, viene con un trabajo realizado y le suma distintas piezas. Uno acá, uno allá y uno allá. Entonces ya tiene un orden colectivo. Hoy la tabla, si vos le preguntás al hincha de la Amistad, te va a decir: está patas para arriba. Y si le preguntás quizás a uno neutral, te va a decir: está predominando fundamentalmente el juego colectivo, los procesos a largo plazo. Ayer las situaciones las tuvo la Amistad, porque tuvo 5 y una en el palo, 6, como para ganarlo en el segundo tiempo. Pero bueno, también lo podría haber perdido. Y el grupo queda al rojo vivo, ya con equipos como la Amistad sin margen de error. Es más, y repito, ya la bala, esa bala que a vos te da este regional de pierdo uno, la amistad la perdió de entrada. Después el punto en el Mayolino era buen punto, porque arrancaste perdiendo y tenías que recuperarte. La responsabilidad era más de Roca porque era local. Pero contra el Chañar en casa es un empate que huele a derrota. Tiene sabor a derrota. No obstante, sigue con vida. Creo, porque vos ves, a ver, hay momentos que vos ves parar la pelota a los pibes de la amistad y te das cuenta que son jugadores que tienen una técnica fantástica, un ritmo fantástico, pero claro, no han logrado encajar desde lo colectivo. Para mí, lo vengo diciendo, Diego Martínez no puede faltar en este equipo porque le da un equilibrio que el equipo no tiene. Quizás no luce desde lo individual, pero te da un equilibrio que el equipo no lo tiene. Es hoy Diego Martínez el Emanuel Carrizo de aquel equipo de la amistad, ¿se acuerda? Que ganó todo del Coco Landeiro. Para mí no puede faltar. No puede faltar. Me gustó Chañar porque mostró ser un equipo con oficio. Un equipo que a la hora de bancar la parada la bancó, que a la hora de intentar jugar intentó. No estuvo fino ayer en ataque el Chañar. Hubo tres o cuatro inicios de jugada que eran jugadas de gol y falló en el último pase o en la decisión final. Pero un equipo muy aguerrido y con mucho oficio. Te duerme el partido. Y esto no lo digo como una crítica, ¿eh? Cada uno juega con sus armas y cada uno saca provecho de lo mejor que tiene. Te duerme el partido. Sabe congelar el partido. No es algo que voy y hago tiempo al azar. No. Sabe congelar el partido. El árbitro, bien. Yo creo que hay tres jugadas que están bajo la lupa. Una es un corte del defensor de la amistad en el primer tiempo a Bernardo Deliso, que es verdad que lo toca, pero el jugador fue a la pelota y primero llegó a la pelota todo. Nada. Después hay una mano. Después hay una mano en el área de la amistad, pero es producto de un pique. O sea, no es sancionable. Y después sí creo que hay una, que hay una agresión sin pelota de Gómez al zaguero central del Chañar, que si no la ves, no la ves, y está todo bien, pero si la ves, es roja. Porque si le sacaste amarilla, quiere decir que o el árbitro o algún asistente la vio. Para mí es roja. Soy de los que o no te saco nada o te echo. Porque si no te saco nada, siempre voy a tener la ventaja que no te vi. Después el arbitraje fue muy bueno. El arbitraje fue bueno desde ya, en cualquier cancha de fútbol que vayas. Si te dejas guiar por las protestas de los bancos o por los pedidos de afuera, bueno, sí, el árbitro siempre va a ser un desastre. Para mí fue muy bueno el arbitraje de Lucas Moreira. Lo único que no coincido fue con el tiempo adicionado, que fueron 4 y después se adicionó un minuto más para hacer un total de 5 minutos. Ojo, yo no sé qué podría haber pasado si jugaba más, pero la, a ver, mucha gente de la amistad incluso me dijo, mira, si hubiese jugado 20 minutos más igual Francisco no hacía un gol. O sea, no tuvo injerencia en el resultado del árbitro, pero creo que se quedó recontra corto con el tiempo adicionado, porque en el segundo tiempo, tras la jugada esta de amarilla a Santiago Gómez, hay una jugada que el arquero de Chañar queda tendido por un choque con un jugador de la amistad y el partido estuvo detenido de reloj cronómetro 3 minutos 47 segundos. Es verdad, ya con los cambios no perdés tiempo, pero después hubo 3 detenciones más. Y el conteo de los 5 segundos para mí era lento. Y el jugador echa la ley, echa la trampa. La picardía que tiene el jugador, jamás la tecnología se la va a poder sacar. Y bienvenido sea para aquellos que estamos en contra del VAR. Ya eso de que el lateral son 5 segundos, mentira, muchacho. Porque yo, compañero, te la dejo lejos y hasta que vos vas, la agarrás, se te pasan 15. Listo. Esa regla no anduvo. Y la del arquero. Si el arquero está tirado, como hablé con algunos árbitros, mirá, tiene que ser algo que te des cuenta en forma muy, muy imparcial de que está haciendo tiempo. Yo no puedo ir, porque el arquero no puede salir. No le puedo ni siquiera sacar amarilla. Porque si es una jugada donde choca, y ahí ganó tiempo el Chañar. Y ahí se perdió tiempo. Era un partido, por lo menos, para 10 minutos. No sé por qué tan poco tiempo. Porque en una sola jugada, repito, estuvo casi 4 minutos detenido el partido. Pero con esto, no es que la amistad merecía más ni nada por el estilo, ¿eh? No tuvo injerencia el árbitro del partido, en el resultado del partido, en absoluto. Y la misma gente de la amistad me lo marcaba. Mucha gente de la amistad me lo marcaba. Mira, hubiese jugado 20 minutos más, Fran, y no lo dábamos vuelta. Para el que le gusta llevar la estadística y los nombres, la amistad formó con Lara, Asame, Narváez, Morales y Pereira en las bandas, Zurita, Martínez y Guajardo, y arriba Alegre, Gómez y Molinari. En el banco estuvo Ábalos, el chico Sánchez, el Allense, Ariel González, que debió entrar, el Poli Sangüesa, Esmaldone, Diego Martínez y Mauro García, que cuando entró, creo que por Molinari, bueno, entró a compensar un poco la mitad de la cancha por el desequilibrio que había en ella. Acá no queda otra, como hablaba después con algunos integrantes del cuerpo técnico de la amistad, bueno, no queda otra que seguir laburando. No queda otra que seguir laburando. Che, un fuerte abrazo a la gente, a Cano en este caso, y a la gente que manda mensajes. Nos están mandando muchísimos goles, que por supuesto los vamos a tener en el programa de streaming. Como todo esto que te estoy contando, la palabra de los protagonistas, las situaciones de gol de la amistad, un par de atajadas fantásticas, polémicas del partido y el análisis, todo lo vas a tener en el programa de streaming, más allá de un compacto. ¿Y cómo quedan las posiciones ahora? Roca 5, el Chañar 5, creo que es mejor la diferencia de gol de Chañar, no me acuerdo ahora, o tiene un gol más a favor. Unión 3 y la amistad 2. Es clave la fecha que viene. Si Roca gana de local al Chañar, Roca está con un pie y medio clasificado. Porque si, por ejemplo, la amistad le gana a Unión, cuando Roca tenga que jugar contra Unión, Unión va a ir con un equipo totalmente alternativo, porque su cabeza va a estar en la Clausura. Bueno, así de lindo está el regional. Por el lado de Atlético Regina, cayó ante Independiente de Río Colorado, pero la tranquilidad para los de Napolitano, que dependen de sí mismos. Porque uno quiere creer, a Darwin acá lo goleó, que cuando salga de visitante tiene muchas chances de ganar, y tiene que ganarle en casa Independiente de Río Colorado. Por ende, y a modo de conclusión, depende de sí mismo. Ni más ni menos. Como siempre digo, sería fantástico que Cipolletti, que ya se anotó con el triunfo de ayer su participación en la Copa Argentina 2027, merecido, y a ver, para la región es algo fantástico. Ojalá alguno de los nuestros pueda acompañar a Cipolletti en el Federal A. Sería algo fantástico e histórico. desde aquella época de Chipoletti y Deportivo Roca en el Federal A, que no teníamos dos equipos, que no tenemos, mejor dicho, dos equipos de la Liga Deportiva Confluencia jugando este tipo de torneo, la tercera categoría del fútbol argentino. El Chañar, tranquilo, creo, ayer me lo decían en la nota, en algún momento se sintieron hasta subestimados por la zona que tocó. Nosotros decíamos, es una zona de cuatro, donde tres tienen la aspiración de pasar sí o sí de ronda. Por ende, uno, vamos a tener que hablar de un fracaso. Pero poníamos al Chañar a la altura de Roca y la Amistad en cuanto a objetivo. Porque el Chañar el torneo pasado llegó a cuartos y es un equipo que siempre está y que va por más. Esto me acuerdo la primera presentación del Chañar en un regional que hablaba por el entonces arquero y presidente, hoy es presidente nomás Axama, me parece. Y Axama me decía, nuestra participación es para sumar experiencia. Y de ahí en más empezó a participar todos los regionales el Chañar. Y ha ido progresando paulatinamente. Bueno, ya hoy no se conforma con pasar de ronda, sino con tratar de igualar la campaña hecha el torneo pasado. Y la campaña hecha el torneo pasado habla precisamente de un equipo que estuvo entre los ocho de la Patagonia. Por eso cuando hablamos de este grupo decimos, che, hay tres de los cuales uno va a fracasar. Porque quedarte afuera en primera ronda, sea Roca, sea el Chañar o sea la Amistad, estamos hablando que uno de los tres fracasó. Quédate del otro lado porque ahora vamos a escuchar a los protagonistas, vamos a analizar el triunfo de Roca, vamos a analizar como la segunda división, vamos a analizar la primera división, vamos a seguir escuchando protagonistas, pero lo primero es lo primero y lo que manda es una pausa con los amigos de Luz 19.
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0: damos continuidad a Estación Fútbol. ¿Cómo le va, Chorqui? ¿Cómo anda usted? Buenas tardes.
1: ¿Qué tal? Buenas tardes. ¿Cómo le va? ¿Todo bien?
0: Muy bien. ¿Usted?
1: Bien, bárbaro. Contento porque...
0: Lo veo muy activo.
1: Sí.
0: ¿En la primavera?
1: Sí, me activa.
0: ¿Viene con cambios la primavera? ¿Renovada?
1: Renovada. No bien. Sabe...
0: Estoy expectante.
1: No le voy a contar. Porque veo cómo es la primavera, sí. Las flores, los pajaritos, las hormonas...
0: Y usted es
1: estoy activado, yo con el sol me activo.
0: ¿Cómo? Y usted es un eterno adolescente. Ese espíritu sí. Jovial, adolescente, risueño, único.
1: Verde. La otra vez me acordaba de mi estimada abuela que decía: a este lo cortaron verde.
0: A este lo ¿viste? Cortaron verde, sí, era muy normal, sí. ¿Y cuánta razón tenía la abuela?
1: Cuánta razón, ¿eh? Si este ¿cuánta lo cortó? Razón. Bueno, yo no tanto, yo ya estoy a punto.
0: Usted dice que está a punto de madurar y caer del árbol, está usted. Pero como pero anda bien, pasó
1: bien,
0: un buen fin de semana.
1: Sí, totalmente fuera del ámbito de las redes, de fútbol y demás. Y digo, voy a ir al programa de Rojas al mediodía a ver qué me cuenta acerca de esto. Bueno, impecable el resumen, el análisis
0: del partido.
1: Ahora vamos a escuchar las voces, me imagino.
0: Por supuesto, ¿sí? Si a usted le parece, vamos pero a arrancar dale. Con Mateo González, el arquero de Chañar. Mucha seguridad y tapa una pelota de gol fantástica. Hoy la vas a ver en el streaming.
1: Bien, buenísimo.
0: Hoy la vas a ver en el streaming, pero vamos a escuchar lo que nos decía Mateo, a ver.
2: Que satisfecho con la labor del equipo y el punto que se llevan de una cancha muy difícil.
3: Bueno, primero que nada, buenas tardes. Sí, es una cancha dura, un rival también que le gusta jugar, que le gusta tener la pelota. Fue un partido parejo, porque nosotros también intentamos, sabíamos que iba a ser así y bueno, nos rescatamos un punto que puede sumar a lo que viene.
2: Por momento mostraron oficio, es un equipo que sabe lo que quiere. Por momentos tuvieron situaciones también para ganarlo y alguna contra que tuvo también la amistad para quedarse con el triunfo. Creo que el empate es justo.
3: Sí, es un grupo unido este, sabe a lo que juega, sabe cuando podemos defender y cuando tenemos que atacamos. Sabemos a lo que jugamos, vuelvo a repetir, así que bueno, contento por el punto que puede servir para lo que viene.
2: Se termina una primera ronda bien. Bueno, Mateo, me imagino que sí.
0: Era tan buena la nota que daban ganas de escucharla dos veces.
1: ¿Quiere que la escuche? Es culpa mía porque no. Me siento un adolescente travieso. Discúlpeme, Rojas. Toqué lo que no tenía que tocar.
0: La primavera a veces trae el amor también. ¿Por qué no? Escúcheme, romántico.
1: El ardiente, Fernando.
0: Yo sé que es muy mala la nota que le mandé de Alexis Lara. No lo negaré.
1: Sí.
0: Yo sé que es mala. Uh-huh. Pero ¿da para ponerlo al aire? ¿Para intentarlo al menos?
1: Aunque sea un fragmento, después cuando se pone media heavy con el tema del viento.
0: El viento,
1: ¿no?
0: Complicado.
1: Vivimos en la Patagonia y lamentablemente, bueno.
0: Sí, sí.
1: Probamos.
0: Y dele,
1: compartimos entonces
0: y a ver qué pasa.
1: Alexis Lara, arquero de la amistad.
0: Dele.
2: Bueno, es un empate que duele. En sí. Casa se esperaban sumar de a tres.
4: Sí, como decimos, un empate que duele de local. Sabíamos que teníamos que ganar, pero bueno, teníamos que ganar. Un jugador también de experiencia, que se conoce hace mucho tiempo. Nosotros somos un equipo con buenos jugadores, estamos conscientes, bueno. Tuvimos situaciones, no las pudimos convertir, bueno, la que le quedó ella, a ellos no pudieron convertir, así que...
2: Primer tiempo, dentro de todo, se vio un determinado funcionamiento hasta el gol. Después del gol se adelantó San Patricio y el segundo fue más con el corazón. Quedaron partidos en la mitad de la cancha, pero ¿cómo lo veías vos desde el arco?
4: Sí, totalmente, sabíamos que lo teníamos que ganar, por eso ocurrió esa situación dentro del campo, así que sabíamos que lo teníamos que buscar y bueno, no se dio. Esto es fútbol, así que hay que entenderlo también. Es parte del fútbol, así que bueno, hay que seguir porque todavía quedan 3 partidos.
2: Bueno, no hay margen de error, ahora es 3-3.
4: Totalmente, hay que ganar y ganar, así que bueno, a seguir trabajando, a seguir metiéndole al grupo y a seguir para adelante. Esto es fútbol, así que tenemos que seguir.
2: Muchas gracias.
1: Bien,
0: bueno, se entendió. Haciendo un esfuerzo tremendo, se entendía lo de Alexis.
1: Sí.
0: No entiendo sinceramente quizás las críticas a Alexis, de los mejores arqueros que tenemos en la región. Absolutamente nada que hacer en ninguno de los goles, ni en el que le metió Unión, ni en este de ayer de Pablo Figueroa. Por ejemplo, la palabra de Pablo Figueroa, el capitán y goleador del Chañal, el zaguero central, la vas a tener hoy en Magazine Mundial Stream. Pero digo, no entiendo las críticas. Pero bueno, a veces el hincha tiene que descargar y a veces erra en dónde descargar. Le mandamos... Ah, bueno.
1: ¿Qué pasó?
0: Nada, lo que pasé a este muchacho. Le mandamos un saludo al señor Faza.
1: Gustavo Faza.
0: Gustavo Faza, que anda por Chile, cruzó la cordillera.
1: Ayer estaba acá.
0: Y bueno, pero usted no entiende nada.
1: ¿Por qué?
0: No sé, un viaje relámpago. Viaje relámpago que le surgió.
1: Ajá.
0: Volviendo en un par de horas.
1: No. Bueno, espero que esté todo bien.
0: Nah, por supuesto. Sí,
1: ¿qué fue a comprar alguna cosa? ¿Fue a comprar alguna cosa?
0: Ya. Parece que vio esa cámara que queríamos invertir.
1: Sí.
0: Que no tenemos los recursos, pero sí. Me parece que se fue a comprar la cámara.
1: ¿Es la que contó acá en
0: claro.
1: que sigue a los jugadores?
0: Exactamente, es una gran inversión. Mirá que va a ser. En este caso, la gente amiga de Magazine Mundial, el señor Gustavo Faza, que va a comprar la cámara y la va a donar a Magazine Mundial.
1: Muy bien, vamos a transmitir, obviamente, en el streaming, la cámara, el unpackaging, como se dice, cuando le sacás el envoltorio, bien. Toda la mostrada.
0: Así que

0: que estuvimos presentes, y Deportivo Roca tenía la obligación, lo veníamos diciendo la semana, de en casa ganar. Porque decíamos, si Roca gana, se recontraacomoda. Lo mismo decíamos de la Amistad. Pasa que uno logró el objetivo y el otro no. Lo ganó Roca 2-1 ante Unión, nos decía nuestra compañera Abril Baez, a quien le mandamos un fuerte y caluroso saludo. Muy superior Roca en el primer tiempo, que si se iba 3-4-0 arriba en el marcador, estaba bien. Al minuto Karim Najul puso el 1-0. Luego Eliezer Maciel, el zaguero central de cabeza. Hoy vas a ver los goles también, gracias a Diego Vidal. En el streaming puso el 2-0 en un primer tiempo que fue todo orquesta para Roca, que no obstante, a ver, me acuerdo un título del Gráfico cuando una vez Independiente fue a Venezuela y ganó allá en el 88 por Copa Libertadores, que era en ese momento era 2 puntos, y el título fue 2 puntos y 2 heridas, porque había vuelto con 2 jugadores importantes lesionados. Y ayer el primer tiempo de Roca pudo haberse titulado 3 puntos y 2 heridas, porque se lesionó Roberti.
1: Lucho Roberti.
0: Y debió ser reemplazado. Y ahora me olvidé quién fue el otro jugador que se lesionó, que también debió ser reemplazado. Y en el segundo tiempo, lo lógico. El rival que está en desventaja sale a buscar más. Mermó un poco el rendimiento colectivo de Roca y Unión se le puso 2-1. La volvió a romper, pero con todas las letras, ¿eh? Emiliano Cognini. Ahí tenemos un compacto de sus atajadas tremendas. Tremendas. Y como siempre, si juega Roca, ¿qué hay? Usted me cargaba el otro día. Una atajada de Corsi.
2: De Bruno Corsi, claro.
0: Siempre hay una.
2: Te iba a decir que en los equipos, 2 arquerazos.
0: Sí.
2: Cognini viene con un rendimiento de hace mucho tiempo, bien, ¿o no?
0: Sí.
2: Y Corsi lo venimos viendo en Magazine Mundial Stream a las 5 de la tarde, cuando mostramos las atajadas. Atajadón titularía.
0: Sí, la verdad que ayer la volvió a romper Cognini. Perdón, le estoy contestando a mi compañera que nos está mandando más videos para el streaming.
2: Toda información.
0: Bueno, sí. Mire, a ver. Mire qué lindo mensaje de Fasa.
2: Viene
0: tranquilo, algo voy a llevar. Qué buen gesto. Gracias.
2: Una docena de sopaipilla.
0: Bueno, no importa.
2: Algo es algo.
0: Lo que vale es la intención. Pero digo, bien Roca, que hizo lo que tiene que hacer en este tipo de partidos, que es ganar. Bastante gente, nos decía Abril, siempre es bueno y nos pone muy contentos cuando va la gente a la cancha. Sabemos que la entrada es cara, sabemos que es un esfuerzo grande de la gente para poder ir, pero bueno, el hincha es hincha también, y ese esfuerzo lo hace por los hijos y por el club. Son las 2 cosas que más te movilizan para un amante de fútbol, a poder estar en la cancha. Me llamó la atención, porque yo dije en la semana, o sea, en la previa venía diciendo, bien, ¿pueden jugar juntos Pereira y Najul? Yo decía que no. Y sigo sosteniendo que con 2 puntas.
2: Ah, eso le iba a decir.
0: Claro. Sigo sosteniendo que si juegan Miranda y Quesada, Najul y Pereira no pueden jugar juntos, porque perdés mucha marca. Pero claro, ayer no jugó Quesada, que entró en el segundo tiempo, ahora en un ratito lo vamos a escuchar. Y jugó unos metros más adelantado Karim Najul, que al minuto abrió el marcador. Le dije que los goles los va a tener hoy en el streaming.
2: Sí, como siempre. Como, o sea, yo ya lo dije, lo vengo diciendo, como dice usted.
0: Bien.
2: Bueno. Es el fútbol de primera, el programa, ¿se acuerda? Fútbol de primera, que esperábamos a ese programa.

0: programa para ver los goles. Bueno, hoy va a poder ver no todos los goles, pues no se puede estar en todas las canchas, pero sí los más relevantes, pero, y en este caso...
1: Por ejemplo, mirá, Lili sí. Sepúlveda nos mandó los 4 goles de Alto Valle, ayer en Catrín.
0: Ah, mirá vos.
1: La gente de Godoy, muy gentilmente la prensa de Godoy, nos facilitó los 5 goles del 3-2 de Alto Valle ante San Sebastián. La gente de SECAP nos compartió un hermoso tiro libre de Escudero para que lo podamos pasar, más las canchas donde estuvimos. Créame que tenemos muchos goles para compartir, ni que hablar de formativas, que tenemos catarata.
0: Todo eso lo va a poder ver, señora, señor, a partir de las 5 de la tarde en 10 Play RN en YouTube, compactos de los partidos, las mejores jugadas, los goles. Aparte es toda la semana, no es solamente hoy, sino toda la semana, de lunes a viernes a las 5 de la tarde, está el compromiso de difundir más que nunca la Liga Deportiva Confluencia, ahora con la tecnología presente y la oportunidad que tenemos de tener un streaming y gente idónea.
1: Y qué lindo estudio, fundamentalmente. Pero Roca tiene una gran chance, hermosa chance, el fin de semana que viene, de local, de dejar el caballo bien acomodado, tranquilo, y las últimas 2 fechas, obviamente, no relajarte, porque acá te relajás. Fuiste.
0: Le iba a preguntar, ¿cómo es el torneo?
1: Torneo Regional Federal Amateur.
0: ¿Cuántas fechas son? ¿Cómo?
1: Y 6. En este grupo de 4 son 6.
0: Ajá.
1: Llegamos a la mitad. Y en esta mitad, Roca tiene 5 puntos. Uh-huh. El Chañar tiene 5 puntos. Si el torneo termina acá, son los 2 clasificados. Luego viene Unión con 3 y cierra la amistad con 2. Arma un lío Roca si le gana el Chañar, tremendo. Tremendo. Una, porque se recontra acomoda para clasificar. Y si la amistad, si se da ese resultado, por ejemplo, y la amistad le gana a Unión, la amistad queda igualado con el Chañar en 5 puntos. Y juegan, quedaría una fecha más, y después juegan en la última. Hay que ver qué pasa entre esta fecha y la última, ¿no?
0: ¿Qué momento?
1: Lo cual sería un partido no apto para cardíacos. Pero claro, Unión, ¿qué te dice? Y con mucho atino. Yo le gané a la amistad en la amistad. Ellos están recontraurgidos. ¿Sabés los espacios que me van a dejar? Yo le voy a ganar a la amistad acá. Y quiero que Roca le gane al Chañar, porque ahí cambia la ecuación y es Roca el Chañar. Roca y Unión quienes clasificarían. Y ya la frutillita del postre sería que empaten Roca y el Chañar.
0: ¿Qué está dentro de la
1: postre? Que está, por supuesto que sí. Porque se van a 6 puntos cada uno y si Unión le gana la amistad, también se va a 6. Pero si la amistad gana, se va a 5. Está todo muy apretado. El peor error que cometieron los rivales de la amistad fue dejarlo vivo. La amistad es un equipo que, por jerarquía individual, no juego colectivo, si lo ves en el suelo lo tenés que noquear. Si lo tenés groggy, le tenés que meter la mano de knockout. Porque en otro partido que la amistad meta la mitad de lo que erra, bueno, sabemos cómo es el fútbol. Un equipo que gana empieza a levantar y empieza a ganar confianza y empieza a jugar mejor. Está todo por verse. Ahora Roca hizo lo que tenía que hacer, ganar en casa. Y en caso de ganarle al Chañar, hasta se le da la posibilidad de que si Unión no le gana a la amistad, cuando deba jugar otra vez contra Unión, Unión ya fuera de competencia, le ponga un equipo totalmente alternativo. ¿Tiene que ver la historia en todo esto? Para mí siempre. un equipo que tiene historia, que tiene mística en determinados torneos, para mí siempre tiene un plus extra. Y Roca en estos torneos tiene historia. Más allá de que va acompañado de un proceso de trabajo y de un buen rendimiento colectivo. Pero tras la finalización del partido, nuestra compañera Abril habló con Damián Quesada, delantero de Deportivo Roca, que no viene teniendo suerte con las lesiones, Roca. El problema interno que dejó afuera Valentín Salinas. Ahora se le lesiona quien creo yo es su ancho de espada, Damián Quesada, el jugador más desequilibrante que tiene Roca. Pero ayer lo usó Medina, y le dio minutos en el segundo tiempo. ¿Le parece que lo escuchemos? A ver qué decía Damián Quesada tras el triunfo, tras el pitazo final y el triunfo consumado 2-1 ante Unión Ale Progresista.
2: Bueno, Damián, sacaron adelante un partido, creo que un poco difícil. Conocen bastante bien ustedes a Unión, pero bueno, impusieron jerarquía y se llevaron los tres puntos.
3: Sí, sí, creo que, como decís, un partido duro, nos conocemos hace mucho en la liga. Rival difícil, como todo lo que está en el regional y en la zona nuestra. Creo que positivo, porque pudimos lograr durante el primer tiempo y unos minutos del segundo nuestro juego y tuvimos muchísimas ocasiones que no lo pudimos aumentar la diferencia en esos momentos, pero creo que muy positivo lo que hoy hicimos.
2: Bueno, también era imperioso ganar hoy, volver al triunfo de local.
3: Sí, lo necesitábamos mucho para ponernos ahí arriba, para pelear. Creo que un resultado muy positivo y nada, no sé cómo habrá salido el otro resultado en la amistad, pero creo que nosotros hoy tenemos que pensar acá y sumar de atrás.
2: Bueno, te tocó entrar en el segundo tiempo, ¿cómo te sentiste?
3: Sí, vengo recuperándome una lesión, creo que ya que me pasó en la fecha pasada. Bien, me sentí bien, jugué unos minutos hasta que agarre ritmo de a poco voy dándole fuerza, pero bien dentro de todo.
2: Bien, muchas gracias.
3: Gracias a vos.

0: Déjeme mandarle un saludo a mi compañera Abril.
1: Lo dejo.
0: Porque regional es un poquito más difícil desde lo periodístico que Liga, y lo hizo muy bien. Y va a ver hoy en el programa de streaming la cantidad de imágenes y demás que tenemos para el partido. Y ella misma me manda mensajes. Un fuerte abrazo a Anito Villar, que nos está escuchando. Un fuerte abrazo. El otro lesionado es Luciano Pereira. Van a jugar, esto se lo adelanto antes de ir a la pausa, Roca Regina. Nosotros pensamos que el partido iba a ir el miércoles, porque Regina le conviene adelantar al miércoles y Roca quiere jugar los miércoles para tener más descanso. Pero claro, la zona de Regina en el federal es de 3, entonces este fin de semana queda libre. Y acá cada cual cuida su quinta y está bien. Esto no es una crítica, es algo normal. A Regina le conviene jugarlo el jueves, porque el fin de semana no juega. Tiene un día más de descanso. Y usted me puede decir, y sí, Roca también. Sí, pero Roca vuelve a jugar el domingo. Entonces te condiciona, es un día menos de descanso. Pero cada cual juega su juego, muchachos. Y toda decisión que se tome, en tanto y en cuanto esté en lo reglamentario, es respetable. Es respetable. Pero va a ser un partidazo, porque los dos están escoltas en el torneo a un punto de Unión. Apenas a un punto del mago Allense.
1: ¿Es Regina Roca?
0: No, Roca Regina. Roca. Juegan en el Estadio Luis Mayolino. Y ojalá venga mucha gente y ojalá haya una muy buena recaudación, porque repito, a los equipos les sirve y les suma muchísimo que la gente venga a la cancha y pueda recaudar.
1: Y es lindo porque se va a ver un partido lindo de fútbol, me imagino, ¿no?
0: Sí, yo creo que Regina va a poder poner un poquito más, va a poder arriesgar un poquito más, y Roca la cabeza la tiene en el Chañar. Para mí va con un equipo alternativo, con dos o tres que estén bien físicamente y que puedan jugar. Pero lo veo un poquito mejor armado en este caso, en cuanto al equipo titular, uno hace referencia siempre, lo veo un poco mejor a Regina. Pero bueno, eso será, es harina de otro costal y lo analizaremos en otro momento. Ahora es momento de la pausa. Ahora es momento de ir con los amigos del U19 y ya volvemos y seguimos desarrollando todo lo que nos dejó nuestro querido fútbol regional.

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0: Y estuvimos en más canchas deambulando el día domingo. Por ejemplo,
1: trabajando,
0: por supuesto. Nuestra compañera Martina Filomena Marín estuvo en el partido entre San Carlos San Isidro. Decíamos en la previa, el super líder San Isidro, que se quedó con la apertura, que tiene dos partidos menos y los mira todos de arriba en la tabla general. Ojo con San Carlos, porque los pibes de Guarino te van a correr, te van a meter en cancha chica, porque la cancha de San Carlos es más chica. Le pueden hacer un buen partido. Faltó el gol, porque hubo muy buenas atajadas y demás. Faltó el gol, pero creo que saca un buen empate a San Carlos, porque enfrente tenía, es más, al único equipo invicto que tenemos en la Liga Deportiva Confluencia, contando primera y segunda. No para de mandar información Martina, con goles y demás. Todos los goles de los bloques de, por ejemplo, San Martín Roca, Roca San Martín, lo van a tener todos en formativas. Décima, novena, octava, séptima y sexta. Y predécima. Miren lo que le digo. Pero finalmente empataron en cero, hicieron tablas. Y post partido, Martina dialogó con Tiago Uribe, uno de los pibes de Carly Guarino, que esto decía para Estación Fútbol y Magazine Mundial.
2: Sumar, pero bueno, salió un resultado positivo para nosotros, por lo menos dejamos un punto muy valioso acá en casa y bueno, vamos a ir como vinimos.
3: ¿Qué pensás que faltó para ganarlo?
2: La verdad que complicado, fuimos, yo creo que muy superiores y bueno, para mí sí, faltó el gol nada más.
3: Bueno, y para la próxima fecha, ¿cómo lo ves al equipo?
2: Bien, el equipo viene bien armado, los chicos la verdad que le están metiendo bastante en la semana. Somos un plantel muy joven, pero que quiere grandes cosas, quiere lograr grandes cosas. Así que nada, muy bien la verdad.
3: Bien, bueno, a seguir peleando, ¿no?
2: Sí, a seguir peleando, como vos decís. Vamos a seguir por lo que venimos, tratando de ir sumando a poco.
3: Dale, muchas gracias. Carlos.

0: Y otro de los partidos que estuvimos, donde estuvo Hernán Maravilla Díaz, fue el que protagonizaron en cancha de CIMAC, en local, recibiendo a Círculo Italiano. Hablábamos de este partido en la previa y decíamos, che, ojo, que es un partidazo, porque si Círculo le gana, lo alcanza a CIMAC, y ambos con 20 puntos, mete a CIMAC en la pelea por el descenso. Lo comenzó ganando CIMAC gol de Reyes, lo empató Círculo Italiano con un jugador menos tras la expulsión de Molinet. Hoy a la tarde te va a contar Hernán en el streaming, vamos a escuchar la voz de los protagonistas y demás. Antes de irme, no quiero dejar de pasar la oportunidad de solidarizarnos con la cuaterna arbitral que fue agredida en el partido de Huergo Petroleros Pampeanos, en la cual el partido ya se jugaba tiempo adicionado, faltaban 30-40 segundos, llega el gol, lo ganaba Huergo 2-0 ese partido, llega el 3-2 de Petroleros Pampeanos en el tiempo adicionado reglamentario, y bueno, se generaron disturbios que esta vez no fueron protagonizados por la gente fuera del rectángulo de juego, sino por integrantes del cuerpo técnico. Y el árbitro se fueron a la mitad de la cancha y faltando 30-40 segundos decidieron no reanudar el partido. Gente como Alto Valle está muy atenta para ver el fallo del Tribunal de Disciplina, porque quieren ver la misma severidad que tuvieron contra Alto Valle con el resto. Acá hay un par de diferencias, porque quien agrede es el equipo que iba perdiendo. En Alto Valle Godoy, el fallo del tribunal termina dictaminando un resultado. Acá no, el resultado está puesto. Y el que agrede es el perdedor. Lo que pasa es que deberá tranquilizarse la gente de Huergo, porque este torneo ya tiene varios antecedentes. La agresión a Pelusa Chárez, piedrazo desde afuera de la cancha, que terminó con a Chárez en el hospital. El tribunal hizo la vista gorda. Apretada y despedida a piedrazo puro al auto del árbitro Mareco en otro partido. Manipuló planillas poniendo jugadores que no estaban habilitados. Y ahora esta. Bueno, muchachos, aflojenle un poco. Porque de las otras tres, este Tribunal de Disciplina no tiene absolutamente nada que ver. No estaba ejerciendo. El anterior tribunal, que fue un desastre, el peor de la liga, no hizo nada. Entonces la gente de Alto Valle ahora dice, che, a ver si obran con la misma intransigencia que tuvieron con nosotros. No me cabe dudas de que si algo no va a permitir este Tribunal de Disciplina de la mano de su referente Diego Brogini es estos hechos de violencia. Y creo que esta semana debería haber novedades en cuanto al partido Argentinos del Norte Catriel. Debería haber novedades y cerrar el capítulo de Oro Pilmatún. Y debería haber novedades respecto al reclamo de Pilmatún a Catriel. ¿Para qué? Para entrar en la recta final del torneo con todo claro. Nosotros ahora nos vamos a ir, pero nos vamos a volver a encontrar a las 17. ¿Cómo hace la gente para vernos, Chorqui? Cuéntele usted que la tiene re clara.
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0: Por supuesto que sí, gente, nos reencontramos en un ratito y los esperamos como siempre para un nuevo programa de Magazine Mundial Stream. Chorky, como le digo cada programa, muchísimas gracias. Y a la gente del otro lado, como siempre, recontra agradecidos por hacer de Magazine Mundial una fuente constante de información de nuestro fútbol regional. Hasta dentro de un rato, gracias.

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0: Hora 14, 32 minutos en la República Argentina, temperatura 19 grados, centígrados con 6 décimos, humedad en relativo ambiente 23%, viento del sudoeste a 15 kilómetros por hora y el cielo se encuentra despejado.
1: Regionales.
0: Buscan a un puma suelto en Fernández Oro. Se montó un operativo preventivo durante la mañana de este lunes en la zona de la ruta provincial 65 y 1 de mayo, tras el alerta por la presencia de un animal de gran tamaño. Según testigos, se trataría de un puma que habría atacado al menos a 15 animales en un predio rural. Se dio intervención a fauna silvestre de la provincia. Personal especializado va a arribar a la localidad con los elementos necesarios para intentar de ubicar al animal y llevar tranquilidad a los vecinos.
1: Nacionales.
0: El gobierno da un nuevo paso en la privatización de AISA y busca recaudar unos 500 millones de dólares. Mañana se va a realizar la apertura de ofertas en que se había postergado a fines de agosto. El proceso contempla la venta del 90% de las acciones de la empresa de agua.
1: Economía.
0: La mora se desaceleró, pero todavía es alta y no da señales de normalización según un informe oficial. El deterioro del crédito de los últimos dos años explicó un reporte del Banco Nación que está vinculado a la expansión de los préstamos, al peso sobre los ingresos familiares y tasa de interés más elevadas.
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0: Temperatura 19 grados centígrados con 6 décimos, humedad en relativo ambiente 23%, viento del sudoeste a 15 kilómetros por hora, cielo despejado. 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

¿Qué tal? Muy, pero muy buenas tardes para todos. Buen lunes. Lunes especial, lunes donde volvemos a escucharnos y volvemos después del descanso. Los que pueden, los que podemos, a veces sí, a veces no. O a veces es una constante. Así que los saludamos a todos. Espero que estén muy bien y que hayan pasado un excelente fin de semana. Ahora volvemos a retomar con mucho combustible, con mucho, mucho de lo que tiene que ver escuchar buena música. De eso nos encargamos acá en Música en Compañía por AM690, por 102.9 para todos ustedes, ya sea que estemos de fondo en cualquier lugar, ya sea que estemos en tu casa, en tu trabajo, donde vos estés, en este lindo lunes que estamos teniendo. Me presento, Juan Martínez, por este lado, un gran placer volver a saludarlos y volver a estar con ustedes, volver a acompañarlos como todos los días, en este caso el lunes para empezar la semana, un buen inicio de semana, hasta el viernes. Estamos todas las tardes acompañándolos después de Estación Fútbol por Estación 10 y también por AM690. Después de ellos viene la mejor música. Los saludamos, saludamos al equipo. A partir de esta hora, pasados los minutitos, 14:30 o 14:30 pasadas hasta las 16, estamos con esta propuesta musical. Quiero saludar a la puesta al aire, a nuestro Oper, que siempre se encarga de todo, obviamente. Yo solamente presento todo lo que viene, presento también la música que tenemos. Siempre tenemos clásicos, tenemos latinos, tenemos internacionales, tenemos nacionales, diferentes estilos y géneros en lo que tiene que ver la música que tenemos hoy. Además de la música, siempre estamos informados. Y todo eso se lo debemos al servicio informativo. Saludamos al equipo del servicio informativo de esta radio, de esta casa, de AM690. Nos van a estar informando cada media hora, hasta las 16. Vamos a tener cosas nuevas, vamos a tener más clásicos, vamos a tener música de redes sociales. Ya va pasando el año, va pasando muy rápido, como siempre les digo, pero lo bueno es que siempre estamos en esta compañía, estamos en este feedback. Lo disfrutamos un montón, sí, lo disfrutamos bastante. Y este día tampoco se queda afuera. Empezamos el lunes recargados, este es el lunes, esta es la tarde de AM690. Bienvenidos, espero que lo disfruten, espero que estén muy bien. Música en Compañía pone play y empieza así.

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Más canciones para vos, más canciones. Nosotros estamos de fondo, como siempre. Un placer acompañar la tarde. Más con toda esta música. Todo dispuesto, todo listo para seguir avanzando en esta tarde, en este ratito. Este ratito se llama Música en Compañía y sigue así.

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0: 34 vehículos y retiraron autos abandonados en la vía pública. Durante la semana transcurrida del 7 a 13 de septiembre, la Secretaría de Fiscalización Local desplegó una serie de operativos de tránsito en conjunto con la Policía de Río Negro. Las tareas de inspección arrojaron un saldo total de 383 actas de contravención labradas por distintas faltas. Tanto los procedimientos se efectuaron de manera aleatoria en diversos sectores del mapa urbano.
1: Nacionales.
0: Denunciaron a empresas pesqueras que operan en el mar argentino con autorizaciones británicas desde las Islas Malvinas. La denuncia quedó radicada en el Fuero Penal Económico tras la causa iniciada por el gobierno por las actividades hidrocarburíferas. Las denuncias sostienen que la explotación pesquera afecta a la soberanía argentina y a los recursos de la plataforma continental y la zona económica exclusiva.
1: Internacionales.
0: Donald Trump dijo que Irán quiere un acuerdo rápidamente y desesperadamente y condicionó un diálogo a su decisión. El presidente estadounidense calificó al país persa como una nación fracasada. Agregó que Estados Unidos está abierto a negociar, aunque aclaró que la decisión de involucrarse depende exclusivamente de él.
1: Estos son los datos del tiempo.
0: Temperatura 19 grados, centígrados con 6 décimos, humedad relativo ambiente 23%. Viento de sudoeste a 15 kilómetros por hora, cielo despejado. 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

Si estás disfrutando esta tarde de música, si estás disfrutando de la compañía de hoy con estas canciones, no dudes en escribirnos, no dudes también en saludarnos o pedirnos alguna canción. 2995-1121-44. Seguimos escuchando música hasta las 16.

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2: Su servidor quien le habla, Dr. Javier Palacios Elorio, de la Congregación Gozo y Paz en Tehuacán, Puebla, México. Visita el canal de YouTube Shalom 132. Permítame contarle una historia. Después de la muerte del rey Salomón, Israel se dividió en dos, Reino del Norte, Reino del Sur. Las 10 tribus de Israel fueron esparcidas entre las naciones y está profetizado que al final de los tiempos, los descendientes de las 10 tribus perdidas de Israel regresarán a Yahweh a adorarle como Él se merece. Le deseo lo mejor. Shalom.
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0: Ya es la hora, ya es la hora para escuchar lo más importante de esta hora. Las noticias en La Voz del Comahue por nuestro servicio informativo. 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
3: Hora 15, 30 minutos en la República Argentina, temperatura 21 grados centígrados, humedad relativa ambiente 19%, viento oeste 21 kilómetros por hora, cielo despejado.
2: Regionales.
3: Apicultores denuncian la muerte de unos 9 millones de abejas en el Alto Valle. La mortandad se dio cerca de Mainqué, en una zona costera del Río Negro. Los productores trabajan en la denuncia ante el SENASA y advierten sobre el riesgo de escasez de abejas para la polinización frutícola. Llaman al uso responsable coordinado de fitosanitarios en la fruticultura. Hasta el momento se identificaron al menos 440 colmenas afectadas entre fijas y trashumantes pertenecientes a dos productores. El número podría superar las 500 colmenas a medida que avance el relevamiento.
2: Nacionales.
3: Javier Milei se reúne con los legisladores de La Libertad Avanza en Casa Rosada antes de enviar el proyecto sobre Malvinas. El presidente de la Nación hablará principalmente de economía, pero también de las iniciativas que el gobierno quiere aprobar en el Congreso. Por la noche los diputados fueron convocados a un encuentro en un local partidario donde se espera la presencia de Karina Milei.
2: Economía.
3: YPF consigue los primeros compradores para el mayor proyecto energético de la historia argentina. La petrolera estatal está próxima a firmar más de un contrato de venta de gas licuado para el proyecto que lleva adelante junto a Eni y a la Emiratí XRG. Mientras el financiamiento de las primeras licitaciones ya están en marcha, la Argentina LNG prevé instalar al menos 2 unidades flotantes de este tipo frente al Golfo San Matías en Río Negro.
2: Estos son los datos del tiempo.
3: Temperatura 21 grados centígrados, humedad relativa ambiente 19%, viento oeste a 21 kilómetros por hora, cielo despejado. 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
4: ¿Hay alguna canción que recuerdes, que te traiga recuerdos? Que sea tu favorita ahora, que sea nueva, está sonando en todos lados. ¿Alguna canción en las redes sociales, en TikTok, en Instagram, que siempre suena, que siempre te gusta? Bueno, digo todo esto porque podés pedir la canción que más te guste. Eso nunca muere, eso nunca se pierde. Y que no pase, no pierdas la oportunidad. Podés pedirnos esa canción en el 2995-1121-44, nuestro WhatsApp oficial. ¿Seguimos con la música? ¿Estamos ok? Perfecto.

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0: llegamos al final, llegamos después de todo lo que hemos escuchado, después de todo lo que hemos compartido en el día de hoy, el primer día de la semana que para muchos puede ser complicado, para muchos puede ser fatídico, pero aquí estamos haciéndote el aguante y ustedes también, vos también, a nosotros. Gracias por estar, gracias por compartir la tarde con nosotros en AM690 en 102.9. Vamos a volver mañana martes para seguir con la semana que recién empieza. No quiero ser malo, pero recién empieza la semana, recién estamos con todas nuestras cosas, las responsabilidades, el laburo, encargarse de todo, pero con música es mucho mejor, ¿no les parece? Juan Martínez por acá, junto a la puesta al aire y la producción de Música en Compañía. Gracias también al servicio informativo por informarnos cada media hora. Completito ha sido este lunes y esta playlist que hemos tenido hoy. Muchas gracias, abrazo gigante, chau chau.
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0: Una joven denunció que la encerraron y agredieron durante toda la noche en Bariloche. Este fin de semana ocurrió un grave episodio de violencia en la ciudad cordillerana. Según confirmaron fuentes consultadas, una joven denunció a un sujeto de haberla encerrado durante toda la noche del sábado en una vivienda particular, donde además la agredió físicamente. Además, le habría arrojado el teléfono al fuego. El agresor fue identificado, aunque de acuerdo a la información que trascendió, no habría sido detenido.
1: Nacionales.
0: El peronismo pidió citar en forma urgente al presidente del Banco Central por el traslado del oro al exterior. El pedido fue presentado por Juliana Di Tullio y Martín Soria con el respaldo del Partido Justicialista. Piden explicaciones y documentos sobre el envío de 13 toneladas al exterior en 2024. Tanto el oficialismo apura una sesión para modificar la carta orgánica del Banco Central de la República Argentina.
1: Internacionales.
0: Tras el anuncio de Trump, Zelensky exigió garantías para frenar los ataques contra la infraestructura energética de Rusia. El mandatario ucraniano advirtió que los bombardeos rusos también afectan puertos, centros logísticos y depósitos de alimentos y medicamentos de su país y cuestionó la voluntad de Moscú de cumplir una pausa que podría extenderse hasta las elecciones legislativas rusas de septiembre.
1: Estos son los datos del tiempo.
0: Temperatura 21 grados centígrados, humedad relativa ambiente 19%, viento oeste a 21 kilómetros por hora, cielo despejado. 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

0: Bueno, acá estamos. ¿Cómo les va? Bienvenidos, bravo. Llegamos al lunes, otra semanita. Sandrita, bienvenida, buenas tardes.
1: Buenas tardes, Juanpi. Bienvenidos al lunes. El lunes 14 de septiembre, ¿podés creer? Sí. Ya la mitad casi del mes de septiembre.
0: Es un montón.
1: Sí, un montón.
0: Un montón pensando que... atrás dejamos la Animacom, atrás dejamos, bueno, no sé, una cantidad de eventos. Todavía está la Feria del Libro.
1: Bien, hasta
0: caminé ayer un poco.
1: Qué lindo. ¿Pudiste encontrar?
0: Hacía frío anoche.
1: Anoche estaba heladísimo. Pero muy helado.
0: Encontramos mucho y mirá lo que te voy a decir, ¿eh?
1: Sí.
0: A ver, yo con una mano en el corazón, años anteriores la he criticado.
1: Sí, pero.
0: Porque vos encontrabas el mismo precio, más caro en la Feria del Libro que en la propia librería.
1: Ajá.
0: Del stand, ¿no?
1: Uh-huh.
0: Y con ¿y una mano en el corazón, chicos, estamos en una época en que vos te bajás un PDF por menos de lo que sale el libro. Uh-huh. Y así lo mandas a imprimir o lo imprimamos con tu toner, te sale
1: más barato, sí.
0: ¿Qué pasó? Me encontré con una grata sorpresa de que, por ejemplo, 3 libros por 20.
1: Uh-huh. Ah, bien, que estuvimos revisando, ahí está.
0: Y mirá lo que te digo, no libritos de bolsillo y así.
1: Ajá. Bien, ¿qué tipo de libros?
0: Así y así, casi grande.
1: Ajá.
0: Casi el, como la, ¿qué, cuánto tiene esto? 10 pulgadas más o menos.
1: O sea, la mitad de la 4.
0: La mitad de la 4.
1: La mitad de la 4.
0: Sí, sí. Y una, ¿sí? 350 páginas más o menos.
1: Interesante, me gusta. ¿Mm? Me gusta.
0: Así que me traje ciencia ficción.
1: Bien.
0: Plena, una que tiene que ver con la inteligencia artificial y qué sé yo, tiempo es bueno.
1: Qué interesante eso, me gusta.
0: Está buena.
1: Uh-huh.
0: Uno que se llama Cuentos para leerles a las personas que vos más querés.
1: Ah,
0: es buena.
1: Qué lindo título.
0: Y después nos trajimos una novela para la Gordi. Y después compramos libros gigantes de Sudoku.
1: Ah.
0: Después el sopa de letras gigante,
1: sí.
0: Chicos, dos mangos.
1: Y qué bueno.
0: Entrenás el cerebro a pleno.
1: Uh-huh.
0: Y después nos trajimos una de, ya te digo, de Gravity Fall, los dibujos animados. Tiene una historieta que uh-huh. habla en realidad como de todos misterios y secretos ocultos, qué sé yo. Bueno, ahora es como el cierre de la novela de Gravity Fall, que es para chicos. Muy buena, muy nutrida, también económico.
1: Sí, qué genio.
0: O sea, buen precio, a eso voy.
1: Bueno, bonito y barato, entonces.
0: Claro.
1: Ahí aplicamos, entonces, en esta Feria del Libro allí en Neuquén.
0: Porque antes ibas, ¿te acordás que vos decías, no, quería un libro y salía de 50 para arriba?
1: Sí, sí, sí.
0: Y uno no tiene 50 para arriba para llevarse un libro.
1: Claro.
0: 50 para arriba, llevarte 3 o 2. Con esto no quiero desprestigiar el trabajo, ojo.
1: No, Juanpi, ¿y librerías de acá de la zona o de otras provincias?
0: Hay de todos lados.
1: Oh.
0: Hay de otras provincias y de acá, inclusive.
1: Bien.
0: Muy buena.
1: Si encontraste eso, está genial.
0: Hasta se come rico y barato también.
1: Bien, porque hay buffet afuera.
0: Hay buffet afuera, pero está
1: food
0: frío.
1: Food truck, sí. ¿Alcanzaste a ver a Dolina?
0: No, la verdad que no, se nos escapó. Pero estaba bueno porque además de donde él estaba, lo podías ver en pantalla gigante afuera.
1: Bueno, eso es un... Si falta espacio, afuera se va a
0: tal cual, lo
1: pantalla.
0: Planificaron para la...
1: Excelente, muy buena
0: todos.
1: Idea.
0: Todos,
1: muy buena
0: me parece
1: idea.
0: Que...
1: Uh-huh.
0: Porque a veces cuando es capacidad limitada, porque uno se tiene que quedar con las ganas de vender eso, ¿no?
1: Claro.
0: Y podés ver de afuera, así que me pareció que estaba lindo. Bueno, estaba lindo mientras hubo sol, después se puso muy frío.
1: Sí.
0: Muy frío, una helada, nos atravesó el sábado mismo, una helada.
1: Uh-huh.
0: Lo habíamos anticipado, ¿te acordás?
1: Sí. Muy frío.
0: Sí, casi venimos todos clarito hoy, ¿eh?
1: Sí.
0: Bien, José.
1: Estamos en las mismas tonalidades.
0: Sí, sí.
1: Más claro, mediano
0: más claro.
1: Y un poquitín más ahí oscuro.
0: ¿Cómo está la gente de Allen, José? ¿Todos bien?
1: Todos bien. Hubo también feria en Allen. Feria de emprendedores. Hubo una movida prácticamente, no sé si tan grande. Claro, usted le tocó laburar acá.
0: Tocó.
1: Bueno, es lo que hay, ¿vio? No puede todo junto.
0: Pero tráigase el colchoncito.
1: Hubo mucha actividad en todas las ciudades de aquí, por lo menos cercanas.
0: Ay,
1: entonces eso es bueno que se vea ese tipo de movimiento
0: en
1: la zona.
0: Sí. La verdad que se empieza, lo decíamos nosotros, empieza septiembre, arrancan toda la movida.
1: Es todo un movimiento muy muy interesante aquí. Bueno, después también el aniversario de la ciudad de Neuquén,
0: sí,
1: ¿verdad? Todo
0: movida.
1: Lo que se viene, anuncios seguramente.
0: Sí. Así que Neuquén es compromiso, que lo diga la patria. Porque es humilde,
1: claro,
0: sigue siendo raíz. Bueno, hay un poco de todo.
1: Se inauguró el asfalto. En Neuquén.
0: ¿Ah?
1: Gaido y Figueroa inauguraron 126 cuadros de asfalto y una gran obra pluvial en Rincón del Río. ¿Para dónde es eso? ¿Usted que vive al lado de Neuquén?
0: Vos sabés que ahí tengo una confusión, porque yo siempre confundo todo con Rincón de Emilio, que era...
1: Acá.
0: Al otro lado.
1: Claro, para el otro lado, sí.
0: Entonces, cuando dicen Rincón del Río. Rincón del Río, qué sé yo,
1: para
0: qué
1: el río debe ser.
0: Donde hay agua, ¿vio? ¿Viste? Pero que es como una isla, Neuquén.
1: Claro,
0: está...
1: sí.
0: Ay,
1: sí,
0: la flauta. Uh-huh. Bueno, uh-huh. Después, ni hablemos de lo que es. Está lindo el día, la cantidad de autos en ruta.
1: Sí. Uf, una locura,
0: imposible.
1: ¿No?
0: Sí, mucho.
1: Un montón.
0: Mucho auto.
1: Un montón.
0: Sí, hay que mandarle un abrazo grandote.
1: ¿A quién?
0: Yo no le pregunté si necesitaba algo, si necesitaba agüita o algo, a Freddy Rebolledo, que está con su mami de salud bastante floja.
1: Está
0: su mami.
1: Delicada.
0: Está súper delicada. Sí. Y en estos momentos, como a todos los compañeros, le ponemos un montón de onda a la mamá de Freddy Rebolledo, que está acá en el Cipolletti.
1: Perfecto.
0: Así que un gran abrazo, Freddy querido, si nos estás escuchando, ojalá que sí, aunque sea para despejar un poquito.
1: Sí, abrazo enorme.
0: Un abrazo enorme.
1: Abrazo enorme.
0: Acá, no, en estos casos, ¿cómo hace uno? No saben qué ayudar, ¿viste? No sabes ir a darte un abrazo, no, porque hasta a veces uno incomoda, uno no sabes qué hacer.
1: Claro.
0: Pero bueno, un poco de agua caliente, unos mates, un algo, sí. Así que bueno, Freddy, un abrazo.
1: Acompañándolo allí.
0: Tal cual,
1: pero,
0: tal cual.
1: Pero qué cosa.
0: Difícil, che, los incosaltenses del último tiempo.
1: Exacto.
0: Bueno.
1: Bueno,
0: tengo un día especial.
1: Sí, yo también.
0: A ver.
1: Para saludar a alguien especial.
0: Sí, sí.
1: Y acá abrimos paraguas también.
0: Agárrate,
1: José. No, abrimos buzón, vamos a decir.
0: Bien, ahí.
1: Abrimos buzón, señoras y señores. ¿Es el Día Nacional de quién, Juanpi?
0: De Jaimito.
1: ¿Jaimito?
0: El cartero.
1: Ah, no me acordaba de Jaimito el cartero.
0: El del Chavo del Ocho.
1: El del Chavo del Ocho, mira, claro. No, el Día del Cartero, Día Nacional del Cartero. Y acá viene el recuerdo más lindo. ¿Vos te acordás cómo se llama o se llamaba el cartero, el de tu infancia? Porque era nuestra infancia donde más carteros veíamos.
0: Yo
1: que llevaban una carta, ojo, Hoy te llegan nada más que con algún aviso de algo.
0: El papá del Guille. Por ejemplo, el papá de Guille Acuña, yo le digo el papá, el abuelo de Guille Acuña, no me acuerdo. Pero bueno, don Acuña le decimos.
1: Don Acuña.
0: Nosotros, el cartero allá.
1: Bien.
0: Y acá, Emilio Sandoval.
1: Emilio Sandoval. Bien. Saludos para ellos entonces.
0: A ver si no metí la pata, pero sí.
1: Bien, Emilio Sandoval. Perfecto.
0: Emilio. ¿Era cartero, Emilio? A ver si están.
1: Emilio.
0: Me ayudan de otro lado.
1: Emilio,
0: se
1: ve
0: chavo, necesita escuchando a alguien que me ayude.
1: A ver, Emilio.
0: A mí me parece sí, che. Que ya
1: qué
0: no está
1: maravilla.
0: Más, Emilio, ¿no? Pero era cartero acá.
1: Aviso para ellos también el saludito. Genial. Bueno, sí. Yo saludo a toda la gente linda de Macachín La Pampa, porque nuestro cartero había uno solo en todo el pueblo. Nunca me acuerdo cómo se llamaba, pero sí como le decían, Churrinche.
0: Está
1: y él
0: claro.
1: sabía, y él claro. sabía cuando llegaban varias cartas de acá de Río Negro para mí, sabía quién me enviaba las cartas. Entonces, por eso lo recuerdo muchísimo y me cargaba. Así que fue el cartero de mi infancia, de mi juventud, y el único que había en todo Macachín, el que... Y muy amable,
0: Bien. Un abrazo grande.
1: Uh-huh.
0: Aparte, esto es la parte que no te cuentan del cartero, ¿no? El cartero, además de responsabilidad, porque lleva documentos
1: sí.
0: o noticias de nacimientos o de funciones, que eso es peor,
1: sí,
0: o
1: sí.
0: no sé, un telegrama o lo que fuese.
1: Sí, sí.
0: Además, el cartero tenía que lidiar con los perros, ¿te acordás?
1: Sí,
0: y además
1: y hablar.
0: Con una bicicleta que pesaba como 200 kilos, incómoda.
1: Muy, muy dura.
0: Yo no sé quién se le ocurrió la bicicleta del cartero. Una cosa... Un día le digo, ¿puedo agarrar? No, ¿sabés lo que
1: pesa? Pesada. ¿No tenían algunos la...
0: El coso adelante.
1: Sí, que sonaba, ¿cómo se llama?
0: Sí, la... una...
1: Un... No es alarma tampoco, no. No era una bocina, era...
0: Una campana.
1: Una cosita así que sonaba. Sí. ¿Sí?
0: Que vos
1: y eso
0: sabías
1: también,
0: que era...
1: sabías que era el cartero.
0: Claro.
1: Y esa bicicleta, además de pesada, iba con una con un bolso de cuero.
0: Claro.
1: Para poder entregar la correspondencia.
0: Y las últimas tenían en la parte del cuadro, así como una gota que decía Correo Argentino y las letras en azul. Las más modernosas.
1: Claro.
0: ¿No? Pero bueno, ya pasó un tiempo.
1: Sí, sí, sí.
0: Bueno, que nos cuenten historias del cartero. Yo me escribí con mi amiga en un tiempo que se me ha ido lejos.
1: Ah.
0: ¿A Torranta? Digo, no, va, claro.
1: ¿Atlanta?
0: Porque vos sabés que digo, ¿dónde está Negra?
1: ¿Dónde está?
0: En Córdoba. Ah, mira, bueno, en Córdoba. Bueno, en Córdoba, decía yo.
1: ¿Dónde
0: al
1: está?
0: Tiempo.
1: Sí.
0: Y encima en Río Cuarto, creo que está. Lili, ¿dónde estás? No, en Bolsón ahora.
1: Mira.
0: En Bolsón. Está frío, che, sí.
1: Mira.
0: Sí. Uh-huh. Bueno, otra vez, otra carta, qué sé yo. Lili, qué bueno que escribiste, ¿dónde está? En Chaco.
1: Bueno.
0: Pérola.
1: Bueno, pero funcionaba. Sí, el correo sí, funcionaba. Funcionaba. Bueno, hiciste un detalle bastante importante, porque mientras la correspondencia era acá local o nacional, era un sobre de cierto gramaje.
0: Sí,
1: ¿verdad?
0: Tal cual.
1: Ahora,
0: sí,
1: si vos querías enviar una correspondencia a otro país, era
0: otro,
1: por avión prácticamente, el sobre te lo marcaba, era mucho más livianito, y tenías que enviar un papel muy tipo vegetal,
0: tal
1: así,
0: cual, por el
1: casi
0: peso.
1: Transparente por el peso, porque se cobraba por peso también,
0: cobraba
1: la tarjeta.
0: Sí, sí, sí.
1: Bueno, mirá las cosas, ¿no?, que nos trae el cartero.
0: ¿Guardaste alguna estampilla?
1: Muchas, muchas. Guardé cartas, guardé postales que nos enviaban.
0: Y les voy a pasar una data que me la enseñó mi abuela María, que ya no está, mi vieja linda, que se nos fue. ¿Viste la...? Antes se calentaba el agua en la pava.
1: Sí.
0: Y la pava tiraba vapor por la boquilla, te llamo, ¿no?
1: Uh-huh.
0: Bueno, vos acercabas la carta ahí, o sea, acercabas
1: el
0: la
1: sobre.
0: Estampilla.
1: Ajá.
0: Y se despegaba, porque estaba pegado con una goma distinta, no sé qué sería, pero se despegaba con
1: eso. Con el vapor.
0: Y aparte no se le salía la tinta ni nada, porque las estampillas están re bien hechas. O sea,
1: sí.
0: Mejor que los billetes, chicos, ¿eh?
1: Por eso los coleccionistas de estampillas también.
0: Los filatelistas famosos.
1: Claro.
0: Un abrazo grande. Mira. Así que, feliz día del cartero.
1: Feliz día
0: a todos,
1: sí,
0: ellos.
1: Por
0: un
1: favor
0: grande.
1: Si hay alguno que conoces, nos estás escuchando, es momento para saludarlo. No importa si
0: tal
1: lleva
0: cual.
1: El puesto o te lleva alguna otra
0: papa. O si le soltaste los perros para que no te traiga un telegrama. ¡Cacho! Vale, pobre el cartero, un abrazo grande. Sí. Qué cosas.
1: Loco.
0: Bueno, vamos a ponerle musiquita, ¿les
1: vamos,
0: parece?
1: Por supuesto, de la mano de José González, que nos acompaña en esta tarde.
0: ¿Todo bien? Vamos, dale.

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13: Su servidor quien le habla, Dr. Javier Palacios Elorio, de la Congregación Gozo y Paz en Tehuacán, Puebla, México. Visite el canal de YouTube Shalom 132. Permítame contarle una historia. Después de la muerte del rey Salomón, Israel se dividió en 2, Reino del Norte, Reino del Sur. Las 10 tribus de Israel fueron esparcidas entre las naciones y está profetizado que al final de los tiempos, los descendientes de las 10 tribus perdidas de Israel regresarán a Yahweh a adorarle como él se merece. Le deseo lo mejor. Shalom.
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16: Hora 16:30 minutos en la República Argentina, temperatura 22 grados centígrados con 8 décimos, humedad relativa ambiente 18%, viento oeste a 13 kilómetros por hora, cielo despejado.
15: Regionales.
16: Vecinos del barrio de La Paz y San Lorenzo preocupados por la balacera que se registran a diario. Un violento ataque a tiros registrado durante la madrugada en el barrio San Lorenzo volvió a encender las alarmas por el uso de armas de fuego en ese sector de Chipoleti. Vecinos afirman que las balaceras contra las viviendas son permanentes. El último episodio ocurrió alrededor de la 1 de la madrugada y derivó en la detención de uno de los presuntos implicados en la balacera. Personal del Grupo Cuer de la Comisaría 32 y unidades especiales desplegaron un operativo preventivo sobre calle Mengel en cercanías de Circunvalación, donde se detuvo a un hombre con un fusil.
15: Nacionales.
16: Causa Sueños Compartidos condenaron a José López y a los hermanos Joclender y absolvieron a Julio Devido. El Tribunal

0: Federal número 5 condenó este lunes a José López, a Abel Fatala y a los hermanos Sergio y Pablo Joclender por el desvío de fondos en la causa Sueños Compartidos. La sentencia, que estaba prevista para el viernes, quedó a 24 horas de la fecha del Ministerio Público Fiscal considerada límite para que prescriba la acción penal respecto de la mayoría de los acusados.
1: Internacionales.
0: Explosión en la frontera Chile y Perú dejó camioneta destruida tras pisar una mina antitanques. El estallido ocurrió en el área limítrofe de Arica y Parinacota y ahí dejó al vehículo incendiado y completamente destruido, mientras se reportó la muerte de una persona, aunque aún sin confirmación oficial.
1: Estos son los datos del tiempo.
0: Temperatura 22 grados centígrados con 8 décimos, humedad relativo ambiente 18%, viento oeste a 13 kilómetros por hora, cielo despejado. 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

0: para vos, Gustavo. Sabés que Gustavo estoy hablando. Vamos, vamos, vamos, para vos, Gustavo. Vamos, Gustavo, sí, sí. Bueno, qué genio. Empezar así un lunes vale la pena.
1: Obvio,
0: hay que ponerle onda a la vida. Muy bien, de la mano de José González estamos escuchando este remix. ¿Cómo te va? A ver.
1: ¿Qué haces, José?
0: Hola, José.
1: Bueno, se viene... Che, vos sabés que escucho raro, voy a cambiar al otro. Se viene la fiesta de... La fiesta no, perdón, el Día del Chocolate. Pero me sorprendí con varias cosas, por ejemplo, que uno...
0: A ver,
1: habla de chocolate y solo piensa en Bariloche, lugares con frío y demás. Pero, chico, viene de las alturas el chocolate.
0: Ay, claro. En realidad acá en Argentina no existe el chocolate. Sí que te sale caro porque lo tienen que traer de afuera.
1: Lo trae de afuera, ¿no? Y para el Perú, para aquellos lados es mucho mejor, o sea, sea mejor la, la calidad de la semilla.
0: Sí.
1: Bueno, y cosas que nosotros no sabíamos, ¿no? O sí lo sabemos y nos hacemos los ilusos y nos olvidamos todo el tiempo. Porque mirá que no vas a saber que de dónde viene el chocolate.
0: ¿Cómo que no va a chaveche?
1: Así que... Fíjate vos, ¿no? Y uno iluso va a decir, no, yo compro el chocolate que se hace en Bariloche porque es el mejor. No, papá, está cerrado.
0: No.
1: Es para el otro lado.
0: Claro.
1: Para donde hace calor.
0: Eso, eso.
1: Chocolate. Del bueno.
0: Claro. Lo que vas a encontrar es nieve nomás.
1: Claro.
0: Cuando la hay.
1: Cuando la hay. Cuando hablando de Bariloche, ¿sabés que se ganaron 24 millones de pesos en Bariloche?
0: Epa, ¿cómo está,
1: Sí, sí, está con todo Bariloche. Lo jugaron en un mercadito, en una verdulería.
0: ¿Qué fue?
1: Me parece de Pozo de Quiñela.
0: Pozo Quiñela, mirá.
1: Y que había empezado hace poquito, hace un mes, ponele, que tienen la parte de la timba y qué sé yo, digo, de los juegos de... Bueno, usted me entiende. ¿Y qué pasó?
0: Ajá.
1: El jugador no aparece, tiene 15
0: no
1: días
0: aparece.
1: Nada más.
0: Sí. No.
1: Así que imagínate, están todos buscando en Bariloche. Y che, vos fuiste a jugar a la quiniela, a la verdulería de... Creo que se llama La Pera Loca. ¿Fuiste a La Pera Loca a jugar a la quiniela?
0: Sí,
1: porque le pusieron hace poquito.
0: Ajá.
1: Y bueno, se ganó 24... O sea, estiman el premio que sea arriba de los 24 millones de pesos.
0: ¿No?
1: Es un montón.
0: Un montón, un montón.
1: Por lo menos para Bariloche.
0: ¿Que aparezca, dijo?
1: Ojalá, ojalá.
0: No vaya a ser cosa como el de Neuquén, que no apareció.
1: Ah, ¿te acordás? Es verdad.
0: 180 y pico millones de pesos.
1: Sí.
0: Se los perdió, lamentablemente.
1: Y no, primero que nos hace... qué sé yo, nos deja ahí, viste, pensando. Así que bueno.
0: Sí.
1: Pará, acá está, no, es un Kini 6, che.
0: ¿Un
1: yo,
0: Kini?
1: ¿Y por qué dije yo quiniela? Estoy como, bueno. Dice, un río negrino entre los 24 que ganaron más de 20 millones siempre sale. No, pero ese no es, este es otro, porque fue el domingo. No. El otro es de quiniela, me parece. Ya te lo voy a corroborar. Pero bueno, Bariloche ha estado con todo en los últimos días. Porque bueno, han hecho carreras, han hecho, bueno, está muy bien en gastronomía, parece que se pone lindo el día y la gente se va para allá y demás. Pero bueno, por ejemplo ahora, que a mí me llamó la atención, pero también pasó hasta acá, hubieron controles, porque hay que juntar unos pesos para hacer las horas.
0: Claro. Vamos a ver cómo está, mientras hablamos ahí.
1: Claro.
0: ¿Cómo está la obra? A ver la camarita. La camarita está apagada. ¿Qué pasó? Vamos a ingresar.
1: Están escondiendo, algo están escondiendo ahí abajo. Bueno.
0: Está
1: negra la cosa.
0: Está negra la pantalla.
1: Qué raro,
0: che. ¿Están trabajando? ¿Qué pasó?
1: ¿Qué están haciendo, muchachos?
0: A ver ahí. No hay
1: no
0: nada.
1: No quiere. Bueno, Bariloche pasó una noche sin alcohol.
0: Epa.
1: Con controles y una, obviamente, una mirada para los que viven y los que no.
0: Sí.
1: Para los que pasan. Porque es hasta contradictorio. Vamos a hacer las cosas como son, diría un amigo, ¿no? Pues sí, qué linda la ruta al lado del lago y qué sé yo, pero te ponen una cervecería al lado del lago.
0: Sí. ¿Y ahí qué haces? Claro.
1: ¿Qué vas a ir a hacer la cervecería vos?
0: O conductor designado.
1: Claro, pero es muy poco probable que pase, seamos reales.
0: Obvio.
1: O sea, fuiste en un viaje larguísimo, qué sé yo, si no, ¿cómo no? Una.
0: Claro, una o una sin alcohol, ¿viste? Dicen que es igual el sabor.
1: Es igual, sí, sí.
0: Es igual el sabor.
1: En algunas marcas, ¿no? Pero, por ejemplo, hay una que es una coronita, es muy buena.
0: También.
1: Pero volvemos a insistir en esto. Es como que te ponen, es el queso del ratón, de la trampa del ratón, ¿viste?
0: Sí.
1: Porque decís, che, bueno, mirá, vení, sí, pues no sabés, sí, la mejor, no sé yo. Y pues, salen de ahí en el auto y pum, te están esperando a la vuelta de la esquina, o sea,
0: ¿viste?
1: Y es así, literal, ¿eh?
0: Sí.
1: pero
0: el tema para hacer la multa. Están al toque. Y hablando de también sí. de cerveza, en esta ocasión vos decís, bueno, por sí. las multas, uh-huh. pero me llama mucho la atención de ciertas empresas, cadenas de super,
1: sí.
0: que viste oferta, uno espera las ofertas los primeros días, no sé qué, sí, ofertas sí. de esto, oferta del otro.
1: Sí, ¿el de whisky y bebidas blancas?
0: Pero siempre bebidas blancas
1: sí, sí, sí.
0: o la cerveza.
1: Dos por
0: ¿qué,
1: uno.
0: A ver, no es, primera,
1: la segunda unidad.
0: No es primera necesidad. Si me decís es que me vas a poner una oferta, poner una oferta de verdad que sea considerable al bolsillo para o sea, para el momento, para el la familia, ¿no? Como decimos, el sector alimenticio.
1: Claro.
0: Pero esto me estás promocionando a otro
1: es
0: lado.
1: Es complicado.
0: Que, sí, es muy complicado.
1: Esta semana, segundo cuento, el whisky, sí. te va a tomar con
0: esperaba,
1: un amigo.
0: Esperaba, viste, un
1: raro,
0: como
1: sí.
0: todos los jueves las ofertas uh-huh. de tal cadena y dije, a ver, anda, es jueves,
1: es
0: me pones cerveza, me pones bebidas blancas, lo que yo estoy esperando es el queso.
1: El precio más bajo.
0: Y no, se pone la cerveza, me pone el whisky, a mí que me importa la
1: es
0: cerveza
1: difícil.
0: Y el whisky, ¿viste? No,
1: es
0: no.
1: Raro.
0: O sea, o no quieren poner ofertas de mercadería,
1: claro.
0: Ahí me entra la duda, ¿viste?
1: Hay algo
0: ahí
1: raro.
0: Me entra la duda.
1: Bueno, ¿saben a qué hora bajaron la venta de bebidas alcohólicas en Bariloche? Habitualmente acá es a las 10.
0: A las
1: 10, 22
0: sí.
1: no se puede vender más.
0: Uh-huh.
1: Bueno, a las 20 en Bariloche.
0: A las 20, mira.
1: Pobre, y con esto mira lo que te digo, qué garrón la gente en el restaurante.
0: Y sí, claro. Pero el de restaurante está adentro.
1: Es que
0: o sea,
1: no
0: ¿cómo
1: sé,
0: haces?
1: No sé cómo es. No sé si aplica todo, aplica eso.
0: No, yo no creo sé. Que si estás en un restaurante, el
1: ¿será?
0: Vino, o
1: sí.
0: sea, la bebida alcohólica va y viene porque entra en la carta. El tema
1: claro.
0: es cuando vos salís del restaurante si hay controles de alcoholemia. Ahí también, bueno. ¿viste? No sé.
1: ¿Qué sé yo? Por las
0: hay
1: dudas
0: casas...
1: está escrito en dos maneras. Dice, prohibida la venta de alcohol después de las 20. Dice, noche sin alcohol. Uh-huh. Y abajo dice, notice the sale of alcohol in prohibited. After 22 horas.
0: En Bariloche. Bueno, acá en Chipoleti hay un lugar de bebidas hasta las 12 de la noche. Todas bebidas alcohólicas.
1: Claro.
0: 12 de la noche. Por eso creo que cada ciudad debe tener su carta orgánica respecto
1: claro.
0: a eso, ¿no? Pero
1: claro.
0: bueno, estamos hablando de una ciudad, Bariloche, totalmente uh-huh. turística. Salvo el que ande, viste, en el dos patas de
1: sí,
0: es el que zafa, pero el que
1: si
0: anda
1: no
0: en vehículo
1: bravo,
0: no
1: sí.
0: le queda otra que tener un conductor designado.
1: Claro. Confirmado lo que decíamos de Bariloche, del que jugó en la Pera Loca.
0: ¿Sí?
1: Es el Kini 6.
0: El Kini 6,
1: sí, sí, sí, sí.
0: Pera Loca, wow.
1: Sí. Dice, mirá lo que dice, ¿no?
0: Mm.
1: Dice, ganaste el Kini 6, estoy seguro que es un laburante y que es muy abundante uh-huh. el premio. El pozo de, y ahí va,
0: sí.
1: 24 millones de pesos salió sorteado el miércoles pasado en un local del
0: ajá.
1: barrio en Bariloche, ¿no?
0: Sí.
1: Pasaron los días y el afortunado o la afortunada
0: uh-huh.
1: todavía no se acercó a cobrar la billulla.
0: Uh-huh. Oh.
1: La boleta se vendió el miércoles en este local, en esta verdulería que se llama La Pera Loca.
0: Uh-huh.
1: Y hay menos de 3 días más para reclamar el premio millonario. Así que, ¿qué te puedo creer? Ojalá
0: uh-huh.
1: que lo encuentren, che.
0: Claro.
1: Pero bueno, en fin, vamos a ver qué pasa. Así que,
0: uh-huh.
1: pero bueno, la suerte está en la Pera Loca.
0: ¡La Pera Loca!
1: Ni se imagina que con la verdulería se hizo famosa en toda la Argentina.
0: Claro.
1: Hoy por lo menos, ¿no?
0: El Kini te dio en la pera.
1: Claro, te lo diste en la pera.
0: Te lo diste en la pera.
1: Qué cosa, ¿no? Ganador del miércoles pasado, así que le quedan algunos días más. A ver, pero eso es lo que no entiendo. ¿Son días hábiles o corren todos los días? Pues si son 15 y sorteó el miércoles, le faltan todavía.
0: Estoy como vos, no tengo idea.
1: Es raro.
0: Uh-huh.
1: Es raro.
0: No soy jugador, así que no tengo ni idea, ni idea.
1: ¿Qué va a ser?
0: Cosa.
1: Bueno, ¿qué hora es a todo esto?
0: Ya las 16:43 minutos, es tiempo nuevamente de hacer una pausa.

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0: Bueno, me faltan 10 minutos para llegar a las 5 de la tarde. Estamos conectados a través del 299.
1: Sí.
0: Co. Se me cayó el micrófono. 2995-112144.
1: Quieto.
0: Ahí está, lo dejamos ahí. Está tan raro, ¿no? Está envenenado. Bueno, y acá estamos, les decía que nos pueden escribir porque hoy es el día del cartero. Hoy es el día del cartero. Y bueno, obviamente, y si lo fuiste, alguna de esas historias seguro tenés para contar. Además de todo, creo, mirá lo que te voy a contar. Después, ayúdame, Gustavo, vos que somos de los más grandes acá. Bueno, pero es para sacar una data, ¿no? Es para sacar una data, chicos. A los carteros, esto era así, vos decime si estoy equivocado o no, ¿no? En la familia del cartero, cuando el cartero se jubilaba, el trabajo pasaba al hijo. ¿Era así? Me parece así, ¿no? Era una costumbre, creo que es así también, ¿no? Así que, y bueno, hay algunas cartas que no se entregaron a tiempo, pero bueno, después veremos a ver qué pasa. También en un momento, ¿se acuerdan que encontrábamos en los canales de en las acequias y demás? Sí, y este montón de papeles ibas a ver, eran cartas que nunca se entregaron. Algún cartero que no hizo bien su trabajo, ¿no? O vaya a saber qué le pasó, ¿no? Capaz que le robaron el botín y lo dejaron por ahí tirado. O como Jaimito del Chavo del Ocho, que se olvidaba las cartas en cualquier lado, ¿no? Uno nunca sabe de eso. Y a veces pasaban muchas cosas. Lo contábamos nosotros en la historia de los carteros, que a veces pasaba que, además de traer algún que otro cardo pegado en la media, cuando tenía que ir por algunos lados donde estaba difícil del paso, también traía algún perro a la rastra, que tal vez se le había amordazado la pierna, ¿no? Esas cosas de antaño, que pasaban antes, ahora ya no pasan más. Creo que el cartero, si los hay, ya me parece que tienen movilidad. Bueno, 2995-112144, estamos en este lunes. Sí, señor, me parece que no, 14, día lunes, arrancando la semana. Y si estás del otro lado, contanos si recordás todavía a tu cartero, el cartero de la ciudad, del barrio. Y uno iba pasando el tiempo y se iba acordando de todas esas cosas, ¿no? Sigo buscando data. Yo dije que Emilio Sandoval había sido cartero en su niñez. Ahora vamos a buscar la biografía. A ver si lo tengo por acá. Para conocer un poco de su historia, ¿no? Después me lo van contando ustedes si están del otro lado también. 2995-112144. Bien lo decíamos. Mirá, acá hay hasta una nota del diario. A ver, déjame ver si está por acá. Vamos a después corroborar más adelante un poco de todo eso. A ver si encontramos un poco de la data también, ¿no? Así que ya vamos a ir buscando un poquito más. Bueno, acordate, 2995-112144, rumbo ya a la hora 17. Vamos a hablar después, más tarde, por supuesto más tarde, vamos a estar hablando con Mauricio Gorostarzu, que nos va a contar cómo está el registro de lo que nos depara para el clima en las próximas horas y el día de mañana también. Así que vamos a, obviamente, estar atentos a todas esas cosas para que nos cuenten un poco de cómo fue pasando el día y demás. Así que espero que se vayan sumando, ¿no? Así escuchamos la data que corresponde. Y mañana, por ejemplo, saber si vamos a tener un día que sea agradable para todos. Y bueno, así vamos a ir buscando cada vez un poco más. 2995-112144. ¿Tu cartero trajo alguna vez una noticia importante? ¿Trajo alguna vez un no sé qué? Una carta de amor, por ejemplo, ¿por qué no? Puede llegar a ser una carta de amor. A mí nos gustaba mucho, y uno esperaba con ansias cuando venían las cartas de la familia que vivía lejos, por ejemplo, ¿no? Porque enviaban una postal, a veces, muy rara vez, enviaban, por ejemplo, alguna encomienda, pero habitualmente caían siempre alguna carta con esas postales que, bueno, mostraban los lugares de una forma maravillosa y atrás decía la fecha, qué habían hecho, con quién habían estado. Dice, bueno, les enviamos esta postal, sobrinos míos, para, por ejemplo, contarles que acá todo está de esta forma y demás. Era, bueno, un sentimiento muy bueno recibir esas cartas que uno tanto esperaba, ¿no? Así que, fíjate vos. 2995-112144, día del cartero. Y si lo recordás, nos los contás, por supuesto. Así que, desde ya, está de más decírtelo. Bueno, vamos a poner un poquito de música y con la música nos vamos a ir a las noticias. Después de las 5 de la tarde se viene el recambio de operadores. Ahora está José, después viene Fran y nosotros nos quedamos con vos hasta las 6 de la tarde.

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0: Hora 17 en la República Argentina, temperatura 22 grados centígrados con 8 décimos, humedad relativa ambiente 18%, viento oeste a 13 kilómetros por hora, cielo despejado.
1: Regionales.
0: Una empresa frutícola advierte sobre el intento de estafa con e-páginas falsas. La tradicional firma frutícola Tres Haces advirtió que se ha fraguado una página con su nombre desde que se ofrecen puestos de trabajo y se solicitan datos personales a los interesados. También le han pedido un adelanto de dinero para poder tramitar una libreta sanitaria. En tanto, varias personas fueron conectadas por páginas falsas con la promesa de un puesto laboral.
1: Nacionales.
0: El gobierno prepara una nueva reunión para organizar la visita de León XIV. La próxima visita del Papa mantiene al gobierno en actividad a la

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6: Su servidor quien le habla, doctor Javier Palacio Celorio, de la Congregación Gozo y Paz en Tehuacán, Puebla, México. 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Después de la muerte del rey Salomón, Israel se dividió en dos, Reino del Norte, Reino del Sur. Las 10 tribus de Israel fueron esparcidas entre las naciones y está profetizado que al final de los tiempos, los descendientes de las 10 tribus perdidas de Israel regresarán a Yahweh a adorarle como él se merece. Le deseo lo mejor. 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

0: Bueno, estamos iniciando una nueva hora.
1: Claro, hora 17 para adelante. Bueno, vamos a corregir. Habíamos dicho que Emilio Sandoval era cartero. En realidad no, su hijo. Su hijo es cartero. Entonces uno como que tiene... Con esto agradezco la data a... ¿Cómo es? A Seba Chaures, que nos... Un abrazo, Seba, grande. Nos pasó toda la data que necesitábamos. Porque viste que a veces estas cosas, a veces uno se ¿cómo es? Se las olvida porque va pasando el tiempo y no, y uno no quiere que eso pase. Entonces está bueno ir recordando y teniendo todo esto presente, ¿no? Así que le dejamos un abrazo grandote. ¿Quién es cartero? Es su hijo, el hijo de quien fue en vida, Emilio Sandoval, que él, Guille Sandoval, es cartero hace mucho tiempo. Así que le mandamos un abrazo grande. Porque hoy es el día del cartero, ¿lo sabías? Bueno, es momento de saludarlos. ¿Les habrán dado el día? ¿No? ¿Será así? Viste que cuando es el día de, por ejemplo, les dan asueto ese día, por ejemplo. No. Si el día del operador, se trabaja. El día del locutor, se trabaja. El día de... Pero, viste, el empleado de comercio, por ejemplo, le dan el día. El ramo de profesión, chico. Claro, el día del empleado de comercio le dan el día. Del bancario le dan el día. Van a tener momentos los bancarios, ¿sabían esa parte? Notición, ¿eh? Y nosotros, no. Raro. Bueno, sigo por acá. Ya está, basta. Un abrazo grande. Bueno, decíamos que es el día del cartero. Vamos a ver carteros famosos. Vamos a tipear algunos carteros famosos de la televisión. ¿Dije bien? Carteros famosos de la televisión. A ver. Me parece que hay algunos famosos, ¿eh? Algunos famosos que acá en la Argentina, por lo menos, ¿no? Bueno, uno de esos, que es el del Chavo, que era el cartero Jaimito, interpretado por Raúl Chato Padilla, que era uno de los más queridos de la televisión latinoamericana. Siempre intentaba evitar la fatiga y era oriundo de Tangamandapio. Ahí está, de Tangamandapio. ¿Se acuerdan de esa? Después hubieron otros famosos también, pero bueno, me parece que el famoso fue y será Jaimito. Por esto decía que evitaba la fatiga. Un grande, total. Qué buenos recuerdos. 2995-1121-44, si te acordás, obviamente, de algún otro cartero famoso, además de el que acabamos de nombrar. Bueno. Hubo y hay mucha actividad porque estamos hablando de lo que es la Feria del Libro en la vecina ciudad de Neuquén, ¿no? Que tiene un montón de cosas buenas para disfrutar, bien lo decía, porque además de todo, y haciendo la salvedad, tiene un montón de muy buenos precios, así se los digo. Y arrancó el viernes 11 y va hasta el domingo 20 de septiembre, la Feria del Libro, que tiene, bueno, un montón de cosas. Además hay una gama de libros difíciles de conseguir. Por ejemplo, hay uno de los Verbel, que era bastante difícil. Bueno, está, ni bien entras, está. Después, por ejemplo, hay una trivia en alguno de los lugares para participar y te podés llevar premios y demás. Hay unos óculos de realidad aumentada. Hay un montón de cosas muy, muy buenas. En esta edición, obviamente, la memoria y la literatura van a abrir nuevas conversaciones a 50 años del golpe de Estado en la Argentina y a los 40 del fallecimiento de Jorge Luis Borges. Por ende, si vos... yo lo quiero tratar de ubicarlos en espacio, ¿no? Deberías de ingresar por Tierra del Fuego a la Feria del Libro, pero habitualmente lo haces al revés, ¿no? Ingresás del otro lado, como si vinieras de la terminal vieja, ¿viste? ¿Ves para acá? Ingresás por la carpa que queda pegada a la feria tradicional. Bueno, no. Pero si ingresás por la carpa del medio, por el ingreso habitual del Museo de Bellas Artes, te vas a encontrar, por ejemplo, con esto que decíamos, ¿no? La recorrida de los 50 años del golpe de Estado de la Argentina, que hay un montón de data importantísima para leer en los banners, cosa que mucha gente a veces pasa, lo mira así, ah, sí, no pasa leer eso. Bueno, des el tiempo cada uno de los visitantes, que la verdad que va a estar bueno. Bueno, ¿qué más hay? Por ejemplo, bueno, ya tuvo su momento Patricio Zunini, que estuvo el pasado 11, el día en que recordamos el choque de las Torres Gemelas. Borges enamorado presentando, obviamente. Después hay un montón de otros expositores que están. Por ejemplo, Verónica Boyce, que también estuvo allí el 11. El 12 estuvo Reinaldo Sitecase, por ejemplo. ¿Qué más tengo? Bueno, ustedes sabían que Alejandro Olina no estuvo porque, bueno, está suspendido porque no podía. ¿Qué más decíamos? Bueno, ayer estuvo Guillermo Martínez, por ejemplo, Mauricio Cartún, qué grande, Manual de Supervivencia Teatral, Mauricio Cartún, que bueno, se viene con todo. A mí hay algunos fenómenos que me gustan, hay que decirlo. El 18 va a estar Martín Sivak, por ejemplo, Intimidades Públicas, el diálogo a partir de los libros más recientes, una charla. Y después va, por ejemplo, el 18 de septiembre también va a estar Pompeyo Audibert, para que lo vayan a ver, también una obra teatral buenísima, para los que quieran ir, es lo más de lo más. El 19 de septiembre va a estar Guillermina Lopata presentando a Afrodita, por ejemplo. Así que, bueno, hay un montón. De los más esperados, se los cuento así de rapidito, va a estar, por ejemplo, el espectáculo se llama Historias de Amor y de Muerte. Va a ser el 19 a las 20, porque va a estar Darío Zeta y Soledad Barruti, que me parece que es un golazo. Así que hay mucho para contar. Bueno, pero lo más esperado, que era Alejandro Olina, está suspendido por razón de fuerza mayor. Alejandro no va a estar en la feria del libro de Neuquén. Para quienes por ahí estaban diciendo, bueno, sí, vamos a ver, lo que sé yo. Bueno, es una pena. Bueno, siguiendo con un poco con toda la agenda, acordate que está desde el pasado viernes 11, vigente hasta el domingo 20 de septiembre. Así que los horarios son de lunes a viernes de 9 a 12, de 14 a 22, y los sábados y domingos de 14 a 22 en el Museo Nacional de Bellas Artes, Mitre y Santa Cruz, de la vecina ciudad de Neuquén. Vayan, la verdad que hay mucho material y está bueno para seguir. Me quedo con esta canción de los Gorillaz y me voy a la pausa. Sí, dale, ahí venimos.

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Bueno, muy bien, ya estamos de regreso para contarles alguna de esas cosas, como por ejemplo que el ganador pasado, el 15, jugado el 11, no apareció. Es de Bariloche, sí, 24 millones de pesos. ¿Será que aparece el nuevo ganador? Sí, no, lo iremos viendo. Bueno, después les voy a contar a ver qué es lo que sucede. Pero por el momento ya te digo que a esta altura todavía no aparece. Le quedan creo que 3 días y ya después se va la posibilidad de reclamar los 24 millones de pesos. Y aparte no sé si el agenciero también pierde su incentivo, ¿no? Al agenciero para que me decían apostando y demás. Bueno, vamos a hablar de lo que fue el sorteo pasado del domingo 13 de septiembre. Sorteo número 3408. Los números del sorteo tradicional, que con 6 aciertos quedó vacante, fueron el 37, 22, 05, 29, 08 y 34. El premio para los 6 números era de 2.481.211.505 pesos. Con 5 aciertos hubieron 23 ganadores, cada uno 2 millones, y con 4 aciertos, no sé, un montón. Sigo, la segunda, los números con 6 aciertos fueron el 04, 39, 20, 42, 31 y 25. Con 6 aciertos no hay ganadores, el premio acumulado es de 2.840 millones de pesos. Es un montón. Sigo, con 5 aciertos, 11 ganadores, cada uno de ellos 5 millones. Bien, la revancha. Escuchá, los números fueron 35, 21, 38, 16, 42 y 19. Con 6 aciertos, vacante. El precio. ¿Cómo está el lunes? Se nota un montón. El premio acumulado es de 8.104 millones de pesos. En el siempre sale que hubieron 24 ganadores, cada uno de ellos se llevó 20 millones de pesos. El número es, los números en realidad, 43, 36, 33, 44, 15 y 11, los números agraciados de los sorteos, en parte de lo que fue, te decía bien, estos eran los del Pozo Extra, dije los del Siempre Sale, los de la revancha, los de la segunda y los del tradicional, ¿no? Hasta ahora con 6 aciertos no hay ganador, así que después te iremos contando un poco más. Así que atento, mirá si te toca a vos el miércoles. Acordate que desde Santa Fe a las 21 es el sorteo, donde después te vas a hacer, ¿quién dice? Seas uno de los ganadores del 15. Manda a saber, qué sé yo, no sé. Habría que ver, hace rato no sale acá en Cipolletti, me parece que hace un tiempo. Hay algunas agencias que tienen lo suyo, pero bueno, ya hace un tiempo no pasa por esos lados. Bueno, cambiamos de tema. Hay un montón de cosas para contar. Hoy estuve mucho en la Patagonia, porque con esto tiene que ver que nos veníamos más para el lado de la montaña, así, más para el sur. Bueno, ganó una de las carreras más duras de la Patagonia y desapareció mientras entrenaba. Una corredora salió del entrenamiento, hace unos 10 días y no volvió. Se estaba entrenando para lograr el récord de la montaña. Una atleta de 38 años se encuentra desaparecida desde el martes 1 de septiembre. La reconocida deportista, sí, fue vista por última vez cuando estaba entrenando y desde ese momento no se sabe nada más de ella. Una cosa de locos. Cali McChrystal había logrado un amplio reconocimiento en la región patagónica tras consagrarse ganadora de la última edición de la exigente carrera Cuatro Refugios Non-Stop, disputada en la ciudad de San Carlos de Bariloche, provincia de Río Negro. McChrystal completó aquella oportunidad el recorrido de los 40 kilómetros con 3.350 metros de desnivel positivo en un tiempo de 6 horas, 21 minutos y 10 segundos. Esa marca no solo había establecido un nuevo récord, sino también del trazado, que sino además la ubicó en el quinto lugar de la clasificación general para delante de la mayoría de los competidores masculinos, en un evento que significó el debut de Bariloche como sede inaugural del calendario oficial de la Skyrunner World Series 2026. Así que, una cosa de locos, una conocedora de estos lugares y demás, bueno, que se sigue buscando. Bueno, me sigo quedando por acá, después vamos a hablar, alguna de las noticias tienen que ver con la parte de los casos de la policía, que seguramente vamos a estar tocando, y si no, también acordate que a partir de la hora 18 llega en Sin Tanta Vuelta toda la info que tenés que saber para estar actualizado de todo lo que pasó durante el fin de semana y en el arranque de la misma. Hablando de ello, ya son 30 minutos de la hora 17, momento de noticias en la voz de Gustavo Camaña. Ya venimos.

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0: Hora 17, 31 minutos en la República Argentina, temperatura 23 grados centígrados con 7 décimos, humedad relativo ambiente 15%, viento de sudoeste a 12 kilómetros por hora, cielo despejado.
1: Regionales.
0: El gobierno de Río Negro convoca a paritaria a los gremios. Los gremios estatales confirmaron la convocatoria a la mesa de la función pública para el próximo 29 de septiembre. La discusión no solo se va a centrar en la pauta salarial, sino que también va a coincidir con el debate en torno al proyecto de ley para la libre elección de la obra social impulsado por el gobierno provincial, el cual aún resta ingresar a la legislatura.
1: Nacionales.
0: Causa Vialidad rechazaron nuevos planteos de Máximo y Florencia Kirchner para suspender el decomiso. El tribunal no aceptó planteos de los hijos de la expresidenta Cristina Fernández para demorar el eventual avance sobre sus bienes y contra los embargos preventivos que alcanzan al departamento de San José 1111 donde está presa Cristina. Los jueces remarcaron que la sentencia está firme y que las apelaciones sobre el monto o sobre los bienes alcanzados no suspende el trámite de ejecución ni impiden adoptar medidas para garantizar su eficacia.
1: Economía.
0: El gobierno asignó un remanente de autos híbridos y eléctricos y prepara la licitación para el cupo de 2027. La licitación distribuyó unidades de tres marcas y dejó fuera a otras 14. Hay marcas y modelos nuevos que anticipan pedidos para la próxima convocatoria oficial y entraría una automotriz nacional.
1: Estos son los datos del tiempo.
0: Temperatura 23 grados centígrados con 7 décimos, humedad relativo ambiente 15%, viento del sudoeste a 12 kilómetros por hora, cielo despejado. Más noticias en cualquier momento.
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Bueno, muy bien, ya estamos de regreso. Sí, señores, hay cosas para contar, claro, hay cosas para contar que tienen que ver con el mundo de todo lo que pasa, como por ejemplo, ya próximos a lo que va a ser el mundo de los deportes con la Copa Davis en Neuquén. Oh, atentos con eso, cómo estarán las entradas. Después vamos a ver, ya obviamente que hay precios, pero bueno, ya después vamos a hablar qué es lo que está pasando con, bueno, ya la puesta en marcha, el estadio Rucaché ya está preparando las canchas, todo para que el próximo fin de semana todo se dé. Bueno, ¿qué más? Tengo que ver por acá todo. Mirá, revelaron lo que pasó con la reunión en la Fórmula 1. Estoy hablando de Colapinto, dice, se dio un gran paso, había que saltar un pozo, viste que todas las rutas están... saltar. Bueno, en el marco del Gran Premio de España, disputado con el nuevo trazado de Madrid, una figura del automovilismo del país reveló un encuentro que había sido clave. ¿Qué fue lo que pasó acá? Bueno, parece que Franquito Colapinto está dando que hablar en el mundo de la Fórmula 1 con un gran rendimiento con su equipo Alpine, que poco a poco empieza a mostrar una mejoría en el rendimiento de que lo, obviamente, motiva al piloto para pelear dentro del top 10 con un total de contundencia en Monza, noveno tras una remontada, que ahora en el GP de España, el GP de España, el Gran Premio de España, con un gran puesto número 7. Para quienes obviamente son fanáticos de la Fórmula 1, nos pone obviamente a todos, pero muy alborotados. Ese gran presente acompañado de la pasión de los fanáticos argentinos que hace que la Argentina vuelva a ser uno de los países considerados para agregar al calendario de la próxima categoría. En medio de un arduo trabajo del autódromo Oscar Juan Gálvez en la ciudad autónoma de Buenos Aires. Se ha hablado mucho, viste, que también se habla de que en una de esas puede llegar a volver, como decíamos, todas las carreras más importantes que pasen por la Argentina. Bueno, ahí hay que dar un paso bastante grande. Aunque, sin ir más lejos, en un momento creo que el fin de semana se pudo ver en la televisión abierta una película de Focus, La Gran Estafa, los Estafadores, una cosa así, que es de Will Smith, Juan Minujín y otros más. Y aparecen en un momento, venden un motor y qué sé yo, y pasan por el autódromo de Buenos Aires, es muy buena. Ah, ¿no sabían el dato de Minujín que está en la película Focus? Pone, fíjate, búscalo, pone Focus, película, y pone Juan Minujín, y van a ver que sale Juan Minujín interactuando con Will Smith. Mira lo que te digo, no es para cualquiera la data que les acabo de tirar, esto es para fanáticos, tal vez para gente que sabe bastante, ¿no? Bueno, sigo por acá, me voy, sigo buscando más, sí, una más de deportes y ya después los dejo descansar porque si no los voy a agobiar. Marcelo Gallardo, señores, el muñeco ese, ¿se acuerdan de la estatua así con los brazos gigantes? Bueno, Marcelo Gallardo fue presentado como el nuevo DT de Ecuador y un jugador decidió dar marcha atrás con su retiro por él. Mirá, importante el muñeco, qué muñeco este. El futbolista que había renunciado al seleccionado se mostró ilusionado por la llegada del múltiple campeón con River al seleccionado y tuvo fuertes referencias hacia el director técnico, ¿no? La Federación Ecuatoriana de Fútbol, el FEF, hizo un anuncio que sorprendió a nivel mundial, aunque hace un tiempo que los rumores sobrevolaban en el mundo del fútbol, donde Marcelo Gallardo, el DT múltiple campeón con River, que en alguna oportunidad llegó a sonar para el Barcelona de España, fue confirmado como entrenador de la selección ecuatoriana. Tenemos talento, estructura y ambición. Estamos listos, fue lo que dijeron, lo que la gente crea, porque tiene con qué creer. Así que bienvenido, Marcelo. ¡Ja, ja, ja! Qué eslogan, viejo, me gusta, que la gente crea porque tiene con qué creer. Bienvenido, Marcelo Gallardo. ¿Qué tal? Me encanta. Bueno, ojalá que lo acompañen. Ojalá que lo acompañen en su campaña. Éxitos para, y hay que decirlo, uno de los grandes jugadores, y como de tela rompió toda. Así que éxitos a otro argentino triunfando en las afueras del país. Bueno, me quedo por acá. 38 sea de la hora 17. Quería contarles una del mundo de los policiales que la dejamos reflotando en el bloque anterior. Muchas de las noticias, algunas ya tienen un tiempo, pero bueno, esta sigue resonando. Conmoción en Junín de los Andes. Hallaron sin vida a una joven en la costanera del Chimehuín. El cuerpo fue encontrado este domingo por la tarde a la altura del puente Banana. Los vecinos alertaron a la policía. Es el segundo hecho de estas características en pocos días. Hablando, y esto teniendo en cuenta que hace poquito hablamos de los suicidios en la Argentina. Es tremendo. Se hizo una campaña en Centenario. Bueno, Junín de los Andes vuelve a vivir horas de conmoción. Este domingo por la tarde una persona caminaba por la costanera del río Chimehuín y advirtió una situación anómala. A la altura del puente, conocido como el puente Banana, dio aviso inmediato a la policía porque había un cadáver.
Hasta el lugar se desplazó el personal de la comisaría de la comisaría 25, tengo los números corridos, contactando el hallazgo de una persona sin vida en la vera del río. Una joven oriunda de un paraje cercano de Junín de los Andes sería la persona que habían encontrado en aquella zona, ¿no? La cual fue acordonada y se desplegó un amplio operativo para ver lo sucedido. La investigación se encuentra en pleno curso y por estas horas se aguardan los resultados de las primeras diligencias de rigor para determinar con precisión qué fue lo sucedido. Tremendo, ¿no? Estos lugares tan calmos y de repente nos encontramos con este tipo de noticias que pasan en el arranque de la semana, ¿no? Para contarte un poco de todo lo que va pasando. Son 40 minutos de la hora 17. Todavía debo algo de música para escuchar, por supuesto. Y no te olvides, hoy es el Día del Cartero, lo habíamos dicho. Y dejamos abierto nuestro 2995-1121-44. Saludos para Guille Sandoval, que es nuestro cartero. Un abrazo grande. ¿Qué tengo por acá? Dice... acá dice, hola, no sé si lo nombraron acá, dice en Cipo, Héctor Fuentes, el negro Fuentes, crack del Club Chipolete, un abrazo. Bueno, un abrazo grande, ahí está, un abrazo grandote. Ahí está, bueno, después de un partido que nos vinimos llenos de emociones, hay que decirlo. Ah, partidazo de fin de semana. Nosotros vamos a desplegar un poco de música a esta hora de la tarde, además es el día de los pugilistas, el día del boxeador hoy, mirá vos, un abrazo grande a todos los boxeadores. ¿Conocen a alguien bueno para la fin? Un abrazo grande a todos los deportistas. ¿En serio? Mira. Mira, qué grande. Me dicen ahí un... Bien. Así del deporte. Vamos a la pausa. Ya venimos.

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12: Bueno, muy bien, ya estamos de regreso a esta hora de la tarde. Te cuento que son 50 minutos de la hora 17. Algunas cosas que tengo que contarte son las efemérides que no a muchos les importan, pero por lo menos de este lado te las contamos. Una de esas tiene que ver con el hijo de... ¿Cómo? Claro, el hijo de... Para que te lo cuento. Era uno de 5 hermanos del matrimonio de Jesse Wayne Buddy Schweiss y el ingeniero mecánico y su esposa Patsy Schweiss. ¿De quién estamos hablando? De Patrick Schweiss. ¿Lo tenés? Seguro lo vas a ubicar. Su película más famosa fue y será Ghost, La sombra del amor. Indiscutiblemente una gran película. Bien, lo decíamos, peleaba contra el cáncer, ¿sabían esa parte? Bueno, terrible. Cáncer de páncreas tuvo Patrick Schweiss, una cosa de locos. Sí, una gran pelea. Patrick Schweiss nació en Houston el 18 de agosto de 1952 en Los Ángeles. El 14 de septiembre se fue del 2009. Actor, bailarín y cantante estadounidense. Su plenitud como actor llegó con la serie de televisión que se llamaba Norte y Sur y más tarde con los éxitos de taquilla y crítica como Dirty Dancing y Ghost. Algunos de los trabajos, entre otros, que lo hicieron convertirse en uno de los actores más populares de los años 80 y 90, incluso llegando a ser considerado el hombre vivo más sexy del mundo por la revista People. Su carrera incluye géneros variados como comedia, el drama o el cine de acción. Como cantautor hizo Just Like the Wind, que fue su tema más conocido, que llegó a alcanzar los puestos altos en las listas de los sencillos de todo el mundo. Mirá, Patrick Schweiss, uno de los fenómenos totales. Y dentro de esos, ¿qué vos decías? ¿De quién? Y te paso a contar algunos de los más conocidos. Por ejemplo, 1983 nacía, ya no está entre nosotros, es del Club de los 27, Amy Winehouse, digo bien, cantante británica ella, cantante de soul, una voz que no hemos de recuperar nunca más, creía. Increíble lo que hacía esta mujer, 1983, Amy Winehouse, una de las grandes, Winehouse, me gustaba mucho, tenía varias canciones que tenían una onda bárbara, ¿no? Muy, muy tranqui, una vestimenta bastante dark, muy delgada ella además, muy al estilo Marilyn Monroe, pero en versión morocha. Grande, Amy Winehouse. Bueno, ¿qué más tengo para contarte? Uno más, dale, uno más. Este es más nuestro. En el 2002 muere la actriz argentina Lolita Torres. Mirá vos, Lola Torres, una grosa. Seguro que la van a recordar. Alguien tal vez tenga algún disco arrumbado por allí de la gran argentina Lolita Torres. Me encanta. Creo que voy a volver a casa, voy a escuchar algo de Lola Torres en el regreso. Sí, me encanta. Grande Lola, ¡ole! Aquí en la Argentina además. Qué bueno. Sí, escuchen esto, un poquito nada más.

0: Bueno, esta era otra onda, ¿no? Se tocaba, acá se tocaba a pulmón, viejo, ¿eh? Se cantaba y se tocaba a pulso, ¿no? Era otra onda. Bueno, dejamos la música por un lado. Vamos a preguntar cómo va a terminar el día. Por eso vamos a recurrir a Mauricio Gorostarzu desde, decíamos nosotros, como ya es costumbre, cada vez que corroboramos le preguntamos desde el Servicio Meteorológico Nacional, en su estación de aquí de la ciudad de Chipoleti. Sí, lo mandamos hace un ratito. A ver si, en un ratito, no te preocupes, no pasa nada, en un ratito lo actualizamos, a ver si Mauricio lo podemos escuchar. Si no, lo tengo por acá. ¿Lo tengo por acá? Sí, dale, lo tengo por acá. No te preocupes, solucionamos todo enseguida, mira. ¿A dónde está? Aquí está. A ver qué nos dice.
1: Buenas tardes, oyentes de LU19 AM690. Me comunico desde la estación meteorológica de Chipoleti para darte el parte meteorológico para las próximas horas. Lo que resta de hoy lunes, cielo algo nublado, vientos leves del sector suroeste con una temperatura máxima pronosticada de 22 grados centígrados. Templada, agradable la tarde de hoy. Mañana martes, rota el viento del sector sureste, comienza a ingresar aire frío y húmedo desde el océano Atlántico con aumento de nubosidad en toda la región. Esperamos vientos leves del sector sureste con algunas ráfagas moderadas durante la mañana en torno a 20-25 kilómetros por hora en disminución hacia la tarde. Mañana martes esperamos una mínima de 6 grados centígrados, una máxima de 14 grados centígrados. Fresca la tarde, fría la mañana, reitero, descenso de temperatura mañana martes debido a este pulso de aire frío y húmedo desde el océano Atlántico. Ya el día miércoles comienzan a ascender nuevamente las temperaturas con rotación del viento al sector noroeste. Información suministrada por el Servicio Meteorológico Nacional.
0: Bueno, está bueno, me gustó, ¿eh? Bueno, un poco de frío, bueno, viene bien, a veces un poco de fresco, ¿eh? Como para comer un poco las plantas también, ¿no? Tenemos que hacer como un recambio. El miércoles ya las temperaturas levantan, pero mañana, lo decía bien Mauricio Gorostarzu, decían que las temperaturas, bueno, bajan y la máxima va a ser de 14, ¿eh? Un poco bastante, mucho más fresco. Para que lo tengamos en cuenta. Bueno, nos vamos. Mañana vamos a volver a la hora 16, por supuesto, con todo el equipo, junto a Sandrita Carrasco, para acompañarlos. Mañana les voy a contar de la convocatoria de guardavidas para la temporada 2027. Sí, me parece que es súper importante. Por ahí, si estás cursando la carrera de educación física o demás, bueno, mañana les vamos a contar sobre la convocatoria de guardavidas, que no es lo mismo que salvavidas. Siempre hay un equívoco ahí. Siempre dando vueltas. Nos vamos, gracias Fran por estar en los controles. Mi nombre es Juan Pablo, estuvimos con Sandrita Carrasco haciendo esto que se llama Tarde lo que tarde. Mañana a la hora 16 estamos por acá. Les dejamos un abrazo para todos. Hasta mañana.

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0: 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Hola, hola, muy buenas tardes, bienvenidos. 6:00 p.m, 6 minutitos pasaron, Vamos a compartir una horita y media de noticias, de información, de notas, bueno, todos los temas de actualidad en esta, en este lunes 14 de septiembre, donde tenemos una temperatura que ya le vamos a contar. En principio, linda, agradable. No sé si habremos alcanzado los 20 grados. Bueno, no solo los alcanzamos, sino que los superamos. 23 grados 7 décimos es la temperatura hasta ahora. Estamos con Mario Favoles. ¿Cómo te va, Mario? Buenas tardes.
1: Graciela, ¿cómo andás? Buenas tardes.
0: Muy bien.
1: Se nota lo que decís. Sí, ¿no? Hay... se está viviendo, me parece. Sí, gente en la zona de ciclovía, gente en las plazas aprovechando algunas en las que hay playones deportivos y tirando al aro, chicos en bicicleta. Bueno, se nota. Está bueno. El otro día hablaba con una cardióloga. Le preguntaba qué notaba, si hay alguna cuestión que note como para destacar fuera de lo común de los últimos años. Bueno, el tema ansiedad pospandemia era uno. Creo que de esto se ha hablado y mucho. Falta de controles en algunos que hacen algunos tipos de deportes, del tipo... fútbol, ponerle el nombre que vos quieras al torneo, sobre todo porque...
0: Previo entrenamiento.
1: Exacto, porque muchos no en la semana no hacen nada y después van y juegan, pero no se hacen controles previos porque dejaron la prepaga y tal vez solo tienen una obra social y te cobran y te cuesta caro. Entonces, por problemas económicos, la gente no se hace los mismos controles que se hacía antes. Pero sí destacaba la cantidad de gente que elige hacer alguna actividad deportiva en Cipolletti.

0: así sea caminar. Y que eso, cuando lo charlan con algunos otros cardiólogos de otros lugares, no notan que sea tanto. Así que tal vez la idea de que esta sea la ciudad de la actividad física en algún punto está rindiendo.
1: Bueno, sí, importante de todas maneras hacerse un chequeo médico, hagas o no hagas deporte, ¿no? No sé si por año, bueno, año y medio, no sé cuál, lo que indique el médico, pero sí es necesario, si vas a hacer fuerza, si vas a correr 12, 20 kilómetros de golpe porque vino la primavera, y sí, ahí hay que hacerse algo, ¿no? Para evitar riesgos, y sobre todo algunas actividades que se hacen solamente los domingos, como el fútbol, en los torneos, el pádel, también, o alguno que agarra la raqueta sin hacer... Se están llenando, ahora comienza la época en alza de los gimnasios, ¿no?
0: Bueno,
1: a todos sí, juntos.
0: Sí, sí, hay que meterla en septiembre, 3 meses a full. No sé cómo estará el tema, es más fácil verlo en otro lado. Digo, vos dijiste lo de raqueta, estaba pensando en tenis, Club Cipolletti, medio como que no los ves si no entras. Pero hay un complejo, que es el complejo que está sobre Ruta Chica.
1: Sí.
0: Es un complejo que ha crecido y en el que, en general, en el horario que pases,
1: hay gente
0: haciendo deporte. Y sé bien, esto lo contaron los chicos de Bar en alguna entrevista que hicieron hace poco. Hablaron con el encargado, el dueño, no estoy seguro cuál es la figura. Entiendo que el propietario. Se viene un lindo torneo de tenis femenino. Con puntos para la WTA, que es la Asociación de Mujeres.
1: Claro.
0: Con tenistas de diferentes puntos del país. O no sé si no vendrá algo internacional también, al menos de países cercanos. Digo esto, se viene Copa Davis en Neuquén, se arranca el viernes. Esto se vive ya y con tenistas de primer nivel. Estaba todo vendido casi cuando salió a la venta, les aviso. Uh-huh. Si quedan entradas, probablemente son de las de gentileza que tienen algunas empresas, que se llevan un paquete de entrada porque son sponsor y después ven si la regalan a clientes, a trabajadores, a directivos, o si hacen algún sorteo, pero después las demás habían vendido todas. Pero se viene dentro de poco un lindo torneo también, en este caso femenino, en Cipolletti, para los que les gusta, los que gustan del tenis y al aire libre, que está bueno además.
1: Y en ese mismo lugar donde se juega el tenis también hay un gimnasio. Un gimnasio que donde dan CrossFit, y no sé si alguna otra actividad también, y que también viene con un torneo importante. Lo deben saber los chicos seguramente, porque se viene un torneo para todo público también, de CrossFit, para todas las categorías, así que también ya entrenando, bueno, todos también. ¿No?
0: Hoy es el aniversario de Jacobacci,
1: 110.
0: Sí, hoy había actividades desde muy temprano. Las actividades, no, aniversarios son todas medio parecidas, ¿no? Reconocimiento a vecinos, ofrenda floral, alguna inauguración, y después, supongo que es donde había más movida, era a partir de las 3 de la tarde, que era con el desfile. Y además, me parece que el fin de fueron los shows fueron este fin de semana. Por lo menos las anticipadas se habían vendido todas, las que habían salido para ver, entre otros shows, a Santiago Cañete y a Carafea, que es... Yo lo escuché acá porque lo pusieron, no era alguien que identificara, pero entiendo, nuevas voces del folclore que la venían rompiendo en distintas peñas y festivales. Bueno, anduvieron por Jacobacci, y hoy, específicamente con el día del aniversario, bueno, con buena parte de la gente de alrededor también. Hoy hablamos con la intendenta de Maquinchao, justo entraba a Jacobacci para acompañar la fiesta.
1: Claro, también estaba María Marta Viles,
0: la secretaria también, de trabajo también
1: estaba para el festejar el aniversario de Jacobacci. Bueno, acá en Cipolletti hay varios temas que han sucedido, muchos el fin de semana, y hay mucha inquietud en algunos sectores de la ciudad de Cipolletti por reiterados ataques con armas al frente de algunas viviendas. Esto ocurre en el barrio La Paz de la ciudad de Cipolletti, donde los vecinos están pidiendo mayor seguridad, más rondines, grupo especial, COER, como estuvieron instalados hace muy poquito tiempo. Uh-huh. Pero también este ataque con un fusil de guerra. Iban dos, ya lo hablaron, ¿no?
0: Sí, mañana hoy hablamos con el comisario Yáñez.
1: Claro.
0: Sí.
1: Bueno, un hecho de una gravedad inusitada, ¿no? Uno puede ver las fotos de cómo quedó el frente de la vivienda, que tiene una reja de metal, obviamente, de hierro, y atrás hay una chapa que fue baleada, no sé la cantidad de tiros que tiene, no habría que ponerse a contar, pero es...
0: Te diría...
1: gigante.
0: Probablemente más de 50. Sí, hay una particularidad quedó hecho, para el que no vio eso, es un colador.
1: Un colador.
0: Exactamente.
1: Sí, sí. Y hay partes que faltan, incluso de los agujeros.
0: Se estima que la mayoría de esos, bueno, del impacto de las balas, se dio por el disparo con una escopeta, ha sido camioneta, con una escopeta,
1: sí,
0: una escopeta 1270. ¿Por qué esto? Básicamente por eso se ven tantos agujeros juntos. Es
1: tira múltiple.
0: Es por los perdigones.
1: Claro.
0: Esto detona, se abren los perdigones, y por eso, porque si no, si fueran disparos únicos, tendría que haber sido alguien que estuvo ahí y disparó y cargó 50, 60 veces.
1: Sí.
0: Pero muy preocupante, por eso se está buscando otra arma, porque hay un arma secuestrada.
1: Claro, sé que hay un fusil y otra, que es la que vos estás diciendo, que es la que se ve que provocó, ¿no?
0: Exactamente, que esa es la escopeta.
1: Claro.
0: El fusil es un 762.
1: Guerra.
0: Que es muy preocupante que esté, o que haya estado eso en manos de alguien, porque ya está secuestrado.
1: Sí.
0: Hay una persona detenida, pero se está buscando a la otra persona que protagonizó ese ataque.
1: Sí, es muy preocupante que haya gente que esté armada hasta los dientes, ¿no? Mientras nosotros estamos y compartimos la ciudad y compartimos la calle, pero son realmente, no sé, el móvil de esto, ¿no? Obviamente uno presupone ya por lo que ocurre es que es ajuste de cuentas, ¿no? O el cobro de algún, de algo que debían, que no han pagado. Pero es muy, muy preocupante, una investigación en marcha. Por el momento los peritajes confirmaron que los daños están solo ahí en ese lugar, ¿no? En ese frente, en ese portón del inmueble, sin registrarse viviendas afectadas al lado. Por suerte, y por suerte ninguna persona que haya resultado detenida. Detenida no, herida. Detenido sí, hay uno, buscan a otro. Pero además en el barrio de La Paz hoy salieron varios vecinos. Justamente se han entrevistado con el comisario, dice el comisario, ellos dicen, ¿no? Que el comisario les dijo que no tiene suficiente personal para salir a la calle, ¿no? Incluso si no están dadas las condiciones. La policía tiene que asegurar las condiciones de seguridad para la sociedad y también para sus efectivos, ¿no? Para su propia tropa. Uh-huh. Pero evidentemente hay como allí algunos focos de violencia, de inseguridad que están afectando, ¿no? Y pueden ser, dijeron, los disparos que se escuchan a la 1 de la tarde, a las 2, a las 3, ¿no? No solo a la noche, ¿no? Eso estaban viendo nuevamente por el grupo especial COER.
0: Bueno, la semana pasada hubo una persona que recibió heridas en las piernas ahí en ese
1: claro,
0: sector también.
1: Exacto.
0: Lo que
1: a una cuadra pero de la comisaría.
0: Lo que habría dicho, lo que dijo esta persona es que estaba con otras dos y que los disparos no eran para él, que eran para las otras dos personas que no aparecen,
1: claro,
0: por cierto, así que habrá que ver qué grado de veracidad tiene esto y si se puede dilucidar en definitiva por qué se produjo ese ataque, ¿no?
1: Claro, pero bueno, me parece que es momento clave, ¿no? Para darle un poco de seguridad a la gente, porque te parece esto al lado de tu casa y bueno, parece que hay una familia, ¿no? Problemática, algunos problemas que bueno, tendrá que explicar la justicia. Tenemos que hacer la pausa.
0: Tenemos tanda.
1: Tenemos tanda. A ver, vamos a contarle otra vez los datos del tiempo, que son de las 17. A ver si me dan un segundito, a ver si actualizo. 23 grados 7 era la temperatura. Ahora estamos con 23 grados 8. Un cachito subió, la humedad 15%. El cielo está despejado. Para mañana, martes, 5 de mínima, 13 de máxima, pero nos tiene confundido ya el tiempo. Mañana dice 13 de máxima para el Alto Valle. Hacemos la pausa.

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0: Hay novedades, empiezan las novedades en torno a la Feria del Libro de Cipolletti. ¿Ustedes se acuerdan? Ahí te la busco la fecha porque ya hay nombres incluso. Viste que estamos viviendo la... De hecho, hoy vamos a hablar de Neuquén. Se viene la de Roca dentro de muy poquito. Y una de las cosas que se confirmó ahora respecto a la Feria de Cipolletti, que en realidad se ha ido corriendo para, me parece que no...
1: Superponer.
0: Sí, porque es una época que es muy de ferias y quedan todas medias juntas. Y hay una particularidad, que te duerme la que primero se hace. Claro. Si encima es de las más grandes, como pasa con la de Neuquén, del 9 al 18 de octubre. Es una... Las de Neuquén y las de Cipo son ferias largas. La de Roca es un poquito más corta. No menos importante, por cierto, pero es más corta en cuanto a cantidad de días. Del 9 al 18, Fernández Oro 57, que es el complejo cultural. Y lo que aparece ahora confirmado en las redes del municipio es que uno de los que va a venir es Luis Pesetti. Luis Pesetti es actor, músico. Si no lo conocen ustedes, capaz que sus hijos o sus nietos o el hijo de alguien lo conoce, lo ha escuchado. Llena teatros, lo ha hecho acá, lo ha hecho en distintos lugares de Sudamérica. Más de 30 libros, 15 discos, ganador del Grammy Latino, 5 premios Gardel, Conex, el Conex es como un Nobel casi más o menos, el Conex a los espectáculos infantiles, doctor honoris causa de la Facultad de Ciencias Exactas y Naturales de la UBA, 2,5 millones de ejemplares vendidos en Hispanoamérica. Es un espectáculo para toda la familia, tiene canciones, humor, relato en vivo. Chusmenlo si tienen ganas. Si hay chicos en la familia, seguramente les va a gustar. Y capaz que lo hayan leído, porque además suele darse alguno de esos libros en... No me acuerdo si en qué grado, pero a mi hija se lo dieron. Sexto, séptimo grado. Acá los encuentran al frente de la radio, en la librería. Preguntan y tienen Natacha, Frim, buenísimo Natacha, Nadie te creería, Caperucita Roja, Tal como se lo contaron a Jorge, y una serie de libros que están buenos para abordar y para conocer un poco a Pesetti, que se empieza a conocer en esa grilla, será una de las figuras.
1: Un gran nombre. Además, él es musicoterapeuta. Ajá. Y trabaja en hospitales también. Bueno. Y con las escuelas, así que bueno, tiene un manejo, ¿no? Con los niños. Y bueno, musicoterapeuta es.
0: Sí. Tiene una idea de que de no infantilizar a los chicos.
1: Claro.
0: De respetarle el nivel intelectual a los pibes, que a veces son más vivos que nosotros.
1: Claro.
0: No es que... eso hace que se genere una complicidad con su público, que aparece además... Es gracioso, hay humor, pero es un humor ingenioso, es un humor inteligente también.
1: Sí. Bueno, entonces ya se conoce el primer nombre. Y en Neuquén estuvo Reinaldo Siete Casas, entre otros. No pudo estar Dolina, ¿no? Tuvo problemas con el avión.
0: Avisaron eso, ¿no?
1: Con el avión, yo lo vi a él en las redes sociales, porque lo sigo, y anunció que lamentaba mucho, pero que no podía llegar. Le cancelaron el avión y no le habían dado... una alternativa, algo que ocurre muchísimo, ¿no? Sí. Por una cosa, por otra, mucha gente se queda sin poder viajar, ¿no? Y era el fin de semana.
0: Y había, yo te digo una cosa, ya capaz que había gente haciendo fila, no sé a qué hora confirmaron, solo vi a la tarde recién, había gente que iba a ir 2 horas o 3 horas antes, porque era por orden de llegada, y si no, no ibas a conseguir lugar, iba a llenar. Pero seguro iba a quedar
1: gente
0: afuera.
1: Tiene su público, ¿no? Tiene su público, no te voy a decir cautivo, pero sí un público que lo sigue a donde vaya y lee cuanto publica, ¿no? Que tantos años ha estado en radio, ¿no? Tantos y tantos años. Bueno, nos pueden escribir a YouTube, ponen LU19 en vivo. Y si no, nos pueden... Bueno, ahí tenemos, me parece, un mensajito. No, pero de acá no lo podemos escuchar. Eso lo va a tener que escuchar allí la gente en el control. Bueno, al 299-511-2144. 299-511-2144. Bueno, hay información antes de ir a las noticias también sobre... la banda La Brecha Récord, ¿no? Es uno de los títulos que está en el diario Río Negro, porque se registró una brecha récord con el dólar, que bajó en el inicio de la semana y quedó a casi 26% del techo de la banda. No se habla mucho, ¿no? Pero hay una banda cambiaria en la República sí. de Río Negro, ¿no? Donde va flotando y por abajo de eso o encima de eso, bueno, supuestamente debe intervenir el gobierno. Pero la divisa mayorista tocó el precio más bajo en casi un mes, ¿eh? Mientras que el Banco Central acota la compra de reservas, la alta liquidación de las exportaciones agrarias y petroleras, junto con el ingreso de fondos de la deuda corporativa, sostiene, dice, la estabilidad del mercado. No puedo ver, a ver si lo puedo ver, a cuánto cerró el dólar en esta jornada. Pero bueno, este...
0: A ver...
1: 1530.
0: Bueno, 1530.
1: 1530.
0: Lo voy a chequear, viste la que la...
1: El dólar hoy. Mientras vamos a escuchar el audio. Dale. A ver.
2: Hola, Graciela, hola, Mario, ¿cómo están? Apareciendo, lo borré viernes, pero los escuché, ¿eh? Estaba ahí a la mañana y a la tarde. Así que bueno, que tengan un buen comienzo de semana. Me inspiró No Rain de Blind Melon. Saludos.
0: Un buen saludos. Programa.
1: Bien. Gracias, Rafa. Rafa, bien, bien. Nuestro fiel oyente. Bueno, muchas gracias, ¿eh? Que estés disfrutando bien. El día y también disfrutes el programa.
0: Voilà. Voilà, una de las billeteras virtuales, compras a
1: 1525.
0: Sí, Mercado Pago siempre sale un poquito más. Mercado Pago compras a 1540.49. Uh-huh. Ahí 1540.49.
1: Ah, bueno, está más que sí. El oficial que es... Ah, no, si esto dice 1530 para la venta.
0: No, claro, este está más caro. Claro, sí. Igualá, este está a 10.
1: 1480.50 y 1530.
0: Como te decía, igualá está un poquito más bajo, sí. Después, bueno, también tenés que ver, el dólar blue, el dólar MEP. Hay una cuestión con el dólar MEP, que si compras MEP, después no, tema de la liquidación, sí, claro. Por dos meses... Sí.
1: Bueno, qué sé yo. Hay que sacar la calculadora, no sé cómo va a estar.
0: Bueno, desde hace bastante tiempo todos nos volvimos un poquito inversores. Ya de hecho, la mayoría de la gente cobra y traslada rápidamente lo que cobra alguna billetera virtual, si es que opera con eso, porque por lo menos te da una ganancia, que muchas veces es por debajo de la inflación, pero básicamente es más que lo que te da una caja de ahorro del banco.
1: Exacto.
0: Y plazo fijo puede ser mejor, pero está estacionada la plata por X cantidad de tiempo y acá la podés recuperar de un día para el otro.
1: Bueno, ahora sí, vamos a la pausa. Está Gustavo Camaña con las noticias y volvemos.

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2: Hora 18, 31 minutos en la República Argentina, temperatura 23 grados centígrados con 8 décimos, humedad relativa ambiente 15%, viento de sudoeste a 15 kilómetros por hora, cielo despejado.
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2: El gobernador de Neuquén envió a la legislatura un acuerdo con petroleras por 177 millones de dólares para obras viales. El proyecto busca ratificar el acuerdo marco entre la provincia y empresas hidrocarburíferas para financiar obras de pavimentación y repavimentación de rutas provinciales afectadas por el crecimiento de la actividad de Vaca Muerta.
1: Nacionales.
2: Patricia Bullrich confirmó que el Senado tratará el jueves la reforma de la Carta Orgánica del Banco Central. La senadora anticipó que la Cámara Alta buscará convertir en ley el proyecto que redefine los objetivos y la autonomía de la autoridad monetaria. También defendió el rumbo económico y admitió el dolor de la estabilización y reivindicó la continuidad política del proyecto de Javier Milei.
1: Economía.
2: Los argentinos comen cada vez menos carne. El consumo cayó 9,5% interanual en agosto y quedó en 46 kilogramos por habitante al año, el nivel más bajo de 2005. La caída coincide con una menor oferta de carne para el mercado interno y el aumento de los precios de los cortes, que subieron 51,2% en un año. El dato surge del informe de la Cámara de Industria y Comercio de Carnes y Derivados de la República Argentina.
1: Estos son los datos del tiempo.
2: Temperatura 23 grados centígrados con 8 décimos, humedad tan relativo ambiente 15%, viento de sudoeste a 15 kilómetros por hora, cielo despejado. 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

0: Bueno, volvemos, 18:36 minutitos. Ahora, bueno, vamos a tener una nota porque... Uy, se me apagó la computadora. Qué bonito momento. Cuando se te apaga la computadora, estás por dar alguna info.
1: Te cuento yo algo, si querés.
0: Dale, contame.
1: ¿Recuerdan el caso Sueños Compartidos?
0: Sí.
1: Las idas y vueltas que ha tenido esto. La repercusión que tuvo, bueno...
0: Madre.
1: Hubo condenas y absoluciones. Condenas, por ejemplo, para José López. José López es el que alguna vez Cristina dijo lo que lo odié a José López.
0: ¿Los huesos?
1: Sí.
0: Ajá.
1: Y también para los hermanos Jock Lender, la absolución fue para Julio De Vido, el ex ministro de Planificación, que en algún momento, durante mucho tiempo, fue el jefe directo de José López, pero que en esta causa...
0: Claro, en el Ministerio de Obras Públicas, ¿no?
1: Del Ministerio de Planificación
0: de Planificaciones y Obras
1: Públicas. Fue absuelto. Los fundamentos no se conocieron, se van a conocer el 13 de noviembre, pero bueno, ha habido condenas, no sé.
0: Pero
1: son,
0: sí a Jock Lender, ¿no? Ambos.
1: A Sergio y a Pablo Jock Lender.
0: Claro.
1: Y al exfuncionario, como decíamos, quien además ya está en prisión, que es José
0: claro,
1: López.
0: Claro, que ese caso fue también quien enemistó a Eve Bonafini con los Jock Lender, ¿no? O al menos con Sergio Jock Lender.
1: Incluso en la provincia de Río Negro había viviendas de sueños compartidos. Uh-huh. Me parece que de algunas de las que quedaron sin hacer fueron en Bariloche. Claro. Después había en diferentes puntos de la República Argentina.
0: Bien.
1: 18:37, ¿nos metemos en la primera nota?
0: Nos metemos.
1: Vamos a hablar con Silvia Barco. Silvia Barco es referente en la educación de la región, doctor en ciencias de la educación, docente, investigadora.
0: De la Asamblea por los Derechos Humanos.
1: Referente también, ¿no? De la PDH, la Asamblea Permanente por los Derechos Humanos. Se viene una semana, hoy lo repasábamos, vinculada, por ejemplo, con Noche de los Lápices.
0: Uh-huh.
1: Pero además se viene una charla que puede estar interesante. Le vamos a pedir a ella que nos cuente, a Silvia Barco. Estamos con Graciela Bergiolis. Mi nombre es Mario Favole. Silvia, buenas tardes.
2: Muy buenas tardes, Graciela, Mario. Muchas, muchas gracias por la comunicación.
0: No, gracias.
2: Para poder contarles.
0: Gracias a vos, porque es un lujo poder tenerte al aire, ¿eh? Así
2: no,
0: que...
2: por favor, por sí. favor.
0: Bueno, ¿de qué se va a tratar esta disertación?
2: Bueno, mañana es a las 18 horas en el Aula H de la Facultad de Ciencias de la Educación y Psicología.
0: Uh-huh.
2: La charla está a cargo de la licenciada Adriana Taboada. Adriana es licenciada en psicología por la Universidad de Buenos Aires. Ha sido la amiga y compañera del Colegio Vicente López, del Nacional, de Leticia Beraldi. Viene a la zona especialmente invitada para compartir estos encuentros de memoria. Pero Adriana, el conversatorio que propone sobre esto es genocidios y acciones psicológicas, el rol de la psicología en los procesos de memoria por la verdad y justicia. Porque Adriana... desde que comenzaron los juicios de lesa humanidad, trabaja como perito forense.
0: Uh-huh.
2: Y para hacer las pericias psicológicas de los imputados y condenados. Adriana entonces tiene una trayectoria inestimable en esta tarea, actuando en muchísimos juicios de lesa humanidad, por crímenes de lesa humanidad. Ha hecho, por ejemplo, los peritajes psicológicos de genocidas como el turco Julián, la Cera. Y precisamente ella, su objeto de reflexión, de estudio, su actividad académica está colocada como desde el campo de la psicología, pero en poder entender cómo se construyen estos victimarios y cómo trabaja todo un plan sistemático, pero también un plan sistemático de construcción de acciones psicológicas que tienen que ver con esta construcción y genocidios, pero también con el trabajo respecto de la sociedad, ¿no? La construcción, porque esto no se pudo llevar adelante también, si no fue contando por lo menos con consenso o silencios de la propia sociedad, ¿verdad?
1: Claro, qué interesante.
2: Entonces está ahí, sí.
1: Porque, perdona, y Silvia, qué interesante, perdón. Porque a veces en algunas noticias los vemos, tal vez no en esta, pero en algunos delitos se habla de el chacal que hizo esto, el monstruo que hizo esto. No hay monstruos, no hay chacales. Son para algunos que tal vez estaban en la misma cuadra, para algunos era un buen vecino, volvía a la casa después de torturar y matar y saludaba a la mujer, le preguntaba qué iban a cenar y a los chicos cómo les había ido en el colegio.
2: Exactamente, Mario, exactamente como lo estás planteando. Ahí está el tema, esto es lo que hay que interrogar, ¿verdad? No son esos chacales de la noche a la mañana, ni locos.
1: Exacto.
2: ¿Verdad? Insanos. Entonces, bueno, queremos compartir toda la experiencia de Adriana. Por eso en un conversatorio está muy dirigido a docentes, a nuestros estudiantes graduados de psicología, a psicólogos, psicólogas de la zona. Hemos hecho una invitación muy amplia. Los periodistas, me parece que también tienen sumo interés porque les escucho y les sigo muy atentamente. Y es la charla de Adriana. Ella participa de centros de investigación muy, muy importantes de la Universidad Nacional 3 de Febrero y de la Universidad Nacional de Buenos Aires, que trabajan estas temáticas: genocidios, violencias, acciones psicológicas, construcciones, estas construcciones de autoritarismo y de violencia, ¿no? De violencia social.
0: Claro. Uno puede ver, o así por lo que escucho también, ¿no? Que si bien hay ausencia de patologías, hay un altísimo grado, ¿no? De perversión, de que no le importe el otro, no sentir culpa, de falta de empatía, ¿no? Un ensañamiento que feroz, ¿no? Que no sé.
2: Exactamente, Graciela, de eso también se va a hablar, ¿no? Cómo se construye la deshumanización del otro, de la otra, ¿verdad?
0: Claro,
2: se quita la condición de lo humano.
0: Exacto.
2: Claro.
0: Además, el rol también, bueno, su expertise en todo lo que es esto, pero además, amiga de Leticia Beraldi, ¿no?
2: Sí.
0: Que para nosotros es muy significativo. Bueno, no porque sea Chipoletti, no, sino toda la historia, cómo salió de La Plata, cómo se vino acá, cómo era estudiante, cómo después terminó en la casa de Noemí, ¿no? Toda la historia que se dio.
2: Así es. Por eso con Adriana va a estar la actividad que por favor les invito con todo cariño, muy cálidamente, y invito a la audiencia, a las 18 horas, Aula H, Facultad de Ciencias de la Educación y Psicología. Y el miércoles, otro aniversario, 50 años de la Noche de los Lápices, que es Noche de los Lápices porque así se llamó el operativo. En los documentos de inteligencia que se obtuvieron y se hicieron públicos en los juicios, el operativo era Noche de los Lápices, a salir a secuestrar adolescentes de 15, 16, 17 años como Leticia.
0: Bien.
2: Entonces, también en homenaje a estos estudiantes, es el Día de los Derechos del Estudiante Secundario. Y desde Casa de Leticia, con organismos de derechos humanos, Red por la Identidad, la Coordinadora de Derechos Humanos de Cipolletti, la PDH, que estamos trabajando mucho en Casa de Leticia, y las autoridades de la universidad, invitamos al encuentro de jóvenes estudiantes con la memoria, el miércoles, a las 14 horas, en la Plaza de la Justicia. Todo el trabajo con los estudiantes es una iniciativa de 4 escuelas secundarias de Cipolletti, el CET 22, el Manuel Belgrano, donde estudiaba Leticia, la SRN 17, el 17 y el 15. Se han organizado y en la plaza se van a expresar los jóvenes, van a hacer poesía, pinturas, intervención de telas, estencia y pañuelos, todo un espacio de creación para que los jóvenes, nuestros jóvenes estudiantes, se expresen y hagamos memoria, teniendo a Leticia, como quería Noemí, presente junto a sus otros compañeros y compañeras estudiantes.
0: Qué lindo va a ser escuchar también a los estudiantes, ¿no? Porque uno piensa que no saben nada, que esto, que han hecho trabajos excelentes en todos estos establecimientos donde vos estás contando, y los chicos tienen una cabeza realmente, un día le pregunté a una de las chicas que tenía muy poquitos años, que habían hecho un trabajo a merced de la profesora, y digo, ¿y vos qué pensás de la gente que pide bala, que pide botas, que vuelva la mano dura? Y me respondió muy tranquilamente, porque no están informados, ¿no? Entonces, claro, si supieran de la realidad todo lo que ellos mismos investigaron, su pensamiento sería, ¿no? Pero con una sabiduría, los chicos, y con una gran empatía, ¿no?
2: Y es una escuela... Son escuelas públicas que trabajan con mucha constancia en una formación realmente de ciudadanía, ¿no? Porque tiene que ver con una formación de ciudadanía, de construcción de lazos sociales, de solidaridad, de memoria.
1: Bien.
2: Entonces, Silvia, estaremos en la plaza, allí también están invitados, invitadas que nos acompañen. Luego, a las más o menos 15:45, vamos a ir caminando hasta la casa de Leticia. Ahí, como pensamos que va a haber más de 300 estudiantes, ocupamos la calle, tránsito va a cuidar, va a resguardar la seguridad de nuestras estudiantes. Y ahí hay un encuentro con Adriana, que, como te les decía, fue la amiga... Mi compañera, se sentaban en el banco juntas en el Colegio Nacional Vicente López, donde Leticia comenzó sus estudios secundarios, y luego Leticia viene acá y desaparece en julio del 77. Adriana va a compartir con nuestros jóvenes esa historia y esa memoria, y junto a ella Bettina Labrune.
1: Tengo una consulta la hija de Noemí, claro. Silvia, contame, yo después te pregunto algo.
2: Sí, cómo no. Viene Bettina, que como ustedes saben, Leticia vivía en la casa familiar con Bettina, Cristian y Noemí, que intentaron protegerla. La trajeron sus padres para que esté más protegida aquí, pero aquí los servicios de inteligencia la alcanzaron. Bettina es la amiga de toda la vida de Leti, desde que eran bebitas. Y bueno, ellas dos van a compartir la memoria de Leti, la historia, sus sueños, sus amores y dolores. Y va a haber tortas fritas y vamos a terminar cantando y van a ser recibidos por los residentes de la casa de Leticia y por la universidad.
1: Muy bien, tengo una consulta, porque por alguna extraña razón de los algoritmos, hoy o ayer me apareció en una red social un video del ex capitán de corbeta Adolfo Silingo, muy campante, sentado en la mesa de Mirta Legrand, almorzando, mientras contaba cómo se daban a los detenidos, los subían en un avión y los tiraban al mar, pero contándolo con una... con cero arrepentimiento, como si describiera qué había desayunado ese día. Ahí parece, ¿no? Aparece el perfectamente aplicado lo de la banalidad del mal de Hannah Arendt, porque no tenía nada, no había otra forma de explicarlo. Yo vi los comentarios de esa publicación, algo que no debería hacer, no los venía a repetir, pero te imaginarás que había mucho que decían, se quedaron cortos, o lo que fuere, de ese tipo los comentarios. ¿Sentís que estos comentarios hoy se dicen porque es muy liviano decir cualquier cosa en redes sociales, porque cambió mucho nuestra sociedad, o estaba latente, estaba solapado, y solamente no se animaban a decirlo hace 4, 5 o 10 años, y hoy de algún modo ese discurso está validado?
2: Me parece que estás poniendo el foco, creo que en las todas las dimensiones de ese problema que señalas, en todas las dimensiones que acabas de colocar en el foco. Indudablemente hay expresiones que antes no tenían lugar y que ahora están legitimadas desde funcionarios del más alto nivel, ¿no? El negacionismo, que no es solamente negar que lo que pasó, pasó, sino que además es justificar, es relativizar en esa clave de banalidad del mar. Tiene que ver también y tiene que ver con esa faceta oscura de las redes, donde puedo decir cualquier barbaridad, aún jugando, aún sin pensar en lo que se está colocando, ¿no? Para, pero como no es público, no me someto al juicio del otro, otra que me está escuchando y que me puede argumentar o contraargumentar o discutir. Entonces me siento con poder para poder decir cualquier barbaridad, ¿no? Las redes son ese espacio, por eso, y son los sueños del tecnofeudalismo, ¿no? Del tecnofascismo, que no haya contacto humano, que no haya intersubjetividad. Y lo que también vienen trabajando esmeradamente en tratar de que las políticas de memoria se obstaculicen, ¿no? Uh-huh. Se están desarmando todas las estructuras que estaban para este fin, los equipos interdisciplinarios, los sitios de memoria. Entonces es una combinación con esta complejidad, ¿no? Como todo hecho social es multicausal, complejo, pero también la demonización del otro, que uh-huh. Esto ha sido así, comenzaron las dictaduras, ¿no? La demonización, la estigmatización de las madres, de las abuelas, madres de terroristas, hijos, de todo esto se trata. Y si me permiten, y sin abusar del maravilloso espacio que me ofrecen, por ejemplo, saben que en el noveno tramo del juicio uno de ellos volvió a ser imputado, Di Pasquale, que fue un eje del plan sistemático acá en la región, y refiriéndose estrictamente, porque como él goza de las garantías del debido proceso, él está en Campo de Mayo, ¿no? Tiene como 3 condenas y ahora una cuarta a perpetua. Él, con toda esto, ¿no? No solamente no sigue con el silencio del pacto genocida, sino que además se permitió decir que Leticia, porque el caso de Leticia se juzgó por homicidio, claro, Leticia era una joven guevarista, o sea, se encargó de poner, ¿no?, el rótulo, y entonces seguramente estará en otro país. Eso lo dijo Di Pasquale hace unos días.
0: Increíble, ¿no? Bueno, en el caso de lo que hablaban recién con Mario de Silingo, él tiene una condena en España a como 1000 años de prisión, ¿no? Más o menos, ¿no? Pero lo que con esa brutalidad y esa frialdad, de alguna manera, No hay nada positivo en Silingo, nada, nada, absolutamente. Pero uno puede extraer ahí cómo rompe una especie de pacto de silencio, porque un poco cuenta cuál era el rol de los médicos navales, cuál era el engaño en los traslados, ¿no? Bueno, y bien condenado está, ¿no?, este sujeto.
2: Claro que sí, tienen que ver, son criminales y sus delitos no prescriben, porque todavía estamos exigiendo que nos digan dónde están. Adriana también abrió el campo de trabajo con las infancias sobrevivientes también, ¿no? Uh-huh. Lo que han padecido las infancias.
0: Claro, claro que sí.
2: También.
0: Bueno, ahora sí no nos hemos quedado sin tiempo. Sería maravilloso traerla acá al programa. No es que quiera hacer producción en vivo, pero qué lindo sería poder, porque junto cuando va a ser la disertación de ella, el conversatorio, vamos a estar aquí al aire, pero tal vez en algún momento podamos arreglar para que venga un ratito aquí a la radio. Sería algo muy bueno, ¿no?
2: Pero por supuesto, por supuesto, a disposición, Graciela, bueno. Mario, claro. Bien. Que sí. Cuando ustedes nos digan, ahí estamos.
0: Muchísimas gracias, Silvia, muy amable con nosotros.
2: Muchísimas gracias a ustedes, gracias a la radio y gracias por estos espacios. Son
0: gracias.
2: Muy valiosos y los respetamos y les agradecemos.
0: Gracias, Silvia, hasta pronto. Bueno, Silvia Barco, que es, bueno, profesora, bueno, ella también estuvo detenida por la dictadura militar, era presidenta en ese momento de la Asamblea por los Derechos Humanos, en Neuquén. Bueno, una larga, prolongada tarea, ¿no?, para lograr esto, que estos criminales sean sentados en el banquillo de los acusados, como el caso que hablaba en los juicios de la escuelita, ¿no?, que hace poco se estuvo desarrollando acá.
1: En fines de agosto,
0: sí. Exacto. Y bueno, esto que estaba viendo y recién estaba googleando, no vale la pena poner este tipo de asilingo al aire, pero la verdad que es la brutalidad, ¿no?, en su máxima definición, ¿no? Un cuerpo sin alma, ¿no?, sin sentimientos.
1: Sí,
0: sin...
1: mientras almorzaba con Mirta.
0: Y mientras almorzaba y todos callados.
1: Sí.
0: ¿No? Todos los que compartían la mesa con, bueno, Mirta ha tenido como una evolución.
1: Si te sentaste ahí, ya de algún modo lo avalaste, porque la verdad que sentarse con esa gente...
0: Claro, y Mirta ha ido cambiando, ¿no? El pensamiento ha evolucionado, creo que ha evolucionado a muchísima gente, pero no, a ver, Bueno, pero fue escalofriante esto, ¿no? Es imperdonable, la verdad que es imperdonable. Bueno, no, me parece que teníamos una tanda, no sé si... alcanzamos a dar unos minutos y después nos vamos a las noticias.

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0: Hora 19, un minuto en la República Argentina, temperatura 23 grados centígrados con 8 décimos, humedad relativo ambiente 15%, viento de sudoeste a 15 kilómetros por hora, cielo despejado.
1: Regionales.
0: Alerta en General Roca por un peligroso reto viral. Proponen a chicos y adolescentes desaparecer durante 48 horas. La policía de Río Negro y Grooming Argentina advierten sobre la circulación de un desafío que invita a ausentarse del hogar sin avisar y permanecer sin contacto con familiares. En el país ya se registraron situaciones vinculadas con el reto y remarcaron la importancia de acompañar a los menores en el uso de las redes sociales.
1: Nacionales.
0: Malvinas, el gobierno apuesta al respaldo internacional y sigue de cerca el reclamo de Gales, Irlanda y Escocia a Gran Bretaña. Los líderes de esos tres países impulsaron este lunes sus planes para independizarse. Tanto en Casa Rosada analizan los movimientos geopolíticos y aguardan cómo podría impactar en el escenario local.
1: Economía.
0: Más de 5 cuadras de fila y horas de esperas para postularse a un puesto de trabajo en Berazategui. La apertura de un restaurante convocó una multitud de aspirantes que se acercaron con sus currículum para participar de entrevistas destinadas a cubrir vacantes en el local. El aviso estableció que el proceso sería únicamente presencial y pidió a cada postulante que llevara el currículum.

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0: Al comienzo del programa hacíamos mención a las ferias del libro. Decíamos, bueno, empiezan a conocerse algunos de los nombres, al menos el primero de la que será en octubre, la Feria del Libro Cipoleña. Y decíamos, mientras tanto se está desarrollando la Feria del Libro en Neuquén. Vamos a hablar con la jefa de gabinete del municipio neuquino, que es María Pascualini. La tenemos en línea para charlar un poquito de cómo viene, de cómo estuvo el fin de semana, de lo que falta todavía, para que nos haga esa invitación también. María Graciela Bergiolis, Mario Favole, buenas tardes.
1: ¿Qué tal? ¿Cómo estamos? Muy buenas tardes.
2: Bien, muy bien. María. Bueno, ¿cómo ha resultado este fin de semana, la visita de la gente? ¿Cómo lo ven ustedes desde la organización?
1: Hola.
2: Ahí. ¿Nos escucha, María?
1: Yo te escucho. Sí. ¿Vos me escuchás bien?
2: Sí. Nosotros escuchamos bárbaro aquí.
1: Perfecto.
2: Bueno, quería saber cuál ha sido la impresión de ustedes, ¿no? Esta primera impresión desde la apertura de la Feria del Libro de Neuquén.
1: Domingo rondaron las 75.000 personas. Ese es un número que la verdad que para nosotros es muy importante. El de venta, alrededor de 6.000 volúmenes por día. Así que la verdad que muy contentos con la convocatoria.
2: Todos los años un nuevo desafío, me imagino, ¿no? Sin perder el objetivo, es la lectura, el libro. ¿Cuáles son las propuestas interesantes para estos días que vienen, María?
1: Sí, para nosotros es muy importante la Feria del Libro. Pensar que la Feria del Libro es un evento de la industria cultural que para nosotros es muy importante, y lo que hacemos es llevarla adelante de manera gratuita, ¿no? Para que todas las familias tengan acceso a poder recorrerla, a poder disfrutarla, a participar de las diferentes exposiciones, de las activaciones culturales. Es una política pública para nosotros. Y próximamente quienes van a estar es Mauricio Cartún, Martín Sivak, Darío Zeta, Soledad Barruti, Viviana Rivero, y el miércoles es un día bastante importante para Neuquén, bueno, ya pasó, ¿no? Verónica Boix, Reinaldo Siete Cases, Guillermo Martínez, ellos ya pasaron, pero este día miércoles se presenta el libro El Latido de la Patagonia, de Ceci Rayén.
0: Exacto.
1: Que es un libro que para la identidad neuquina, para la memoria, para su historia, es fundamental, porque muchas veces ponemos únicamente el acento en quienes vienen de afuera, y lo local y regional tiene un rol protagónico, porque somos una ciudad muy joven.
0: Exacto.
1: Y el día sábado, a las 18 horas, vamos a estar presentando el libro de la ciudad.
2: Ah, qué interesante eso.
0: ¿Cómo es lo del libro de la ciudad?
1: Desde la Municipalidad de Neuquén, con equipos propios, trabajamos en un libro que el objetivo tiene dos aristas: es mostrar esa Neuquén para invertir, pero también para mostrar esa Neuquén para vivir. Y es un libro que tiene el objetivo de que recorra el país, de manera tal de que aquellos que estén interesados en que Neuquén venir a hacer inversiones tengan un libro que les permita conocer cómo es la ciudad de Neuquén, fundamentalmente un libro cuando el intendente sale fuera del país. Sí, hace poco estuvo en Washington, estuvo en Houston. Bueno, el libro es, por ejemplo, para que ustedes tengan una idea, además de tener capítulos donde aclaran cómo es la ciudad, la inversión, paseos costeros, el turismo, la tecnología, la innovación, capital industrial, es un libro que también está en inglés. Entonces, es un libro que lo planteamos como carta de presentación de la ciudad, con el objetivo, cada dos años, de que se renueve.
0: Ah, muy bien. Estaba viendo lo que planean estos días, lo que marcabas de Cecilia, de Rayén, de Cecilia Rayén Guerrero
1: de
0: Uy. A las 20 en el auditorio Marcelo Martín Berbel, justamente se presenta el libro de Berbel, El Latido de la Patagonia. Tuve la oportunidad de leer un poquito, está súper interesante, está muy bien escrito lo que leí, y de una figura más como para seguir. Hay que decir que los Berbel son recatados, son conocidos en Neuquén, pero siempre se puede más, y este libro me parece que consolida la figura de don Marcelo, que va a estar muy bien.
1: Sí, totalmente, totalmente, por eso nosotros ponemos en valor el lugar que tienen los escritores locales y regionales en Feria del Libro, ¿no? En ese espacio para exponer sus libros. Me parece que es fundamental y que, bueno, la feria ha crecido mucho este año. Ya está consolidada totalmente, somos la segunda feria más importante del país por convocatoria, por volúmenes de venta, por cantidad de stand, tenemos más de 100 stand, por cantidad de días. La verdad que estamos muy contentos porque fue creciendo al ritmo del crecimiento de la ciudad, ¿no?
0: Y no tengan miedo si andan en escasos de plata con los chicos, porque la verdad que, y sobre todo para los más pibes, hay libros caros, es cierto. Hay algunas bellezas que no pueden salir de ningún modo barato, pero siempre hay libros al alcance del bolsillo.
1: Desde el bolsillo está más flaco,
0: hay promociones, hay precios.
1: Muchas promociones, vimos estos tres días todas las familias salir con las bolsas con sus libros, y una cosa que nos llamó la atención, entre el 30 y el 40% de los libros vendidos son novelas juveniles. Nos pone muy felices, porque con ese preconcepto de que los jóvenes no leen, no es verdad.
0: Bueno, y si quieren que lean cuando los chicos piden un libro, díganle que sí. No le digan vamos a volver después, que siempre es mentira, además. Es una clásica mentira, después volvemos.
2: Claro.
0: Que un pibe pide un libro,
2: se desentusiasma, además cuando lo pueden tocar, ver, mirar, abrir.
0: Es una bendición que te pidan libros, claro. Te piden libro, comprale.
2: Y léenselo después.
0: Y lean juntos.
2: Bueno, María, muchísimas gracias por este contacto con nosotros.
1: No, por favor, gracias a ustedes, y seguramente nos vamos a estar viendo los próximos días de la serie.
2: Seguro que sí, lo seguimos en detalle. Gracias, María, hasta luego.
1: No, gracias, y que un excelente día y semana para ustedes.
2: Igualmente.
0: Gracias, igualmente.
2: Bueno, muy interesante, ¿no?, todo lo que contaba. Esa es la autora que tuvimos acá, ¿no?, en el programa, ¿o no?
0: ¿Barbel
2: nos estuvo acá?
0: La entrevistamos con Agus nosotros mañana.
2: Ahí la había escuchado.
0: Hay obras
2: ahí
0: de
2: la había escuchado en esa nota.
0: Bueno, hay presentaciones, hay conversatorios, hay obras de títeres. Hay una obra teatral que estuvo acá en el CCC. Yo no estaba y no la pude ver, me quedé con las ganas. Es de un actor y dramaturgo muy conocido que es Pompeyo Audivert.
2: Sí.
0: Que además en Buenos Aires también está yendo muy bien, que se llama Habitación Macbeth. Es Audivert o Pompeyo, interpretando, por lo que me decían, es impactante. Te puede gustar o no gustar, depende qué tipo de teatro te gusta,
2: pero va a generar
0: pero
2: algo.
0: La actuación te va a interpelar.
2: Cuando, me gusta muchísimo.
0: De hecho, cuando me contaban, la vi un adolescente que tampoco necesariamente ve habitualmente teatro, fue como, ¿cómo esa persona puede hacer todo eso estando solo en el escenario?
2: Qué fantástico.
0: Bueno,
2: ¿eh?
0: Eso, por ejemplo, va a ser, déjame que te busco el día para ver, eso va a ser el viernes 18 a partir de las 20, va a ser en el auditorio, ahí en el museo.
2: ¿Una sola presentación o...?
0: Es una sola la que aparece acá, de Habitación Macbeth, obra teatral con dramaturgia y actuación de Pompeyo Audivert. Acá en Cipolletti estuvo en el CCC hace algunos meses.
2: No lo vi, la verdad. Uno se pierde muchas cosas, así que si pueden, vayan, fíjense en internet toda la oferta cultural
0: si ponen en la página municipal entran, pero si no, si ponen Feria del Libro nqn.com.ar, Feria del Libro nqn.com.ar, además está el programa por día, como para que veas. Capaz que te cuesta ir hasta Neuquén, tenés que cruzar, ya sabemos cómo está. Se demora, bueno, te elegís alguno de los días, el que te cierre más, es una buena propuesta. Después viene la de Roca, después vendrá la de Cipo, estaremos haciendo un repaso también de eso en su momento para que se acerquen al CCC.
2: Bueno, nos escribe César y dice, hola Graciela y Mario, quería dar mi parecer. Es lamentable el papel de los medios de Buenos Aires, que tapan todo y no informan de la corrupción y hasta el robo del oro. Es lamentable, dañan al periodismo, dice César. Ese es el mensajito que tenemos. Uh-huh. Gracias, César, por escribirnos. Uh-huh. Y bueno, después hay otras noticias también, ¿no? Y que están flotando. A mí me llamó uno mucho la atención, ¿no? Porque hay como dos situaciones con respecto a la carne. Por un lado, hay un récord de exportaciones, según lo está informando el gobierno. Están cada vez más exportaciones, que están por las nubes. Y sin embargo, el consumo histórico aquí en nuestro país está por el piso. Es la menor capacidad de compra de los consumidores, que es lo que inclina a la balanza para la compra de carne. Y lo que decía acá es que me llamó la atención, es que con un kilo de carne vacuna se pueden comprar más de 3 kilos de pollo o 2 kilos de cerdo.
0: Probablemente sí.
2: Claro, hay
0: sí.
2: que ver cuál es el precio que nos está marcando aquí, porque en Buenos Aires la carne es más barata que lo que sale aquí en la Patagonia, ¿no?
0: Me parece que lo vi 5.500, puede ser el kilo de pollo.
2: Bueno, depende, ¿no? Acá tengo una página que habla, bueno. Depende, ¿no? Si uno compra, qué sé yo,
0: si compras pechuga, no.
2: Claro, cuarto trasero, ponele 5 kilos, 24.900 pesos.
0: 5 lucas.
2: Claro, después, por ejemplo, un pollo entero con menudos,
0: sí.
2: y adentro, 12.792 pesos. Claro, podés llegar, si no tuviera menudos, que pesa menos, ahí podés también abaratar. Pero no sé a qué referencia están diciendo los medios en Buenos Aires de cuál es el valor de la carne, ¿no? Porque aquí depende. Pero lo que sí es... dato es que se registró un crecimiento del 6,5% anual de exportaciones, lleva un acumulado de 574,4 mil toneladas res con hueso, un incremento que se debe principalmente a la nueva cuota otorgada por Estados Unidos a finales del 2025. Y en los primeros 7 meses del año, el precio internacional aumentó 30,5%, ubicándose en un promedio de $7.791 por tonelada. Uh-huh. Bueno, acá manda el bolsillo, porque claro, sí. Si a mí me das que elegir, en vez de un kilo de carne, prefiero 3 de pollo, obviamente.
0: Sí, ¿eh? Pero para...
2: No, si tenés una familia numerosa que tenés que darle de comer, o situación es compleja, ajustada... Bueno, ahí podés sacar un montón de comidas,
0: sí,
2: ¿no?
0: Sí, sacás más. Hay un...
2: Es muy rendidor el pollo, muy sigue rendidor.
0: Sigue habiendo... viene bajando desde hace años el consumo de per cápita de kilo de carne vacuna, uh-huh. No de proteína animal,
2: claro.
0: Sí de carne vacuna.
2: Hay reemplazo.
0: Porque hay un reemplazo, en general, no recuerdo la cuánto dijeron en el informativo, pero 47 kilos por año... Más o menos.
2: Algo por ahí, sí.
0: De 46 de carne vacuna. Ahí. El pollo, esto lo contamos en algún momento, hace tiempo atrás, superó a carne vacuna porque está en 47. Esto es per cápita. Obviamente, ya sabemos cómo son los promedios, ¿no?
2: Claro.
0: Hay gente que come.
2: Alguien está comiendo mi cantidad.
0: Claro, alguien estará comiendo bife de chorizo todos los días y otro come menudos. Y carne de cerdo, 20 kilos por persona. Sigue bajo el consumo de pescado en la Argentina. Esto es histórico. Sí. Tenemos un gran mar, pero esto no llega a todos lados y tampoco tenemos la costumbre. Pero sí, somos, fuera de Estados Unidos, me parece que el segundo país en consumo de proteína animal.
2: Claro. Acá lo que dice, que esto es lo que me había llamado la atención, por eso paré acá, porque con un kilo de asado se pueden comprar 3 kilos 72 gramos de pollo fresco, un kilo 99 de pechito de cerdo, un 20,6% y un 30,7% más que en el mismo periodo del 2025 respectivamente. Pero claro, obviamente uno va a ver qué es lo que más rinde. Si tenés un familiar que te espera con cuchillo y tenedor en la mesa y, bueno, tratás de que la cosa rinda.
0: Si
2: querés dar gusto, si te gusta, sos carnívoro, no lo pensás, ¿eh?
0: Vas
2: directamente al hueso.
0: Ni hablar, pasa que ahí tenés el kilo de asado, que pasa que está muy disímil también. El kilo de asado en Cipolletti lo podés conseguir por 13.500 pesos en un supermercado y lo podés conseguir por 26 lucas, que sabés que probablemente no te va a fallar de ningún modo.
2: Aunque a veces falla.
0: El de 20 y pico, bueno, puede ser, veces, no estoy comprando ese.
2: Depende del carnicero. Me parece que hay como oleadas, que... bueno.
0: Y el cerdo depende también, porque si vos compras en supermercado, esto lo charlamos en su momento con Fernanda, con la dueña de Cupal, ellos venden más caro, pero bueno, ellos compran a productores de la zona, el cerdo
2: claro, porque la carne no, es más barata.
0: Claro, pero el cerdo no puede competir con el cerdo que llega de Brasil, por ejemplo, que hace que te vendan, no sé, el lomo, el solomillo, que es el solomillo en el cerdo, a 7.500 pesos, 8.000.
2: Claro.
0: Ahí tenés esa relación que dabas vos, de un kilo de carne, no de lomo, de algún otro kilo de carne, una pulpa, 17 lucas, y son 2 kilos de solomillo. Claro. O 2 kilos de algún otro corte de cerdo. Y con el pollo está disímil también, si comprás por pieza o comprás entero.
2: Claro, ¿no? Lo mismo si comprás pechuga, ese filete de pechuga, obviamente va a salir más caro que si llevas el pollo entero, también te rinde más, qué sé yo.
0: Hoy pues, miren los precios, porque hoy frené el semáforo frente a una pollería.
2: ¿Y cuánto decía?
0: Y, por ejemplo, las patas, pata de pollo estaban 4.000 pesos.
2: El kilo de pata
0: el
2: de
0: pollo. El kilo de pata. El muslo un poco más caro. Y el pollo entero, no estoy seguro si era 3.900.
2: Mulo solo por 5 kilos, 27.150. Habría que hacer dividido, ¿no?
0: Sí, 5.500 más
2: claro,
0: o menos.
2: Claro.
0: Más o menos.
2: Sí, muslitos.
0: Acá estaba más caro, por ejemplo. Pero acá estás comprando 5 kilos igual, ¿no?
2: Estás comprando 5 kilos. Después, por ejemplo, si compras, ya te digo, esperás que hay un montón, estoy fijándome algunos precios. Bueno, ya te dije, pata, cuarto trasero por 5 kilos, 24.900. File de pechuga, trozados, 11.690 el kilo. Bueno, hay un montón de precios, claro, depende de cómo lo compres y dónde lo compres. Lo que sí hay que comprarlo en un lugar seguro, ¿eh? ¿Se acuerdan cuando encontraron esas toneladas y toneladas de pollo en mal estado en una cámara frigorífica? Sí. No, no, va, ¿qué en una cámara frigorífica? Parecía la película. La de Joaquín Furriel, ¿no?
0: ¿El patrón?
2: Sí, el patrón. Esa cantidad de pollo. No sé qué pasó con ese lugar, que era un mayorista. Que no era los conocidos, ¿eh? Yo ahora los precios los estoy sacando, lo voy a decir porque estoy sacando de Pollolín de la página oficial, como para tener algún tipo referencia, ¿no? Que es más o menos lo que consumimos acá en la zona.
0: Per cápita, proteína animal, 113 kilos, Argentina. Sí, como te digo esto, sí. Yo te digo, vos en tu casa decís.
2: No, yo no llego.
0: Sí, bueno, yo ahora estoy comiendo todo lo que no comí en la época, en otra época, que alguien se queda con toda mi proteína animal. Estamos segundos después de Estados Unidos.
2: Claro.
0: En ese sentido.
2: Y usted también influye mucho la edad, ¿no? Del consumo. Vos fijate que hay edades que hay mayor consumo y edades, por ahí cuando son más adultos, mayores, o de determinadas patologías, ya se deja un poco la carne roja y se vuelca todo al pollo, ¿no? Las carnes más blancas o al pescado.
0: Bueno, sí.
2: Que nos cuesta un poquito, salvo.
0: El cerdo tuvo mala prensa durante mucho tiempo. No tenían buenas relaciones públicas, pero estaba muy asociada al colesterol, esas cosas que han cambiado.
2: Y no,
0: por ejemplo,
2: parece que es magro,
0: exacto.
2: Es más magro que la carne roja.
0: Le pasó a los huevos, que es otra de las proteínas
2: también,
0: que se vende mucho, ¿no?
2: Claro. Según lo que indica esta medición, dice que la carne ha bajado mucho la rentabilidad para seguir vendiendo la misma cantidad de kilos. Todo es acompañado por pollo, cerdo, o sea, ya no es negocio vender carne sola, sino van complementando con todo lo demás. Así que bueno, esto quería comentarles porque la verdad, si es uno por tres, y compro, vamos a ver.

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3: Su servidor quien le habla, Dr. Javier Palacios Elorio, de la Congregación Gozo y Paz en Tehuacán, Puebla, México. 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Permítame contarle una historia. Después de la muerte del rey Salomón, Israel se dividió en dos, Reino del Norte, Reino del Sur. Las 10 tribus de Israel fueron esparcidas entre las naciones y está profetizado que al final de los tiempos, los descendientes de las 10 tribus perdidas de Israel regresarán a Yahweh a adorarle como Él se merece. Le deseo lo mejor. Shalom.
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0: Bueno, ahora 19:40 minutos, llegó la hora del pase, está Santiago Pud. ¿Has venido solo, Santiago?
1: Por ahora sí, ¿cómo andan? Por ahora te dejaron solo. Mario, ¿cómo andan? ¿Todo bien?
2: ¿Cómo van?
0: ¿Y los compañeros de verdad dónde están?
1: Los compañeros me abandonaron.
2: Lo que pasa es que hay uno que ahora conduce noticiero,
1: claro.
2: Capaz que sí. Desde que está de conductor en
0: qué bien, qué bien, cómo está creciendo, pero
1: pasó del móvil a la conducción,
0: así. Qué bárbaro. Bueno, pero conducción ha hecho porque ha hecho conducción deportiva.
1: Sí,
0: deportiva, pero, deportivo, claro, pero no noticiero general.
1: Claro.
0: ¿Y Luciano?
1: Luciano debe estar por allá, nos debe estar escuchando, así que si Luciano está
0: llamado a la solidaridad, si alguien lo ve, que le diga que acá Santiago lo está esperando.
1: Sí. Han hecho, vos sí, Grey, yo sé que vos has hecho conducción de noticiero, pero vos, Mario.
2: No, yo no.
1: ¿No?
2: No,
1: ¿nunca?
2: No, nunca. No lo creo.
1: ¿Por alguna razón?
2: Porque la gente, porque tienen buen criterio los que convocan.
1: No, no.
2: Y porque la vez que me invitaron, en realidad una vez me pidieron que fuera.
1: Ajá.
2: Pero básicamente era porque no había nadie para hacerlo. Hay que decirlo claramente. Sé que no había nadie.
1: Pero lo hiciste, ¿no?
2: No, era una hinchada. Tenía que ir hasta Roca para hacerlo.
1: Sí,
2: todo bien, chicos, pero.
1: Sí, hay que ir a Roca.
2: No.
0: Es lindo, lindo. Lindo, es difícil.
1: Parece algo sencillo. Yo nunca lo hice, pero me imagino de esa.
0: Hay momentos que te quedas sin nada.
1: Claro.
0: Sin computadora, claro, sin alguien que te dé una indicación, una cinta que no sale, una comunicación que no quiere.
1: Tener buena producción, ¿no? También. ¿Eh? Buena producción, porque si no.
0: Sí, pero acá estamos mucho a merced del tema de teléfonos.
2: Claro. Acá pones un tema de última.
1: Claro, claro.
0: Claro, la radio es más, la radio, sí. Mucho más sencillo.
1: Sí.
0: Porque además no te ven la cara de desesperación, o cuando te van diciendo cosas no te ven la cara que tienes. Bueno, ahora con el streaming.
1: Bueno, el streaming,
0: sí.
1: Por ahí,
0: el
1: claro,
0: streaming sí te expone. Bueno, la mañana con Omar estamos en Canal 10, ¿no? Y pasan muchas cosas, pero la gente por ahí no se da cuenta, porque como nos conocemos tanto, ya uno sabe. Pero ahí donde está Juan Pablo, sí, también estuve ahí.
1: Claro, sí, sí, recuerdo, también, recuerdo.
0: Canal 10
1: recuerdo,
0: también. Por eso. No es nada fácil. Digo, bueno, felicitaciones a Juanpa.
1: A Juanpi, sí, hay que ver si lo volvemos a ver.
0: ¿Dejará el periodismo deportivo?
1: No, es su pasión el periodismo deportivo.
0: ¿Convertirá el noticiero en el mediodía en deportivo?
1: Puede ser, ¿eh? Es buena.
0: Bueno, eso yo.
1: Es buena.
2: Mira, además, después de lo del domingo, debe tener más ganas todavía de seguir con lo deportivo.
1: Sí, qué, ¿no? Lindo partido,
2: ¿no? Teniendo en cuenta el triunfo de Chipo y las posibilidades que se abren.
1: Sí, bueno, tenemos de todo en bar, justamente hablando de eso, diste el pie, Mario. De todo, mucho deporte el fin de semana. Obviamente a la cabeza del partido Cipolletti contra Alvarado. Partidazo, partido chivo si los hay. Cipolletti ganó 1-0, mereció ganar, pero sí, mereció ganar. Ya estuvo en la cancha, pero los últimos 10-15 minutos se sufrió mucho, mucho se sufrió, porque obviamente Alvarado venía. Claro, Alvarado era el puntero del campeonato, venía invicto.
2: Ah, claro.
1: Venía de 4 victorias y 2 empates. De hecho, le había ganado al Olimpo en Bahía Blanca, por ejemplo. Es muy buen equipo y Cipolletti se plantó bien.
2: Bien. ¿Qué cambia que Cipolletti clasifique ganando o por otros resultados? ¿Cambia algo salir primero, segundo? Va,
1: sí,
2: no sé, primero no,
1: cambia.
2: No sé si puede.
1: Cambia,
2: no sé cómo está la tabla.
1: Sí, cambia. Puede llegar a salir primero porque Alvarado, si no me equivoco, tiene un partido chivo, ahora no recuerdo con quién. Pero cambia porque el primero define siempre de local contra los otros.
2: Bien.
1: Depende de cuántos puntos vos hagas, obviamente depende de los puntos. Con los otros, con el otro primero,
2: con otras
1: zonas, claro. Pero mientras más arriba estás, es como la liga profesional.
2: Sí, sí,
1: mientras
2: tenés
1: más arriba estás,
2: tenés más cruces de local,
1: más chances de definir de local, claro.
2: Bueno,
1: entonces pues, cambia mucho. Es decir, que Cipolletti tiene que ganar ahora para terminar lo más alto de
2: la tabla. Juventud Antoniana sacó dos puntos nada más, tiene dos empates solamente.
1: Sí, y le ha costado mucho jugando en Doñana, es un gran equipo igual, pero Cipolletti tendría
2: ¿Por qué decís que es un gran equipo si está último? Si está
1: pero es la reválida, cualquier equipo que llega a la
2: Nagonal... No me entré en su cancha,
1: pero cualquier equipo que llega a la Nagonal es un buen equipo. Después, bueno, hay circunstancias también, el Federal
2: es muy difícil. Todos los rivales son difíciles, vas a decir ahora. ¿Cómo?
1: Sí, en el Federal es una categoría muy difícil.
2: Bueno, debe serlo. Es una lástima.
1: El ascenso el ascenso es muy difícil. No quiero ir a chicanas, pero la B Nacional es difícil.
2: Pero en
1: no.
2: Primera todo el mundo también, todos los rivales son difíciles, dicen.
1: No, en Primera no. En Primera no. Racing no tendría que estar donde está.
2: No, ni hablar. Seguro, tendría que estar más arriba. Tú no está último. Jugando bien, pero está tuvo mala suerte también. A veces pasa eso.
1: Sí, pero no le está encontrando la vuelta.
2: No, porque a veces cuando entras en el, te agarra el tobogán ese, te liquida.
1: No, es terrible. No hay salida.
2: De la zona, una lástima lo de Sol y lo de Deportivo Rincón, que no se le están dando los resultados.
1: Sí, bueno, Cipolletti es el de la zona, de acá del Alto Valle y de Río Negro, es el representante. Ya se clasificó a Copa Argentina también.
2: Esto es bueno
1: para... No tanto por el ingreso de Copa Argentina, porque la verdad que no es tanto. Si viene al club, cualquier cosa le viene bien. Uh-huh. O sea, cualquier entrada viene bien. Pero por lo general, si le toca a un equipo de B Nacional o Primera División, juegan mucho más cerca de Buenos Aires. Es decir, que es un gasto más que un beneficio económicamente. Después, ¿qué le da a Cipolletti? Bueno, visibilidad.
2: Claro.
1: La visibilidad es jugar contra, en su momento, jugó contra San Lorenzo, ¿te acordás?
2: Claro, sí.
1: Se armó todo un revuelo al lado de...
2: De acuerdo.
1: De ese partido contra Arsenal Sarandí, que estaba en la B Nacional también, le ganó.
2: Sí, contra Arsenal, que justo había bajado, porque había estado en primera, justo había bajado, ahí juegan en Cutralcó.
1: En Cutralcó,
2: esa estuvo buena porque estuvo cerca, además de que ganó Cipo.
1: Sí, ganó por penales, Cipo, empataron 2-2 esa vez y ganó Cipo por penales. Pero bueno, bien, Cipolletti, muy bien, un partido súper chivo. Mucha gente en la cancha, la verdad me sorprendió, porque también había un bono contribución esta vez. Ajá, para ayudar.
2: Es cierto.
1: Al viaje al Salta, claro, para ayudar al viaje en avión a los jugadores. Había un bono contribución que todos tenían que pagarlo, incluso los socios. Y aún así la cancha estaba llena, sinceramente estaba llena.
2: Qué bien.
1: Así que...
0: Bueno, en esta instancia...
1: Sí, es que era...
0: Cipolletti necesita.
1: Sí, y aparte fue un muy lindo espectáculo. Fue un buen partido de fútbol. Porque en el Federal A se da de que... Ahí tenemos, mira, la tabla. Cipolletti está tercero, con 12 puntos, puede quedar más arriba todavía... Y le toca a un Juventud Antoñana. Esa es la ventaja, me parece, de Cipolletti, que le toca contra el último, que no viene bien, pero bueno, pero es en Salta, ¿viste? Es complicado.
2: Sí, bueno, fundamental llegar bien, que no haya turbulencias en ese vuelo.
1: Tal cual. Y viajan el jueves, si no me equivoco, viajan y juega el viernes a las 9 de la noche, Cipolletti.
0: Ajá, viernes a las 9 de la noche. ¿Por qué tan tarde, no?
1: Mira, ¿sabes qué?
0: Capaz que está clarito por allá.
1: El Juventud Antoñana ha jugado varios partidos así.
0: Porque acá a las 9 está.
1: Acá a las 9 está oscuro, sí.
0: ¿Está oscuro?
1: Sí. No sé cómo será en Salta, no sé si conocen, pero.
0: No sé cómo estará.
2: No sé si habrá tanta diferencia. No, tiene que estar oscuro también. Debe ser una decisión.
0: Sí.
2: Estaba pensando si tienen algún otro representativo jugando. Pero Gimnasia y Tiro, no sé qué juega.
1: No, mira, Juventud Antoñana jugaba varios partidos a las 9 de la noche, día de semana. De hecho, la fecha anterior que se jugó entre semana, jugó el miércoles a las 9 de la noche también.
2: Ah, está bien. No, porque
1: es que fue la costumbre,
2: A veces hora, es por tema policía, si tenés otra.
1: También.
0: Claro, pasó porque acá en Chipolete era por el tema de no prender las luces.
1: Claro.
2: Acá era al revés. Sí, exacto.
0: Era, no prendas. Se hacía temprano, justamente, ¿no? Para no prender las luces. Y por eso allá. Bien de noche, capaz que no tiene problema.
2: Capaz que es más barato. Es un servicio eléctrico.
1: Puede ser más barata la luz, ¿no? Igual que el estilo de vida. El estilo de vida es más barato.
0: Sí.
1: ¿No? Que acá, por lo menos.
0: Tenemos
1: visitas en el estudio.
0: ¿Tenemos visitas?
2: A ver, pasemos mic.
1: Buenas noches.
2: ¿Estaba difícil?
3: Estaba complejo, sí. Ya estaba perdiendo la fe.
1: ¿Estacionamiento?
3: Sí.
1: Me costó a mí también, mucho.
3: Igual salí con lo justo por cuestiones familiares, pero venía rezando a encontrar lugar para estacionar.
2: Yo hoy noté más a la hora que vinimos nosotros, a las 5:00 o justo cuando estacioné yo, vi que había un montón de lugares para estacionar.
0: Sí, yo también conseguí fácil.
3: Mira, qué bien. Sí.
2: Se ve que la gente todavía estaba en la plaza en esos momentos disfrutando.
1: Eso te iba a decir, ahora la tarde está lindo, hay mucha gente en el centro. Yo cuando venía, mucha gente caminando en la plaza, mirando vidrieras.
3: Se presta. Pues
1: claro.
3: Se presta la temperatura.
1: Es complejo encontrar estacionamiento. ¿Cómo andas, Lucho?
3: Bien, ¿ustedes?
2: Bien, hoy tengo una pregunta puntual, porque hoy hablábamos de deporte y hablamos de tenis.
3: Sí, señor, Copa Davis.
2: Sí, mencioné lo de hoy, pero dije que los había escuchado a ustedes presentando un torneo que se viene. Dame la fecha del torneo en la Chacra, ¿te acordás?
1: Del 4 al 10 de octubre, si no me equivoco.
3: Sí, lo vamos a chequear porque tengo el mensaje acá.
1: Del 4 al 7 de octubre.
3: En la Chacra Tenis.
1: En la Chacra Tenis, acá en Cipolletti.
2: Bien, ¿ya se pueden sacar las entradas?
1: Es entrada libre y gratuita.
3: Exactamente.
2: Bueno, se puede ir entonces.
0: Y también el torneo de CrossFit, ¿no? Que se viene a fin de año, ahí mismo en ese, ¿no es el galpón?
3: Eso es en el gimnasio que está atrás.
0: Atrás.
3: Que se llama Chosby Gym.
0: Claro.
3: Tengo los mensajes temporales y ¿podés creer que se me borró? Pero Pero sí, sí. Es del 4 al 10 dijiste vos.
1: Del 4 al 7, si no me equivoco. Acá lo tengo, mirá. Del 4 al 10 de octubre. Tiene razón.
2: Claro.
1: Del
2: 4
1: al 10. Y el 2 de octubre en la Chacra de
3: Crossfit. Y el de Crossfit, 12 de octubre, si no me equivoco, ya te lo.
2: Pero bueno, después.
0: Noviembre me parece que es.
3: O noviembre.
0: Me parece que es noviembre.
1: Bueno, pero este torneo de tenis es muy interesante. W15 Open 26.
3: Estoy mirando el grupo.
1: Y es jugadoras internacionales y profesionales porque también da puntos para el ranking.
3: Sí.
1: Es muy bueno que en Cipolletti haya un torneo así, da puntos, si bien son pocos, pero da puntos para el ranking general del torneo femenino.
3: Ahí estaba chequeando el de CrossFit que me decía, era 25, se está preguntando, ¿no?, el grupo del gimnasio, qué día se hace. Es una competencia de intergimnasio, ¿no?, entre las personas.
2: O sea, no puedo ir yo, por ejemplo, porque no voy al gimnasio.
3: No.
0: ¿María decirte que no? ¿Abierto?
3: Puede no, que sea abierto.
0: Bueno,
3: no, la consigna está planteada para la gente
0: del gimnasio. Cualquier gimnasio.
3: Claro. Es lo que suelen hacer varios gimnasios de la ciudad, digo. Están estas competencias más oficiales que le llamo yo, que se hacen, no sé, en Buenos Aires, bueno, en cualquier provincia, pero uno tiene que pagar para poder competir.
0: Claro.
3: Tienen otra preparación ya. Es diferente.
1: Más profesional, ¿no?
3: Y sí, sí. Si bien vos, nada. Entrenando te puedes postular, pero digo,
0: pero
3: hay una exigencia.
0: No, claro, necesitas un coach para entrenar y un gimnasio, ¿no?
3: Sí, y una preparación más específica.
1: ¿Te gusta el tenis, Mario?
2: Estuve viendo final de
1: US Open. Ganó Zverev.
2: Sí, por desgracia.
0: Qué bien estuvo cuando le agradeció a la mamá. Sí. Estuvo hermoso. Sí, sí. Hermoso cuando le agradeció.
3: ¿Te cae mal?
0: Tiene diabetes, ¿no?
2: Se notó mucho en Roland Garros, todo acá, no sé si tanto, pero
1: sí.
2: Le iba a Ben Shelton.
1: ¿Por qué no te cae bien, Zverev? ¿Por ser alemán?
2: No, molesta más alemán. Capaz que me jode un poquito más la denuncia de violencia de género.
3: Ah, esa no lo sabía.
2: Pero bueno, se destaca mucho el tema de cómo supera y está en un alto nivel de competencia. Con el tema de la diabetes.
1: A pesar de, claro.
2: Porque el Roland Garros se notó.
0: Contó al final, cuando habló.
2: Lo contó.
0: Que le habían dicho que su hijo, cuando salió con la mamá del consultorio, le dijeron, bueno, su hijo, la verdad, no va a poder. Y dijo, mi hijo, la madre va a hacer el deporte que él elija hacer. Y de hecho, siempre...
2: No se
0: comportó como un enfermo, sino... a full. Y bueno, gracias a la decisión de la madre, ¿no? No hacerle caso a los médicos.
1: Sí. Historia de superación.
2: Me había gustado Ben Shelton, lo había visto en semi con Tiafoe, lo había ganado Alcaraz.
1: Sí.
2: Me gusta.
3: Medio cancherón, pero para mí tiene con qué.
2: Medio cancherón, ¿por qué lo ves que en qué?
3: A Shelton.
2: ¿En qué?
3: Por ahí, yo lo banco, por eso dije. ¿Sí? Hago el comentario, pero lo banco porque tiene con qué. Me parece que desde el físico que lo acompaña para jugar, en las condiciones que tiene, piernas largas, brazos largos, súper atlético. Pero por ahí en algunos puntos, con mucho gesto al público, pero igual entiendo que tiene que ver con la dinámica del partido. Digo, te alimentás de eso también.
2: No lo noté. Noté que él necesitaba el apoyo de la gente y a veces pidió eso porque le daba fuerza, porque con Zverev no tuvo chance casi.
1: No.
2: Sasha estaba...
3: Sí. Inspiradísimo.
2: Sí. Y además marca también eso de que podés lograrlo, porque él venía de perder, si no me equivoco, 5 finales había perdido de Grand Slam. Sí. Hasta que gana la primera y ahora se impone otra más. Bueno, está ahí para pelearla. Pelearla hay que ver.
1: Sí, estamos en un cambio de época también en el deporte en general, ¿no? El fútbol pasa con Messi y Ronaldo y acá estaba leyendo un dato que es la primera vez que los tres más grandes de la historia, se podría decir, Federer, Nadal y Djokovic, la primera vez que están fuera del top 10.
2: Claro.
1: Que no hay uno dentro del top 10.
2: Sí.
1: Que Djokovic quedó 12.
3: Djokovic bajó del...
1: Sí, 12. Sí. Por eso quedó 12 y es la primera desde el 2002. Claro. 2002 que ninguno de los tres está en top 10.
3: Una locura.
1: O sea, ahí cambio.
2: Igual es una locura que sea top 12.
1: Sí,
2: está bien.
1: Es una locura. Sí.
3: Algo hay ahí igual.
1: ¿Cómo qué?
3: Con la longevidad del deportista ahora. En todo, no lo voy a poder explayar en unos minutos de pase, pero digo, no es casualidad que tipos que obviamente son excepciones, ¿no? Un Messi, un Rafa
1: Nadal. Sí, para mí eso, son excepciones.
3: Un Djokovic, lo contá con el dedo de la mano.
1: Sí.
3: Pero no es casualidad, digo, es como la esperanza de vida. La ciencia ha avanzado tanto, hay tanto avance desde la salud que les permite a ellos, haciendo las cosas bien, poder estar compitiendo al máximo de los niveles con 39 años de edad. Antes no era posible.
1: No, pero son contados con los dedos de las manos, ¿no?
3: Obvio, obvio.
1: Son muy pocos. Pensé, bueno, Verstappen, ¿cuántos años tiene también?
2: Hamilton
1: es más grande. Hamilton es más grande.
2: 37, pero no estoy seguro.
1: Hamilton es más grande.
3: 37, 38, no sé si no tiene, mirá.
2: Bueno, Alonso.
1: Alonso tiene 40 años, ¿no?
2: Va a correr con el pibe, Alonso.
3: Igual está muy vigente. No, que te quería meter el comentario. Pensé me iba a preguntar por Copa Davis, porque mañana comienzan los entrenamientos. Ya del equipo argentino en Neuquén. Y el fin de se viene la competencia. Ya estamos.
1: Ya estamos ahí nomás. Estamos ahí. Para recibirlo.
2: ¿Se sabe si van a entrar con los mamelucos de YPF, como dijo Horacio Marín? No,
3: no te lo puedo responder, pero no sé.
1: Si lo dice Horacio Marín, que es el que pone la plata.
3: Capaz, cómodo. Claro. Cómodo para jugar el mameluco.
2: No, bueno, pero te lo sacás tipo stripper.
0: ¿No? Que entra con unos... Hay una tenista, no me acuerdo cómo se llama, que entra con unos atuendos que son fabulosos, ¿no? De alta costura. No sé.
2: Una
0: morocha, sí, morena.
3: La que tiene.
1: No, no, sinceramente. No.
0: Entra con unos atuendos de alta costura, adaptados un poco a eso. Y bueno, se saca, lo deja en el banco. Mira. Y abajo tiene la indumentaria deportiva.
1: Debe ser algo de marketing, me imagino. Debe tener una marca que la viste.
0: Es diferente a todo lo que se ha visto. Claro. La gran marca fue, bueno, cuando comenzó a dejar de ser el deporte blanco. Claro. Para meterle colores, pero ahora lo que hace esta tenista
3: sale del molde.
0: Totalmente sale del molde, claro. Totalmente. Tiene unos vestidos fabulosos, una indumentaria, y bueno, no deja de perder su encanto.
1: Logra su cometido, porque si,
0: sí, claro.
1: Si llama la atención.
0: Está la etapa de la marca, las mejores revistas de moda del mundo.
3: Sí.
0: No me acuerdo cómo se llama.
2: Hablando de moda, a tirar el último dato, sacó su línea de ropa Lamine Yamal.
3: ¿En serio?
1: Su línea de ropa, sí. Mira vos.
2: Sí, sí.
3: No sé por qué.
2: Jeans, por ejemplo.
3: Me la imagino urbana, eso de decir una
2: sí,
3: una
2: me parece
3: urbana.
2: Que sí.
1: Lamine Yamal que dijo que se merecía el Balón de Oro.
2: Dijo él sobre sí mismo.
0: ¿Cuándo es la fecha?
3: Mira vos.
1: ¿Del Balón de Oro?
3: Se corrió para
1: ahora octubre, sí.
3: Siempre en septiembre se corrió
1: octubre. Sí, octubre, sí, sí. Ajá. Mbappé también dijo que lo merecía él.
0: También dijo que lo merecía él.
2: Sí, sí. Bueno, Rodri capaz que muy... piensa, pero no lo dijo el capitán español, ¿no? Probablemente se lo merece.
1: Yo creo que va a ser Messi probablemente.
0: Ojalá.
1: Por el mundial que hizo y por el cierre de la carrera.
0: Si es por el mundial, sí.
1: Sí, yo creo que sí.
2: Jugó tan mal la final.
1: Sí, es verdad.
0: La final, pero sí. ¿Todo el resto?
2: Sí, el mundial fue de los
1: mundial
2: que
1: fue
2: la final por Messi, ¿no?
0: Todo el resto.
1: Fue el mejor mundial de su carrera.
0: Lo que hizo en el Inter y lo que está haciendo. Claro. Cada partido y un gol de Messi.
1: Sí, sí, sí.
0: Una asistencia.
1: Yo creo que al no haber un ganador claro, porque si bien España fue campeón del mundo, Lamine Yamal no tuvo un buen mundial.
2: No.
1: Y no tuvo una buena temporada. No viene teniendo una buena temporada. Rodri tampoco, que es español. No hay un claro ganador que voy a decir, no, sí o sí se lo va a llevar. Claro.
0: Ojalá sea Messi.
1: Y bueno, yo creo que va por ahí. Claro. No sé.
2: Ojalá, bueno.
1: Si no, ¿quién, Mario? A ver, ¿a quién propone?
2: Sino que
0: Lautaro.
1: Mbappé.
2: Lautaro. Bueno, no, Lautaro suele estar nominado, pero no le alcanza.
1: No, está nominado, de hecho.
0: El arquero, ¿no? Está
1: argentino. El Dibu, sí, está nominado.
0: Son los tres argentinos.
1: Sí, sí, está nominado.
2: Que sea Messi.
3: Se me fue el nombre del premio de los arqueros.
1: Yashin.
2: Lev Yashin.
1: Lev Yashin, arquero húngaro.
3: Exacto.
2: Arquero
1: húngaro.
0: Ay, ¿no estará nominado el tan famoso, cómo se llamaba, el que ahora está jugando en Chile?
3: Bosinia.
0: Claro,
1: ahora me estás haciendo dudas.
3: No, creo que no estaba.
2: Me parece que estaba nominado también.
3: ¿Estaba nominado?
2: Me parece que sí.
3: No lo leí yo.
2: ¿No?
3: ¿Estaba?
1: Bocinha, sí, sí.
2: Sí, había
1: estaba nominado. Sí, estaba nominado.
3: Me dice que sí, Bocinha.
1: Sí, estaba nominado.
0: ¿Tiene
1: de?
3: Sí.
0: Más 40.
1: 40 años, justo.
3: 40, sí, 42, sí. ¿No?
1: 40.
3: 40 redondos.
0: Sí, sí. 40 redondos, así que. Mami. Bueno, chicos, que tengan un lindo programa.
3: Bueno.
0: Que se diviertan y que. Bueno, lo pasen lindo.
1: Muchas gracias.
0: Chau, chau.
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0: Hola, hola, hola, hola, hola, ¿cómo están? Muy buenas tardes, noches, amigos, ¿cómo les va? Bienvenidos a una nueva edición de Bar, 20.06 minutos. Les debo la temperatura, pero no los minutos nada más, ese dato ya lo vamos a tener. Y también, como ya es una costumbre, como ya es un clásico, como ya es una cábala, el número de programa. Lo cierto de esto, que antes de presentar al equipo, qué lindo lunes por todo lo vivido en términos deportivos. Vamos haciendo referencia a lo que fue con la figura de Franco Colapinto en la Fórmula 1. Qué lindo lo vivido, sobre todo a nivel local, con la cancha de Cipolletti, con muchísimo público, con muchos de ustedes presentes ahí para disfrutar lo que fue una... No vamos a decir que no se sufrió, porque siempre sufrís cuando estás jugando el equipo que amás. Los nervios están... Pero la verdad que la jornada terminó de una manera muy, pero muy linda para todos los que nos acercamos a la cancha y para todos los que seguramente lo vivieron por la radio, por el L19, no esta vez teniendo la posibilidad de la transmisión del streaming, porque lo hacía justamente la AFA, ¿sí? En este caso quedaba a cargo de la AFA, así que no podíamos llevarte la transmisión que habitualmente hace Canal 10 y L19. Pero, dicho esto, se disfrutó, se ganó, y se pasó un lindo fin de semana a nivel deportivo y personal. ¿El suyo cómo estuvo, Santipo, querido? ¿Cómo andamos?
1: ¿Cómo andás, Lucho? ¿Todo bien? Un saludo también para toda la gente. 18 grados, la actual temperatura. Hermosa tarde hemos tenido. Llegamos a los 24 grados, digamos.
2: ¿Qué pasa?
1: No, hermoso. Y porque
0: él entra en este mood.
1: Claro, paz, ¿viste?
0: Esa onda igual. Sí. Vos venís todo acelerado.
1: Claro, vos venís y te tranquilizas. Frena la pelota.
0: Te mira y te hipnotiza.
1: De esos que frena la pelota.
0: Te mira y te aparece esta
1: música. Sí, tal cual. Tal cual. Un Brandon Obregón.
0: Bueno,
1: frena. No, Brandon va a fondo. Pero también de vez en cuando frena la pelota, Brandon.
0: Sí, señor, y es necesario siempre.
1: Por supuesto, por supuesto. Muy buen jugador.
0: Si no, vamos todo a lo pavote, para adelante.
1: Pero, como te decía, 18 grados, hermosa tarde-noche ya tenemos. Hasta ahora llegamos a los 24 grados.
0: Hermosa tarde tuvimos.
1: Vamos a empezar a tener, me parece que ya el invierno se despidió porque... Ya no hay...
0: No me digas eso porque yo me aferro a tus palabras.
1: Sí. A ver, yo todo esto según los pronósticos.
0: Ok.
1: Por algo son pronósticos. Okay. Justamente pueden fallar, pero los pronósticos me indican que no vamos a tener otra ola polar, otra ola de frío. Se viene la primavera, de lleno se viene primavera. Ya estamos ahí nomás del 21. Insiste con la música.
0: Es que decís palabras claves y se activa.
1: Sí. Claro. Primavera y el largo.
0: Bueno, a mí me gusta porque, no sé, por ejemplo, en el patiecito de casa, mirás, hay un par de rosales, los tipos ya están tirando flores, ¿viste? Empieza a surgir la floración y uno se entusiasma. Te digo algo más, me bajé... Como estoy, para el que esté mirando YouTube, y si no, te cuento, en remera me bajé yo esta vez del auto, luego de dar 133 vueltas y media a la manzana, conseguí lugar para estacionar y pude llegar a, creo que al último cuarto de pase, pero llegamos. Lo importante es que llegamos para hacer.
1: Llegamos. Y mencionaste también el número del programa, número 56.
0: Qué lindo número, me gusta. Me gusta. Se vienen los 60. Algo hay que hacer.
1: Para los 50 no hicimos casi nada, mirá, así que mira
0: cómo está la
1: está el pulpo Chester.
0: Señores y señores,
1: sí,
0: Santi está presente.

0: lado me queda el resto del equipo. Bueno, al hombre que vamos a presentar ahora, justamente que está luciendo corte de pelo nuevo, el cual voy a hacer un poquito afinar la vista. Le queda muy bien, sí, le queda muy bien. Barba también emprolijada. Fue completo el service, me dice que más o menos. Hablo del señor Chester, que está en los controles para que vos nos escuches de la mejor manera por la radio. Si es que esa es tu elección y él mismo se presenta de esta manera, Chester operando los controles. Y del otro lado lo tengo. Hoy lo tengo en solitario, porque a veces está acompañado el otro delantero que tenemos. Arriba van los rapiditos.
1: Sí, me parece que no va a estar más acompañado porque aprendió muy rápido. Entonces ya
0: vos
1: está.
0: Sabés que...
1: me parece que viene por ese lado.
0: Sí, sí. Viste cuando lo meten, dice debuta ahora y
1: claro, ya está, ahí va.
0: Sí. Bueno, este es el caso. ¡Opa!
1: Ahí está, mirá.
0: Mirá qué cortina le metieron.
1: Mirá, tremendo. Arrancamos con todo el lunes.
0: Uno de los campeones que tenemos defendiendo el título, el señor Bautista, que está en la operación de streaming. ¿Cómo está, Bauti, querido? Todo bien, dice, pulgar arriba, muy metido. Le cuento yo a la gente con las imágenes, con la cámara. Nos relojea un poquitito y sigue haciendo toda su labor. Bueno, tenemos programa por delante, como siempre, con nota, sin nota. Acá el deporte no te va a faltar. Acá vamos a hablar de deporte, como decimos, con esta jornada de lunes que describía un poco yo, en lo que fue... todo lo que se vivió con Franco Colapinto, sí. ¿No? En la Fórmula 1. Voy por este orden cronológico que tenía en la presentación. Dale. Con Franco Colapinto en la Fórmula 1, sí. Que tenía justamente la posibilidad, me parece a mí, esto estamos hablando con el diario del lunes, de revalidar lo que había ocurrido hace un tiempito atrás en Monza, ¿no? Sí. Y lo que había ocurrido sobre todo con las mejoras del auto, ¿no? Poniendo acá, en mi mano izquierda, una cosa es cuando el auto no tenía las mejoras, sí. O cuando el auto no está en condiciones junto al equipo. Y cuando aparece el auto, pasan un montón de cosas. Como por ejemplo, que todo el fin de semana completo, Franco hizo realmente un crecimiento de menos a más durante todo el desarrollo del fin de semana. No sé si coincidís.
1: Sinceramente, voy a discrepar acá, no coincido.
0: Me parece perfecto.
1: ¿Pero por qué no coincido?
0: ¿Por qué?
1: Porque... en la primera práctica del viernes,
0: sí.
1: Franco termina 14.
0: Sí, señor.
1: Y él declara: estamos muy lejos de Racing Bulls, dice.
0: Sí, que es su máximo competidor.
1: Claro, es a donde Alpine más puede llegar a ganarle a un Racing Bulls.
0: Exactamente.
1: ¿No? Que Racing Bulls, recordemos, es la segunda marca de Red Bull. ¿No? Está Verstappen.
0: Sí, el equipo sería el equipo B.
1: Sí, la reserva. Exacto. La reserva de Red Bull.
0: Exactamente.
1: ¿Y por qué te digo esto? Que yo no me esperaba y para mí fue una sorpresa el séptimo puesto. Porque, por estas declaraciones, porque no se sintió, me parece, cómodo Franco en la primera práctica. Un circuito difícil. Y él mismo dijo, nos falta un montón por mejorar. Y no sé si se esperaba un buen fin de semana. La segunda práctica le fue mucho mejor, no me acuerdo cómo terminó, si no me equivoco terminó décimo.
0: Creo que termina entre los 10, sí.
1: Entre los 10.
0: Y es donde Clara hizo un vueltón.
1: Y ahí sí.
0: Encuentra la
1: ahí
0: vuelta.
1: Ahí sí, claro. Ahí ya le encuentra la vuelta al auto, le encuentra la vuelta al circuito. Y después fue todo positivo. Desde la quali, desde la práctica libre 3.
0: Sí.
1: Hasta la quali. Y después la carrera, ni hablar, fue todo positivo. A pesar de algunas cositas, después si querés nos vamos a meter, pero algunas cositas que pasaron.
0: Cositas, vos decís,
1: en la carrera.
0: Gasly el ingeniero y Franco y su ingeniero.
1: Sí, Gasly y el equipo.
0: Sí.
1: Gasly y el equipo, Bortoleto también ahí tapando absolutamente todo.
0: Sí, está bien que son carreras y nadie te va a regalar nada. Yo hoy le sacudí a Pierre, digo, porque lo de siempre, lo ya sabido, pero que te molesta cuando es tan evidente, ¿no? Igual viste que estuvieron circulando también estos audios, sí. Y videos de Pierre Gasly pidiéndole justamente a su ingeniero de equipo ingresar.
1: Sí.
0: Lo cual, ahí es donde empieza el run-run de los argentinos, que es, si el tipo te está pidiendo ingresar, y vos tenés un tipo que viene atrás, como dije yo, sosteniendo lo que comentaba, con muchísimo mejor rendimiento que tu piloto número uno, porque eso es una realidad, es el piloto número uno. Pero digo, 2 más 2 es 4. Son puntos para el equipo, entonces déjalo pasar.
1: Pero aparte, Lucho,
0: no le hagas durante, perder tiempo.
1: Durante más de 10 vueltas, Franco tuvo un ritmo espectacular.
0: Sí, ritmo de punta.
1: A tal punto que cuando arrancó con el ritmo, llevaba menos de un segundo con Piastri. Arriba de un McLaren.
0: Exactamente.
1: O sea, hablando de palabra mayor,
0: exacto.
1: ¿No?
0: Sobre todo en estructura de motor y motorización y chasis.
1: Sí,
0: y
1: cuando Franco lo alcanza a Gasly, le llevaba 3 segundos.
0: Sí.
1: O sea, le amplió.
0: Sí.
1: El tiempo y le sacó una buena cantidad de segundos, 3 segundos, que es un montón para la Fórmula 1, a Piastri con un, y repito, con un McLaren. Uh-huh. Y no solo eso, sino que Franco con neumáticos duros y Piastri con neumáticos medios.
0: Claro, es decir, bueno, esa era la estrategia.
1: Claro,
0: ¿no?
1: Entonces.
0: Y Franco con mucha suerte, ¿no? Le cae la bandera amarilla.
1: Claro.
0: La posibilidad de pasar por vos.
1: Claro, pero entonces. Por eso yo insisto que no, sigo sin entender. Si vos tenés a tu compañero de equipo que viene con un muy buen ritmo, de hecho, le podría haber sacado mucho más.
0: Sí, lo llamativo es el equipo.
1: Claro.
0: ¿Cómo opera ahí, no? Pero claro. Bueno, uno no está justamente ahí adentro para conocerlo.
1: Claro, y bueno, nada, cuando Gasly decide ir a boxes en la última vuelta, Piastri queda a 3 centésimas.
0: Claro.
1: A 3 centésimas.
0: Sí.
1: O sea, de 3 segundos a 3 centésimas.
0: Sí,
1: ¿qué
0: sí,
1: hay más?
0: Sí.
1: ¿Por qué? Porque Gasly frenó.
0: Exacto.
1: A todo el mundo frenó.
0: Exacto, empiezan a hacer un trencito.
1: Claro, claro, empiezan a hacer un trencito porque Gasly aparte no tenía ruedas ya. Las ruedas estaban comidas, ya no
0: era un
1: tenía.
0: Circuito que aparte por ser nuevo pasaba esto de que se come mucho la goma media.
1: Claro.
0: La goma media se consume automáticamente. Ahí estaba, en una curva
1: sí,
0: estaba volando.
1: Sí, sí. Bueno, y la goma blanda ni hablar.
0: No,
1: se
0: bueno,
1: come
0: ya,
1: en 15 vueltas, 10
0: se
1: vueltas,
0: desintegra.
1: De vuelta ya la tenés que cambiar.
0: Escuchame una cosita,
1: sí,
0: perdón, San, que te corté.
1: Sí, vamos.
0: Tenemos una tanda ahí prevista, Chester. Vamos a cumplir el horario.
1: Vamos, dale.
0: Porque después tengo ganas de compartir con vos y con la gente, Santi,
1: sí,
0: los temas que vamos a ir tocando en el día
1: dale,
0: de hoy.
1: Vamos.
0: Estuvimos en la cancha ambos.
1: Sí,
0: estuvimos
1: sí,
0: en la visera ambos.
1: Sí, sí.
0: Y por suerte podemos sacar testimonio.
1: Yo lo decía en el pase,
0: sí,
1: un muy buen espectáculo. Pues fue
0: sí,
1: lindo partido, digno de dos equipos que están peleando ahí.
0: No te me adelantes.
1: Vamos.
0: No te me adelantes porque me abatato y me quiero prender.
1: No,
0: en,
1: no, pero fue el pase. En el pase yo mencioné esto, ahora lo vamos a meternos en el partido.
0: Dale,
1: pues.
0: dale. Lo que vamos a hacer es cumplir con la tanda, y no vamos a decir más nada.
1: Dale.
0: Voy a cumplir con la tanda.
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0: 20, 22 minutos, un poquito de buena música, como siempre, viene bien, sí, para maridar con este bar de lunes. Y ahora sí, volvemos a charlar con Santi, que está, te está imitando a vos, Ches, te digo, está hecho un pulpo, está metidísimo ahí con la compu.
1: Pulpo, sí, sí.
0: Y está metidísimo con el programa. Charlamos un poquito de la Davis, que seguramente repasemos algo, si te parece en algún momento.
1: Sí, sí, sí, por supuesto.
0: Porque se nos viene encima, lo
1: último
0: dijimos.
1: Bloque, podemos repasar, sí, sí, sí, de hecho, como dijiste, los entrenamientos arrancan.
0: Sí.
1: Hay que ver cómo para el equipo argentino, quién va a jugar el primer single, quién va a jugar los dobles.
0: ¿Se pone primer... Nabone?
1: Y por vos decís por...
0: Por actualidad.
1: Por actualidad, por haber ganado a Djokovic.
0: Lo pregunto, ¿eh?
1: Yo creo que sí, yo creo que sí. A ver, Cerúndolo y Echeverry no vienen mal tampoco.
0: No, tampoco.
1: Vienen bien, de hecho son los argentinos, si no me equivoco, en el ranking, ahora lo vamos a chequear, sí, creo que son los que más altos están en el ranking, sí, argentinos, ¿no? Pero bueno, vamos a ver después, a ver cómo para el equipo argentino para esta serie con Turquía,
0: sí,
1: Copa Davis.
0: Sí, clave, y que por primera vez va a venir
1: acá a Neuquén.
0: Acá a Neuquén, como decíamos.
1: De hecho, un dato, siempre tiro este dato cada vez que hablo de la Copa Davis. Es la sede más austral del mundo, donde se jugó la Copa Davis en algún momento del globo. Bueno, la sede más austral es esta.
0: Mirá, particularidad. El momento cultural.
1: Dato que no necesitabas, pero no vas a necesitar.
0: Pero en una primera cita.
1: Pero te saca por un asado, ¿viste?
0: Si vos le dijiste a él o a ella, ¿te interesa el deporte? Bueno, ¿sabes qué? La Copa Davis, sí, mientras, sí, te comes una aceituna, sí, descalzada.
1: Sí, sí. O te subo otra cosa.
0: O escupís el carozo. No. Sí, perdón.
1: O en un asado.
0: Sí.
1: Después de 5 copas de vino.
0: Claro, pedís la palabra.
1: Cuando ya comiste el asado, está por venir el postre, está toda la mesa, sí, en silencio. ¿Saben qué?
0: Ahí está, parado, ¿no?
1: Parado, obvio.
0: Parado.
1: Tocás la copa así.
0: Sí, sí, la vas a hacer, la
1: claro, sí, sí, sí.
0: No puedes ver.
1: ¿Saben qué? Esta es la serie más austral de la historia de la Copa de Vino.
0: Excelente, excelente.
1: Y todos te aplauden.
0: No sé cómo,
1: no queda mal.
0: No sé cómo llegamos acá, pero es excelente lo que acabas de decir. Se merece un cerrado aplauso. Y lo que vamos a hacer ahora, sí, si te parece, dale, si estás de acuerdo, sí, después volvemos al asado.
1: Dale.
0: Si estás de acuerdo, Bauti tiene ahí en manos, preparado en la gatera,
1: sí,
0: para salir lo que pasó este fin de semana. Hablamos de deporte, hablamos de la visera, hablamos de la cantidad de gente que había, y hablaste vos un poco de lo que fue, cómo jugó Cipolletti frente al puntero del campeonato en uno de los partidos del año. ¿Te parece que compartamos testimonios?
1: Vamos nomás.
0: Vamos a escuchar, no sé qué tenemos primero, si lo tenemos al DT, al Colo, o si lo tenemos a Gonzalo. Vamos a escucharlo justamente a Gonzalo Lucero, pieza clave de este Cipolletti, que se llevó los 3 puntos de local, así que vamos a escuchar el testimonio. Bien, viene con audio ahí. Tiene que habilitar. Bueno, vamos a verlo. Vamos.
1: Sí, sí, sí.
0: Lo largamos de vuelta. Fue un amague. Fue un spoiler.
1: Un spoiler. Ese.
0: A ver,
1: ahí está.
0: A ver si coordinamos ahí el audio. Lo preparamos. No pasa nada. Lo preparamos bien ahí con los chicos y va a salir. Te decía.
1: Gracias, Lucero.
0: Claro, Gonzalo Lucero.
1: Lindo partido de Lucero. Muy buen partido.
0: No sé si coincidís. Yo lo vi a todos muy rápido.
1: Sí.
0: Muy rápido. Mucha intensidad de parte de Cipolletti.
1: Sí, sí, sí, sí.
0: Eso me gustó.
1: Sí, estaba, perdón, estaba pensando, para que lo vayas pensando, no te voy a apurar ahora.
0: Sí.
1: Para que lo vayas pensando en el próximo bloque, tu top 3
0: de jugadores
1: de Cipo del domingo. Yo ya lo tengo.
0: Ya te quiero escuchar.
1: No, tengo los dos.
0: Bueno.
1: Tengo el Guacha Almirón primero.
0: Uf, qué aplaudido se fue.
1: A Peralta, segundo.
0: Sí.
1: Que siempre está ahí.
0: Se pelean el primer puesto de aplausos, ¿eh?
1: Sí, y alguno de los centrales. Por ahí Yago Pirro también jugó muy bien, sacó todo de cabeza.
0: Sí, Yago estuvo muy activo.
1: Estuvo muy bien.
0: Marcos Pérez
1: también.
0: No te deja gamba nunca.
1: Por eso.
0: Parejito el rendimiento
1: ahí,
0: del equipo.
1: Sí, sí, sí. Para mí está ahí. Después no sé si viste algo más.
0: No, estoy pensando si puedo encontrar alguna diferencia más. Más allá de la buena onda que tenemos con él personalmente, lo vi a Lucho Gutiérrez, que ingresó muy bien.
1: Sí, ingresó.
0: Muy bien,
1: sí,
0: ingresó. Sí, sí. Pudimos tener ahí un intercambio, sí, en el, sí, momento de las
1: bien
0: notas.
1: Bien Nico Trejo, muy bien Nico Trejo muy, también.
0: Bueno.
1: Yendo al fondo, siempre, sí, siempre, sí, llega, sí, sí, siempre es una pieza fundamental en ataque.
0: No, aparte, eso te iba a decir. Por eso remarcaba el tema de la intensidad. Porque en momentos donde no te lo esperabas, aparecían jugadores, sí, justamente que no tenían que estar en esa posición para la sorpresa,
1: sí,
0: del,
1: sí,
0: equipo,
1: sí,
0: ¿no?
1: Sí.
0: Ahora sí. Ya hicimos el spoiler, sí, alert. Ahora sí vamos a escuchar a Gonzalo Lucero cuando terminaba este partido de Alvarado 0, Cipolletti 1. Bueno, Gonzalo, acaba de terminar, lo hablábamos recién con Andrea Almirón. una de las finales que tenía Cipolletti en este campeonato, ¿no?
2: Creo que sí. No quiero decir una final anticipada, pero sí sabíamos que jugamos contra el primero, contra una gran institución. Sabíamos que no se nos podían escapar puntos y creo que sufrimos, pero por suerte pudimos obtener los 3 puntos, que nos da un poco de un envión importante para ir a buscar algo allá a Salta.
0: Lo decíamos recién también, lo charlamos, creo que se vivía en el público. Era el puntero del campeonato, toda la presión de no poder perder en casa y sin embargo Cipolletti tomando la posta durante todo el partido.
2: Sí, yo creo que si bien sufrimos lo último, este equipo salió a darlo todo el primer minuto. Creo que fuimos justo ganadores. El gol llegó en el segundo tiempo, pero como dijiste vos, fuimos al frente todo el partido y creo que esta es la inyección de este equipo, ¿no? Que en todas las canchas sale a jugar igual, a veces se juega bien, a veces se juega mal, pero nunca baja tirado a los colores.
0: Se estaban jugando varios partidos en simultáneo, sabemos todos. Bueno, este resultado que lo deja ahí nomás, recontra prendido a Cipolletti. ¿Cómo ves eso?
2: Sí, la tabla estaba muy apretada. Por eso te decía que era como una final, porque si fallábamos en este partido, por ahí nos íbamos a quedar muy atrás. Creo que nada, como te dije recién, disfrutar de hoy y ya mañana pensar que nos tenemos que traer la clasificación de allá de Salta.
0: Dijiste disfrutar varias veces en la respuesta. En tus manos está tu hija. ¿Cuánto se disfruta esta tarde noche?
2: No, aparte le dije que si ganábamos le iba a comprar un regalo, así que mira, me vine a buscar con una sonrisa. Así que nada, como dijiste, quiero disfrutar porque yo jugué en el otro equipo también y me jugaba un partido especial. Creo que lo hice bien en varias posiciones y nada, es una alegría como dijiste vos, tener a mi hija en brazos y poder regalar un triunfo a la gente.
0: Te felicito y disfrutar de la victoria.
2: Muchas gracias.
0: Bueno, ahí escuchábamos, ¿no? Compartíamos uno de los testimonios que hacíamos junto a Lauti Niancupe al término nomás del partido de este Cipolletti 1, Alvarado 0. La verdad, como digo, no odio cuando vos decís nada, pero que querés quedar bien con todo. ¿Fueron de esos partidos?
1: Sí.
0: Cuesta, a mí me cuesta, no sé cómo lo transitas vos. Si te prestaste atención, la voz mía, reventada.
1: Eso te iba a marcar la voz.
0: Reventada, sí.
1: Para atrás, pero el gol se gritó. Aparece, dos goles gritamos.
0: Claro, el gol mal. Bueno, Bauti me decía que estuvo mal anulado.
1: Eso te iba a preguntar, ¿lo volviste a ver? Yo no lo volví a ver.
0: Yo no lo volví a ver.
1: No volví a ver en la transmisión nada, pero
0: Bauti, que estuvo justamente en la cancha en el tema de la transmisión,
1: sí.
0: Él tenía la posibilidad de poder chequear y me decía que no. Que no estaba justamente adelantado.
1: Si
0: no me equivoco, el jugador era... estoy haciendo memoria porque fue tan rápido la situación.
1: Yo no recuerdo, voy a hacer agua en este momento.
0: Pero bueno, me decía Bauti que no había posición adelantada. Lo cierto de esto es que
1: se gritaron dos goles.
0: Se gritaron, no, y me iba para el lado de lo que venimos diciendo y lo charlé también con otro de los muchachos, que es... Era Alvarado, quieras o no, era Alvarado,
1: sí, el puntero, invicto.
0: Cortado solo invicto, se le cortó el invicto, se jugó justamente con la actitud que hay que jugar este tipo de partidos, y nunca dejó de intentarlo Cipolletti, a riesgo de quedarse sin nafta, ¿eh?
1: Sí, y Alvarado, que tiene muy buenos jugadores, tiene muy buen equipo, de hecho, en la previa, yo lo estaba escuchando acá en el U19, estaba escuchando a Juan Andrés. Yo no conocía a alguno que otro Alvarado, pero sinceramente, soy sincero, no conocía el equipo hoy. Y Juan dice, un dato, dice, hay que tener mucho cuidado con el 10.
0: Sí, picantísimo.
1: Ojo con el 10, cada vez que le agarraba el 10,
0: muy picante.
1: Que no recuerdo el nombre ahora, pero muy buen jugador, muy picante, muy rápido.
0: No era García, estoy chequeando.
1: No, pero muy buen jugador. Sí, hizo jugar al equipo en todo sentido. En ataque, cada vez que le agarraba era un peligro. La verdad, Juan lo conocía ya desde antes.
0: Aparte, terminaba todas las jugadas.
1: Sí, sí,
0: o sea,
1: por
0: no,
1: eso.
0: No había una jugada media. Era arco o era una asistencia, pero era filosísimo.
1: Sí, sí, sí. Cortito de estatura, ¿no? Pero
0: centro de abajo.
1: Sí, pero rapidísimo. Rapidísimo, muy difícil de agarrar.
0: Muy peligroso Alvarado también, lo dejabas crear.
1: Sí,
0: pero
1: sí.
0: Se lo pregunté, de hecho, a Fabián Enrique, al DT de Cipolletti, si le había sorprendido. Yo, es una percepción personal y me hago cargo de lo que digo. Pensé que Alvarado iba a jugar a otra cosa en el sentido de llevárselo puesto a Cipolletti, ¿no? Jugándole con todo el peso de este campeonato, con todo el peso del plantel.
1: Pero Cipolletti estaba de local.
0: Pero Cipolletti, la verdad...
1: Estaba local, la gente.
0: La gente acompañó.
1: Sí. Yo en la cancha del lado de la popular estaba lleno. Mucha gente, la verdad.
0: Estamos de acuerdo que fue el partido con mayor convocatoria.
1: Sí, en el año
0: no quedan dudas.
1: Sí, lejos.
0: No quedan dudas.
1: Lejos. Le voy a preguntar también a Fabián Enríquez, lo tenemos un rato.
0: Hay altas
1: porque
0: chances.
1: Me sorprendió lo bien que marcó Cipolletti la pelota parada. sí. que era un déficit, sí. era algo que le costaba y era y es algo que Alvarado, esto sí lo había visto,
0: sí, con el colo
1: es muy fuerte,
0: fortísimo.
1: Es muy fuerte sí. Alvarado en pelota parada, los centrales van muy bien de arriba, el 9 ni hablar, gigante el 9. Y me sorprendió lo bien que manejó Sipo las pelotas paradas. Mm. Sí, prácticamente no sufrió tan, salvo una que otra, pero en los partidos anteriores Sipo le costaba mucho la pelota parada, era casi medio gol una pelota parada de tres cuartos en contra de Cipolletti, y ahora lo manejó muy bien.
0: Sí,
1: no sé si coincidís.
0: Sí, es verdad, no lo había mencionado, pero es cierto lo que marcás, también controló mucho esa faceta del juego, estamos hablando, como decía Santi, de las pelotas paradas, que de hecho, primer tiempo, segundo fue. Que se da una falta sobre el vértice del área grande, lado derecho.
1: Segundo tiempo.
0: Al lado de la, sí. de la platea donde estábamos.
1: Segundo tiempo.
0: Jugada complicada, sí. pintaba
1: sí,
0: esa.
1: Sí, bueno, le han hecho goles así. Sí. Atenas de recuarto le hizo un gol así, sí. de tres cuartos. Fuera
0: Facu
1: de área
0: Crespo,
1: grande.
0: Ahora que estamos deshilachando un poco cada uno por detalle, Facu Crespo con mucha muy seguridad, seguro, muy, sí, seguro, muy seguro, no dando dudas de su posición. La verdad que la actitud en general, pero el juego también, porque a veces es mucho esto de hablar de la actitud, pero el juego estuvo. De Cipolletti, sí, eso deja sí, muy sí, tranquilo
1: jugó, sí.
0: y esperamos que todo esto sea, perdón, no estamos analizando y deshilachando cada una de las cuestiones, pero no nos olvidemos, Cipolletti vuelve a la Copa Argentina.
1: Vuelve a la Copa Argentina,
0: eso ya está garantizado.
1: Sí, sí, yo lo decía en el pase con Mario, de que está confirmado de que Cipo vuelve a la Copa Argentina, si bien, y en esto me vas a ayudar, Lucho.
0: A ver,
1: yo creo que no es tanto lo económico para Cipolletti, porque la Copa Argentina no da grandes premios.
0: Yo hoy dije a un colega, amigo nuestro de los dos,
1: sí.
0: a Mateo, que le mandamos
1: un saludo. Sí.
0: Digo, a mí dame el ascenso, metete la Copa Argentina, ¿sabes dónde?
1: Aparte,
0: ¿no?
1: Pero aparte, lo que te. A ver, la Copa Argentina, un pip ahí. La Copa Argentina no te da lo económico, porque de hecho, si le toca con algún gran institución de Buenos Aires, probablemente sea en Provincia de Buenos Aires.
0: Claro, sí.
1: Es decir, que hay que viajar, los costos del hotel, o sea, es un dolor de cabeza que no es redituable la Copa Argentina, pero sí te da mucho visibilidad.
0: Mucho marketing, ¿no?
1: Mucha visibilidad, sí, mucha visibilidad.
0: Por poco tiempo,
1: pero te la da. Y ni hablar si llegas a ganar un partido grande. Si por ahí estuvo a punto de ganar a San Lorenzo en su momento, lo mencionamos acá con Mario, le ganó Arsenal de Sarandí, que venía a descender.
0: Sí.
1: Estamos en la Venezuela, ese se jugó en Cutralco.
0: Claro, es verdad. El que se juega con San Lorenzo es allá.
1: Allá, en Lanús.
0: Sí, en Lanús, exactamente.
1: Sí, yo estuve ese partido, porque mirá, estuve en la cancha.
0: Casi la creo, casi que creí, o sea, creí que la ganábamos.
1: Yo vivía en Buenos Aires en ese mirá momento y me fui hasta Lanús a ver el partido.
0: Qué lindo.
1: Estuvo muy lindo el partido. De hecho, estuvo a punto de ganarlo.
0: Sí, por mucho.
1: Iba ganando 1-0 hasta el minuto 80 y jugando bien, aparte, jugando muy bien.
0: Con autoridad.
1: Y en los penales, bueno, lotería. Pero bueno, esto es lo que te da la Copa Argentina, ¿no? Te da otra imagen. Uh-huh. Competir con otros equipos de B Nacional y de Primera División. Ni hablar, si le toca un Boca, un River.
0: No, ni hablar.
1: Estamos hablando de un partido gigante para Cipolletti. Pero bueno, lo que sí está confirmado es que Cipolletti vuelve a la Copa Argentina.
0: Así es un hecho. Escúchame, ¿tenés ganas de que escuchemos y veamos el gol?
1: Sí, dale,
0: vamos. Tenemos a mano, chicos, sin problema, sin apuro, si está, si no lo tiramos después. Bauti me dice que sí, por acá sí, estamos ok. Bueno, vamos a compartir el gol del Tucu Peralta, hombre que se le ha abierto el arco, ¿no? Y hombre muy aplaudido. Cuando lo quieran mandar, chicos, es todo ustedes. ¿Cómo se gritó? Yo marcaba esto y también. El tema, lo hablamos acá. ¿Te acordás que alguno, creo que a Andrés Salmirón se lo preguntamos en la última entrevista? La unión del grupo. Porque
1: sí,
0: lo ves, sale disparado el banco a festejar con quien convierta el gol.
1: Tal cual.
0: Centro de Maxi López.
1: Sí.
0: Y el
1: yo lo que no llegué a entender es qué reclamaban, porque en la cancha se veía que los jugadores del Alvarado reclamaban algo al árbitro.
0: Sí.
1: No llegué a ver bien qué reclamaban. Y los jugadores de Cipo también, en un momento giran a ver si lo había convalidado el gol del árbitro. Y el árbitro, en un momento yo lo veía en la cancha, le hace un gesto a los jugadores de Alvarado como que cabeció lícito.
0: Sí, que no había capaz, claro. Obviamente lo que se reclamaba era una falta en ataque, alguna...
1: Ah, pues eso, ¿no?
0: Manoteo. Pienso yo, repasando las jugadas con vos.
1: Sinceramente no llegué a ver qué reclamaban.
0: A priori también en la cancha, bueno, siempre es un poco más difícil de ver, no lo noté. Te soy sincero, no lo noté.
1: No, fue un gol legítimo.
0: Fue un gol legítimo y la verdad que fue una alegría y un desahogo.
1: Un desahogo.
0: Un desahogo realmente para todos. En el estadio.
1: Un desahogo. Y si hay algo que no me quiero ir muy lejos del partido, pero si hay algo que yo le marcaba a Mario, es cómo se sufrió los últimos 15 minutos.
0: Sí.
1: Los últimos 15 minutos sí se sufrieron. Sí, sí, sí. Porque sí. Alvarado obviamente es un buen equipo, te va a llevar puesto porque va 1-0 abajo. Y si Alvarado ganaba, prácticamente sellaba el primer puesto.
0: Claro.
1: De hecho,
0: perdiendo clasificó.
1: De hecho, claro.
0: Y se mantuvo primero.
1: Claro, por eso. Ganando sí, se aseguraba el primer puesto.
0: Totalmente.
1: Te fue a buscar y se sufrió. Se sufrió.
0: Yo creo que también el nerviosismo y el desgaste, ¿no? Final, esos son un conjunto de cosas que se te vienen encima. Pero para mí, para cerrar, digo un poco en el análisis, para mí Cipolletti estuvo recontra a la altura de lo que se esperaba.
1: Sí, sí, por supuesto.
0: No es fácil jugar con la presión de saber que no podés perder, ¿no? Si bien es una frase hecha de que local no puedes perder, pero era el partido donde no podías titubear. Y Cipolletti estuvo a la altura, en eso estamos todos de acuerdo. Y el público en general creo que también, porque estando en la cancha, la gente se rompía las manos para aplaudir a los jugadores y al equipo de Fabián Enríquez. Bueno, Chester nos va a tirar con algo.
1: Sí.
0: Porque
1: sí,
0: nosotros
1: sí,
0: le damos como loco a la palabra,
1: la palabra,
0: y
1: sí, sí,
0: no metemos ni una tanda. Vamos a hacer una más.
1: Vamos.
0: Y hay altas chances de que hablemos con el DT de Cipolletti. Así que quédate ahí, no te vayas.

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0: 20:45 minutos, tema veraniego si los hay, ¿no? Tema veraniego si los hay, el que estábamos escuchando.
1: Ah, ¿cómo, ¿cómo tema veraniego? De los 70, amigo.
0: Pero es veraniego, ¿tiene onda veraniega o no? Es la mitad de bar, tranqui, una cervecita. Sí, bueno, pero por eso dije tema veraniego, no dije tema actual. No seas malo, vos también no me dejás pasar una. No,
1: está bien, está bien.
0: Pero la... No.
1: Igual hay que decirle a la gente, no estamos lejos de edad.
0: No, nosotros
1: estamos 3, lejos de
0: 3-9 por acá, ya lo he dicho varias veces. Estoy como Mirta.
1: No, mirá el tema que te pongo.
0: Grande poema. Poné grandes poemas de pequeños autores.
1: Alguno de los 80 para Lucho.
0: Sí, poneme algo disco.
1: Algo
0: disco. Poneme VG's. Poneme VG's, que estoy no, Chester. No. Es terrible.
1: Algo de Queen.
0: Sí, palabras mayores. Pero bueno. Bueno,
1: sí, no estamos para hablar de música nosotros acá. No.
0: Imagínate, sí.
1: Imagínate si hiciéramos. Es un programa de música
0: de
1: una vez.
0: Podemos hablar de todo.
1: ¿Hiciste un programa de música?
0: Sí, sí, sí. Bueno.
1: Recién arrancado, un programa de música.
0: Pero que eras presentador, mirá. Entrás con esto.
1: Entraba con eso.
0: Hermoso. Al asado que estabas.
1: Al asado, sí, sí. Este al asado a las 5:30 de la mañana.
0: Sí, pantalones nevados.
1: Anchos.
0: Abajo anchos. Solo los pantalones. Solo los pantalones de cuando dije nevado. Ancho abajo, más apretado arriba.
1: Sí.
0: Época de mis viejos.
1: Sí.
0: Camisa al cuerpo bien stretch, pero bien stretch. Y
1: a rayas.
0: Bueno, vos le estás agregando el IVA. Yo voy por algo liso y el tema está en la cantidad de botones desabrochados.
1: Dos.
0: Uno de base.
1: En los 80.
0: Y en los 80.
1: Dos.
0: En los 80 yo creo que.
1: Dos.
0: Tres.
1: Dos barra tres. Sí.
0: Dos de la mañana y tres ya de las 3:30, 4 de la mañada adelante ya era.
1: Ah, ya.
0: A botón abierto.
1: Sí, totalmente.
0: Se iba de las manos. Pero bueno, salimos para este lado. ¿Qué va a ser?
1: Volvemos. Hoy
0: está permitido. Bueno, volvemos un poquito al deporte.
1: Sí.
0: Volvemos a algo que también está pasando a nivel deportivo y que me parece a mí es importante que lo charlemos. Se están llevando a cabo los Juegos Suramericanos,
1: sí,
0: en la ciudad de Santa Fe, ¿no?
1: Eso te iba a decir, somos locales.
0: Claro.
1: En los Juegos Suramericanos, algo que no pasaba hace bastante tiempo. En Santa Fe, ciudad,
0: sí.
1: Santa Fe sí, 2026.
0: Sí. Así es. Yo estaba repasando qué deportistas rionegrinos hay justamente en competencia y tenemos, te voy a ir nombrando, a Vicente Bergauben y Aramí Sánchez Ayala, que hacen canotaje de velocidad, ¿sí?
1: Sí.
0: Después está Martina Escudero,
1: sí,
0: muy conocida Martina, sí, por sus pruebas de atletismo.
1: Sí, atleta, ¿no? Sí.
0: Sí, sobre todo en la corrida, ¿no? Ha tenido muy muy buenos resultados, pero a nivel general ha tenido resultados deportivos muy muy importantes. Después lo tenés a Iván Nicolajiuk, uh-huh, ¿sí? Con tiro con arco. Que hoy lo escuchaba, creo, a Mario Favol esta mañana con Abus, que comentaban que le habían hecho nota a Iván. Y después tenemos en levantamiento de pesas,
1: sí,
0: hemos hecho nota del deporte, en bar, a Dante Pizzuti, ¿sí? Estos deportistas rionegrinos están presentes justamente en,
1: sí,
0: en los Juegos Suramericanos, como decíamos recién, que comenzaron, si no me equivoco, hace dos días.
1: Hoy se llevó a cabo la segunda jornada.
0: Exacto.
1: Donde Argentina sumó 5 medallas de oro.
0: Sí. Ah, mira, tenía 3 yo en el portal, no, que estaba llegando. 5.
1: 5 medallas de oro. Y ya tiene 10 en el medallero.
0: Bien.
1: Vamos a ver quiénes son las que consiguieron medallas de oro.
0: Sí. Estoy chequeando acá, Brasil encabeza el ranking.
1: Sí.
0: ¿Tenemos la misma data?
1: Sí, sí, Brasil encabeza el ranking.
0: Con 14,
1: sí, sí, 14
0: medallas de oro, 8 de plata y 6 de bronces. Te hace un total de 28 medallas para,
1: sí,
0: para Brasil. Segundo Argentina lo tengo.
1: Sí, sí, sí. El primer, los primeros que consiguieron hoy, por lo menos, el conjunto albiceleste, integrado por María Delfina Stocco, Isabela Ajala, Emilia Costa, Fila Dallinger, Rocío Saucedo y Julieta Lucas, en las pruebas de salto, esto, ajá, es gimnasia artística,
0: bien,
1: barras asimétricas, viga de equilibrio y suelo, terminaron primero por encima de Brasil y Panamá completó el podio. Julieta Lucas también se quedó con,
0: sí,
1: la medalla dorada en individual, en una prueba individual. Mientras que Emilia Costa obtuvo la medalla de plata. En esgrima también.
0: Sí, hoy había escuchado un dato sobre esgrima.
1: Sí.
0: Ese que vas a nombrar. Que
1: sí, sí, la espada individual femenina, Isabel Ditela, ganó el oro tras vencer por 15-12 a la peruana María Luisa Calderón en la final. Ditela también, según los datos acá, había obtenido el oro en Cochabamba en 2018 y la de plata en Asunción 2022. También individual masculino, Augusto Cervelo, ese bien. Seguramente fue el que escuchaste.
0: Sí, él mismo.
1: Obtuvo la medalla de oro luego de derrotar por 15-10 Andrea Nigosanti.
0: Espectacular, gran repaso. No sé si quedó alguien más ahí, Santi.
1: Sí, también, ciclismo de montaña, mountain bike.
0: Sí.
1: Sumó también otra medalla en la competencia masculina de cross country olímpico, Joel Fernando Contreras.
0: Sí, esa sí. Si tenemos tiempo, creo que vi el sí, la de Fernando Contreras. Fue muy emotivo su carrera. Ajá. Sobre el final, porque se la dedica a un familiar que ya no está con él.
1: Mira.
0: Así que fue muy emotivo el testimonio. Después, si tenemos un ratito, lo compartimos.
1: Sí, sí, sí. Buen dato, porque no lo tenía.
0: Yo lo vi de casualidad, te
1: claro,
0: soy sincero.
1: Él se quedó con la medalla de oro. Mirá, y el dato que tira acá el portal dice: Argentina nunca había subido ni siquiera al podio en esta competencia, mirá, los Juegos Sudamericanos.
0: Mirá qué bien.
1: Y Fernando Contreras logró el oro.
0: Claro.
1: Superó por 10 segundos al brasilero Alex Malacarne.
0: Qué fuerte Brasil, ¿no?
1: Sí, bueno, está fueron los otros dos, de plata y de bronce, los dos brasileros.
0: Claro. Bueno, te completo yo con el debut de las Leonas. Es su primer competencia y su primer partido como campeonas del mundo.
1: Sí.
0: Y los Leones, ambos respectivamente, clavaron unas goleadas. Escuchate el número.
1: A ver.
0: 14-0 para a Paraguay.
1: Sí.
0: Las Leonas.
1: Sí.
0: Y 22-0 sobre Perú, los Leones. Sí.
1: Sí, pasa que
0: ambos conjuntos tienen mucha diferencia.
1: Muy superior.
0: De nivel, claro.
1: Muy superior. Acá en Sudamérica, por lo menos, no hay rival, me parece.
0: No,
1: para los Leones, por ahí Brasil puede estar ahí.
0: Sí, peleando un poco
1: pero para las Leonas no hay en Sudamérica, por lo menos, de hecho son las actuales campeonas del mundo, no hay quien les haga competencia, lo mismo que en Europa, Países Bajos. Es abismal la diferencia que hay con las otras selecciones.
0: Hay mucha diferencia. Lo cierto de esto, que como decíamos con Santi en este repaso que hacíamos primero y principal con los deportistas rionegrinos, es que es una competencia obviamente a nivel suramericano, con muchos países que están presentando a sus atletas, y que Argentina, mal que mal, ¿no? Porque como siempre somos también críticos de, si bien hay un montón, y vamos descubriendo con los entrevistados que hay mucho, y para bien, hablo en términos generales, ¿no? Que a pesar de la situación económica, que a pesar del contexto a veces de país que tenemos, hay deportistas de todo tipo y color y calidad, digo, la gente hace hasta lo imposible para acompañar a sus atletas, y esto se ve reflejado en el medallero.
1: De hecho yo algunos datos. Las cinco que nombramos, las cinco medallas, se suman a las ya obtenidas por Pascual Ditela en sable individual,
0: claro,
1: de esgrima, Macarena Ceballos en los 100 y 200 metros de pecho de natación, y Cecilia Dieleque en los 50 y 100 metros de espalda. De esta manera Argentina tiene 10 medallas en el medallero.
0: Se está llevando a cabo ahora, San, ¿eh?
1: Sí, sí, sí.
0: Estamos para cualquiera deporte, se puede ver.
1: Sí, y estaba chequeando cuántos deportes, por lo que vos decías,
0: sí,
1: ¿no? Esto que mencionabas, ¿no? La cantidad de deportistas que hay en Argentina, no solo en la región, sino en todo el país. Argentina, son 15 delegaciones. Argentina tiene 658 deportistas.
0: Mirá.
1: 658 deportistas. 346 son varones y 312 mujeres.
0: Buen número.
1: Distribuidos en 59 disciplinas.
0: Bien,
1: ¿no?
0: bien.
1: O sea, tiene casi 700 deportistas.
0: Eso te decía, es un buen
1: tremendo,
0: número.
1: Tremendo.
0: Te completo la info con los países, ¿no? Que están justamente llevando a cabo la competencia, como dijimos, en Santa Fe. Un total de 15.
1: 15.
0: Lo nombrábamos recién. 15, Argentina, Brasil. Bueno, está Aruba, está Bolivia, está Chile, está Colombia, está Curazao, también está Ecuador, Guyana, Panamá, Paraguay, Perú, Surinam, Uruguay y Venezuela. Sí, ahí están los 15 países que se están que se están enfrentando entre sí en estas competencias que se llevan a cabo, como decíamos recién, principalmente en Santa Fe, pero también en Rosario y también algunas sedes en Rafaela.
1: Sí,
0: así
1: sí, tremendo.
0: Hay que hacerse un ratito para verlo, transmisión de de Gonzalo Bonadeo.
1: Sí, sí, sí.
0: Así que
1: por supuesto,
0: es garantía de ser
1: como siempre. Un dato que no tiene nada que ver con el deporte.
0: El segundo. A ver.
1: Para un asado.
0: Prepárame la columna.
1: Si se llega a completar para un asado,
0: cortina.
1: Te da todo.
0: Cambió la cortina.
1: Sí, me cambió la cortina. Me gustaría conocer Surinam.
0: Bueno,
1: es un país que me gustaría conocer.
0: ¿Puedo decir para el streaming de
2: ahí? No, yo no te juzgo. Yo no te juzgo.
1: Un país exótico, un destino exótico.
0: ¿Te gusta lo exótico?
1: Surinam queda al noreste, sería, si no me equivoco, de Brasil.
0: Bien.
1: Allá en la punta, ¿viste? Sí. Océano Atlántico, bien al Atlántico.
0: Sí.
1: Más cerca del Caribe que de otra
0: bien,
1: cosa.
0: Quiero decir, bien caribeño.
1: No sé si tan caribeño porque está en Sudamérica.
0: Claro.
1: pero es interesante. De hecho, no hay vuelo directo de Argentina, por ejemplo. Tenés que ir sí o sí a Brasil y de ahí cruzar para Surinam.
0: Y ahí te tomás un cocó.
1: Sí.
0: Te tomás el cocó que te deja...
1: De ahí te tomás un...
0: Y Surinam y las Eras.
1: Te tomás un camioncito con fuerzas armadas y entras a Surinam.
0: Claro, bueno, ¿por qué no? Bueno, ¿qué tenemos? Tanda, Chester, ¿no?
1: Sí.
0: Tenemos una tandita dando vueltas ahí. Cortita, dice.
1: Cortita, bueno, vamos.
0: Por ahí, vamos a hacerla, vamos a cumplir, dale.

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0: 21:01, Santi querido. Me di cuenta que estoy exigiendo la voz.
1: Estás exigiendo,
0: sí,
1: la voz.
0: Es, sí, es esa mala costumbre, lo hemos charlado ya.
1: 17
0: esto.
1: Grados, Lucho, la actual temperatura.
0: Perdón.
1: Bajo ahora, un grado.
0: Sí, ahora. Ahora que entramos en este momento. Te quebró.
1: Momento zen.
0: Pues fíjate que lo peligroso que se está volviendo.
1: Che, sí, sí, sí.
0: Que no habla.
1: No, no.
0: Te rompe.
1: Te rompe igual.
0: Guarda. Sí, sí, sí. Guarda. Lo único que iba a decir. No, me apareció un 13. Un 13 grados,
1: sí,
0: para mañana. Me estoy preocupando.
1: Para mañana sí, ya, yo tengo 14.
0: Venimos de 23.
1: Sí.
0: No me hagas esto.
1: 14 grados no son 7.
0: ¿Los 14 son la máxima?
1: 14 máxima.
0: Bien, ¿la mínima la tenés ahí?
1: 4.
0: Bueno.
1: Soleado, sí, sin nubes.
0: O sea, no,
1: pero para que, prepará, te sigo la semana.
0: Sí.
1: Miércoles 4 grados de mínima, 21 de máxima.
0: Ahí me quiere convencer. Ahí va.
1: Jueves 6 de mínima, 21 de máxima.
0: Sí.
1: Mirá el sábado.
0: Guarda,
1: 9 de mínima.
0: Sí.
1: Se me está cumpliendo ya.
0: No, no, estoy pensando en el fulbito del sábado.
1: 26 de máxima.
0: Opa. Bueno.
1: Bien primaveral.
0: Sí, ahí estoy para eso, para la fuente.
1: Sí, sí, bien primaveral. Ya, sí, son temperaturas así. Mañana es el día más frío de la semana. Después ya.
0: Bueno.
1: Son todas temperaturas de 20 grados para arriba.
0: Excelente el panorama entonces que tenemos de cara al desarrollo de toda la semana en términos de temperatura. Escúchame, ¿tenés ganas de que compartamos? Esto es streaming, ¿no?
1: Sí.
0: Y obviamente que la imagen importa y mucho. Vamos a compartir, y aparte lo contamos para el público de, sí, radio. Imágenes en vivo y en directo,
1: sí.
0: O sea, perdón, en vivo y en directo.
1: Sí, sí, sí.
0: Directamente.
1: Directo, sí.
0: Desde el Rucaché, eso quise decir.
1: Sí, sí.
0: Para el juego de palabras, sí. De lo que pasó en el Rucaché hoy.
1: Hoy.
0: Hoy mismo con
1: un Rucaché listo.
0: Preparado.
1: Preparado de gala,
0: sí.
1: Para recibir esto que es nada más y nada menos que la Copa Davis.
0: Tengo entendido que anduvo Rolando Figueroa.
1: Anduvo el gobernador de Buenos Aires.
0: Ah, bueno,
1: no, no,
0: te
1: sí, sí. De Neuquén, gobernador de Neuquén, Rolando Figueroa, sí. Anduvo y agarró la raqueta, se animó.
0: Ah, ¿sí?
1: Se animó, yo no sé si jugará, no sé si será bueno o no, pero se animó, ¿eh?
0: Ah, bueno, no lo tenía ese dato,
1: sí.
0: Pauti, cuando quieras nomás, ¿eh? Te seguimos a vos. Esto es, los nombramos a los dos. Mariano Nabone y Francisco Cerúndolo,
1: sí.
0: Ambos peloteando, imagino, con sus entrenadores, con sus preparadores físicos. Qué impactante, lo decíamos recién cuando chequeamos las imágenes con los chicos, ver el Rucaché
1: de esta manera,
0: vestido así, realmente es un orgullo.
1: Sí,